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4: Bueno, esta hora importante, buenas noches, gracias por acompañarnos. Hay varios temas que vamos en breve a poner en contexto y analizar, porque no también. Griselda Esther Melo, nosotros ya en la noche de jornada de lunes. Esther, ¿cómo está? Buenas noches, ¿qué tal?
5: Buenas noches, ¿cómo está usted, señor Icar? Bien, mira. En la víspera de su cumpleaños.
4: Es mi onomástico. Son nada más. Sí. Estoy arañando los 51. Arañando. 150. Arañando, como dice la nanina.
5: 150, ¿no?
4: No, 51 apenas, medio siglo y un año.
6: Mañana espero. Bueno, César,
4: Mañana, Esther, yo espero que usted se baje del bus. Que usted se baje del bus mañana. Para que esté clarinete.
6: Abra su micrófono, por favor. César, abra el micrófono.
4: A ver,
6: vamos. César, ¿me está escuchando?
4: Sí. Sí, pero que a ver, ¿cuál micrófono? Si
6: el suyo está abierto. Es que usted tiene una deuda con su tarifa, mío. No, el de él.
4: ¿El mío está abierto?
6: Es que usted tiene una deuda con el de César.
4: César.
6: Dale. Usted tiene una deuda con nosotros. Usted tiene una deuda con nosotros de dos cumpleaños que se ha hecho el loco. César, yo cumplo el 10 y César el 11. Y usted nos ha ignorado. Olímpicamente.
4: Lo tomaré muy en cuenta, ¿eh? 7-6 minutos. 7-6. Dicho eso, Esther, hábleme de la deuda pública. La deuda pública, según el MEF, llegará a 64 mil millones en el 2027. Crecerá a un ritmo lento, pero sigue siendo deuda pública, ¿sí?
6: Por supuesto.
4: La sustentación del presupuesto del MEF ante la Comisión de Presupuesto del Legislativo comenzó con preguntas que durante buena parte de la sesión se alejaron de las cifras de la entidad, pero la discusión tomó otro rumbo cuando uno de los diputados de Vamos, el señor Luis Duque, puso sobre la mesa el manejo de la deuda pública. Y el ministro del MEF, bueno, responde que la deuda pública de Panamá va a alcanzar unos 64 mil millones al cierre del 27. 64 mil millones de dólares. No hay quien la detenga, ¿eh? No hay quien detenga deuda pública. Según las proyecciones presentadas por el MEF ante la Comisión del Legislativo, la Comisión de Presupuesto, dice, el aumento responde a que el Estado mantiene un flujo de caja negativo, es decir, que sus ingresos no alcanzan para cubrir todos sus gastos, por lo que debe recurrir al financiamiento. La estrategia del gobierno, explicó el ministro Chapman, no es detener de inmediato el crecimiento de la deuda, sino frenar su ritmo, reducir las necesidades del financiamiento y conseguir recursos a un menor costo. ¿Cómo se hace eso? ¿Cómo se hace eso? Obviamente ser más optimista, ser mucho más óptimo el manejo de estos dineros. Porque mire, Esther, que dice que eliminar de golpe el déficit implicaría un ajuste de gran magnitud. Esto lo estoy escuchando de todos los gobiernos, ¿eh? De todos. Y según explicó Chapman, para cerrar ese saldo negativo, el Estado tendrá que despedir a unas 50 mil personas con el consecuente impacto sobre la economía, algo que el gobierno no ha ni siquiera contemplado. Pero cuando estaba nombrando a cuatro manos, tampoco se contempló. ¿Qué le parece? El gobierno proyecta que la deuda pública cierre en el 26 con 62 mil millones, pese a aproximadamente 64 mil millones para el 2027. Esto implica un alza interanual de al menos 2 mil millones. Y Chapman recordó que este año o años anteriores el incremento anual de la deuda llegaron incluso a rondar los 5 mil millones. En el 2019 teníamos una deuda pública de 31 millones. En el 20, 38. En el 21, 40. En el 22 nos escandalizamos con 44 mil. En el 23, 47. En el 2024, 53. Diciembre del 25, 59. Enero del 26, 59. Este que está aquí es febrero del 26, 60 mil. Wow. Y la proyección para agosto del 26, 61.918 millones. Y hablamos de millones, como usted dice, el país de los millones, Esther.
5: El país de los millones, donde millones parecen centavos.
4: Sí. Y entonces,
5: esto está peor que la lotería, sálvese quien pueda.
4: Sí. Y usted ha visto, usted ha visto impacto directamente en la población o los sectores más necesitados con políticas de sustentables.
5: Que podamos hacer una revisión, porque está, van a decir, ahí está el pago de del pasebú, uh-huh, el pago de becas, subsidio de tanque de gas, de la gasolina.
4: Sí. Ay, Dios, a mí lo que nunca me ha cuadrado es la irresponsabilidad de nombrar los gobiernos y que luego vengan con la excusa de que no podemos votarlo, porque votarlo esto implicaría, pero los nombraste. Y si los nombraste por algo, o dime, mira, en este renglón es justo y necesario el nombramiento para el tema de pie de seguridad, pie de fuerza, para el tema de personal médico, yo lo puedo aceptar, para el tema del personal educando, o que los profesores más profesores, yo lo puedo aceptar. Pero todavía tenemos un ente llamado órgano legislativo, Esther, que es un hueco sin fondo. Y que una maraña típica de este órgano, la semana pasada se aprobó 32 millones en traslados de partidas. En traslados de partidas de diferentes instituciones. Que días antes estas instituciones estaban desfilando pidiendo más dinero. Ellos sacaron acá, lograron 31 millones, lo aprobaron y eso tienen para presupuesto. Para pagar planilla política abultada, ¿eh? Porque es para eso. Es para eso. Entonces, hablamos de deuda, hablamos de que no podemos votar, hablamos de que nos estamos endeudando más, pero no podemos votar a la gente porque entonces vamos a crear un hueco. ¿Y qué está haciendo el legislativo al respecto? Eso es hueco horrible. Eso es una máquina de botar plata, el órgano legislativo. Y va a cerrar con 200 millones, ya se lo ha advertido aquí, va a cerrar con 200 millones. Y más de 200 millones. Y es triste cuando yo veo estos números y yo me pregunto, 64 mil millones para el 2027. Y nos, como dicen, vale muchos consuelos de tonto, nos alegramos diciendo, ay, pero el ritmo va más lento. Pero igual es deuda, que hay que pagar. Igual es deuda. Entonces yo me quedo pensando eso, porque alegremente nuevamente te digo, aquí nombran de forma a cuatro manos, pero entonces no los puedo votar. Porque entonces crece el desempleo. ¿Qué te parece?
5: Bueno, y cada gobierno acomoda a su gente.
4: Sí, sí, exactamente. Mira, apenas el pasado 22 de septiembre, Esther, la agencia internacional Standard & Poor's Global Rating había calificado en este caso las acciones crediticias soberanas de largo y corto plazo a Panamá con BBB- y A-3 respectivamente y mantuvo una perspectiva estable. Es una de las tres calificadoras. Pero yo no sé si la próxima revisión por lo menos se pueda lograr algo, porque luego de registrarse ese déficit fiscal de 6.4 del Producto Interno Bruto en el 2024, el gobierno modifica la ley de responsabilidad social fiscal para variar, para trazar una ruta de consolidación gradual. En Standard & Poor's proyecta que el déficit disminuirá 3.3 del Producto Interno Bruto en el 26 y se situará en 3% entre el 27 y el 29, sustentado en eficiencias en la recaudación tributaria, racionalización del gasto corriente y menores gastos de capital. Pero es que está tirando ahora mismo la calificadora Standard & Poor's, pero son tres calificadoras también, Moody's y Fitch Rating también. Entonces, aquí siempre se habla de la macroeconomía y impacta la microeconomía. Y las calificadoras nos mantienen estables la calificación. Sí, pero ¿cómo yo le explico esto a la persona que todas las madrugadas sale a buscar trabajo, y no encuentra?
5: Correcto.
4: ¿Cómo yo?
5: Ahí está el gran dilema. y que la gente entienda cómo esto nos impacta, ¿no?
4: Sí, exacto. Porque no es endeudarnos por endeudarnos, esto no es un cheque en blanco, ¿eh? Ay, las calificadoras nos dan buen crecimiento y nos mantienen en posiciones privilegiadas, pero eso no es que vete allá a endeudarte más. No, hay que ser más eficiente el Estado panameño, mucho más eficiente.
5: Mire, el presidente ha hablado, creo que fue, no sé si fue su primer o segundo año de gestión, yo creo que ya fue el tercero, ¿verdad?
4: Ya, empezó el tercero.
5: Empezó el tercero. Habla del tamaño del Estado, pero yo no he visto de tasa de reducción.
4: Hace casi año y medio habló en las ya eliminadas conferencias de prensa de los jueves por la mañana, de reducir el Estado, el tamaño del Estado, ¿sí? La duplicidad de funciones, habló en ese momento del Banco de Desarrollo Agropecuario, habló del Banco Hipotecario, habló de otras entidades que también había que reducir, pero entonces, pues, que no, ¿y qué hacemos con toda la gente que va a quedar desempleada? Entonces, ¿qué hacemos?
5: ¿Saben? Porque parte de la consigna que dice el sector empresarial que el Estado no es productor de empleo. No. Eso es tarea de la empresa privada. Entonces tenemos que promover más empresas panameñas o la llegada de empresas
4: de capital extranjero, obvio.
5: Capital extranjero que contraten mano panameña. Ahí entran muchos factores.
4: Sí.
5: El tema de la educación, si estamos preparados, sí. Cómo estamos vendiendo a Panamá para que vengan ese hub de empresas internacionales y que se produzca mayor fuente de empleo. ¿Cómo estamos apoyando al micro, pequeño y mediano empresario? Sí. ¿Cómo lo estamos haciendo? Entonces, yo conozco gente, Icar, que son micro, pequeño y mediano empresario. Imagínense, el tema de Panamá Compra, y lo voy a abordar aquí, porque tengo una persona que es una microempresaria y me decía, mira, las trabas que ahora pusieron en Panamá Compra. Panamá Compra, convenio marco lo habían suspendido por un momento, eso les permitió a las pequeñas empresas participar, ahora se va a reactivar y están pidiéndole una fianza, tienen que poner $70,000, aparte de eso tienen que tener de 6 trabajadores para arriba en la caja del seguro social. ¿Usted sabe qué es afiliar a alguien a la caja del seguro social?
4: Ese es para las micro.
5: Eso es. Sí, señor. El que quiera participar en ciertos rubros, como por ejemplo confección de uniformes, así está.
4: O sea, prácticamente obviamente, te está invitando a que no participe.
5: Claro, porque obviamente una pequeña empresa, ¿de dónde va a sacar $70,000?
4: Sí, de fianza. Para empezar, ¿dónde va a sacarla?
5: Exacto. ¿De dónde? Tienes que tener una línea de crédito muy grande. Ahora, esto también obedece a que hay gente que se gana las cosas y luego no puede cumplir.
4: ¿Se puede entender eso?
5: Sí, esto es un tiro en la cabeza directo de aquellas personas que están en la micro, pequeña y mediana empresa y que no tienen ese capital y que a través de suplirle cosas al Estado ayudan a levantar ese capital y dan empleo a 2, 3, 4 personas, pero dan empleo. Entonces, es un tema complejo. Y ustedes saben lo que yo siempre he dicho del convenio marco. Para mí, convenio marco es un convenio marco ladrón. Así yo lo llamo. ¿Por qué? Porque allí usted paga 3 veces lo que cuesta el producto y muchos productos están malos. No son productos. A mí me tocó, yo he echado el cuento acá, comprar una computadora con el mismo proveedor, pero te dice, no, tiene que comprarla por convenio marco. Y la computadora salía 3 veces más el precio. Y le digo, pero te estoy trayendo la cotización del mismo proveedor. No, es que no se puede. Gente que ha comprado escoba y se le parte en la mano ahí mismo, palo podrido. Entonces, yo creo que allí también es la forma más legal en muchas ocasiones de robarle al Estado. Sí, el Estado paga tarde, sí, y eso también el Estado debiera mejorarlo. Por el hecho de pagar tarde, hay gente que duplica y triplica los precios. Y ahora, si esto también cierra el margen, asfixia a un sector y le abre el marco a ciertas personas, ciertas empresas, que son las que van a poder participar.
4: Al final,
5: hay que prestarle atención.
4: Sí, al final con los requisitos que estás pidiendo para una MIPYME, es prácticamente tirar la puerta en la cara para que no participe.
5: Sí,
4: Palabras más, palabras menos. Palabras más, palabras menos.
5: Y muchas de esas empresas grandes, señor Icar, se ganan los contratos, no tienen la capacidad y se lo van a pasar las MIPYMES para darle algo ahí. Eso es lo que está ocurriendo. Y ojalá un PYME y otras organizaciones que velan por el tema de las pequeñas y medianas empresas vean este tema y alcen su voz.
4: Sí, sí. Bueno, dicho eso...
5: Oiga, yo quiero hablar...
4: Sí. Es que solamente quiero escucharle de ese tema, sí.
5: Estoy atorada.
4: Es un tema delicado.
5: Este fin de semana, yo no sé si ustedes lo vieron en la cuenta de Pulso 60 News y de muchas otras cuentas, lamentablemente un operador de equipo pesado pierde la vida. Un operador que estaba trabajando, recolectando basura con equipo pesado. Yo lo he dicho aquí hasta la saciedad. Los equipos pesados están hechos, eso, una pala, creo que le llaman así, una retroexcavadora, y los camiones, esos volquetes, están hechos para estar en temas de la construcción. Y si estoy equivocada, me corrigen, no para estar recogiendo basura. Mire, se dice que este operador perdió los frenos y también perdió la vida. ¿Y qué tal si se hubiese ido contra alguna casa, contra una calle llena de gente, mata un poco de personas, señores? No,
4: la velocidad con la cual baja la pendiente, Esther.
5: Sí, supuestamente dice que se quedó sin freno. No sabemos, porque es una investigación que tiene que darse. Pero usted ve estos equipos en las comunidades alegremente dañando las calles, que después un lío para que la reparen. Abriendo huecos, que es causa de mosquito. Porque recogen con eso. Esos equipos están hechos para la construcción, para la piedra dura, sólida, para excavar cosas, no para estar recogiendo basura. Esto fue una emergencia que se dio, creo que fue después de la pandemia, que los señores quedaron sin empleo. La pandemia ya pasó, estamos en el 2026, camino al 27, si Dios lo permite. Señores de la autoridad de aseo, esta no es la manera de recoger la basura. ¿Cuánto cuesta la hora de esos equipos pesados? ¿Cuánto pierde el país en eso, hombre? Hay que buscar otro método en otros lugares. La basura es una fuente de riqueza y para nosotros una fuente de problemas. El otro tema también es Cerro Patacón. Nadie sabe. Aquí se abrió un proceso de urgencia y nadie sabe cómo va la urgencia, cuánta plata se destinó para allá, cómo va eso. Los ciudadanos tenemos que preguntar porque el recurso que administran los gobiernos es dinero de todos y el Estado somos todos. Y allí, en el tema de la autoridad de aseo, yo quiero pedirle al director, yo quisiera saber cuánto se destina para el pago de esos camiones. Eso fue una emergencia de un momento determinado. Eso no puede ser que haya seguido en el tiempo del 2020-21, fue la pandemia. Hasta esta fecha, está bien, se les ayudó, pero tienen que ir a buscar empleo en otro lado. Porque esos equipos son peligrosos. Eso no está hecho para eso. Eso es lo que quería decir.
4: Mire que el accidente con esta retroexcavadora alquilada por la Autoridad de Aseo Urbano y Domiciliario dejó a una persona fallecida, otra gravemente herida. Esto fue la tarde del sábado, el sector 3 de Las Mañanitas. Yo estaba viendo casualmente que la cuenta de Pulso 60, cómo baja la pendiente de una forma tan veloz la retro, que el señor pudo como que doblar el equipo pesado, pero como tú dices, son equipos pesados. No sé si al final, como tú dices, son equipos para construcción, para proyectos, no para recoger basura, porque al final, correcto, como tú dices, me ha tocado ver cuando esas retros recogen basura, ahí mismo en Belén, entre Belén y Tocumen, en esos lotes baldíos, que no sé por qué no multan ya los dueños de los lotes baldíos, se aparecieron o no. Oye, cuando ellos meten la pala, ellos hacen un hueco, una zanja inmensa la hacen allí.
5: ¡Hueco! Zanja, y eso que usted cree, proliferación de mosquitos, lixiviado, cochinada. Entonces, de verdad, señor, ¿cómo que se llama el director de
4: aseo? El señor Nadine, creo que Ovil. Moreno, ¿no?
5: Sí. Lo invitamos para que venga acá y nos hable, y queremos saber cómo ha sido el pago de esos camiones, hasta cuándo van a estar esos camiones recogiendo basura, porque eso no es para eso. Me disculpa, pero eso no es para eso. Y bueno, me dirá, bueno, que si lo saco va a haber, no, aquí tiene que haber un plan, la basura tiene que generarnos riqueza y no problemas, entonces aquí nos toca a nosotros como periodistas acuciosos hacer las preguntas que tengamos que hacer Porque asimismo, una de esas recabadoras se puede ir contra un carro, contra una casa, contra lo que sea. Y lamentablemente aquí mismo el operador perdió la vida. Y es lamentable, y nuestras condolencias a sus familiares. Pero aquí las autoridades son también responsables de todas estas cosas que pasan.
4: Sí, fue una falla mecánica, supuestamente, dice la nota, así que hay que estar pendiente a ver cómo termina este tema. Bueno, dicho eso, Esther, hay otros temas que a mí me llamó la atención esta semana. Deme un segundito que estoy abriendo aquí casualmente uno de los portales para ver si encuentro aquí el tema. Un segundito, mientras lo busco acá. Bueno, aquí está.
5: Ajá.
4: Aquí está el señor Fernando Castañeda. Mire que
5: Pues
4: nosotros estábamos tratando de contactarlo, él me mandó, fue la resolución por la cual pues la Caja del Seguro Social los desvincula del cargo, pero no nos permitió por lo menos conversar con él, porque el doctor Fernando Castañeda fue destituido como médico de la Caja del Seguro Social y la MOAC va a acudir a la Corte Suprema. La asociación relacionada con la institución, con declaraciones de Castañeda a un medio de comunicación local en horas laborales. Allí ellos citan dos columnas o dos notas del doctor Castañeda. Una tiene que ver con el tema de, ¿se acuerda que había que decidirse en qué sistema iba a quedar antes del 18 de agosto? ¿Te acuerdas, Ter? Bueno, uno tiene que ver con eso. Él fue destituido
5: ajá.
4: destituido de su puesto como médico familiar de la Caja. La AMOAX dio a conocer la medida mediante un comunicado y anunció que va a llevar el caso a la Corte Suprema. A juicio, dice, del gremio, esta actuación vulnera las garantías constitucionales más básicas, que es la libertad de pensamiento y de expresión, así como los convenios internacionales de derechos humanos de la OIT, los fallos de la Corte Interamericana de Derechos Humanos y el Pacto de San José, de manera similar a lo ocurrido con los educadores. Ahora más que nunca resulta evidente que la democracia está en peligro, señala el comunicado o parte del comunicado de la AMOAC. La asociación relaciona la institución con declaraciones que Castañeda dio a un medio de comunicación social y, según declara el comunicado, se dio fuera de horas laborales. Aquí está, dice Castañeda, quien actúa como secretario de defensa de la MOAX y otras asociaciones, han sido destituido y reintegrado. En julio del 14 fue destituido de su puesto como médico de la Caja, apeló y la Junta Directiva revocó la medida en octubre de ese mismo año. Posteriormente reclamó los salarios que dejó de percibir. En el 17, el entonces director de la Caja, Alfredo Martínez, lo removió del cargo de subdirector de atención primaria. Martínez anunció después que revocaría esa decisión tras una solicitud del Ejecutivo. Castañeda renunció a ese cargo en el año 2018. Hay que ver cómo termina el tema. Y sobre todo también conocer exactamente, porque la nota que me dio Esther me abre de como dos opiniones a una columna, tengo entendido. El siglo es una, déjeme ver si puedo abrirle, y la otra que cita el documento de la caja. Aquí está, deme un segundito. ¿Dónde es que está? Aquí está, él me lo mandó, aquí está, mire. Es la resolución con la cual la caja entonces lo desvincula, porque esa es la palabra ahora, lo desvincula del cargo. Aquí están, espérense un segundito. Ajá. Oh, pero son como siete páginas. Siete páginas, ajá, página web del diario El Siglo, sección columna, lunes 17 de agosto del 26, opinión de Fernando Castañeda, título Plazo Fatal. Y el otro es página web diario El Siglo, sección columna, lunes 10 de agosto del 26, opinión de Fernando Castañeda, título Juventud y Límite de Pensiones. Parece que él tiene una columna allí, el doctor Castañeda. Entonces tiene que ver con algo, porque es lo que cita en estos momentos la resolución. Por cierto, son como nueve páginas, que explica el porqué. Ahora, bueno, la MOAC ya no, va a anunciar acciones legales, así que toca ver cómo termina esto del tema de la destitución del doctor Castañeda Esther. Eso con relación a este
5: Bueno,
4: punto.
5: vamos a ver.
4: Sí, eso con relación a este punto. Ahora, las reformas electorales. Ese es el tema que nos ocupa ahora. ¿Y por qué te digo eso rapidito, Esther? Porque uno tiene que analizar hasta dónde llega la sed, las ganas, las ambiciones. Porque esto es nada más movido por ambición. Las reformas electorales está tocando ahora el tema de representación legal de los partidos políticos. Quieren hasta meter eso allí. Entonces, esto está enfrentando a la dirigencia del propio PRD con sus bancadas. Porque la mayoría de las propuestas que fueron impulsadas por el diputado y presidente del partido, que es Benicio Robinson, ahora preocupa a la secretaria general del partido, el PRD, que emplazó ahora a la bancada de su partido en el legislativo. ¿Por qué? Porque una propuesta incluida en el primer debate de las reformas electorales abrió una disputa entre el PRD a lo interno. La modificación busca que el presidente de cada partido ostente obligatoriamente su representación legal. Una función que, según la carta enviada por la Secretaría General del Colectivo a cargo de Balbina Herrera, no puede redefinirse sin consultar las instancias del partido. O sea, el representante legal del PRD es el secretario general, no el presidente del partido. ¿Qué quiere en esta movida de estas reformas? Tocando el tema de reformas, que tiene que ver con los reglamentos internos de los partidos. Ahora, la reforma quiere que el representante de cada partido ostente obligatoriamente su representación legal, o sea, el presidente. O sea, el señor Benicio Robinson, quien preside el partido, también quiere ser el representante legal, cuando eso por estatuto está confinado o está establecido para el secretario general. Algo viene por ese punto que obviamente la ingeniera Valeria Herrera ha cuestionado el tema. La carta fechada lunes 28 de septiembre está dirigida a la bancada del PRD encabezada por Benicio Robinson, quien además es el presidente de este colectivo político. Herrera cuestiona que una reforma legal pueda cambiar la estructura interna del partido y concentrar su representación en un solo cargo. Por tanto, alterar nuestra estructura para concentrar la representación en un solo cargo no es cumplir la ley, es contradecir lo que la Constitución manda. Sostiene que el documento al que tuvo acceso los medios de comunicación, la secretaria general afirma que una decisión de esta magnitud requeriría un debate de las bases, consultas al Comité Ejecutivo Nacional, al Consejo Directivo Nacional y otros órganos del partido. Nada de eso ha ocurrido. ¿Por qué? Porque fue introducido a través de un artículo al paquete de reformas electorales. Y en ese sentido, Herrera dijo que es un llamado a los diputados de su colectivo y les pide que cerremos fila. No es en torno a personas, sino a la causa que nos une. También le pide a las que las decisiones de fondo se tomen en el seno de las instancias partidarias, con debate, con el tiempo y con la participación de nuestra histórica membresía, dice. Bueno, está interesante el tema. No olvidemos que preside la Comisión de Gobierno y Asuntos Constitucionales el señor Robinson, y es el que más ha presentado modificaciones al documento emanado por el Tribunal Electoral y que confecciona una chaqueta a su medida. Eso también con el apoyo de otros diputados también. Así es que mire por dónde va el tema. Mire por dónde va el tema, Griselda Estremelo, de lo que tenía que ser las reglas de la contienda electoral próxima. Está tocando ahora el tema de la representación legal de los partidos, que no tiene que ver nada una con la otra. Pero bueno, ahí está el tema, 7:32. Dicho eso, Esther, el presupuesto del Canal de Panamá es aprobado en tercer debate por la Asamblea. El canal prevé continuar los procesos para las nuevas terminales portuarias, la de Corozal en el Pacífico y Isla Telfer, esto es en el Atlántico, así como para un gasoducto interoceánico. Y bueno, el Pleno Legislativo aprobó este lunes en tercer debate el presupuesto del Canal de Panamá para la vigencia fiscal 2027. La votación fue 58 votos a favor, ninguno en contra, ninguna abstención. El presupuesto proyecta ingresos por 5.555 millones y aportes al Tesoro Nacional, presta mucha atención, Esther, por 3.607 millones. Estos son los dividendos que va a entregar, ¿sí?, el canal. Un 12.9% más que el presupuesto anterior, según las cifras presentadas durante la sesión. El año fiscal va a comenzar el 1 de octubre del 26 y va a terminar en septiembre del 27. La administradora del canal, Ilia Espino de Marota, estuvo presente en el pleno junto a los ministros para asuntos del canal, que es José Ramón Icaza, quien agradeció también a los diputados la aprobación de los fondos para la operación de la vía interoceánica. Dice, el presupuesto incluye recursos para proteger los activos del canal, atender los retos relacionados con agua, avanzar con el proyecto como el embalse del río Indio, que ha generado cuestionamientos durante el debate. La propuesta no contempla un aumento de peajes para los clientes del canal. Para que esté clara y neta, Esther.
5: Bueno, Es demasiado fuera que le hubiese la oposición, si es la platita que va a entrar, la platita que luego se van a gastar.
4: La plata que entra a la cuenta única del tesoro, como lo mandata la norma.
5: Al
4: El,
5: hueco
4: como lo mandata.
5: único del tesoro, usted dirá.
4: Sí, es que la norma lo contempla así: el canal entrega los dividendos al Tesoro Nacional. Y el gobierno de turno dirá cómo reparte los panes. No puede hacer más nada. Así es que es algo que siempre ha traído una serie de confusiones, porque siempre, y cuando empezó todo esto, el tema de Trump y que tomó posesión, que quería quitarle el canal, que el canal es nuestro, que nosotros perdimos, que lo regalamos por $1, que muchos, los chinos están metidos en el canal, que no sé qué. Escuchamos mucha gente decir 10 veces su canal. Eso a mí no me hace, no me, ni nada me beneficia.

0: proyectos, con qué proyectos, dónde se está invirtiendo los fondos del canal. Yo creo que eso es algo que hay que implementar, pero cae en el hoyo negro ese y donde uno sabe dónde están esos fondos.
1: De la cuenta del tesoro,
0: Ustedes
1: exactamente.
0: dijeran, este hospital se construye con los fondos del canal.
1: Sí, sí, pero,
0: Oiga, Icar, por ahí
1: ajá.
0: también tenemos una. Nuestros amigos del Metro de Panamá nos han enviado también una nota de prensa que vamos a leer en breve y tiene que ver con el tema del teleférico. Así que hagamos la pausa, porque hay pausa hasta ahora. Y a la vuelta vamos con esa notita, ¿le parece?
1: Perfecto, muy importante. Sí, casualmente estaba leyéndola más temprano. Es una pregunta que requiere mucha docencia. Repito, Esther, antes de irnos a la pausa, ¿por qué? Porque, hombre, tengo entendido que esa es una primera línea de teleférico, porque hay otros proyectos que van también junto a esto. Entonces, no, que necesitamos por lo menos con ellos también poder tener. Algo de docencia, no sé si puedas tú entrevistar o buscar a alguien que nos explique mucho más del proyecto, que es muy importante también manejarlo, manejarlo al dedillo por el tema de que,
0: Vamos
1: bueno.
0: a solicitarle a nuestros amigos y colegas en comunicaciones del metro
1: Sí.
0: para entender, porque esta es otra liga en que se mete el metro de Panamá.
1: Sí, porque
0: El transporte masivo.
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1: Estamos de vuelta a 7:39, Esther, y el teleférico de San Miguelito, Metro de Panamá, firma el contrato para su construcción. El próximo paso será la revisión del contrato por parte de la Contraloría y su eventual refrendo, un requisito necesario para continuar con la ejecución de la obra. Metro de Panamá S.A., Doppelmayr, que es Panamá Corporation, firmaron este lunes, el 28 de septiembre, el contrato para la ejecución de este proyecto teleférico de los distritos de Panamá y San Miguelito, luego de culminar las mesas de revisión conjunta de los documentos contractuales. Con la firma, pues el contrato asciende a 255.163.788 dólares con 3 centavos. Será remitido ahora a la Contraloría General de la República para su revisión y posterior refrendo, lo informado el Metro de Panamá. La formalización del acuerdo permite ahora avanzar a la siguiente etapa del proyecto, que busca mejorar la conectividad y la integración del transporte público, particularmente los residentes de San Miguelito.

0: El sistema, dice, así será el teleférico, el sistema contempla aproximadamente 6.6 kilómetros de transporte por cable en 6 estaciones distribuidas entre Balboa, Cincuentenario, Samaria, Mano de Piedra, Valle de Urraca y Torrijos Carter. De acuerdo con el Metro de Panamá, pues el diseño permitirá conectar distintos sectores de Panamá y San Miguelito y facilitar también el desplazamiento de miles de usuarios. Ahí está la fotografía, cuando entonces se da la firma del documento. El proyecto también contempla la integración con la red del transporte público existente, incluida la conexión con la línea 2 del Metro de Panamá y otros servicios de transporte masivo. Según la entidad, esta integración va a permitir avanzar hacia una red de movilidad más conectada, accesible y eficiente. Además, funcionará en una velocidad de 6 metros por segundo. Tendrá una capacidad para transportar a 2.800 personas por hora, por sentido. Y el próximo paso será la revisión, entonces, por parte de Contraloría y su eventual refrendo externo.
1: Parece. Pues eso va a estar interesante, Icar, sí. Cuando eso esté listo.
0: Sí.
1: ¿En qué año está listo el proyecto?
0: Déjeme ver, esto no me dice aquí la nota. No, me dice el costo, me dice la empresa. De especificaciones técnicas no me la da. Mira, me la da nada más las estaciones. 6.6 kilómetros de transporte por cable, 6 estaciones. A ver si acá me lo dice. No, tampoco. Tampoco, porque todavía falta el refrendo de Contraloría, después viene la entrega de orden de proceder y el acto simbólico de la primera palabra, no sé cómo lo inventen ellos y arranca el proyecto entonces. Arranca el proyecto. Pero bueno, ya prácticamente, ¿usted sabe de cuándo yo escucho ese teleférico este en San Miguelito?
1: Parece que ahora sí habemos metro, habemos teleférico.
0: Sí, yo he escuchado tanto... gobiernos locales, hablar el tema y bueno, ya prácticamente.
1: Muchas administraciones.
0: Sí.
1: Y el de ese es en San Miguelito.
0: Ajá.
1: Y la propuesta de Cerro Ancón, ¿cómo quedó?
0: Esa propuesta más que todo era una propuesta más turística que manejo de transporte masivo. No sé al final si hubo también una inquietud por los residentes, por el tema del impacto que esto ocasionaría al Cerro Ancón.
1: Ay, por Dios.
0: Bueno, ahí está. Mire que ya tampoco nadie habla de la estación de Balboa, que pretende eliminar cuando venga la línea de la línea 3 y la gente estaba ahí haciendo, no sé, ¿qué quedó eso? Si al final van a juntarlo también o qué van a hacer con esa estación vieja de Balboa, que es la única que queda en pie en el Pacífico. Es que estos empiezan a estar en una serie de...
1: Hay maneras y maneras de hacer ese teleférico
0: del
1: Cerro.
0: Sí.
1: No sé. Pero depende de quién viva allá y a quién afecte, ¿no?
0: Bueno.
1: Porque esto es como la calle, miren. Esto es como la calle que debe conectar Ciudad de la Salud con el área de Clayton. Ajá, Clayton. ¿Por qué no está abierta? A ver. Porque le molesta a varios. Porque
0: hay oposición, sí.
1: Si fuese así, es que yo no quiero que me abran la calle que da ahora para mi casa, entonces voy a oponerme. Entonces, ellos sí pueden pasar por la calle de otro, que afectan a otro, pero los demás no podemos pasar por la calle cerca de ellos. Bueno. Esa es la historia. Fin del comunicado en español clarito.
0: Pero acuérdense que en este caso prima el bien común, y si todo se hace de impacto, tiene que hacerse.
1: No, mire, lo normal es que prima el bien común. Lo anormal es que si donde está el bien, donde está ese bien, donde debe ejercerse el bien común, afecta a 2, 3 aquí de apellidos de abolengo en este país, no se hacen las cosas. Clarito como es. Y si, por ejemplo, si yo estoy encargado de X o Y ministerio, proyecto, y mi finca queda allá en Cerro Metrepo, allá llevo la calle, la luz y el agua. Pero en los demás hay que esperen. Oh, Icar, así es Panamá, es triste.
0: Hmm.
1: Sí. Me caen 2 y 4 encima ambientalistas que me van a decir, ¡ay, que el Cerro Ancón! Oiga, para darle valor al Cerro Ancón, hay muchos proyectos que se pueden desarrollar. Yo no estoy hablando de talar árboles. Estoy hablando, puede haber un mirador. Allá puede haber un restaurante, podemos hacer tantas cosas, tanto en materia de geografía. geografía, de historia, de ciencia, todo lo que podemos hacer con el cerro, con que tener ese cerro ahí. No, podemos hacer mucho, con cuidado, con sostenibilidad, podemos desarrollar un buen proyecto en ese cerro y darle el valor, darle amor, darle cariño, porque así como está,
0: Bueno, ahí vamos a ver, hay posiciones, literaturas coinciden todas reencontradas. Pero sí, de ese no he escuchado
1: Sí,
0: nada
1: claro.
0: todavía. Todavía no lo he escuchado, no he escuchado nada así como que.
1: Claro, yo no tengo la verdad absoluta, ¿no? Para nada. Cada uno tiene su opinión en diferentes temas. Pero yo creo que más de cuatro que nos están escuchando concuerdan exactamente con lo que yo le estoy diciendo. Este es el país de los millones. Usted hablaba hace un momento de la deuda pública, mire, hasta que me cuesta decir dónde respirar para decir esa cifra. 64 mil millones de dólares en deuda pública. Usted habla de un presupuesto, ¿cuánto es el presupuesto? 32, 34 mil millones de dólares. Y a mí hasta que me duele cuando usted me dice a mí que un maestro, que un niño, alguien perdió la vida cruzando un río porque no hay puente. O sea, aquí hay que enfocar los recursos. Aquí se hablan de millones por cualquiera cosa. Una parada cuesta 1 millón. No, y vamos a ver, la gente que entrega las obras, ese es otro tema. Se ganan los millones, se gastan los millones y no entregan los proyectos. Esa es otra historia.
0: A ver cómo
1: Otra
0: termina ese tema.
1: cosa.
0: Yo a ver cómo termina el tema, también obvio, ¿no? A ver cómo termina el tema. Esther, el agujero
1: Cuéntame.
0: financiero de la UNACHI, que hoy logró por lo menos esa aprobación de 7.7 millones para salarios y 18 millones que la deuda a la Caja del Seguro Social. Entonces, la ex rectora, que no sé cómo están los procesos en contra de ella, la señora Etelvina de Bonagas, que estuvo 13 años al frente de la UNACHI, que es señalada por las actuales autoridades de haber dejado a la entidad sumida en una crisis financiera. Bueno, la Universidad de UNACHI, que atraviesa esta crisis, también de confianza, así lo reconoció el nuevo rector de la entidad, que es Abel Navarro, durante el sustento de la vista presupuestaria de la institución ante la Comisión de Legislativo. El problema va más allá de pedir dinero para cerrar el año. La universidad tiene obligaciones de planillas vencidas, deudas con la caja, un déficit presupuestario que compromete su funcionamiento y un recorte de aproximadamente 32 millones. La administración de Navarro solicitó 7.7 este lunes 28 de septiembre, destinados a cubrir las tres últimas quincenas pendientes, la segunda de agosto y las dos de septiembre. Y por ende, la UNACHI solicitó el traslado de 7.7 millones para pagar de esta forma. Administración General, 2.2 millones. Docencia, 5.3 millones. Investigación, 1.199. Los detalles. El pedido expone la dimensión de la crisis financiera que enfrenta la universidad. Del monto solicitado, 2.9 millones corresponden a sueldos fijos de la Administración General, 5.3 millones para docentes y 51 mil para el personal de investigación. Hoy estuvo este tema, casualmente la sustentación, para poder los señores terminar, cerrar el periodo, en este caso el 2026. Yo no sé usted qué ha escuchado, cómo están las investigaciones contra la señora Medianero de Bonaga, si caminan o se han quedado así paralizadas, Esther.
1: No, no sé, no sé, hay que preguntar.
0: Porque de verdad yo no sé cómo una persona pueda dejar una deuda como esta así tan alegremente. Aquí está. Se aprobó ese traslado de partida 7.7 millones para pago de planilla. El traslado permitirá ahora cubrir tres quincenas adeudadas a unos 2.100 docentes y administrativos. La universidad también acumula una deuda de 18.3 millones de cuota obrero patronal a la Caja del Seguro Social. Y bueno, se eliminaron una serie de posiciones. Se está tratando de achicar la parte administrativa de la universidad con tal de poder por lo menos hacerla mucho más eficiente. Aquí dice insuficiencia presupuestaria en partidas de servicios personales, acumulación de obligaciones de planillas vencidas, necesidad de recursos inmediatos para garantizar la continuidad de la institución. Tres quincenas adeudadas al personal administrativo y al personal docente. Son 2.100 funcionarios afectados entre docentes y administrativos. por lo menos se logró aprobar ese tema, pero todavía se le está pidiendo, Esther, que siga priorizando los cargos, los puestos, y todavía están revisando el tema de la famosa carrera administrativa. Usted sabía, ¿no?, que antes de irse al rector, que quedó allí, que, ¿cómo se dice?, transitorio, a todos los metió en carrera administrativa para asegurarle sus cargos. Entonces, de eso también se está revisando. De eso también se está revisando. Lo que yo no entiendo, Esther, ¿cómo le adeuda 18.3 millones a la Caja del Seguro Social alegremente? No sé, era. No sé.
1: Oiga, en otro tema, el tranquezón que se agarraron hoy la gente por esa mula partida en el centenario. Yo conozco personas que tanto venían de, iban para el interior como los que venían para sus casas, y dice que eso estaba de muerte lenta.
0: Esto es como una lotería todos los días, César.
2: Oh my God.
0: Usted un día sale tempranísimo, 2 horas antes, y cuando más tarde llega. Y un día sale con tal tiempo y cuando llegó a tiempo. De verdad. Esther.
1: Aquí, sí. No. Y entonces decían las personas, pero ven acá, si saben que se dio este incidente o accidente, mejor dicho, en el puente, en el centenario, en la por estar el estadio Rod Caru, ¿por qué inmediatamente no hacen un anuncio, habilitan el puente? Porque entonces quedaba la gente que venía del área de Chorrera, que venía del interior para acá, atrapado en un solo carril, y sabiendo de que no se pudo utilizar el centenario porque estaba bloqueado. Y bueno, ahí la gente tuvo que calarse horas.
0: Wow.
1: Y no aparecía el tránsito por ninguna parte. Horas en un tranque, como si la gasolina está tan baratita,
0: sí,
1: mijo.
0: No, sí, Esther. Y yo siento como que se consume más rápido.
1: Claro. Estaciónese y cármese de paciencia. Póngase algo, lea algo, haga algo. Porque si se estresa, no va a lograr nada ni va a avanzar.
0: Sí, el estrés, además, usted está planificando el tiempo, si vino solamente a hacer un... Imagínese, usted vino a una cita médica con un especialista, perdió la cita médica. Si usted vino a una entrevista de trabajo...
1: Imagínese.
0: Que estar, no, hombre, por Dios, iba a la universidad, presentó un examen también. O sea, tantas historias que quedan atrapadas en esos tranques de nunca acabar, y de a diario, ¿no? Están apareciendo las momias ahora en la televisión. Ahora con el tema de las reformas al código electoral, por Dios, la misma gente.
1: Entonces ahí que una mayor coordinación tiene que haber.
0: Sí, porque es cuestión de comunicar. Ahora falta ver también qué alternativas hay. ¿Cuál se les puede dar? Y falta ver en qué punto fue el accidente, cuál fue el impacto del...
1: ¡Qué momia!
0: Sí. No, estoy hablando del accidente, Esther, ya no estoy hablando de la momia que apareció en
1: la momia.
0: Pero sí, está pendiente el tema de reformas, está pendiente también... Bueno, hoy hablábamos casualmente con el fiscal general electoral, el licenciado Boris Ibarra, que siempre nos ayuda a entender el tema electoral, y sí, nos dice, por donde usted mire ese proyecto de aprobarse, sancionarse y publicarse, es susceptible a ser demandado. Por donde usted lo mire. Por donde usted lo mire. Así que ahí está el riesgo. A veces el Ejecutivo de repente también dice, hey, vetamos parcialmente por esto, esto, esto y esto. Porque están mete que usted dice, y están metiéndole tijera, pinza, le están haciendo la chaqueta a la medida. Dos figuras políticas que se unen ahora y han presentado modificación que da miedo. Obviamente porque tienen miedo. Tienen miedo. Así que, ¿qué se puede hacer? ¿Qué se puede hacer con relación a este tema? Reformas al Código Electoral, todo parece indicar que lo van a aprobar. Le falta en breve un mes nada más al legislativo para concluir su periodo de sesiones ordinarias, que termina el 31 de octubre. ¿Qué le parece? Oiga, nos vamos entonces. Dice César que ya. Ya se fue ya. Está ahí. Bueno, nos vamos entonces. 7:55. Los hechos más importantes, más destacados, lo analizamos junto con usted, aquí en este espacio muy importante de Pulso 60 News. Obviamente, nuestras redes sociales, sobre todo la de Instagram, que mueve mucho más contenido noticioso, pendiente entonces siempre de @Pulso60News. El nombre es César Salazar, que está en los controles, Griselda Estermelo, y este amigo y servidor Ricard Reyes. A todos, Mil gracias por su atención y a todos también. Buenas noches.
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2: Buenas noches a todos. Le damos la bienvenida a su programa La Cancha, aquí por los 97.7 FM de Arca Media en directo. Mi nombre es Henry Rivera y lo estaré acompañando durante esta próxima hora completa de información deportiva, una hora llena de análisis, que es lo que le tenemos para hoy. La verdad que sí, hubo un fin de semana lleno de acción deportiva. Tenemos NFL, tenemos parte de lo que es el final de la temporada de lo que es la MLB. También, obviamente, tenemos acción de lo que es la Nation League. Tenemos también acción, información acerca de los partidos que se dieron este fin de semana. El descalabro de Costa Rica, también estaremos conversando de eso. Hoy, en el caso de Costa Rica, ya le bajaron el hacha a este Brocha. A él, dos partidos solamente bastó. Clase de desastre. Y aún así, la Federación de Costa Rica, nadie está renunciando. Definitivamente, son cosas que la verdad que sí hay que ir viendo. De hecho, este fin de semana, uno de los comentarios que más se hicieron en lo que es redes y programas de análisis de opinión es porque esta disyuntiva tan grande que hay entre lo que es el fútbol caribeño, lo que se llama el fútbol caribeño, y el fútbol centroamericano. Cuando digo fútbol centroamericano, separando siempre a Panamá, que Panamá realmente, dentro de lo que es el imaginario de estos comentaristas, nunca pasa a ser parte de lo que es Centroamérica. Siempre lo ven como algo aparte. Y caramba, aparte ha sido realmente. Entonces, hay que decirlo, esto viene como un poco a ajustar o a lavar un poco el que para muchos fue un muy mal sabor de boca en ese partido de India. La verdad que para mí ese partido de Panamá con India, un partido que hizo su trabajo, había que hacer los ajustes, y para eso es que está este tipo de partidos. Señores, no vamos a arrancar antes sin tocar lo que es la realidad de la LPF. La LPF que hoy a las 8 de la noche ya arrancó, 4 minutos, arrancó el partido entre Alianza y el CAI. Un partido que se está dando en el Rommel Fernández. La verdad que es un partido bastante interesante. En resultados de este fin de semana, solamente por encima, para recordarles, el Ara Unido, el Ara Unido le ganó a lo que es el Herrera FC con goles de Villalobos y Collymore. La verdad que sí, el Ara Unido está en buena lid en este momento. Por otro lado, el Mesit cayó ante lo que es el Club Deportivo Universitario. Todos estos son resultados de la jornada, creo que la jornada 10, creo que en la que estamos, de ese torneo Apertura. Adicional a eso, el San Francisco le ganó 1-3 a lo que es el Tauro. En otras notas que tenemos también, fue ese empate entre lo que es Veraguas FC y lo que es Sporting San Miguelito. Eso fue un partido que se dio en el Togo Castillo. Bueno, el partido de hoy en la noche va por Tubi, que es una de las plataformas que ahora ha estado saliendo a relucir. Del partido de este fin de semana, de los partidos que vimos, hay que decirlo, este empate con lo que fue Veraguas, entre Veraguas y lo que es Sporting San Miguelito, Ellos firmaron ese empate. Alexis Castillo puso el 1-0 al minuto 16 para el visitante. Y por otro lado, Rancé de León. Rancé de León, él igualó de cabeza para el 63. Este es un partido que se jugó bajo muchísima lluvia. De hecho, nosotros en eslacancha.com tenemos un análisis profundo de cómo sucedieron cada una de los resultados de este partido. Se los recomiendo si quieren verlo a fondo. Pero la verdad que este es un partido cuyos goles se arman de una manera distinta. Por ejemplo, el caso del gol de Castillo, Juan Hall, él filtró, debería el área y lo dejó solo, y Castillo definió de primer toque de una manera bastante sutil ante lo que es este Eduardo Toribio. Este gol resume mucho como el plan de salida que tenía este Deli Valdés, que era presión alta y castigo al espacio de lo que pudiese dejar el agua el agua en el terreno. O sea, él entendía de que el terreno iba a ser, aun siendo una cancha sintética, iba a ser algo que iba a complicar bastante lo que es la salida y el movimiento del equipo de Veraguas. Borowski al final él logra componerse y caramba, o sea, él logra rescatar lo que es este empate. Pero nuevamente el clima aquí fue bastante factor. De hecho, cuando ustedes van a redes sociales de LPF o creo que es de Veraguas, ven de que la verdad que sí había un buen aguacero lo que estaba sucediendo ahí. Y la sintética del Toco Castillo se puso bastante complicada, hay que decirlo. En el caso de la sintética, a diferencia de lo que es la grama natural, la carra, cuando no se encharca, la bola tiende a correr más, la entrega se acorta más y el quien más sufre dentro de lo que es esta situación es el arquero. Y esto explica, la verdad que sí, algo que se volvía como una especie de constante en lo que era el caso de Veraguas. Una más alta cantidad de pases errados, sobre todo en el primer tiempo, y lo otro era de que esto también se convirtió en lo que eran salidas imprecisas para lo que es Saúl Espinosa. La verdad que sí, complicaba mucho y yo siento que esto es algo que seguiremos viendo en cierto modo en lo que queda de lo que es el campeonato, ¿no? O sea, partido donde el clima sí, de una u otra manera, va a terminar siendo un factor. La verdad que sí, el Sporting supo aprovechar lo que eran esos primeros 20 minutos, superficie rabaladiza, como le mencionaba, y al final no fue hasta el descanso que el Veraguas logra rearmar lo que es la salida por los costados y subir lo que es el nivel de ataque. ¿Qué decirlo? Y yo creo que esto es un criterio de valoración a la hora de analizar los partidos. En cancha mojada, en caso de lo que es cancha sintética, que es diferente, el error no solo es técnico, sino que también es decisión. Y esto es algo que se vio en ambos marcos. Por otro lado, ya viéndolo de una manera ya más holística o en la posición dentro de lo que es la tabla, el Sporting sí venía de caer y necesitaba sumar para justamente no descolgarse en lo que era la Conferencia del Este. Y con 10 puntos sigue en lo que, o seguía en lo que era la conversación, no deja de estar lejos de lo que son punteros. Y el Veraguas, por otro lado, en casa suma, aunque de hecho suma un punto, y la verdad que sí mantiene lo que es la persecución de lo que es el top de lo que es la Conferencia del Este. La verdad que, ¿qué decirlo? Para lo que es Veraguas, el punto sí respalda un poco la racha casi invicta que ellos han tenido en casa. Sin embargo, no deja de convencer si el proceso de Borowski ya rinde el techo que se esperaba o si todavía rinde un poco más. La verdad que sí, hay que entenderlo. O sea, en el partido creo que fue bastante notable lo que son las ausencias. En el caso de Gabriel Torres no estuvo por lesión, Carlos Moya tampoco, Así que sí que decirlo, sí salía un poco limitados. Por otro lado, en el caso de Sporting, ellos sacaron, al final se venía sacando a Sarquillo y meten a Grales para ver cómo logran manejar los tiempos, cosa que no les funcionó, y prueba esto es ese cabezazo que ellos terminan concediendo. Final, aquí los contrastes de lo que se jugaba era claro. Veraguas convierte el Toco Castillo en una plaza difícil de visitar. Sin embargo, este empate sí deja como esa sensación de que todavía tienen que trabajar un poco más lo que es ese techo ofensivo que ellos tienen, sin depender justamente de lo que es tener que hacer ajustes. La obligación que ha tenido Borowski de hacer ajustes, y los resultados de ajustes, si bien demuestran de que sí hay una lectura correcta de lo que es el partido, también tácitamente exponen a que inicialmente el equipo no está logrando hacer el plan de trabajo, especialmente a nivel ofensivo que tiene y defensivo que tiene el técnico antes y preparado, por así ponerlo. Así que ese es nuestro análisis de lo que fue este partido entre lo que fue Veraguas FC y el Sporting San Miguelito. El Sporting San Miguelito que, bueno, o sea, tiene rato sin dejar de tener esta especie de sin dejar de estar en esta especie de bajón, señores. Así que mañana le vamos a tener otro análisis más, pero por encima sí les puedo decir que en eslacancha.com tenemos el análisis de lo que fue el Sporting San Miguelito contra lo que es el Veraguas, ya a un punto mucho más profundo. Otra noticia que nosotros de hecho habíamos roto este fin de semana antes de despedirnos el viernes fue la hecatombe, por así decirlo, de lo que ha sucedido en Brasil. Y los pongo por encima. Brasil, ellos ahorita mismo están esperando unas elecciones este próximo domingo, 4 de abril. Y caramba, ha sido complicado porque se ha involucrado lo que es el deporte en esto de lo que son las elecciones. ¿Por qué? Porque el presidente Lula da Silva, de un plumazo, él prácticamente ha agarrado y ha prohibido lo que son las apuestas deportivas, como aplicaciones, como lo que son también lo que son las casas de apuestas donde tú vas y apuestas. Adicional a eso, también se prohíbe lo que es la publicidad, cualquier tipo de publicidad sobre lo que son casas de apuestas. Lula lo que dice es de que se ha llegado a un punto en lo que es el involucramiento y de las personas en lo que es la actividad de apuestas. Y estas son las palabras de él, donde él dice que prácticamente la gente está utilizando la plata de la comida para lo que es este tipo de vicios. Ese es el tipo de caracterización que él ha hecho. Les recuerdo a los oyentes 360-2036, quienes quieran unirse. Y obviamente, esto es una movida electoral que es bastante riesgosa. ¿Por qué? Porque si hay algo que ha ayudado a crecer a lo que es el fútbol brasileño. Nosotros aquí siempre hemos hecho el comentario de cómo el fútbol brasileño es probablemente el fútbol mejor pagado de América. De hecho, nosotros hemos hecho también los comentarios de cómo las cuatro copas, creo que ellos tienen cuatro copas o cuatro torneos, muchos de ellos pagan el más débil de esos o el más modesto, por así decirlo, paga premios superiores a lo que es ganar una Copa Libertadores a nivel de clubes. Y esto es una demostración de que sí, hay que decirlo, Brasil es un universo grandísimo, pero dentro de lo que es ese universo deportivo, Una de los factores que más ha estado costeando esa fiesta son justamente las casas de apuestas. Si la memoria no me falla, creo que eran 18 de 20 equipos. Si la memoria no me falla, la cantidad de equipos que tenían algún tipo de involucramiento con casas de apuestas. De hecho, creo que era el Flamengo, que iban a perder cerca de 28 millones de dólares anuales. Y aquí es donde está el problema. Por ejemplo, en el caso del Flamengo, el Flamengo no es solamente el hecho de perder esa entrada. Flamengo tenía, ya les voy a decir cuántas Flamengo tenía alrededor de 100.000 camisetas con lo que era el logo ya impreso de los anunciantes. ¿Qué quiere decir esto? De que los equipos brasileños no solamente están perdiendo dinero al cancelarse esos contratos, al no poder hacer lo que es, o recibir lo que es el sponsorship publicitario, sino que ellos también empiezan a tener tener problemas o conflictos con el stock de camisetas, por dar un ejemplo, que se tiene. En el caso de Flamengo, aquí está la noticia, justamente son camisetas Adidas que tienen el logo de Betano. Entonces, este es un stock que la verdad que sí ellos perderían, y encima de eso también perderían lo que es el royalty que se ha ganado por esto. ¿Por qué menciono todo esto? Porque la verdad que la respuesta por parte de los equipos ha sido cáustica, por decir menos. Y también por parte de los influencers. Por parte de los influentes en lo que es Brasil, ya les digo, hay uno que se llamaba, creo que es Casemiro. Ajá, exactamente, Casemiro Miguel. Casemiro Miguel, él es uno de los más famosos influencers y streamers en Brasil. Él corre lo que es esta empresa que se llama KCTV. Y KCTV es uno de los canales de deportes más grandes que hay en lo que es Brasil. De hecho, si la memoria no me falla, él había comprado los derechos, creo que de ciertos partidos mundial o varios partidos mundial, si la memoria no me falla. Y esto va a demostrar de que el poder que estos youtubers tienen, inclusive por encima de lo que son los mismos, las mismas cadenas allá en Brasil. ¿Y por qué lo menciono a ellos y por qué menciono también a lo que son los influencers? Porque ellos también fueron los recipientes de muchísimo de lo que es estas entradas, de lo que son el aporte publicitario que hacen las casas de apuestas. Y esto también fue prohibido. Lula ayer, creo que era antes de ayer, de hecho yo lo compartí en un grupo que tenemos aquí en la emisora. Yo compartía cómo Lula amenazaba justamente acerca de la acción de la cual él se entera, de que muchos influencers reaccionan y yéndose a países como Portugal para poder hacer desde ahí lo que son sus promociones. Una de las cosas que está justamente en el decreto firmado es que se cancelaba lo que era el acceso a lo que era el store. Las empresas tenían que hacer un refund de lo que era la plata que estuviese en lo que son las cuentas de los usuarios. Y más agravante todavía, señores, es el hecho de que durante este mandato de Lula, que muchos llaman Lula 3, creo que es Lula 3, sí, fue cuando realmente se empezó a regularizar y a formalizar lo que es el proceso de lo que son apuestas deportivas en línea. Y para eso había que pagar una licencia, señores. Y esa licencia fue revocada, pero no va a ser refundida. Es una licencia que era millonaria. Entonces, caramba, aquí va a ser interesante ver, la verdad que sí, de aquí al domingo, qué tanto le afecta. Los clubes están organizados, clubes como lo que es el Flamengo, que es el que más ruido ha hecho de esto, ha demostrado o ha sido como muy outspoken, ha sido muy vivaz a la hora de expresar lo que es su descontento con esto, también lo que es el Corinthians. Recordemos que el Corinthians, una de las cosas que nosotros habíamos cubierto a principio de año aquí en la cancha, era ese contrato que tenía con Depay, que era una locura las cosas del Rider que pedía justamente Memphis Depay, y caramba, ahora sí la cosa se complica aún más en el caso de lo que es este año del Corinthians, con respecto a lo que es el contrato que tenía justamente este neerlandés. Así que, así como están las cosas, faltará ver si esto es una acción que después del domingo, sea cual sea el resultado, será revertida, pero dice mucho acerca de cómo, yo siempre he dicho que del tapón del Darién para abajo es una realidad completamente distinta a la que nosotros por lo menos vivimos aquí, o por lo menos la que yo he vivido en mi Costa Rica, es otra dimensión. Y no lo digo como algo bueno o algo malo, lo digo simplemente como una realidad. Allá se viven las cosas de una manera distinta. Yo recuerdo haber hecho varios comentarios el año pasado, en el último año, de hecho, calendario. En los últimos 12 meses probablemente yo he hecho 10 comentarios largos sobre esto. Pero uno de los que a mí más me sorprendió fue ese partido entre Ecuador y Brasil. Creo que había sido el debut de Ancelotti, si la memoria no me falla. Y yo había contado, dentro de lo que es la transmisión que yo había visto, había contado 14 anunciantes relacionados con lo que son empresas de apuestas deportivas. No con esto, yo estoy diciendo de que estén bien o estén mal, pero hay que también entender de que en el caso de Brasil, esto es algo que sí pareciera, de que en las palabras de lo que es el presidente, se les ha salido de control. Así que es algo que ahorita mismo está en desarrollo. Y caramba, nuevamente, buena parte, creo que era 40-60% de lo que era las entradas por sponsorship, de lo que era el Brasileirão, venían de lo que eran estas apuestas deportivas. A eso hay que sumarle otra lista, que es el deseo por parte de lo que es el Brasileirão de a final del 2030 tener solamente 5 jugadores extranjeros en lo que es tu plantilla. Esto quiere decir que no estamos hablando de 5 jugadores en cancha máximo, sino 5 jugadores extranjeros en todo lo que es su plantilla. Y si le sumamos a esto lo que es la reducción de lo que es el ingreso publicitario, si es que esto es algo que se mantiene, gane quien gane el domingo, digo, sí cambiaría mucho lo que es esta realidad que hay en Sudamérica de vivir con ese coloso al lado, y me refiero a lo que es el Brasileirão comparado a las otras ligas, señores. Así que así es como está la situación. Esto fue noticia, este fin de semana, y esto fue lo que es el análisis de la zona justamente aquí en la cancha. Así que los invitamos igual 360-2036 a quienes quieran participar, señores. Por otro lado, este fin de semana, y hablando justamente de equipos suramericanos, y ya entrando en lo que es tema de lo que es Copa Libertadores y lo que es la fecha y las giras que hubo allá, tanto Ecuador como Uruguay tuvieron una gira asiática, que hay que decirlo, fue un debut en rojo para ambos. Ecuador perdió 3-0 ante lo que es República de Corea en el debut de Marcelo Gallardo. Por otro lado, Uruguay cayó 3-1 con Japón en el estreno de Diego Forlán. Y la verdad que estos 6 goles en contra en los dos partidos de esta gira asiática es un dato que no maquilla lo que es la realidad que está sucediendo ahorita mismo con el fútbol. A lo que son estos equipos, el golpe duele más por la camiseta que por lo que podrías ganar en el amistoso. Y la realidad es que estas dos selecciones cargan jugadores de primer nivel europeo, pero al mismo tiempo también cargan por encima lo que son sus propios fracasos en mundiales recientes. Y caramba, la afición ya venía sin paciencia, una realidad. Y cuando Argentina no está en la foto, hay que tenerlo en cuenta, Conmebol en este momento se ve frágil en lo que son ventanas largas. Sí, hay clubes grandes, pero en lo que son los jugadores, sin embargo, eso no necesariamente por tener a estos clubes grandes representados en lo que son los jugadores de las selecciones, esto se está transfiriendo a lo que es un marcador. Y la verdad que termina siendo selecciones con nombres de clubes grandes, pero con marcadores de selecciones chicas. Y la verdad que en el caso de Gallardo, a mí me sorprendió muchísimo que lo hayan tirado, como quien dice, a la candela tan rápido. Gallardo, quienes serán como yo fans o asiduos de lo que es River Plate, entenderemos de que Gallardo no necesariamente es un mal entrenador. Para mí fue un muy buen entrenador en el caso de River. Sin embargo, Gallardo es un entrenador que ahora viene a conocer una realidad distinta con lo que es Ecuador, y solamente había tenido 2 entrenamientos con el grupo ecuatoriano. Y encima de eso, para este partido, Ecuador había llegado con 6 bajas titulares. Entonces, caramba, cuando le sumas a eso lo que es el viaje a Asia, que no deja de ser un viaje pesado, aun si vas en primera clase, el hecho de que sí, tanto él con el equipo como el mismo equipo tenían un rodaje bajo por mundial. También hay que tener en cuenta de que una de las cosas que más se comió a Ecuador fue justamente la falta de preparación. Y una de las críticas más grandes que hizo la prensa era hacia la federación, dado de que, en cierto modo, esta gira y esta agenda fue un poco improvisada, en caso de Ecuador. Por otro lado, por el lado de Uruguay, ellos salieron rojo. Nosotros lo habíamos, creo que en @es la cancha, en nuestras redes sociales, ellos compartido esa derrota 3-1 con Japón. Y hay que decirlo, en este caso, Uruguay jugó mejor de lo que muestra el resultado. Y fue un partido en el que al final se le vino la noche, ¿no? La verdad que sí. También hay que decirlo que Japón tampoco es que salió con todos los juguetitos. Estaban probando cosas nuevas. Por el caso de Uruguay, entendamos de que faltó Valverde por lesión. Así que este terminó siendo un 3-1 con matices. Sin embargo, no deja de ser un 3-1. Y al final, digo, no es el tipo de resultado que debería fusilarte lo que es un técnico o lo que es el ciclo. Ya estaremos hablando de Costa Rica ahora más tarde. Pero sí hay que decirlo de que sí le deja a lo que es Forlán un mal sabor de boca, y un mal sabor de boca repetido. Porque hay que decirlo que en el segundo amistoso de la gira, este Uruguay golea 4-1 a lo que es Corea del Sur, y como que logran como lavarse un poquito ese sabor de loca, ese sabor de boca, perdón, señores. Darwin Núñez marcó doblete, tanto al 13 como al 62, y la verdad que sí, caramba, enhorabuena, porque sí tenía una sequía de más de 2 años y 17 partidos sin convertir con lo que es la selección. A ver, Forlán todavía no tiene como un proceso o una lista, una lista cerrada. Obviamente es un entrenador joven. Diego Forlán, que las veces que yo lo he escuchado en lo que son entrevistas y podcasts, que él sí sabría mucho de lo que es hacer entrevistas, se nota que es un tipazo. Se nota que es el tipo de persona que tú como jugador no vas a querer defraudar. Y si bien aquí no tiene como un proceso o no se le ve que vaya teniendo como una lista cerrada, sí ya tiene más o menos como un contraste usable en qué le sirve y qué no le está y qué no le están sirviendo. Y esto es algo que tiene que servirnos también de contraste para nosotros. Al final, en el caso de Uruguay, venir de perder con Japón para liquidar a Corea, sí requiere que tú agarres y saques la lupa y te hagas la pregunta si esto responde a un ajuste técnico o si no que simplemente fue una noche en lo que, por ejemplo, tú tienes un Darwin Núñez extrañamente inspirado, por así decirlo. A ver, en el caso de Ecuador, ellos hay que tener en cuenta, en el caso de Gallardo, yo siento que le van a dar un par de meses más. Pero aquí la pregunta, ya cuando sumas ambas cosas, es de que si Gallardo y Forlán ambos están heredando un problema de mentalidad y competitividad que ya parece estar instalado lo que son las selecciones de Conmebol. Y lo hago mirando y señalando a lo que es la selección de Brasil. Te digo, o sea, hay que entender de que estas selecciones en Conmebol, dejando de lado a Argentina y dejando de lado también, y seamos honestos, todo el morbo que existió alrededor de Argentina, no solamente en este último mundial, sino en el mundial anterior también, de que si se les ayudaba, no se les ayudaba, todas estas estadísticas que hacen que uno se le levanten las cejas cuando uno se pone a ver la cantidad de penales concedidos, la cantidad de penales en contra, la cantidad de faltas que deberían ser, de acuerdo a árbitros, que deberían ser, que hacen el análisis postpartido, que deberían haber sido en contra de Argentina, que no se hicieron. Digo, aquí deja mucho que decir, señores, lo que es el performance de Conmebol, no de ahorita, sino que esto es algo que ya viene desde hace muchísimo, muchísimos años, señores. Así que hay que entender de que estos dos equipos, prácticamente lo que ellos tienen entre ceja y ceja es la Copa América, la futura Copa América. Y estos problemas que ellos están ahorita mismo enfrentando no son problemas que se requieren o que se resuelven en una sola noche, pero sí se empiezan a leer en lo que es una ventana. Caso de Uruguay, solamente para terminar el análisis, el Uruguay ya tiene un 4-1 que más o menos como que le limpia esa foto de debut que no les había quedado tan bien. En el caso de Ecuador, ellos tienen una oportunidad para volverlo a hacer. En este caso, Ecuador se estará enfrentando este jueves, 1 de octubre, al equipo de Japón, en lo que es la visita. A ver si de una u otra manera se logran lavar la cara. Pero ahorita mismo hay que decirlo, en general, y habiendo hecho la vitalización de lo que es esos dos mundiales pasados, de lo que es Argentina, hay que decirlo, Conmebol no es lo que era hace 20 años, en lo que es a nivel de selecciones. Yo siento de que la verdad que sí, y me alegra, hay que decirlo, porque sí tienen una pasión. El futuro del fútbol está en lo que es África, y siento que así seguirá siendo por lo que es por lo menos una generación más. La verdad que también nosotros en eslacancha.com habíamos hecho un artículo, creo esto fue posterior al Mundial, donde explicábamos de que no todo era melcocha y miel en lo que es la Confederación Africana. Tiene muchísimas luces y sombras, señores, y lo invito también a entrar en eslacancha.com a leer lo que es ese análisis para entender realmente lo que sucede en lo que son esas federaciones. Por otro lado, también en lo que es la ventana de hoy de acción de fútbol, Francia le gana 1-0 a Bélgica. La verdad, le gana a domicilio en Bruselas con un gol de Michael Olise al 88. Y lo que es el atacante del Bayern, él entró al 67 prácticamente a resolverte un partido trabado. Los Blues, ellos suman 6 puntos de 6 posibles y ellos se quedan solos arriba de lo que es su grupo, a 3, en una distancia 3 de Bélgica y también de Italia. A ver, aquí se nota de que Zidane está tratando de ir probando y ir dando oportunidades a otros jugadores. 9 variantes sacó a la cancha este Zidane, y por supuesto sin Kylian Mbappé, a quienes habíamos comentado a nosotros en el último programa de que había quedado fuera por una lesión en rodilla, y volvió a lo que es las huestes, por así decirlo, del Real Madrid. Se había hablado de que esa lesión de Mbappé quizás le iba a tomar entre 2 a 3 semanas recuperarse. Esperemos a ver qué tan grave finalmente termina siendo, pero esa era más o menos la prognosis que había. A ver, en el caso de lo que fue el partido mismo, Camavinga completó los 90 minutos en el campo. Dewey, la verdad que sí, estuvo fuerte atacando por lo que es la banda. Y Lucas Acuña también justamente pesó en lo que fue este ataque. Francia logra controlar lo que son los tramos largos y hay que decirlo, pegó dos veces al poste en los postes con Dewey y Acuña. Sin embargo, ese remate final...

0: o intentara bajar un cambio. Y justamente el gol termina matizando lo que es esa lógica. Oli recibe con metros por delante, avanza prácticamente ganando dos duelos y define con el bloque belga de frente. Y hay que decirlo, también, también mostrando claras señales de lo que es un desgasto. Al final, el tanto sí nace lo que es un desgaste completo, en el caso de Olís, de lo que son sus piernas frescas. Y caramba, obviamente Olís es un jugador que en cualquier momento entre como titular o entre como cambio, en dos segundos te resuelve un partido. Y Zidane, en el caso de lo que es Olís, él sí entiende de que no era de que él iba a agarrar y echar el héroe al final del partido como una especie de juez máquina, sino de que él entiende las fichas que tiene. Y cuando el partido pedía un desequilibrio, prácticamente eso fue lo que él agarró y él ajustó. Prácticamente dosificó bastante la propuesta ofensiva. Bueno, tenemos oyente. Adelante, bienvenido a la cancha.
1: Sí, Henry, buenas noches.
0: Buenas noches.
1: Henry, está ganando ahora mismo, ya falta poco, el partido lo está ganando Honduras a Jamaica. ¿Cómo quedaría ese grupo? Yo creo que ese grupo todavía está peleable para que, o sea, no está definido de ahora, por lo menos como ya sabemos que Costa Rica ya no va
0: sí
1: a la siguiente ronda de la
0: ese grupo Copa queda dominando Jamaica, quedan igualados en puntos con El Salvador y con Honduras, pero queda ajá Surinam, El Salvador, Jamaica y Honduras, por diferencia justamente, bueno, no tanto como diferencia de goles, sino también por goles, creo que es a favor. Entonces, eso es algo que sí hay que decirlo, afecta. Pero ahorita mismo, a como está esto, el grupo debería quedar tercero Jamaica en ese grupo, justamente.
1: Ajá, okay. Y entonces acá en el grupo donde está, claro, Costa Rica ya, o sea, Costa Rica tiene un problema, tengo entendido, de descenso a la Liga B, ¿no? Tiene que ganar sus dos juegos, me parece, no sé si es así.
0: Costa Rica no va a ganar esos dos juegos, eso sí, te lo digo. A lo sumo quizás vaya, o esperaría yo que gane uno, la verdad que sí, pero, o sea, Costa Rica es la muestra de que no importa qué tanto talento tú puedas tener, la decadencia en lo que es una... Costa Rica ahorita está de quinto, con 0 puntos, señores, imagínate. Y con una diferencia ahí, de 3 puntos, te digo.
1: Ahí estoy viendo que, disculpa que te interrumpa, pero yo estoy viendo que este Brian Ruiz está llamando a Keylor, está llamando también a Celso Borges, creo que también a, no me recuerdo, Juan Pablo algo, no me acuerdo el nombre de él. Uh-huh. ¿Qué tú opinas de eso?
0: A mí me parece que es un parche, la verdad que sí, un parche insípido, no tengo otra forma de decirlo. Digo, si yo fuera, digo, también hay que entender que la razón en la que Ryan Ruiz lo está, quizás lo esté convenciendo de que vayan, pero hay que decirlo, digo, esto es un parche insípido, te digo, Costa Rica no está para esto. O sea, la realidad...
1: Gracias, te escucho por la radio, sé que otros quieren participar. Buen sí análisis, sí, te
0: gracias. Costa Rica no está para esto, señores, pero se merece, nuevamente, se merece esto. Yo el viernes yo desglosé lo que era esa heráldica, por así decirlo, esa jerarquía o esa herencia, la verdad que sí, de individuos y nombres, donde aquí en la Federación de lo que es el país de la cancha y la Federación de Fútbol de la cancha, me votan a mí, pero colocan a Miguel Ángel y luego votan a Miguel Ángel o cambian a Miguel Ángel de presidente y colocan a César y luego colocamos a Adrián o colocamos a Juancho. Caramba, eso no es cambio, eso no es un cambio. Encima de esto también la mesa directiva tiene mucho que ver con esto. Y señores, esto es algo que a Costa Rica ya le está pesando. Ya le está pesando esas camisas que tienen con Adidas, esa alianza que tienen ellos con Adidas, les ha pegado.

0: Les ha pegado duro. Entonces, justamente ahorita vamos a hablar de eso, solamente para cerrar lo que es el saldo de lo que es el debut de Zidane. Arranca sólido, hay que decirlo. La verdad que sí, él, a pesar de la pérdida de Mbappé, que es un equipo con tantas luminarias como lo que es Francia, no debe haber sido nunca un factor muy grande. Obviamente, sí, es un jugador que tú siempre vas a desear tener. Y en este segundo partido se la juega con como le mencionaba, nueve cambios, nueve rotaciones, justamente este Zidane, ante un Bélgica, que si bien no es el Bélgica hace muchos años, no deja de ser Bélgica, y la verdad que hay que entender de que este es un proceso. Si Francia sostiene lo que es este el liderato, yo considero de que ellos van a tener un futuro muy interesante en lo que es este Nations League. En lo que son otras noticias, señores, que la verdad que sí estamos llenos de noticias el día de hoy, está también lo que fue ese follow-up del debut de Portugal. Portugal le gana 2-1 en Oslo sin Ronaldo. Haaland marcó, pero no alcanzó, hay que decirlo. Joao Félix abrió al minuto 17, Haaland empató al 51. Y Gonzalo Ramos selló el 2-1 en el 53. Tras un error, señores, de Nilard, que ni les cuento, te digo. Este es el tipo de errores que hacen de que uno se pregunte si realmente aquí hay un asunto de apuestas involucrados, porque la verdad que fue un error que es completamente inentendible. Sea como sea, la noticia dentro de todo esto fue que Cristiano Ronaldo se quedó en el banquillo sin entrar. Y aún así, creo que era, no recuerdo cuántos años, cuántos partidos tenía Cristiano Ronaldo sin participar en lo que era un partido de la selección. Noruega pierde, eso sí, lo que es una racha de 14 partidos invictos como local, y Portugal suma lo que son dos victorias en lo que son sus dos fechas y lideran lo que es su grupo. A ver, hay que entender algo con Noruega. Este marcador de 2-1 no premia realmente el esfuerzo que ellos hicieron. Premia dos definiciones. Y la verdad que sí, también el performance de lo que es el arquero. Sin embargo, Portugal no ahogó el partido. Lo que sí logró hacer bien fue construir lo que estos momentos. Por ejemplo, el 1-0 involucra lo que es el trabajo de Nuno Méndez, luego con Pedro Neto. Y la verdad que sí, luego este Joao Félix logra definir contra Nyland. Hay que decirlo, cuando Portugal sale sin Bruno Fernández y sin Ronaldo, un equipo empieza ya a buscar más lo que una verticalidad, sobre todo a través de lo que son las bandas, y va buscando definición, ya sea en primera o segunda jugada. O sea, un equipo que al no tener a Bruno Fernández y al no tener a Ronaldo, paradójicamente se vuelve muchísimo, muchísimo más rápido. Esto lo vimos en este partido, a pesar de que Noruega no regaló mucho espacio, no regaló mucho espacio, y al final, en el caso de Haaland, él intentó hacer lo suyo, empató en el 51, tras un pase de cabeza a este Patrick Berg, sin embargo, no le alcanzó. Haaland ahorita mismo, señores, tiene un dolor de cabeza interesante, porque nosotros habíamos comentado este viernes, y tenemos un artículo a fondo de análisis de esto, en elacancha.com, sobre los problemas que está teniendo ahorita mismo el equipo de Haaland, el Manchester City, tanto el Liverpool como el equipo, el Manchester City, pero el Manchester United, perdón, señores, han estado presionando para que se les quite títulos, para que inclusive hasta haya un demotion, que se les baje. Básicamente ellos quedarían en la quinta división si se le fuese por cada uno de los cargos a restar 19 puntos. Entonces, yo escuché hoy algo interesante de que una de las cosas que se podría hacer o que le podrían hacer a lo que es el Manchester City es agarrar Y en lugar de hacerle lo que le habían hecho a la Juve, famosamente, cuando salió el escándalo del Fixtures, lo que podrían hacer es que el Liverpool arrancase con una deducción tal de que lo mantuviese dentro de lo que es la primera división, en lo que es la Premier League, pero lo mantuviese confinado con esa deducción a lo que es una mediana tabla. Y esto, efectivamente, en la cantidad, en el penalti que se estaba conversando, lo que podría hacer es negarle por un quinquenio el acceso a lo que es clasificación de Champions. La verdad que sí, esto es algo que ahorita mismo todavía el Liverpool dice que está apelando, pero es algo que todavía falta muchísima tela por cortar. Y mencionaba yo esto ahorita que sale a relucir la figura de Haaland, porque lo que se habla por encima es que Haaland no tiene una cláusula de descenso. Muchos jugadores tienen a tener una cláusula, como sucedió en muchos casos con la Juve, donde si por X o Y razón el equipo desciende de tabla, ellos son liberados de lo que son sus contratos. Entonces, esto es algo de que pareciera que en el caso de Haaland no tiene dicha cláusula, y es algo que este fin de semana se estuvo conversando. Primero, el hecho de que no tuviese esa cláusula, si lo tenía o no lo tenía, que era probable que no lo tenía, y por otro lado, era impensable hasta hace un par de semanas que el Liverpool lo pudiese realísticamente descender. Y por otro lado, el tipo de castigo, ¿qué castigo se le va a dar? Hay gente que dice que no, que hay que bajarla a lo que es la cuarta o la quinta división, creo que es el National que le dicen ellos. Hay otros que dicen de que por qué si la Liga Premier no se merece un equipo tramposo, como lo están mencionando ellos, ¿por qué entonces estas otras ligas inferiores también se merecerían un equipo tramposo? Son cosas que la verdad que sí complican muchísimo esto, y demuestra a lo que se expone un club cuando no juega bajo lo que son las reglas en una liga seria, señores, en lo que es una liga seria. Y lo digo con los ojos puestos un poquito más al sur de lo que es ese país. Cerrando ya lo que es el análisis del partido, Noruega intentó apostar con Odegaard, quien sí estuvo bajando bastante a lo que es Armari, Nusa y compañía, abriendo lo que es por fuera y lo que son los centros del área. Hay que decirlo, para Noruega este 2-1 les duele bastante, justamente por la credibilidad de momento que ellos tienen. Ellos venían viéndose como una especie de generación con un peso real, con Odegaard como eje, con Haaland de referencia y con estas piezas jóvenes que la verdad que sí habían estado mostrando que tenían llegada y físico. El caso de esto, tú lo podías matizar justamente y contrastar con esos 14 partidos que ellos venían sin perder en lo que era la racha en casa. Así que les tocó un balde de agua fría, y ese balde de agua fría se llama Portugal. El caso de ellos, como de Portugal justamente, como campeón defensor, se afirma. Y yo creo que una de las cosas que este Jorge Jesús está tratando como de ir vendiéndole o de ir instalando como matriz de pensamiento a lo que es la identidad del equipo, es justamente tratando de como de darles un vistazo a lo que es el equipo y la fanaticada, de que tarde o temprano ellos van a ser un equipo, y hay equipo más allá de lo que es Cristiano Ronaldo. Cristiano Ronaldo salió enojadísimo, la verdad que sí, de hecho este Jorge Jesús no se había dado cuenta, y él dijo es que voy a tener que hablar con él, pero fue una de las cosas que también se quedó justamente en lo que es los titulares el día de ayer de cómo eso fue un hizo. También en lo que es fútbol internacional, nosotros tenemos, creo que este sí lo teníamos ready, a ver. No teníamos ready este análisis, así, pero sí lo podemos hacer acá. El empate que hubo entre México y Colombia en Baltimore este sábado, este fue el debut también de Rafa Márquez. Y este empate con Colombia, la verdad que demuestra de que de una u otra manera Colombia está mostrando lo que son su inconsistencia. A ver, al minuto 9, Luis Suárez cabecea con un centro de Richard Ríos y pone el 1-0. Y se hubiese esperado de que ese gol temprano hubiese trastocado completamente lo que era el plan de este Rafa Márquez en lo que era su debut. Sin embargo, hay que decirlo, y al César, lo del César, el Tri, el equipo mexicano, no se desordenó. Ellos lograron recuperar posesión, lograron mover el balón y lograron sobre todo su cometido, que era lograr el control del mediocampo ante una Colombia que llegó con bastante rigor físico, hay que decirlo. Y caramba, en el caso de Rafa Márquez, él sí estaba jugando con un hándicap, no tenía ni a Raúl Jiménez ni a Julián Quiñones. Y la respuesta que a este golpe que le da en el caso de Colombia, tuvo que salir de otro lado. Final fue Gilberto Mora, el mediocampista del Tijuana, quien logra empatar al minuto 62. Gilberto Mora, 17 años, 11 meses y 12 días. Este es el goleador más joven de la historia de lo que es la selección mexicana. Un récord de 96 años. Él se estrenó con el dorsal número 10. Así que un hombre que la verdad que sí va a haber que prestarle atención al mediocampista de Tijuana. Y a ver, en el caso de México, esto no es solo la foto de un jugador juvenil que marca y que tiene, como quien dice, esa noche soñada, sino de que también es una señal clara de que en el caso de México, el mediocampo ofensivo ya tiene un nombre en vísperas de lo que es ese Mundial 2030. Y hay que decirlo, otros jóvenes también recibieron minutos, pero en el caso hablando ya en lo que es viendo, contrastándolo con lo que son otros partidos, pero aquí Mora sí logró definir. Decidir lo que es rescatar el empate y nuevamente no lo rescató ante cualquier equipo. A ver, en el caso de México, hay que decirlo, le hizo muchísima falta lo que fue no tener a Jiménez y a Quiñones. Y al final, aquí podemos ver cómo un equipo ordenado le hace muchísimo, muchísimo daño a lo que es Colombia. Creo que ellos juegan posteriormente ante Perú. Creo que es el próximo partido que ellos tienen. Ya les digo, versus Perú. Ese partido va a ser mañana a las 8 de la noche. Así que, señora, mañana hay muy buen partido y un partido bastante atractivo. Así que para que lo tengan en cuenta. Señores, la otra noticia que obviamente no podemos dejar de lado fue ese partidazo de lo que terminó siendo un 3-1 por parte de lo que es España versus Inglaterra. La salida inglesa nuevamente demostró de que sí tienen muchísimo trabajo que hacer. Al final, creo que Lamine Yamal, creo que él anota, creo que fue al minuto, creo que fue al minuto 5, creo que fue. Y básicamente él demostró demostró lo que es la casta, ¿no? Aún así, España, de hecho, de la mano de Kane, quien termina fallando un penal, termina el primer tiempo mostrando un resultado 2-1, el cual de manera, no diría que sorpresiva, porque hay que decirlo, pero sí dentro de lo que es la calidad colectiva, perdón, que tiene España, sí logró darle la vuelta a lo que es ese partido con una remontada que hay que decirlo que fue histórica y a domicilio en lo que es el Wembley. España muestra nuevamente de que es el campeón del mundo, en este caso, la verdad que sí, Lamine Yamal, Alex Baena y Mikel Oyarzabal demostraron lo que es la frialdad a la hora de definirlo. Hay que decirlo, este es un partido que pudo haber quedado fácilmente 5-2, si no, 5-2 o 6-2, si no fuese por las imprecisiones justamente de Ferran Torres a la hora de definir. España extiende lo que es su racha invicta a 39 partidos, señores. La verdad que sí es una locura. Y España, nuevamente, ellos no son el campeón del mundo de gratis y creo que esa fue la demostración de lo que España sigue trabajando a fondo. Para el día de mañana, España se estará enfrentando a lo que es Croacia en lo que es el Nations League. Inglaterra se estará enfrentando a lo que es República Checa. También es otro partido que se estará dando mañana. Ambos partidos a las 1 y 45. Así que, señores, mañana busque cómo paviarse o busque cómo buscarse, bueno, los que tienen televisores en su trabajo, enhorabuena. Pero caramba, la verdad que sí, bastante, bastante acción futbolística para mañana, señores. Así que, así es como están las cosas en este momento. Ya les voy a decir por encimita cómo está el partido de Alianza contra el CAI. Déjenme ver si les lo consigo, creo que lo tengo acá. 0-0. Lo que es al descanso, así es como está este último partido de lo que es la jornada 10 de la Liga Panameña de Fútbol. Señores, cuando ya son las 8 y 59 de la noche, de parte de Henry Rivera, aquí en la mesa, de César en controles y el resto del equipo de la cancha que hace trabajo en redes sociales, les doy la verdad que sí, las gracias por habernos acompañado en esta hora de análisis profundo deportivo, sin antes dejar de invitarlos a eslacancha.com. Ahorita mismo en eslacancha.com tenemos justamente un análisis profundo de qué fue lo que pasó en ese Portugal-Noruega. También ese Sporting San Miguelito contra Veraguas, también tengo un análisis profundo ahí. El desastre que fue Costa Rica contra Haití, también lo tenemos ahí, justamente tengo un artículo de seguimiento trabajado ahí. También España contra Inglaterra, también un análisis de lo que fue el castigo que le viene a lo que es el abismo legal en el que está ahorita mismo el Manchester City. Y también lo que les había mencionado acerca de el desmadre que hay ahorita mismo en el Brasileirão con esa prohibición de apuestas deportivas. Por supuesto, nosotros seguiremos colocando información, así que recuerden, eslacancha.com, arroba eslacancha, arroba Arca Media en directo para que nos sigan. De parte de Henry Rivera, nos vemos mañana a las 8 de la noche aquí en la cancha.
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momento muy importante dentro de este trabajo. Este es uno de los temas clave que muchos de ustedes conocen, y el que no lo conoce es porque no ha escuchado salsa. ¿A quién alguna vez de su vida no se le ha perdido la cartera? Bueno, dale gracias a Dios, porque a mí se me perdió y todavía no lo encuentro. Del año 72, del LP titulado Salsa, se me perdió la cartera y ya no tengo más dinero y sigo cogiendo fiado.

es tener la certeza de lo que se espera, la convicción de lo que no se ve. Para los que creen, todo lo es posible.

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0: Definitely.
1: Y Willy, otra vez dice Willy. Bueno, chévere. Cuando estamos poniendo el álbum entero, tienes algo ahí de un tema de amor. Necesitamos otro tema de amor. Siempre hay que poner un tema de amor en el álbum. Digo, bueno, tengo una cosa que escribí. ¿Y cómo es? Digo, bueno, empieza suave, pero después tiene una cosita así como de Oscar de León. ¿Y cómo se llama ese tema? Se llama Dime.

0: Wow, tenía como 1000 años, ¿no?
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Voy por aquí pasando, permiso que voy llegando, qué bueno está.

Luis agarró la letra, esto no es cuento, Luis agarró la letra, la música la había hecho él, hizo el arreglo ese mismo día, el domingo, al día siguiente fuimos y la grabamos con las estrellas de Fania. Es esta canción que vamos a tocar ahora. Se titula Sin tu cariño.

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2: Seis y un minuto de la mañana, sean todos y todas bienvenidos a un nuevo capítulo, un nuevo episodio de Panamá en Directo a través de la siguiente Arca Media 97.7 en la ciudad capital, pero también a través de Top 95.7 en David Chiriquí y Bocas del Toro. Para nosotros, como siempre, es un verdadero placer amanecer junto a usted en cada despertar, ¿no? Cada día nuevo a través de la Vox 103.5 en Aguadulce y en Coclé. A todos los televidentes que ya despiertan junto a nosotros por la señal de Hispania Media, también le damos los buenos días. Mi nombre es Gonzalo Lázaro y junto a Alfonso Carrasco en los controles, Melissa Lázaro en la producción y Ker Reyes, que en minutos se sienta en esta mesa de trabajo todos bajo la dirección del profesor Edwin Cabrera. Tenemos una página web, panamaendirecto.com, al igual que un canal en YouTube para que usted sea parte de esta conversación, de este debate, del análisis que hacemos a diario dentro de ese espacio. Eso por un lado, pero a su vez también tenemos un repertorio, por llamarlo así, de opciones para que nos sintonice. Puede ser Instagram, puede ser Facebook, puede ser X, puede ser TikTok. Ahí está, Panamá en directo. Y a su vez estamos en Amazon Podcast. Hoy es martes 29 de septiembre, el último martes del mes 9 del año 2026. Hay que decir que el cielo está completamente despejado en la ciudad capital y la temperatura es de 25 grados centígrados.
3: 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Buenos días. Celebremos los 272 días que van del año 2026. Nos quedan 93 para finalizarlo. Vamos a Panamá, porque según la Organización Meteorológica Mundial existe una probabilidad cercana al 100% de que este fuerte episodio de El Niño persista e influya en el clima global hasta principios del 2027. ¿Qué esperamos para Panamá? Periodos calurosos con lluvias por debajo de lo normal, especialmente en la vertiente pacífica panameña. Para hoy estamos esperando una jornada calurosa, húmeda, con intervalos de nubosidad y posibilidad de lluvias aisladas en las provincias de Bocas del Toro, Chiriquí, Atención, Veraguas, Colón, Panamá, Panamá Oeste, también provincia de Darién y sectores de la comarca Nove Buglé. Durante la tarde y primeras horas de la noche podrían desarrollarse aguaceros localizados, algunos acompañados de actividad eléctrica. El calor continúa siendo protagonista, pero el niño no significa ausencia de lluvias. A las 6 y 7 minutos de esta mañana estará saliendo el sol. A las 6 y 11 minutos de la tarde se estará ocultando. Alcanzamos 17 pies de altura, la primera marea del Pacífico panameño, esta mañana a las 5 y 20. Las mareas están altas durante estos días. Mucha atención si coincide con aguaceros. 16.3 pies esperamos para las 5:42 de la tarde en el Pacífico. Vamos al Caribe. A las 6:31 de esta mañana alcanzarán 0.6 pies de altura y a las 2:52 de la tarde 1.4 pies. Maneje con prudencia, no la señora. Soy Annette Quinn para Arca Media.
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2: El Ministerio de Desarrollo Agropecuario implementa un plan de acción para apoyar a pequeños y medianos productores en zonas afectadas por el fenómeno del Niño y eventos climáticos adversos. Las medidas forman parte del plan de emergencia del Gobierno Nacional y están dirigidas a regiones vulnerables como el Arco Seco, o sea, Herrera, Los Santos y parte de Veraguas, además de Coclé. El plan, con una inversión de $8.2 millones, incluye acciones como instalación de sistemas y equipos hídricos, apoyo al ganado, fortalecimiento y protección de los cultivos e infraestructura, herramientas e insumos agropecuarios, todo con el objetivo de fortalecer al sector antes de estas eventualidades climáticas.
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2: Son las 6:09 de la mañana. Señora Melissa, ¿cómo me va?
3: Buenos días, Gonzalo, a ti, a los oyentes que están con nosotros el día de hoy.
2: A cada uno de los oyentes que ya se están conectando con nosotros a través de la señal de YouTube, le damos a usted los buenos días. ¡Ay, Melissa!
3: ¿Qué pasó?
2: Ya iniciaste la mañana. No, ningún momento.
3: Mal.
2: No, en absoluto. Mire, hay un periodista que a mí me encanta, que es Roman Lexman. Él es corresponsal en Washington. Me encanta la forma en cómo redacta sus crónicas, ¿no? Y el señor Lexman está y redactó una crónica maravillosa con respecto a la votación por el nuevo secretario general de Naciones Unidas. Antonio Guterres se va de su jurisprudencia, bueno, sin dejar un legado, por llamarlo así, ¿no? Muy distinto a lo que pudo haber hecho en su momento Kofi Annan, ¿no? Como secretario general de Naciones Unidas. Antonio Guterres se va y hay una lista de candidatos y candidatas que se están debatiendo los votos para obtener esa silla, el liderazgo de la Asamblea General de Naciones Unidas y el liderazgo de los países para que esta persona pueda ser el próximo secretario o secretaria de la organización. Bueno, Donald Trump y Xi Jinping se reunieron la semana pasada y este tema se tocó. Donald Trump apoya a Rafael Grossi, que es el director de la Agencia Internacional de Energía Atómica, mientras que Xi Jinping se inclina más por o Rebecca Greenspan o Caroline Rodríguez Birkett. A ver, Greenspan, la costarricense, está a cargo de la Conferencia de Naciones Unidas sobre Comercio y Desarrollo. Y Rodríguez Birkett es la actual embajadora de Guyana en las Naciones Unidas. Xi Jinping tiene a su favor que Vladimir Putin se alinea a lo que dice China. Incluso quedó establecido en la última reunión de los BRICS que se llevó a cabo, fue hace 3 semanas si no me equivoco, en donde estaba Brasil, estaba India, estaba Sudáfrica, estaba China, estaba Rusia. Y dijeron, nosotros en conjunto tenemos la decisión o tenemos, digamos, la opción de votar por una persona. Esta persona o es Greenspan o es Caroline Rodríguez Birkett. Entonces, le voy planteando la fotografía. Estados Unidos con Grossi, China y Rusia con Greenspan y Rodríguez Birkett. ¿Pero qué pasa? Aparecen 2 jugadores más. Francia y el Reino Unido. Estos son los 5 países que tienen derecho a veto en el Consejo de Seguridad de Naciones Unidas. Estados Unidos tiene un as bajo la manga. Sumó a Francia para apoyar al señor Grossi a que logre, digamos, la silla en la Asamblea General o en la Secretaría General de Naciones Unidas. Pero el Reino Unido sí tendría el veto en contra de Grossi. ¿Por qué? Porque el señor es argentino y tenemos una disputa en la actualidad entre el señor Milei, el Reino Unido, por las Malvinas. No obstante, Grossi ha dicho, yo estoy muy claro, la posición a nivel internacional que se tiene que tener con respecto al tema de las Malvinas. Grossi conoce las reglas de la diplomacia multilateral y creería uno que él no va a saltarse esa línea, ¿no? Entonces, como dice Lexman en su crónica, Estados Unidos y Francia apoyan a Grossi, China y Rusia a una mujer candidata, Greenspan o Rodríguez Birket, y el Reino Unido ahí, tiene su botico guardado. Los cinco miembros del Consejo de Seguridad que son permanentes tienen, como bien le acabo de mencionar, su derecho a veto. Estados Unidos, Rusia, China, Francia y el Reino Unido, que son miembros fundadores de las Naciones Unidas. Si el Reino Unido aplica el derecho a veto en contra de Grossi, bueno, o Estados Unidos sobre Rodríguez Birket, por ejemplo, las posibilidades de ambos candidatos se esfuman, se van. Chao. Goodbye. Entonces, hoy hay una nueva votación. Hoy hay una nueva votación. Y el sistema de votación del Consejo de Seguridad se divide en a favor, en contra y no opino, que funciona como una especie de abstención. Entonces, si algún país veta a alguno de los candidatos, el candidato se va. Y pasó con la señora, por ejemplo, Michelle Bachelet. Los tres candidatos fuertes son Greenspan, Rodríguez Birket y Grossi. Así como se lo menciono. Hoy hay una nueva votación. La pregunta es, ¿qué va a pasar con esa votación que hoy a las 2:30 hora de Panamá se dé? ¿Algún país vetará? ¿Se pondrán de acuerdo? ¿Qué hará el Reino Unido? ¿Le dará el apoyo a uno o a otro? Habrá que ver. Porque en el último conteo del Consejo de Seguridad de Naciones Unidas, la votación fue así. Greenspan obtuvo 9 de acuerdo, 5 en desacuerdo y una no opinión. Rodríguez Birket, 8 de acuerdo, 6 desacuerdo, 1 no opinión. Y Grossi, 5 de acuerdo, 8 desacuerdo y 2 sin opinión. Eso puede cambiar el día de hoy. En la reunión entre Xi Jinping y Donald Trump se habló, pero más allá de las posiciones que cada uno tiene con respecto a sus candidatos, no se dijo más. Tomando en cuenta eso, Melissa, hablemos del Papa León. Ayer conversamos un poco de lo que fue su visita a Francia, ¿no? Pero también ayer el Papa León instó tanto a Rusia como a Ucrania a sentarse en la mesa a debatir cómo poner fin al conflicto que estamos a puertas de que cumpla 5 años. El pontífice condenó a los líderes nacionales que, según él, están empezando a hablar de armas nucleares y de guerras cada vez más destructivas. León afirmó que la Iglesia Católica, con 1.400 millones de fieles, tiene la obligación de hacer un llamamiento a la paz y al respeto por la vida humana. En esa conversación que el Papa León XIV incluso tuvo con periodistas en el avión papal de regreso a Roma, una experiencia que el profesor ha vivido y que debe ser maravillosa, el Papa León habló sobre la inteligencia artificial y dijo que él dormía tranquilo, pero con la preocupación de que esto tiene que tomarse con seriedad. Y así se está tomando. Por ejemplo, Anthropic, que está a puertas de hacer su oferta pública, que puede romper cualquier cantidad de récords, está advirtiéndole a los inversores que la IA avanzada podría plantear riesgos catastróficos o existenciales para la humanidad. La advertencia, incluida en un folleto que se le está dando a quienes van a meter platica en este fondo y en esta empresa que será pública, ojo con esto, está advirtiendo sobre lo que esto puede significar a futuro. Un vertiginoso desarrollo de la tecnología que conlleve a situaciones complicadas sobre la seguridad. Esto nos ha hecho público, pero el Financial Times tuvo acceso al folleto y el folleto, digamos que describe las finanzas, los planes de crecimiento, el perfil de riesgo de la empresa, habla de este comportamiento que tendría la IA avanzada y que pudiese golpear a la humanidad. El desarrollo de modelos, plataformas y aplicaciones altamente avanzados, así como la expansión de los casos de uso, podrían aumentar aún más el riesgo de que nuevos modelos causen daños. Añadió, en este caso, el folleto de Anthropic, que le está dando a sus futuros inversores, que la posibilidad de que un modelo sea consciente de que está siendo probado supone una limitación significativa en la capacidad de Anthropic. La cosa se complica, Melissa. Tomando en cuenta que además ayer el presidente Donald Trump se reunió con los grandes tecnológicos, ¿no?, en la Casa Blanca, para hablar precisamente de esta cantidad de red flags que se están asomando cada vez con mayor regularidad sobre los modelos de inteligencia artificial. Por otra parte, y a la espera de lo que vaya a ser Anthropic con su salida a la bolsa, tiene que ver con lo siguiente, Melissa. El precio del diésel. Señora, el diésel, como usted sabe, es el combustible que impulsa sobre todo al sector agro en el mundo, ¿no?, por los camiones. Ha alcanzado un nivel récord en los Estados Unidos. Pero récord en los Estados Unidos. Una cosa absurda. Por primera vez supera los $6.50 el galón. Y esto está consternando al Partido Republicano de cara a las elecciones de mitad de término el 3 de noviembre. Los republicanos que se encuentran representados en la Cámara, por ejemplo, en Iowa o en Michigan, han pedido que se ponga fin a las exportaciones de diésel refinado en Estados Unidos. Esto para aumentar el suministro interno de ese país. El presidente Donald Trump indicó que respalda la medida y se sabe que estaría trabajando en un plan para cortar la exportación de diésel refinado de los Estados Unidos hacia el exterior. Esto sería un golpe durísimo al mundo. Durísimo. ¿Por qué, Melissa? Porque si Estados Unidos frena la exportación de diésel, Panamá, entre otros, se va a ver afectado. Es el sexto país que más diésel refinado, séptimo, que más diésel refinado recibe de parte de los Estados Unidos. Entonces, habría que buscar a otra nación que nos dé ese diésel que Estados Unidos no nos va a vender. ¿Por qué? Porque lo que dicen los republicanos es: necesitamos abastecer nuestro mercado para bajar los precios. $6.50 el galón. Y estamos a poco más de mes y tanto, para que ocurra esta elección de mitad de término que va a definir el futuro de los Estados Unidos políticamente hablando. Es muy probable que Donald Trump tome la decisión de cortar la exportación de diésel refinado. Y la pregunta que nos hacemos aquí en Panamá es: ¿el gobierno ya está preparando un plan B? Son las 6:23 de la mañana. Vamos a hacer una pausa y ya venimos con más.

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9: Ya son las 6:29 minutos de la mañana. Estamos de vuelta aquí en Panamá en Directo. 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Estos trabajos son esenciales para mejorar la calidad de tu servicio eléctrico y asegurar una mayor estabilidad en el futuro. Tu energía es nuestra prioridad. Ya son las 6:31 minutos de la mañana, Gonzalo.
10: 6:31 minutos de la mañana, Icar.
9: Happy birthday.
11: Buen día, ¿cómo está, Gonzalo?
10: Yo no voy a decirte nada. Muy buenos días.
9: O sea, pero ni porque por es el cumpleaños.
11: Médica. Sí, es que fuera de micrófono le dije que por prescripción médica me pidieron no hacerte caso.
10: No.
11: No.
10: Yo creo que esa es la mejor decisión. Ese es el mejor consejo que le han dado a alguien.
11: En sus análisis. En sus análisis no hacerle caso.
10: Qué bueno.
11: Fíjate, pero no, por Dios, no. Poncho.
9: Feliz cumpleaños.
11: Poncho, no.
10: Qué cosa tan horrible.
11: ¿Qué no se manda a cambiar eso?
9: Porque a mí me gusta.
11: Ah, usted es la que
9: yo
11: tira la...
9: Yo fui la que la escogí.
11: Mire usted.
9: Estamos en Panamá.
11: A mí no me gusta. Pero bueno.
10: Bueno, yo lo que le puedo decir es lo siguiente. Ajá. Mientras escuchamos ese sonido horrible que acompaña cada vez el momento
11: tampoco así.
10: Que Melissa le felicita a alguien o el profesor, feliz cumpleaños, Ricardo.
11: Gracias, gracias.
9: ¿Cuántos son?
11: 51. Como Nananina, arañándolo. 51, lo normal.
10: Está bien, está bien. Está bien, felicidades entonces, mucha vida.
11: Gracias. Sobre todo salud, ¿eh? Sobre todo salud. Ya no me ha ido muy bien todo el tema de la presión, pero bueno, ahí vamos batallando.
10: Usted no se cuida por, tampoco, ¿no? Diga las cosas como son.
11: Parte de estas recomendaciones me han pedido no alterarme ni tomar enojos con usted y sus análisis.
10: Muchas gracias. Sesgados.
11: Caído de los cabellos.
10: Sesgados, como dice el otro por acá. Sesgados.
11: No lo invoque, por Dios.
10: Sesgados.
11: Esos son los problemas que me trepa la presión arterial. No, no. Dios.
10: Señora Cristi Ramírez, ¿cómo le va? Buenos días.
12: Buenos días, Melissa, Gonzalo y Car, yo sí lo voy a felicitar.
11: Gracias,
12: feliz cumpleaños.
11: Doctora, gracias, gracias, gracias. El perro,
10: qué cosa tan
12: mucha
10: horrible.
12: Salud, Icar, mucha
11: sí,
12: salud.
11: Sí, la salud es importante. Pero créeme, Cristi, que en estos análisis, en estas mesas, de estos temas que nosotros nos concitan, uno a veces no es bueno tomarlo muy de frente, ¿no? Sobre todo.
12: No, pero nos mantiene jóvenes.
11: Bueno, sí, también.
9: Dice el señor Domingo que happy birthday.
11: Gracias, gracias, gracias. Bueno, me imagino que tienes que presentar al señor, porque el señor ya está con su cara aquí.
10: No, bueno, yo le...
11: Que no entiende que no es su momento, es mi momento.
10: Santo Dios, mire Dios. Esto. Edwin Cabrera, profesor, muy buenos días. Felicita al niño de una vez por todas.
13: Jamás había visto yo esto.
10: Pero de verdad, sí, o sea, qué impaciencia.
13: Total, y además que reclame, que me tienen que felicitar. Este es mi momento.
11: Mi momento.
9: O sea, este es mi momento.
11: No, todo el tiempo se cumplen los 51
9: yo
11: años.
9: Yo soy la estrella el día de hoy.
11: Ajá. Aquí están...
10: ¿Puede creer esto, profesor? Uh-huh. Es mi momento, bueno, felíceme.
13: Estamos en Panamá.
11: ¿Usted sabe que así es el televisor? No es tu
13: recordar.
11: Momento. Profesor, ¿se acuerda que es el televisor y que no es tu momento?
13: Sí.
11: Ajá. Me está esclipsando, córrele a un lado, no es el momento, o sea, es mío. Bueno, algo así.
13: Buenos días a todos y a todas. Hoy martes 29 de septiembre, cuando cumpleaños el señor Ica Reyes. Feliz cumpleaños. Mucha salud. En efecto, la verdad es que sí, cuando uno tiene salud, sí, después uno da salud, todo viene después.
11: Sí, es cierto.
13: Lo demás viene, con calma.
11: Por añadidura hice la palabra, profe.
9: Sí. Y dicen saludos al man del Yapitón.
11: Ajá. Oiga, me está resultando, mire. Sí, desde ayer. Lo abrí desde ayer.
10: Ay, qué pedigüeño, vale. No puede ser tan pedigüeño.
9: Y aquí dicen que Gonzalo, tan joven para ser acomplejado.
10: ¿Acomplejado?
11: ¿Por qué? Gonzalo es acomplejado, al contrario. Gonzalo tiene una autoestima por las nubes.
10: No.
11: Quizá yo tenga esta autoestima de él. Pero
10: aquí dice, yo pensaba que Icar tenía 70, con 50 años de periodismo.
11: No, para los que, para la persona que ha madrugado un noticiero desde los 22 años, créeme que esto es una locura. Y cuando dijo nunca más, y de nuevo cayó. O sea,
9: le acaba de llegar un regalo.
11: Allá afuera, en la recepción.
9: A su celular. Ajá. Su primer yapi.
11: No, ya me mandaron ayer, mi
9: hermano. Ah, bueno, de un oyente le acaba de mandar.
11: Gracias. Es el segundo año.
9: Es el segundo año que le manda su yapi.
13: ¿Y Manuel Jiménez?
9: Domingo La Torraca.
11: Por favor, profesor. Manuel Jiménez.
10: Domingo La Torraca, ¿cómo se presta para eso todos los años?
13: Sí, un tipo serio.
10: O sea, el señor se presta para la vaina.
13: Un tipo serio de este país.
11: Un amigo de esta casa, un ciudadano preocupado, un ciudadano que... Hombre, que construye ciudad, país,
10: por los más vulnerables. O sea, el señor quiere ayudar a los más vulnerables, bueno, perfecto, los pobres.
11: Veamos como acto altruista, un acto comedido, desprendimiento, que espero también emulen otros por aquí también. Por Dios. Es muy sencillo. No me van a coger rabia, que me trepa la presión, ¿vio?
13: No, pero se me puede coger rabia, al revés.
11: No, yo estoy henchido, profe.
13: Bien.
11: Sí, de emoción.
10: Es raro que Camacho no le ha escrito para preguntar a mí.
11: Camacho está preocupado viendo cómo,
13: Camacho,
11: cómo termina su
10: oye, el señor está
11: su
10: conectado.
11: Chaqueta.
10: Camacho se conecta a las 6:01.
11: Él yo está no con sé. Benicio Robinson viendo cómo arma su chaqueta
13: yo
11: para
13: no sé
11: reelegirse.
13: Si Camacho usa yapi, pero si usa yapi ya le está enviando su yapi verde también.
11: Ay, Camacho. ¿Qué hacemos con Camacho, profe?
13: A propósito del diputado Camacho, ayer otra vez...
11: unido a capa y espada con Robinson, viendo cómo sale esa chaqueta.
13: Están haciendo las propuestas en conjunto, que es una demostración de que tienen un acuerdo en esos temas. Pero ayer, espero que usted lo haya visto, señor Gonzalo, Camacho leyó tal cual lo que dice el artículo correspondiente del Código Electoral.
10: Los artículos. Son varios.
13: Entonces, es evidente que viene un debate sobre la aplicación de un artículo, el que usted invocaba ayer, en cuanto a que, en efecto, no solamente no hay máximo, no hay tope máximo, hay un mínimo, pero que dejó abierta la norma de que, ¿cómo es? Los que fundadores cuentan.
10: Sí, claro.
13: Pero por otro lado, ayer, pues Camacho leyó el artículo correspondiente que dice, no. Pero es un momento. Pero es que usted tiene que registrar los inscritos con el registrador de artículo 67. La inscripción de adherentes para la formación de los partidos políticos se hará durante todo el año en las oficinas y lugares que el Tribunal Electoral designe para tal efecto. En los años en que deban celebrarse elecciones generales o consultas populares, y en los meses previos a estas, el Tribunal Electoral podrá suspender las inscripciones de adherentes o miembros en los libros de los partidos políticos en formación y en los legalmente reconocidos. Artículo 68. La inscripción de los adherentes de un partido político en formación se hará de conformidad con las normas del capítulo séptimo de este título. Entonces, ¿me queda claro?
11: Uh-huh.
13: Estamos a las puertas de un debate de las 70.000 firmas versus la inscripción de adherentes a través del Tribunal Electoral.
11: ¿Pero qué dice la norma actual?
10: Esto que está leyendo el profesor.
13: Eso es lo que está
10: Vengo yo como un discípulo preguntón. Uh-huh. Y le dice a usted...
11: Pero no discípulo del veneno, ¿no?
10: No,
11: de la mala educación.
10: No. Discípulo preguntón. ¿Qué pasa, profesor, si el Tribunal Electoral y los magistrados hacen su tarea y dicen, bueno, aquí nada más son 10.000 firmas las que no cuentan? Perfecto, 60 mil. Vamos a suponer que, que todas las firmas pasan. 70 mil firmas. Uh-huh. Ya yo cumplí con mi cuota. ¿Qué tengo que salir a recoger?
11: La norma habla de una cantidad representativa.
10: Perfecto, uh-huh. Sí. Yo cumplo con eso. Uh-huh. Las 70 mil firmas cumplen con esa norma. Que si se sustrajeron, por llamarlo así, más que sustrajeron, si se obtuvieron en gran parte del país, etcétera, etcétera. Yo cumplo con todo. Y el tribunal me dice, perfecto, esas 70 mil valen. Uh-huh. Si mi máximo si el mínimo de firmas que yo necesito para crear el partido son 68 mil, que yo tengo que salir a recoger qué.
13: Nuevamente.
11: Un proceso.
13: Yo puedo ir al supermercado aquí cerca, sí. Comprar un cuaderno y ponerme a hacer una plana o poner todo el mundo a firmar.
10: Es que mire lo que yo le estoy diciendo.
13: Es
10: que
13: eso es la diferencia.
10: Mire lo que yo
13: ojo le con eso.
10: Sí, uh-huh. Pero mire lo que yo le estoy diciendo. Supongamos que el tribunal electoral le dice, le valido todas las firmas. Ajá. Se las valido, perfecto. Esas firmas cuentan en la formación de un partido político. Uh-huh. Entonces, tengo que salir a buscar firmas.
13: Si el tribunal se lo valida, no.
11: Sí. Depurada las firmas, sí. Hay un proceso de impugnación.
13: Y la pregunta es, ¿cómo vas a depurar? ¿Cómo vas a depurar?
10: Y cara.
13: Si la inscripción esa no se hizo con la formalidad de la inscripción del partido.
11: Por lo mismo, sino con los denominados fundadores. No, se está hablando de una muestra representativa. Ayer bueno. Le explicaba el fiscal general 500 firmas.
10: Vuelvo a decir.
13: Sí, pero no pone máximo. Cara,
10: no hay máximo.
13: No hay máximo.
10: No hay máximo. Máximo.
13: Pero hay mínimo, bueno, pero no hay máximo.
10: No, exacto. Pero entonces, no hay máximo. Entonces yo,
11: bueno, ahí queda abierta la interpretación del tribunal.
10: Lo que le vuelvo a decir es la pregunta.
13: Por eso leí los artículos estos.
10: Por eso le digo, la pregunta que yo le hago a usted es, si no hay un máximo y el tribunal electoral valida todas las firmas, porque no hubo, vamos a suponer que no hubo ningún tipo de error, todas, las 70 mil. ¿Qué hace? Vamos. Ya.
11: Pero después que la valida, hay un tiempo de impugnación también. Son 5 días hábiles que dice el reglamento.
10: ¿Y quién impugnaría eso?
11: Otro partido de información.
12: Cualquier persona que quiera impugnar.
13: Sí. Cualquiera puede impugnar. Lo que quiero reiterarles es que estamos ya a las puertas de una discusión que se va a dar. Y ojo, la discusión se va a dar. Yo sospecho, tengo una opinión de que van a fallar los magistrados del Tribunal Electoral. Van a decirle, no, señor, usted vaya e inscriba formalmente porque ninguna de esas firmas ha sido...
11: Sí, pero yo leo unos libros específicos del tribunal, ¿no?
13: Que claro que con este esfuerzo que hizo Vamos no está registrado. Es que ahí es donde está los famosos cuadernos. El debate.
12: Uh-huh. Claro.
13: Y Vamos va a inscribir 90 mil entonces. Oiga lo que le digo hoy. Oiga lo que le digo. Se va a formar una discusión, un tinglado. Los magistrados dicen,

0: vamos en asumir, vamos a decir, que se le impugna las firmas porque no siguieron el procedimiento correcto y lo que dicen, bueno, perfecto, nosotros tenemos la capacidad de recoger firmas y las van y las buscan sin entrar a tratar de deslegitimar al tribunal electoral, porque al final del día eso es, finalmente, es tratar de deslegitimar las elecciones. Y para mí, esa parte de cómo reaccione vamos va a ser clave para ver la madurez política del grupo y su compromiso democrático con las instituciones del país.
1: Ahora, una cosa es que diga, bueno, estas son las válidas por lo que dice el reglamento, que es un mínimo, el resto tú la puedes inscribir cuando abren los cuadernillos y pasa todo el proceso.
2: Pregunta un
1: Lo que
2: oyente.
1: no es, lo que no puedes invalidarla y decir, ya no se toman en cuenta.
3: No, aquí dice el artículo 66, numeral 5, para los efectos del número de adherentes exigidos para la conformación de un partido político, las firmas de los iniciadores de este deberán ser contadas como parte del total.
2: Pregunta un oyente. Pregunta inocente para el profe. ¿Por qué para la inscripción sí se le da validez a las 500 firmas sin la formalidad y el resto
1: Claro.
2: se podría tachar de
1: En estos
2: informales?
1: días yo conversaba, no me acuerdo con quién, sobre esto, el espíritu de la ley. Y ahí es donde yo reconozco el talento de Juan Diego Vázquez, y lo dije ayer y lo reitero hoy, el talento de Juan Diego Vázquez y su equipo de encontrarle el hueco a la
3: A la
1: ley.
3: ley.
1: O sea, les recuerdo nuevamente, lo he contado aquí varias veces, cuando la Corte Suprema de Justicia recibe una demanda de inconstitucionalidad sobre una ley que ha sido aprobada o que está vigente, una de las primeras cosas que hace la Corte es mandar una nota al órgano legislativo y decirle, por favor, envíenme el o las actas y si tienen el diario de debate de la ley tal o del artículo tal de la ley tal. ¿Por qué? Porque la Corte, el que va a juzgar, necesita saber cuál fue el espíritu
3: Espíritu de la norma.
1: del legislador cuando hizo la propuesta o qué era la intención del que legislaba en ese momento, qué quería perseguir, qué quería alcanzar al hacer esa propuesta. Entonces, la norma que lee Gonzalo, que en efecto eso es lo que dice un mínimo, pero no dice un máximo.
3: Máximo.
1: No advirtieron que no le pusieron el piso, pero no le pusieron el techo.
3: Bueno.
1: Entonces, hábilmente, una vez más, ellos le dan la vuelta bien. Y yo no digo que esté mal, cuidado, ¿eh? Lo estoy diciendo que lo que viene ahora, la discusión que viene ahora, le da la vuelta a la ley. Además, evidentemente, Juan Diego no es solamente un muchacho inteligente, hábil, sino que recordemos que es abogado al mismo tiempo también. Encuentra el hueco y cuela por allí, por el hueco que la misma norma establece. Sin embargo, más adelante, o antes, no sé si es antes o después, están los artículos que yo le acabo de leer también, que dice el registro adherente, será en la oficina del Tribunal Electoral o con el registrador, etcétera, etcétera, etcétera. Viene una discusión, es evidente que viene una discusión. Lo saludable, estamos a las puertas de octubre de 2026, lo saludable es que la discusión se dé, pero que los magistrados del Tribunal Electoral emitan un concepto. No a la carrera, pero sí lo más pronto posible,
0: Pero
1: para
0: además,
1: dilucidar esta situación.
3: ahora, sí.
0: pero yo creo además que independientemente de lo que ocurra con esas firmas, lo que sí, y va un poco a la habilidad de Juan Diego Vázquez, y es, en mi opinión, lo que sí hizo, vamos, con esas firmas es una demostración de fuerza
1: Por
0: importante.
3: supuesto,
0: O
3: sí, por
0: sea, yo creo
1: supuesto.
0: que manda un mensaje, independientemente de lo que ocurra con el fallo del magistrado, de los magistrados del Tribunal Electoral, que son los que les toca, yo creo que sí hace una demostración importante de fuerza y le manda un mensaje, vamos a llamar a los partidos entre comillas tradicionales, que lo que ocurrió en las elecciones pasadas no fue un tema de suerte y de algo que
3: Sí,
0: ocurrió. Hay un
3: cierto.
0: movimiento claro que en gran parte nace del rechazo a el
3: Del
0: tradicionalismo
3: hartazgo,
0: político,
3: doctora, del
0: del
3: hartazgo que hay, sí.
0: hartazgo, que fue el mensaje que cuando uno ve la actuación de ese grupo, del grupo del tradicionalismo político, no lo entendieron en mayo del 2024. No, no lo entendieron. Y hoy le está demostrando Juan Diego Vázquez que ese mensaje sigue calando enormemente en la población, a pesar de lo que yo creo que han sido
1: Y
0: errores
1: sigue calando
0: de
1: porque se
0: base.
1: sabe.

0: latinos de ellos mismos.
1: Claro.
2: Exactamente. Ahora, o sea, es decir, a pesar de los errores que yo creo que vamos a cometido en estos años, que yo creo que tiene que ver mucho con inexperiencia política, el tradicionalismo político le ha dado más razones a la población que
1: sí.
2: digan vamos, sigue siendo nuestra mejor o sigue siendo una opción mucho más viable que lo que tenemos hoy en la Asamblea Legislativa.
1: No en vano estamos viendo cómo se unen dos figuras para tratar de hacer la chaqueta a la medida en estos momentos.
2: Totalmente.
1: Pero mira, hay un aspecto muy importante. Si bien la doctora habla del mensaje contundente de 70 mil firmas que vamos, presenta como músculo al inicio, yo creo, profesor, y usted me corrige, ellos no se van a lanzar así por así si no analizaron legalmente la acción que hicieron. Porque usted acaba de decir, la ley es interpretativa. Hay ventanas abiertas en esa normativa que por ahí ellos trabajan el tema, como así también en su momento legisló el Tribunal Electoral y a ellos le dio el tema del voto plancha, que en las últimas semanas ellos salieron a pedir voto plancha, que entonces fue una realidad de 20 diputados independientes bajo la figura del voto plancha. Ahora, dentro de esas reformas que se cocinan, hay artículos que dicen que una vez aprobada, sancionada y ley de la República, el tribunal no puede generar ningún tipo de documento que norme aspectos de esta contienda futura. ¿Qué le parece?
0: ¿Cómo así? No entiendo.
1: Eso le llaman, ellos le dicen el artículo candado. Cuando vamos, se le permite, en la contienda pasada, la famosa voto plancha fue porque los magistrados
0: Los magistrados,
1: emitieron.
0: sí, así es.
1: Bueno, nada de esos documentos, según la norma, el borrador, van a poder hacerlo a los magistrados. ¿Qué le parece? Siendo los árbitros del torneo del 29.
0: Bueno, depende. Si el tema está normado en el código, ya no cabe
1: No
0: más
1: podemos
0: nada.
1: emitir una resolución ni un acuerdo de
0: Bueno, sí,
1: sala.
0: pero
1: No.
0: tú no puedes emitir una resolución ni un acuerdo de sala distinto a lo que dice el Código Electoral.
1: Pero entonces en este caso, si con
0: Lo
1: la
0: que
1: ley
0: pasa
1: vigente
0: es
1: había que
0: que
1: legislarlo.
0: los magistrados en la vuelta anterior, nuevamente, como Juan Diego y compañía encontraron esa ventana, los magistrados dijeron, bueno, sí, pueden pedir el voto en plancha. Y ahora los diputados están legislando para impedir el voto plancha en la candidatura de libre postulación.
2: Eso es una maleantería. Es que ¿saben qué
0: No,
2: pasa?
0: pero ahí hay una
2: Ahí donde
0: discusión abierta de Cristi también. Ahí hay una discusión
2: entiendo, pero
0: abierta.
2: cuando uno ve, y es un poco a lo que va mi punto anterior, yo creo que el tradicionalismo político tenía una oportunidad. Es que yo no sé cómo más llamarle, para no decirle el eje del mal, pero el tradicionalismo político, vamos a llamarlo, tenía una oportunidad después de la elección de mayo de 2024. Y era entender el mensaje que estaba tratando de mandar la ciudadanía acerca de un hartazgo con la clase política. Y en eso se montó el movimiento Vamos, que fue muy efectivo. Hoy nosotros vimos que no solamente que no entendieron nada, sino es que están tratando exactamente de todavía de monopolizar más la contienda política para que los grupos que están saliendo por parte del hartazgo a lo que ocurre en gran parte en la Asamblea Legislativa, más que en otro lugar. Entonces es difícil la defensa porque yo a veces veo, yo he tenido muchas decepciones con Vamos estos últimos 2 años en cómo se han comportado y en muchas decisiones que han tomado. Y en su papel en la Asamblea Legislativa en muchos momentos. Pero entonces cuando uno voltea y ve lo que hay del tradicionalismo político, uno se queda. Obviamente esto sigue siendo el canal que existe para ver si existe algún tipo de cambio en la clase política panameña.
3: Todos los sucesos que han ido acompañando la política de este país en los últimos meses, lo que hacen es darle más poder a Vamos. Mire, la reunión de Lomana con Ricardo Martinelli. ¿A quién fortalece eso? A Vamos y a Juan Diego y compañía. La actuación del señor Camacho con el señor Vinicio Robinson en la Asamblea. ¿A quién fortalece? A
2: Tienes toda la
3: Vamos y a
2: razón.
3: compañía. La posición guabinosa del panameñismo. ¿A quién favorece? A Vamos Compañía. Entonces, todas estas posiciones, incluso la de Moca, con la reunión entre el señor Lombana y Martinelli, que hasta altura todavía Ricardo Lombana no haya dicho absolutamente nada, esto favorece evidentemente a Juan Diego Vázquez Compañía y Vamos. Entonces, yo estoy de acuerdo con el profesor, póngame cuántas firmas necesito recoger que se las recoge y se las multiplico por dos. Hágalo.
2: Es que cuando el tradicionalismo político se queje de lo que sea, nada más hay que ver el debate que están teniendo con el tema de las reformas electorales, por Dios. O sea, lo que está saliendo de esa reforma electoral para mí desnuda el claro interés, o sea, como el desnuda los intereses,
1: La ambición,
2: las
1: doctora.
2: prioridades de, entre comillas, el tradicionalismo político.
3: Pero si
2: Y
3: se
2: ahí,
3: están
2: ¿quiénes
3: matando
2: están?
3: entre ellos,
1: Sí, la
3: en el
1: ambición.
3: PRD se
2: Sí.
3: están matando.
2: Pero sí, no, pero lo
1: Ahora
2: que,
1: con la
2: pero
1: figura
2: lo
1: del
2: que digo
1: representante legal, imagínate.
2: con ese eje de Benicio Robinson y el diputado Camacho, que por más que el diputado Camacho me escribe y me diga que ustedes lo hacen ver como si fuera solamente que dos diputados votaron, es decir, él y el señor Robinson por esas reformas, no, pero son el claro eje de lo que se está formulando.
3: Ay, por Dios.
2: Entonces, cuando tú ves esas prioridades, solamente vamos, podría hacer campaña con lo que está tratando de aprobar el tradicionalismo político. Y yo les creo, o sea, porque cuando uno ve las acciones de ellos mismos, le están haciendo la campaña, vamos.
3: Evidentemente, se la están poniendo en bandeja de plata. Se la están poniendo en bandeja de plata. Y como usted dice, Cristi, las ideas que surgen de Camacho y compañía sobre las reformas del Código Electoral, sumado con el actuar político de otros movimientos como el panameñismo, como Moca, es vamos a seguirle dando bandeja de plata a Vamos para que ellos sigan recolectando firmas y
2: Es
3: sigan
2: decir,
3: cosechando el hastío de la gente sobre el tradicionalismo.
2: por ejemplo, si tú eres estrategia política, y vamos a ponerlos como iba, a estos grupos en un solo punto, yo creo que Vamos ha tenido suficientes errores en unos internos, en su propio manejo dentro de su bancada y en su papel como diputados. Porque a mí a veces no se me olvida que no era algo que tenía Juan Diego, pero sí tiene muchos de sus diputados. La superficialidad con la que han llevado los debates en la Asamblea Legislativa. O sea, que yo creo que si tú eres estratega suficiente, Vamos ha cometido suficientes errores para habérsela complicado, para que la gente se hubiese desencantado un poco con el optimismo con la que llegaron con Vamos. Yo creo que Vamos los ha cometido. Pero cuando uno ve, por otro lado, yo ahí sí estoy de acuerdo con Gonzalo, cuando uno ve. Si es un ciudadano preocupado de la democracia, de la corrupción, solamente hay que ver el debate de estas reformas para darte cuenta dónde está la cabeza del tradicionalismo político.
3: Y ahí está Martinelli diciendo que si usted quiere plática y car, crea un partido político. Así. Si usted necesita plata, quiere hacerse millonario, usted que siempre anda pidiendo yapi y vaina, crea un partido político y usted se salva con el subsidio estatal.
1: El POS y el PRE, obvio. Entonces, ¿qué hacemos?
3: No sé.
1: La ley actual tiene ese vacío o esas clavijas que están abiertas que le tocará al tribunal interpretar, profesor, a los magistrados.
0: Sí, pero aquí me están escribiendo que una fuente bastante siempre seria dice, hola Edwin, lo que establece es que luego que se abra el periodo electoral ya no se podrán estar emitiendo resoluciones e interpretaciones. Eso es transparente y busca que las reglas del juego electoral estén definidos y no se estén variando posteriormente. No es como se está diciendo.
1: Y si hay un vacío que quieren que se interprete.
0: Bueno, yo, o sea, tienes un punto fuerte, Car, porque las normas no son 100%.
1: No, son
0: Eso lo
1: interpretativas.
0: aprendí en mis 5 años en la Asamblea. Si alguien siempre le encuentra la vuelta, no me gusta la expresión, pero
1: Pero
0: desgraciadamente
1: es
0: es muy
1: así,
0: real,
1: profesor.
0: echa la ley, echa la
1: La
0: trampa. Y
1: trampa.
0: no necesariamente es trampa, sino que mira, la ley no dice esto, así que
1: Sí,
0: sí me lo permite.
1: tiene lagunas, exactamente.
0: Y eso ocurre porque no existe una ley 100%. Ahora yo me quedo pensando en esa sentencia que ustedes hacen, de que todo lo que hace el tradicionalismo político favorece a Vamos. Pareciera que es así, ¿no? Pareciera que es así. Pero entonces lo que ustedes están diciéndome que ahora, cuando la autoridad del Canal de Panamá vaya, dice que no sé cuándo va a ocurrir, de frente con Río Indio, y el gobierno que preside Mulino vaya de frente con la mina, y Vamos, todo indica que se va a poner a ambas cosas, eso le va a multiplicar las inscripciones.
3: Lo de Río Indio,
2: No.
3: Vamos, no ha dicho que va a estar en contra de.
0: Camina como pato y vuela como
3: Bueno,
0: pato.
3: pero aquí Juan Diego Vázquez,
0: Camina
3: aquí
0: como
3: Juan
0: pato.
3: Diego
0: Yo no
3: Vázquez
0: sé
3: se
0: qué
3: le va.
0: aquí Juan
3: Bueno,
0: Diego Vázquez. Juan Diego Vázquez no es el único. Los diputados juegan un papel.
3: Bueno, los
0: diputados. Y varios de ellos se pusieron debajo del paraguas del Monseñor de Colón. ¿Sí o no?
3: Sí.
0: Ah, bueno, pues entonces. Bueno, eso le va a multiplicar las escrituras.
3: Pero yo les puedo decir, con el tema de la mina, vamos al unísono, van a estar en contra del tema de la mina.
0: Entonces eso le va a multiplicar las escrituras.
3: Yo no lo sé. Yo estoy hablando, pero no me gagué. Pero
0: es
3: que una cosa es el actuar político del tradicionalismo. Ajá. Y cómo eso le está sumando a Vamos.
0: Ajá. La decisión de la mina.
3: Pero eso tiene que tiene que ver con el actuar político.
2: ¿Cómo tiene que ver?
3: Un momento, ya va, Cristi, un momento. Una cosa es una cosa y otra cosa es otra cosa. Perfecto.
0: Pensado.
3: Entonces, dicho eso, una cosa es que Ricardo Lombana se siente a hablar con Martinelli en Bogotá, que no se sepa nada y que se conozca a través de Camacho. Ah, eso le va a sumar a Vamos. ¿Por qué? Porque el señor Lombana al menos tenía que haberlo dicho. No lo dijo. Perfecto. El actuar de Camacho y de Vinicio Robinson en la reforma del Código Electoral y cómo está trabajando, según lo que menciona Cristín, donde yo estoy de acuerdo, también le sumábamos. Es el actuar de los entes políticos lo que para mí está sumando cada vez más adeptos a Vamos. Yo no estoy hablando del tema de la mina. Yo no sé si le va a sumar más o si le va a restar. Yo lo que le puedo decir es que en Río Indio no están al unísono. ¿En contra o a favor? En la mina sí. Han dicho, estamos en contra del tema minero. ¿Eso le va a sumar?
2: Yo ahí sí creo, un poco la respuesta es lo que va a mi punto. En mi opinión, Vamos ha cometido errores importantes en lo que va del periodo. Además, han tenido en temas importantes han manejado los temas en el debate con mucha superficialidad. Y yo me remito un poco a la actuación de algunos miembros de Vamos durante la Caja del Seguro Social. A mí me parece que hubo diputados que lo manejaron muy bien, hubo otros diputados del tradicionalismo político que manejaron la discusión con mucha más responsabilidad, y yo creo que ahí es donde ellos han demostrado inexperiencia, y en mi opinión es donde yo critico más la actuación de Vamos. Si tú eres el tradicionalismo político, tú podrías tratar de canalizar estos temas en el que dices, sí, y es la crítica que los tengo, en muchos debates, y cuando, sobre todo cuando van los miembros del Ejecutivo, en gran parte lo que hace Vamos, en vez de tratar de hacer una fiscalización responsable con argumentos y leyéndose la norma, pareciera que muchos de los diputados lo que están buscando es el soundbite. Todas esas críticas una se las puede hacer a Vamos. Y el tradicionalismo político hubiese podido capitalizar de esos errores de Vamos, y que obviamente además tienen en esa coalición una mezcolanza de ideas que además se matan entre ellos. Ahora, todo esto a veces termina paladiciendo, o es donde yo estoy de acuerdo con Gonzalo, que el tradicionalismo político le hace la campaña a Vamos, cuando uno ve cuáles son las cosas que están tratando de proteger, están tratando de arreglar, como el tema de las planillas. Uno dice que no, que eso no afecta, pero yo creo que sí hace una imagen cuando por lo menos las cosas más evidentes de corrupción de la Asamblea, que es la institución que peor visión tiene frente al país, no han hecho ni una sola corrección. Entonces, todos los errores que va haciendo Vamos en el camino se van quedando, pues van palidiciendo cuando salen los escándalos de reiteradas ocasiones o las actuaciones en reiteradas ocasiones del tradicionalismo político.
3: O sea, para mí, una cosa es un debate que tiene que tener el análisis, tiene que tener, digamos, el espacio, el tiempo para estar a favor o en contra, que es el debate de la mina, porque Río Indio va, porque ya eso es un hecho, va.
1: Contundencia.
3: No, pues eso ya está, la Corte lo dijo y todo. Y otra cosa es los actuares de los políticos tradicionales que hacen que la gente diga, no más, no más. Yo no sé cuándo vaya a llegar el tema de la mina. Y usted lo dice aquí a cada rato. El tiempo está pasando. El tiempo va pasando y la gente se va cansando y la gente está esperando y el gobierno no reacciona. ¿Y dónde está la mina? ¿Y dónde está la mina? ¿Y dónde está la mina? La pregunta que uno tendría que hacerse es, ¿será que en el momento en el que el gobierno anuncie la reapertura de la mina habrá el mismo estallido social que hubo con el PRD? Yo no lo creo. Yo no lo creo. Porque no veo un desgaste tan profundo en el gobierno de José Raúl Mulino como el que tuvo el señor Nito Cortizo.
2: No, además se había mezclado otras cosas, yo tampoco lo creo. Pero yo, como digo, yo estoy de acuerdo con el profesor en el tema de las muchas posiciones y de la falta de seriedad, de profundidad en muchos debates. Pero cuando uno tiene el otro contrapeso, ¿qué hace un ciudadano que está harto de la corrupción de ciertos miembros históricos de la Asamblea Legislativa, que además en gran parte son los líderes de los partidos políticos? ¿A dónde va? ¿Cuál es la opción?
3: Mire, yo le voy a dar el mejor ejemplo. El mejor ejemplo. Y lo decía ayer el señor Chapman, para que usted venga también a ponerme la corona del defensor de Chapman. El señor dijo ayer: ¿usted quiere reducir la deuda de este país? Perfecto. Votemos a 50.000 funcionarios públicos. 50.000. Eso no es culpa de Vamos y Compañía. Eso es culpa del tradicionalismo político de este país que ha enquistado en las arcas del Estado, a punta de nuestros impuestos, a 50.000 personas.
2: Empezando por yo diría que la Asamblea Legislativa podría funcionar con el 10%, 20% de los empleados que tiene. Empezando por ahí.
3: No,
2: O sea,
3: no diga eso, no diga eso, porque van a empezar a decir que eso es mentira.
2: yo empezaría por las
3: ¿Qué
2: planillas.
3: más?
2: A ver, es que cuál es, vuelvo a mi punto. Yo creo que esta es una análisis que se podría hacer institución por institución. ¿Cuál es el fin social de la Asamblea Legislativa? ¿Cuál es el propósito de la Asamblea Legislativa? Legislar y fiscalizar al Estado. ¿Qué requiere de un diputado para poder cumplir su función? ¿Cuáles son los recursos que requiere para poder hacer de manera efectiva su función? Yo diría que necesita algún tipo de soporte administrativo, claramente. Creo que por ley, no sé cuál es la ley que dice que le corresponde un chofer y un carro, ¿ok? Vamos a decir que eso está por ley y se le corresponde. Vamos a decir que necesitan ayuda administrativa y tienen que tener capacidad para, en temas puntuales, poder tener acceso a asesores que los ayuden en temas que no manejan, como abogados o economistas, a pesar de que nosotros vemos la calidad de las leyes que a veces salen de algunos despachos. Pero vamos a decir que eso es lo que requiere un diputado para poder hacer su función. Ok, ahora hagamos una comparación con con la planilla de la Asamblea, y díganme si ahí no hay un exceso enorme de gente para el funcionamiento real de la Asamblea Legislativa, para cumplir su función.
3: Sí, estoy de acuerdo. Estoy de acuerdo.
4: Tenemos llamada, profesor.
0: Buenos días.
4: Hola, buen día.
3: Sí, buenos días.
5: Yo veo que tú, Gonzalo, hablas y hablas de que todo esto que hacen los demás partidos políticos le gana voto a Vamos, pero la realidad es que al final del día, cuando vayas a ver, o al final si Vamos, si finalmente ideológicamente se va a esclarecer temas que a la gente sí le importan, como el matrimonio igualitario, el aborto y todas estas otras cosas, yo quisiera saber, Gonzalo, si a tu opinión van a aclarar esto o van a seguir webinando como hasta el momento. Y dos, si eso es algo que tú consideras que le suma o le resta votos. Porque realmente todo lo que tú mencionas, a la gente realmente lo deja de lado con las cosas que realmente le importan. Mira el país que somos y mira la encuesta del INEC de 2023 sobre ese tema. Saludos.
3: El trompista.
2: Señor,
3: Total. Ojalá se sumara más gente.
2: Ojalá
3: 2023.
2: esos temas importaran más en el electorado panameño, pero como nosotros aquí nos repiten una y otra vez, a mí y a Gonzalo sobre todo, ¿cuáles son las preocupaciones número uno de los panameños? El desempleo, después creo que viene la economía y después viene
3: La
2: la corrupción.
3: corrupción.
2: La corrupción, o por lo menos a un sector. Hay un sector que es el votante de Vamos, que su mayor prioridad es la corrupción. Yo no creo que esa es, si soy honesta, yo no creo que esa es el tema número uno de la mayor
1: Pero
2: parte del
1: en una
2: país.
1: contienda como la que vamos a tener el 29, con las mismas banderas de promesas, entre ellas el agua. Vamos a encontrar
2: El
1: el
2: agua.
1: tema agua de salida, seguridad. Vamos a encontrar nuevamente salud. Vamos a encontrar nuevamente empleo. Vamos a encontrar nuevamente el tema de educación. Meter temas como matrimonio igualitario y...
0: Pero se lo van a meter los adversarios.
1: Sí, se lo van a meter, obviamente.
0: Oiga, oiga, le estoy diciendo. No, espérate,
1: Sí, sí,
0: espérate,
1: sí.
0: espérate. No te enredes en algo. Al ciudadano común y corriente esos temas le vienen sobrando. Es como quien oye llover. pero los adversarios de ellos
1: le van a plantear eso,
0: son los que van a llevar el tema a discusión para exhibirlos. O sea,
1: ya han tomado
0: miren,
1: una decisión.
0: Ellos favorecen esta y esta frente a un electorado que, según se dice, sigue siendo un electorado sí. conservador.
1: A ver, Gonzalo, ¿qué dicen ellos? Vamos.
3: Pero es que yo no trabajo con Vamos. O sea.
1: Que los que le has escuchado.
3: No. A ver, yo sí les voy a decir algo. Yo, esa pendejada de que es que uno tiene que ser objetivo. No. A mí la objetividad no existe. Todo ser es subjetivo. Y eso de la objetividad y uno tiene que ser neutral. No. Uno no puede ser neutral. Sobre todo cuando hay una decisión política que define el futuro de un país, si usted tiene el derecho a votar.
1: Usted le pregunta qué el señor no, dice sobre eso.
3: Entonces, yo no estoy. Yo no trabajo para Vamos, no soy defensor de Vamos en lo absoluto. Pero sí veo que este grupo de personas está teniendo una aceptación importante por el actuar de un tradicionalismo que está agotando a la gente.
2: Sí, o sea, por Dios. Ahí yo sí, ahí yo estoy de acuerdo contigo, Gonzalo.
0: No están
2: pero
0: yo diciendo creo que eso, nada extraordinario que no pase cada 5 años.
2: Pero yo sí creo que viene un punto.
0: Cada 5 años gana la oposición en este país.
3: Sí, pero
0: ¿producto de qué?
3: Pero un momento.
0: ¿Producto de
3: pero
0: qué?
3: Un momento.
0: ¿Producto de qué del gana cada 5 años?
3: Del hartazgo ya, de la pues. Gente. Sí, pero lo que
0: lo
3: pasa
0: es que ahora hay un nuevo actor.
3: Lo que pasa es que usted está confundiendo peras con manzanas.
0: No estoy confundiendo nada. Lo que hay ahora es un nuevo actor.
3: No, usted está equiparando de la misma forma a Vamos con el PRD.
0: Porque cada 5 años gana la oposición.
3: Pero son dos cosas completamente
0: ningún
3: diferentes.
0: Completamente sí, diferentes desde el punto de vista de resultados. Ahora no me digas que los que se bañaron en el Jordán y los que no se bañaron son los buenos y los malos. No. Lo que te estoy diciendo es resultados. Cada 5 años en este país, que es una particularidad, gana la oposición. Ganó. ¿Producto de qué? Del desgaste, del hartazgo. Ahora la diferencia es que estamos en presencia de un nuevo actor
1: disruptivo,
0: que es la una nueva generación, además. Ahí es donde está la
1: ¿cómo
0: diferencia?
1: ¿Cómo es que la disruptiva en la palestra política?
2: Pero yo sí creo que aquí hay algo que también hay que un poco matizar. Yo creo que para un sector de la población, el tema de la corrupción es sumamente importante. Y obviamente en evidencia es la fuerza que consiguió Vamos en las últimas elecciones y lo que yo creo que va a ser la fuerza que va a poder demostrar en la recolección de firmas. Pero también tenemos que matizar, así como yo digo que lo que estaba mencionando el oyente no pinta en la campaña electoral. Esa no es la prioridad número uno del panameño. Y alguien a mí me dijo esto cuando hablamos de España. Cuando la economía más va bien, ¿no? A la gente se le olvida el tema de la corrupción. El mejor ejemplo lo tenemos en Panamá con Robó pero hizo, ¿ok? Entonces, sí es verdad que Vamos tiene una base política que está siendo alimentada por el tradicionalismo político, pero al final del día esa no va a ser la prioridad número uno del electorado, porque no lo es. Y sobre todo si hay un repunte económico importante, como lo explicaron a mí una vez en una elección en España. Entonces también maticemos las prioridades, porque ¿saben qué? Si esa fuera realmente la preocupación número uno del votante en Panamá, no saldría ninguna de las personas que estaríamos hablando. Y no sería que ellos necesitan mantener las planillas para poder reelegirse. Y también acordémonos que hay un gran sector de la población que mira a los diputados como una oficina de empleo. Si no, no, o sea, si ese votante no existiera, ellos tampoco existieran.
3: Bueno, ustedes tienen su opinión. Yo la respeto.
2: No, es que ahí está la evidencia. No saldría Benicio Robinson y Cheyo Gálvez año elección tras elección.
3: Perfecto, pero como usted lo dijo ayer, Benicio Robinson salió en esta elección con uno o dos votos a portas de quedar
2: total,
3: fuera.
2: Totalmente. Entonces, yo veo que se les mandó un mensaje. Pero
3: y no han cambiado.
2: No han cambiado. Ahora, repito, sigue habiendo parte de un electorado que eso es lo que espera de su diputado. O sea, seamos honestos, si no existieran esas planillas y los diputados no pelearían con uñas para mantener no solamente sus planillas, sino su capacidad de nombrar en el gobierno. Si no hubiese clientes para eso que ofrecen los diputados, los diputados tampoco lo ofrecerían.
3: Estoy de acuerdo. No obstante, cuando el profesor dice gana la oposición, bueno, ¿de qué oposición estamos hablando? Porque la oposición en Panamá, uno entendería que está dividida. El panameñismo es una cosa, el PRD es otra cosa, RM es otra cosa, CD es otra cosa, más allá de que todos sepan igual, ¿no? aunque el color sea diferente. Aquí lo que se plantea es que un nuevo actor que ha ido generando o captando de alguna u otra forma adherentes, entre comillas, digo captando, no a nivel formal, es por el hartazgo de la politiquería tradicional.
2: Sí,
3: otro no, ejemplo. Gonzalo, por... Le doy otro ejemplo. Otro ejemplo. Ajá. Mayer Mizrachi, en la alcaldía de Panamá. El señor captó el voto de una gente que no quiero más de lo mismo. No quiero
2: sí,
3: más.
2: Pero al mismo tiempo, pero también al mismo tiempo quien ganó las elecciones fue José Raúl Mulino. Después de que salió Ricardo Martinelli fue inhabilitado, si no probablemente hubiese sido Ricardo Martinelli quien ganaba las elecciones. Es difícil, o sea, yo entiendo lo que tú dices y yo lo comparto. Y yo creo que a cierto sector de la población eso le importa. Pero es difícil decir que hay un hartazgo con la corrupción cuando el único expresidente que nosotros hemos tenido condenado por corrupción, el famoso robó pero hizo, al final probablemente había un gran chance de que ganara las elecciones pasadas, con ese mismo electorado que lo votó a Vamos.
3: ¿Eh? Ese es el antítesis, y Cristi, es que no está diciendo nada nuevo. Ese es el antítesis que uno ve en las encuestas de Doxa. Ricardo Martinelli por encima, por 8 puntos, de Juan Diego Vázquez y Mayer Mizrachi. Uno se pregunta, ¿por qué el panameño apoya a Martinelli y a Juan Diego Vázquez cuando son la antítesis?
2: Entonces, es decir, como digo, yo creo que al final el tema de la corrupción es importante. Creo yo que es secundario, sin embargo, para gran parte de la población cuando se trata del tema empleo y economía. Y es el famoso chenchen en el bolsillo. O sea, es decir, ese es un mensaje que quien lo canalice, sea el tradicionalismo político o no, va a calar en el electorado, sobre todo dependiendo de la situación económica que nosotros tengamos en las próximas elecciones. O sea, es decir, no es que tú estás incorrecto, yo creo que estás en lo correcto con cierto sector de la población.
3: Imagínese esto, año 2028, carrera presidencial. Uh-huh. Perfecto. Usted tiene al PRD que viene arrastrando la manta del gobierno de Cortizo, o sea, todavía arrastrando la manta, y con el desfile de ex miembros de su gobierno, o presos o con un caso en la justicia. ¿Cómo usted convence al electorado que vote por el PRD otra vez? Número uno. Le hago otro ejemplo. Uh-huh. Viene CD. Uh-huh. Bueno, yo estoy aquí con el gobierno, IRM, el chenchen. La gente va a decir, bueno, el chenchen nunca me llegó en 5 años. Tomando en cuenta de que no vaya a pasar absolutamente nada y no haya ningún cambio en la economía de este país en los 2 años que quedan. Uh-huh. Muy bien. Usted me prometió chenchen y no llegó nada. El panameñismo, que está ahí yendo y viniendo. Bueno, ¿usted cómo va a cambiar? ¿Cómo me va a traer el chenchen? O sea, cada ejemplo que yo le doy, lo que demuestra, más allá del clientelismo político que usted menciona, que es una realidad sobre todo en el interior del país, es que la gente va a decir, estos tipos no me van a resolver nada. Porque si yo veo para atrás, lo que queda es muy poco rescatable.
2: No, yo estoy de acuerdo contigo, Gonzalo. Por eso es que yo siempre digo que dependiendo de cómo funciona la economía, cómo se resuelve, sobre todo el tema del empleo que al profesor, como a todos los panameños, le preocupa, independientemente de cómo crezca la economía. Yo creo que eso va a marcar mucho el tono de la campaña política y el perfil del candidato, ¿no? Porque yo sí me imagino, vamos a decir, en una alianza de un, así sea del tradicionalismo político, porque es verdad que en este país gana todos los años la oposición, alguien que diga, bueno, yo ahora voy a acabar con todo y lo que yo voy a hacer, no sé, es que me voy a convertir en un... A los panameños, creo que si marcas el líder más... el líder más popular es Bukele, pues bueno, va a salir un Bukele. O podemos ver una candidatura tal vez como alguien más fresco, como vamos a poner el ejemplo, Gabriel Díaz, que diga, bueno, yo soy un empresario que puedo, tengo una visión económica más importante. Es decir, yo creo que hay muchas variables y yo no desestimo la importancia que hay y el hartazgo que hay con el tradicionalismo político. Pero a mí no me deja de dar cosa cuando veo esas encuestas y cuando veo la situación económica, que sigue siendo Ricardo Martinelli la opción número uno para una cantidad importante del país. Entonces, la corrupción no puede ser tan importante.
0: No lo es. Eso, mire, eso lo tenemos estudiado desde la época de la dictadura, Cristi. De la corrupción se hace mucho ruido y ojalá un día podamos decir que tenemos un sistema de justicia que funciona, que sirve y que contribuye a disminuir la incidencia de la corrupción en el país. Repito, disminuirla, desaparecerla, imposible. Mientras haya seres humanos va a haber corrupción. Pero eso está, lo tenemos, y cuando digo lo tenemos, me refiero a nuestro amigo Gustavo Méndez de Doxa, a quien conozco desde los finales de los 80, y eso se estudió desde aquella época y hasta ahora. La corrupción es un tema que hace ruido, pero que en la mente del electorado a la hora de la hora no necesariamente
1: es mentira, profe,
0: está para hacer una definición.
1: Yo nunca he podido entender eso.
0: Y en ese caso no dista mucho de la realidad de los gringos y de cualesquiera otras sociedades. ¿Cómo estoy yo? ¿Cómo me ha ido a mí en esta gestión? En esa misma medida yo tengo mi reacción de hacia dónde inclino mi voto o no. Es una actitud un tanto individualista, pero humana. A mí no me gusta, pero es humana y lo tengo que entender.
2: Y claro, yo creo que eso responde a la pregunta. Yo no lo puedo entender. Es que la gente no se siente. Por más que sí les afecta directamente.
0: Cristi, el día
2: la gente no se siente directamente afectada por la corrupción, Cristi, en muchos casos.
0: El día que en este país nuestro aparezca la educación en primer lugar como uno de los temas que hay que resolver con urgencia, ahí tiremos los fuegos artificiales. Cuando se hace la pregunta de qué es lo que a usted le preocupa, la educación aparece del 6 hacia atrás, pero no hacia adelante.
2: Y con eso lo que yo digo es, por ejemplo, yo siempre estoy aquí con el tema de la eficiencia del servicio público y lo nocivo que son el nombramiento político en las instituciones del Estado. La gente no hace la relación que en gran parte el mal servicio, y no quiero generalizar porque no todos los funcionarios públicos son malos, pero la gente no hace la relación entre el mal servicio que tienen en el agua, por ejemplo, con el tema de que el IDAN haya sido botín de los políticos por 20, 30 años. La gente no hace esa asociación. Sí. Y eso es lo que, por eso es que dicen que la corrupción no los afecta. Y quiero responderle aquí rapidito a un muy buen punto que dijo un oyente acerca de que el clientelismo no es tan cierto, porque si hubiese sido por clientelismo, Gaby hubiese sido presidente y probablemente el señor Mimito también hubiese sido presidente.
1: Es que
2: yo ahí hay que separarlo. Yo creo que el clientelismo político en Panamá sí juega un papel mucho más importante a la hora de elegir un diputado que a la hora de elegir un presidente. En Panamá, como lo hemos repetido aquí siempre, por más clientelista que haya sido el gobierno o que los gobiernos hayan usado recursos del Estado para tratar de perpetuarse en el poder o ganar unas elecciones, nunca les ha funcionado. Pero a los diputados ese es su pan de cada día. Yo creo que hay una diferencia de cómo vota el Panamá.
1: Ahí estamos viendo resultados en ese paquete de reformas.
2: Totalmente.
1: Mira, cuando hace la asociación símil entre la gestión del presidente Martinelli y que se mantenga todavía en la mente del electorado cuando se le pregunta como una opción, fue lo que él casualmente hizo también en la contienda pasada con el famoso Chen, lo asocian, porque en su momento hubo arcas rebosantes en la cual, ahí está el botón de megaproyecto, obviamente investigado con todo lo que ha pasado, pero había trabajo, Cristi, había derrama, había movimiento, eso la gente lo extraña todavía, y ahí es donde sale el tema, el de que robó pero hizo, o sea, tristemente es así. Entonces, en esta contienda con el tema del chen chen, lo caló eso en la psiquis y bueno. Pero no llegó el chen chen en esta vuelta. Ahí están los resultados. Y créeme que en esta contienda que viene van a trabajar nuevamente como punta de lanza el tema de empleo.
0: Aquí la historia es abajo el que está arriba. Por eso cada 5 años gana la oposición. Eso tiene sus cosas buenas, cuidado. También tiene sus cosas malas. Pero la teoría del ciudadano es abajo el que está arriba. Este día que veía a uno de estos diputados morboseando con el salario de los funcionarios, porque pareciera que hay que darle el funcionario tiene que dar vergüenza ser funcionario y ganar el salario que está allí para el que ocupe la silla. Y con tantas vueltas que da la vida, porque en efecto la vida da vueltas y además, como dice Rubén Blay, te da sorpresa. Queda, vamos, en el gobierno que sigue con su candidato. Y ese o esos diputados que hacen morbo del salario de algunos funcionarios específicos, le dicen, ve, coge tú vas a ser el gerente de ENA y vas a ganar $9,000. ¿Cómo queda?
1: No, me voy a recortar del salario porque es demasiado dinero.
0: No puede, porque el salario está allí.
1: Voy a donarlo.
0: No puede, porque el salario está allí para el que se siente en la silla.
1: Si lo quiero donar.
0: No para fulano. No, porque tú haces con tu plata, ese es tu problema.
1: Bueno.
0: Pero vas a ganar el salario.
1: Se lo dono y cara.
0: Pero vas a ganar el salario. ¿Cómo quedas?
2: Pero es que además, yo siento, como digo, totalmente. Y además, esas son las cosas que yo no comparto y me decepcionan de vamos. Un funcionario público, sobre todo funcionarios públicos de cierta categoría, este no es un trabajo de obras de caridad. Tú quieres a un funcionario que sea igual de competente que el funcionario en una empresa privada y que gane un salario para darle un buen funcionamiento al servicio público, que es el servicio que el Estado le tiene que dar a la ciudadanía. O sea, no podemos ahora demonizar a los funcionarios porque estén bien pagados para sus funciones. Ojo, eso no tiene absolutamente nada que ver con, por ejemplo, el tema de la UNACHI, que era el descaro, porque además eran los funcionarios públicos mejor pagados de este país sin ningún tipo de razón, con un nombramiento que era claramente político, o con la cantidad de funcionarios públicos que hay. Yo creo que nosotros deberíamos tener, lo repito siempre, funcionarios públicos menos, mejores pagados y con una serie de requisitos mucho más estrictos a la hora de cómo se nombra en el Estado.
0: Mientras eso no es todo eso ocurre, solamente les recuerdo que estamos finalizando el mes de septiembre de 2026. Todavía falta muchísima agua por pasar debajo del puente. Todavía faltan una cantidad de cosas por ocurrir de cara a mayo de 2029. Así es que, bueno, se analiza el hecho político, que como reitero, para ir cerrando este punto, el hecho político de lo de Vamos, las inscripciones, el debate que está a la vuelta de la esquina con si los magistrados aceptan esas 70.000 firmas como fundadores y ya con eso quedaría como partido, o si los magistrados le van a decir, no señor, usted tiene que ir a inscribir como han inscrito los otros partidos. Ese es el tema que está a las puertas. Mientras eso ocurre, hay otros temas en la fila. Pasado mañana comienza el último mes de sesiones ordinarias del órgano legislativo. Anote eso, porque entonces hay que revisar qué temas están allí pendientes que podrían ser catalogados de urgente, ya sea para el Ejecutivo o para el propio Legislativo o para el Judicial o para el Tribunal Electoral con el Código. El Código pudiera no aprobarse en el mes de octubre de 2026 y pudieran dejar ese segundo debate para el 2027. Digo, como desde el punto de vista del cronograma legislativo y electoral del Plagel. Así que presten atención porque ya pasado mañana comienza octubre y reitero, es el último mes de sesiones ordinarias del órgano legislativo.
1: Creo que ayer, profe, creo que la Estrella sacó cuántos proyectos de partidos políticos están.
3: 12, 13, más o menos.
1: ¡Wow!
0: Mientras eso ocurre, ayer en la Caja de Seguro Social, le bajaron el hacha al dirigente gremial, ¿cómo que? Castañeda. ¿No?
2: Fernando Castañeda.
0: Otro tinglado que viene. Cójale la firma. ¿Por qué? Porque la institución aplicó unos artículos del reglamento interno. Luego de la investigación administrativa correspondiente y de haberse garantizado el debido proceso, se aplicó la sanción de destitución a un servidor público por incurrir en una conducta tipificada en el artículo 23, numeral 34 y el artículo 136, numeral 22 del reglamento interno de personal. Artículo 23, prohibiciones de los servidores públicos de la Caja de Seguro Social. Se prohíbe a los servidores públicos de la institución lo siguiente, numeral 34, menoscabar la imagen de la institución difundiendo en redes sociales o cualquier otro medio de comunicación información falsa o sin atender los procesos institucionales. Artículo 136, destituciones directas. Se decretará la destitución del servidor público de la Caja de Seguro Social de forma directa, además de las contempladas en este reglamento, por las siguientes causas. 22, menoscabar la imagen de la institución difundiendo en redes sociales o cualquier otro medio de comunicación información sin atender a los procesos institucionales. La condición de servidor público no impide la formulación de críticas, el planteamiento de desacuerdos, ni la utilización de los mecanismos legales e institucionales disponibles para presentar quejas, solicitudes, denuncias o propuestas relacionadas con la gestión pública. Sin embargo, no puede considerarse como una conducta legítima, ordinaria o exenta de responsabilidad la difusión mediante medios de comunicación tradicionales o digitales de imputaciones de robo, engaño, manipulación, criminalidad o deshonestidad contra la institución o contra quienes intervienen en su administración, cuando tales afirmaciones carecen de sustento objetivo y no se han atendido los procesos institucionales disponibles para su comprobación. La medida adoptada se fundamenta en la difusión de información relacionada con el régimen de pensiones sin respaldo objetivo suficiente, contraria al marco jurídico vigente y sin verificación institucional previa. El ejercicio responsable de la libertad de expresión exige diferenciar la crítica, aún severa, de la difusión de hechos falsos o no verificados que lesionan la credibilidad institucional y la confianza de los asegurados y de la ciudadanía. Entonces, se suma a la lista de que si Suntrax, que si los educadores, aunque bueno, el tema de los educadores ahora está en vilo, ¿no? Porque el ministro de Educación Ventura Vega ha tirado todos los puentes y dice que él va a dialogar con todos los votados y con todos los gremios. Vamos a ver qué pasa y si el presidente Mulino está de acuerdo con eso. Pero se suma esta destitución a los de Suntra, a los educadores, y ahora el dirigente de AMOAX, quien ha dicho siempre todo lo que le daba la gana contra los directores del seguro, contra el seguro, contra los gobiernos. Pero bueno, se encontró con alguien que le agarró el reglamento interno y se lo aplicó a pie juntilla. Anote eso allí, porque eso será tema de discusión, tema de debate. Evidentemente, el señor Castañeda me imagino que recurrirá ante la junta directiva, ante la dirección, que creo que puede recurrir.
1: Sí, tiene varias instancias.
0: Y después de eso irá a la corte, a ver qué define la corte. Anote ese tema allí, tema de debate. Están correteando a los sectores sociales. No, no, tú puedes ser dirigente sindical, gremial, todo lo que tú quieras, pero que tú no puedas hacer violar la ley o el reglamento de la institución en la que trabajas. No puedes, no puedes. Libertad de expresión, esto qué cosa es de las hadas.
3: Qué barbaridad.
0: De las hadas. Dígame que es de chocolate, por amor a Dios.
3: O sea, ¿puedo decir quién le da el regalo a Icar?
0: Sí.
3: Oiga,
0: ¿es para mí? El señor... Oiga, de la... ah, esa es la cajeta de la hada.
3: Mire, el señor Camacho...
0: Muéstralo, Alfonso, por favor.
1: Oiga, ¿pero qué le pasó? Usted lo...
0: Usted mire,
1: se...
0: mire.
3: Mire, mire.
1: Se emocionó.
0: Por supuesto. Pero... usted sabe lo que es comer de las hadas.
3: Mire, usted...
1: ¿Ah, lo vamos a partir aquí?
0: Por supuesto.
2: ¡Ah, te lo wow! ¿Crees
0: que te lo va a llevar?
1: Pregunto, no sé.
3: ¿Y usted le acepta un cake a un diputado?
1: A Camacho sí.
3: Claro, claro.
1: ¿Por qué no? Ahora que no esté envenenado, ¿eh?
0: No, porque él sabe que yo voy a comer de ahí también. Mm. Pero Melissa, revisa si es de chocolate.
1: Pero
0: si
1: es, ¿qué le pasa?
0: Si es selva negra.
1: ¿Ah?
0: ¿Es blanco o es chocolate? Es bueno. Vainilla. Dígame
1: pero,
0: que
1: es selva negra. Pero ¿cuál es el racismo? Si es blanco o es...
0: No, oigan, el selva negra de la Jara es un espectáculo.
1: Está bonito.
0: Ahora con una taza de...
1: ¿De verdad que el señor Camacho? O el diputado Gracia.
0: De las hadas, gracias. Papá.
1: Porque dice, pla, pla, y cállate.
0: Habemos postre.
1: Es que me lo voy a llevar entero, no sé por
3: qué.
1: No.
3: Qué barbaridad.
0: No. Yo no es entero. Mi pedazo yo lo voy a tomar. Ay. Oiga, usted se da por bien. Sí. No servido, sino halagado.
1: Sí. Bueno, no gracias. Gracias, cake. Gracias. Diputado, gracias.
3: Mire usted.
0: Cristi, se lo mandamos por DHL, su pedazo.
2: Ay, sí, ojalá.
3: Mire usted.
2: A mí no me pueden mandar cakes para mis cumpleaños, porque yo nunca estoy ahí. Todo el mundo está libre, o sea que...
3: Mire, se tiene que regocijar, Icar.
1: Y aquí todo el mundo me guarda.
3: Luis Eduardo Camacho le haya mandado un cake, ¿no? De cumpleaños.
1: Mire. Bueno, dice, torta, dulce, cake, como torta.
0: En Panamá se dice cake.
4: ¿Qué llamaba, profesor?
0: Producto de la influencia gringa. Buenos días con la llamada.
4: Buenos días.
1: Jorge Luis que le guarde, dice.
0: Buenos días.
6: Buenos días.
1: Buen día.
6: Mira, sin simpatizar para nada con este ni con ningún gobierno, porque son más de lo mismo, yo creo que coincidentalmente este gobierno le ha tocado descabezar estos dirigentes problemáticos o enquistados, hablemos de la central, de los maestros, de la señora allá en la educación en Chiriquí, y ahora este señor, que era un problema y un problema. Yo creo que este país no se merece estos políticos que tenemos, menos estos dirigentes que deberían ser contrapeso para una democracia, pero lamentablemente hay que decirlo, eran malignos para el país.
0: Bueno, su opinión, gracias por compartirla. 7:32. Oiga, don Juancho Villaverde, porque tengo aquí también al, sí, al invitado. ¿Qué hay para hoy, don Juancho? Ya viene octubre, playoff de las Grandes Ligas, entre otras cosas.
7: Oye, ¿qué tal, profe? ¿Cómo están? Qué gusto saludarles. Sí, bueno, ya arranca hoy la postemporada con mejor clima, con muy buen clima ya. Yo acá en Panamá, porque ya salimos del frío y de los cambios de clima ya de los Juegos Sudamericanos, que por cierto, muy bien. Pero como bien dice hoy en Becha.pa, tenemos ya el inicio de la postemporada con los partidos de la serie del Wild Card, de los comodines. Hoy ya se juega las dos de las cuatro series, los Phillies con panameño en la casa contra los Bravos de Atlanta, los White Sox, los milagrosos White Sox, no sé si vieron la noticia y toda la anécdota con el Papa, enfrentando a los Astros, y mañana, mira esta serie de comodín, profe, por un puesto en postemporada al mejor de tres partidos, Red Sox-Yankees. Yo creo que si alguien quiere que la postemporada arranque de buena forma, no había una mejor manera que un Yankees contra los Red Sox, y los Cubs, también con panameño en la casa, enfrentando a los Padres de San Diego.
0: Boston versus Nueva York. Oye, ¿sabes quién va para allá, Melissa?
8: ¿Cómo?
0: ¿Sabes quién va para allá? A ver esos juegos.
8: Me
0: el
8: imagino.
0: Señor Hipólito.
8: Ah.
0: Boston versus Nueva York.
1: ¿Me tengo tiempo a Hipólito, profe?
8: Me tengo que ir a cambiar entonces.
0: Va para
7: Hipólito
0: allá.
7: Viaja más que yo, profe.
0: Es correcta la información, Juancho.
1: No, baja de los aviones, Hipólito. Entonces, cosa increíble.
0: Oiga, entonces, va a estar interesante esos playoffs de las Grandes Ligas, Juancho.
3: Ya yo le dije. No? Ya yo le dije lo que hay que hacer. Ya yo le dije,
7: cierre, mete la maleta en los Dodgers.
3: Cierre de una vez los playoffs, baje la Santa María y dele el campeonato a los Dodgers.
0: Qué bárbaro, mira la sentencia este señor.
3: Irresponsable.
0: No, la pelota es redonda y viene en caja cuadrada, señor.
7: Pero si tienes el equipo que tienen los Dodgers, yo también iría lo mismo. El bullpen que tiene ese equipo, el poder que tiene a nivel ofensivo es tremendo. Pero bueno, cualquier cosa puede pasar. Hay lesiones, hay un partido en el que pasa un error inesperado y
0: Juancho,
7: se cambia.
0: Y hay una cosa que se llama slump. Hay equipazos que caen en slump. Eso es lo bonito del deporte.
7: Como hay otros que se embalan, que fue el caso de Boston, precisamente, que juega esta serie con los Yankees. Yo creo que los Yankees hicieron una temporada regular bastante buena. Pues le juega en contra que Tampa Bay hizo una mejor y por eso gana la división. Pero los Red Sox lo que hicieron después del Juego de las Estrellas fue tremendo, la manera en la que se embalaron y nos proponen una serie tremenda. Lo de los Phillies contra los Bravos es muy interesante. Los Bravos a priori parten como favoritos en esta serie, pero yo creo que Filadelfia ha sabido levantar momentos claves de la temporada para meterse en postemporada. El panameño Edmundo Sosa ha sido muy importante en algunos partidos. Yo creo que eso es relevante mencionarlo. Y lo de Chicago, ¿no? Pues no sé si los oyentes tienen la anécdota clara. Los que no saben, el Papa es muy fanático de los White Sox, pero muy fanático de Chicago White Sox. Hay una foto de hace mucho tiempo, él en la Serie Mundial como fanático viendo el partido, y el equipo se mete en prácticamente el último día a los playoffs y lo ven en un avión y le dicen, ¿es usted responsable del milagro de los White Sox? Y dice, no voy a emitir comentarios sobre eso, y se ríe. Porque el equipo, la verdad, venía de hacer la peor temporada, yo creo que en la historia de las Grandes Ligas, y entra León como papa y bueno, cambia el panorama, ¿no? Seguramente algún cito hizo. Curiosamente, como Francisco era hincha de San Lorenzo de Almagro, Argentina, y cuando lo nombran papa, gana la Copa Libertadores por primera vez en la historia.
0: Oye, Phillies con Atlanta, ¿no?
7: Phillies con Atlanta.
0: El que gana de esa va a jugar con los Dodgers.
7: Sí, pero es al mejor de tres, o sea, tiene que ganar dos de los tres partidos. Esta serie de comodín que empezó hace como 10 años o así, yo creo que ha sido un gran acierto meternos como un pre-playoff. Yo siempre me parece súper, súper emocionante. y a ver cómo queda hoy. También hoy los Astros levemente favoritos contra los White Sox y mañana a las 7 de la noche mañana Boston contra Nueva York en el Yankee Stadium, muy pareja las líneas también, y White Sox contra Padres, ese ya es un poco más tarde, pero lo bueno es que la gente mañana arranca de las 7 con ese, después ve el otro a las 9 y comienza la previa del partido de Panamá, que es a la 1 de la mañana.
0: Intenso deporte hoy y mañana, entonces. Mañana
7: En
0: se refiere.
7: becha.pa todas las líneas ahí.
0: Boston y Yankee, y los espera el que gane la serie, los espera Tampa Bay.
7: Que ahí yo creo que está complicada la cosa.
0: Wow. No, está bueno este playoff del MLB. Así es que ya
7: Sí.
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0: responsabilidad.
3: un datico, un datico.
0: Suerte,
7: A
0: Diego.
7: ver,
3: Dos
7: una línea.
3: equipos, no, dos
0: Haría un
3: equipos.
0: parlay.
3: No, mire, mire, dos equipos en comparación al año pasado, ¿no? Dos equipos, la diferencia son que siete que pasaron en el playoff del 2025 están repitiendo en esta temporada. Son Los Ángeles, Milwaukee, Nueva York, Boston, incluyendo Wild Card, evidentemente, San Diego y los Cubs de Chicago, además de Cleveland. ¿Quiénes quedaron por fuera, Juancho? Toronto quedó por fuera,
7: Sí.
3: finalista. Seattle quedó por fuera.
7: Que lo
3: Detroit,
7: decía tener sorpresón.
3: sorpresón. Detroit queda por fuera. Cincinnati queda por fuera. Y ya. Esos son. Porque entran los Phillies, entran los Astros
7: Y los Red
3: y
7: Sox.
3: los Red Sox. Y Tampa Bay, que no había clasificado el año pasado tampoco.
7: Claro, porque el año pasado fueron Yankees y Toronto.
3: Exactamente.
7: Y acá, profe, sí, rapidito, si me permite. Braves contra Phillies, ¿cuál sería su favorito ahí, su pique?
0: ¿Cuál, cuál?
7: Para los Bravos de Atlanta contra los Phillies de Filadelfia.
0: Atlanta.
3: Uy, está poniendo a pelear a
7: Astros contra White Sox.
0: Chicago.
7: Ah, no podía encontrar el Papa, está bien. Boston contra Nueva York.
0: Yo le por sentimentalismo me gustaría Nueva York porque para seguir viendo al panameño.
7: Ok, y Chicago Cubs contra Padres de San Diego.
0: Chicago versus los Padres. Chicago.
7: Ok. Esto es para el partido 1, o sea,
0: Ajá,
7: no es de quién
0: correcto.
7: gana la serie. Por cada 10 apostados, $113 estaría
0: Wow.
7: generando de ingreso.
0: Por cada 10 apostados, $103.
7: Esos cuatro piques que usted dio.
0: Ya,
7: Y así le
0: tentador.
7: puede invitar a usted el dulce.
0: Ay, ay, no, ya
7: Exacto.
0: sería el almuerzo, porque ya le mandaron el postre.
7: Ah, bueno, sí, pero yo sí estoy cerca, yo sí puedo buscar mi
0: Usted sí
7: pedazo.
0: puede
7: Yo
0: venir,
7: como crítico
0: Juancho.
7: lo tengo que mandar por DHL.
0: Porque esa historia que se lo va a llevar, eso no va a ocurrir, usted sabe.
7: Usted me avisa a qué hora paso, voy con un café y eso me cae bien ahora de la mañana.
0: Mire, yo conozco a Camacho. Si Camacho lo mandó aquí a la emisora a esta hora es porque hay que compartirlo con los compañeros. No hay que para que se lo lleve para su casa. No, no, no. Si no es el
7: Ahí
0: juego.
7: está.
0: Juancho, gracias.
7: Gracias, hasta luego.
0: 7:41 minutos. La verdad que está interesante, ¿verdad? Esta serie, ¿eh?
3: Oye, pero yo hablo por mi país, que me iban a hacer, ¿no? Emocionado.
0: ¿Por
3: Al
0: qué?
3: Altuve en Houston, Wilson Contreras en Boston, Wilyer Abreu en Boston, Arráez está lesionado en los Phillies. O sea, digamos que la presencia venezolana compatriota, importante, importante. Pero yo le digo lo siguiente, los Dodgers, de Mil Rojas, campeones. Sé que ustedes los Yankees, pero bueno.
0: No, no, no. Da igual que yo aquí enviándome una foto del año no sé cuál, de que aquí tengo la prueba de que va a los Yankees. Una foto de él y yo en el Yankee Stadium. Yo, a mí me gusta ver el juego, simplemente. No, de verdad no le presto atención a ningún equipo en particular en MLB, pero me gusta ver el juego. La única equipo al que yo voy es a Panamá Metro, punto final, más nadie.
3: Qué bárbaro.
0: Ay, madre, oiga, ya, ¿para qué yo quiero otro equipo si ya tengo con Metro?
3: Le basta y sobra, ¿no?
0: Vienen las elecciones de la federación y de las ligas provinciales. Preste la atención a eso, sí.
3: ¿Cuándo es
0: Si
3: eso?
0: quiere, en diciembre. Si quiere meterle la lupa a temas de corrupción,
3: Ah,
0: métale.
3: eso va a estar galopando, ¿no?
0: Ah, no tiene idea, que yo todavía no entiendo qué es lo que pelean ahí, pero no tiene idea. Y digo en general, no digo ninguna en particular. Digo en general, pero en fin. Pero profesor, usted le va a los Yankees. ¿De dónde saca Lucho que le va a los Yankees? Nada más dije por seguir viendo a este muchacho Chema Caballero.
3: Y por Mariano Rivera, me imagino también, ¿no?
0: Hombre, con Mariano, no es que yo vaya a los Yankees por Mariano, pero las veces que pude ir al Yankee Stadium, al viejo y al nuevo, no dejaba de ser emocionante y electrizante cuando ponían esa música rock, que era el anuncio de que iba a salir Mariano Rivera. Los gringos se volvían como locos y gritaban de la emoción porque venía Mariano Rivera, y claro que uno como panameño pues se identifica.
3: Pero también hay que decir.

0: Gratis le salió, aficionado a los Yankees de Nueva York. Ernesto Lacayo está aquí con nosotros, el CEO de. Es una aplicación, me imagino. Acomodo.
1: Una empresa llamada Acomodo
0: Acomodo. Acomodo. A con mayúscula y M con mayúscula. Pero es tipo Airbnb.
1: Sí, somos una empresa que gestiona propiedades de renta vacacional por corta y media estancia.
0: Ok.
1: Lo conocido como Airbnb. Lo hacemos a nivel profesional, pero somos un anfitrión más de los más de 9.000 que hay en todo Panamá.
0: Con esa introducción, don Ernesto Lacayo, me imagino no, con seguridad, usted ha estado pendiente del proyecto de ley 301, que
1: Sí,
0: busca regular los alquileres de corta estancia.
1: fue precisamente un acercamiento que se propició por parte de nuestro sector, de nuestro gremio también, hacia el gobierno hace más de 2 años, que conllevó que el diputado Neftalí Zamora presentase el proyecto de ley 301, que actualmente está aprobado en primer debate en la Asamblea. Sin embargo, recientemente, pues la ministra Gloria de León anunció la introducción de un nuevo proyecto de ley en la Asamblea que busca pues también regular la actividad, si bien no de una manera tan completa como lo abarcaba el proyecto 301, sin embargo sí busca tasar en un impuesto que francamente consideramos injusto para nuestro sector de un 15%, que sería un impuesto por encima de todas las modalidades de alquiler que actualmente existen, no solamente la de hoteles, sino moteles, hostales, posadas, residenciales, todas tienen el mismo impuesto, que es del 10%, y pues un impuesto del 15% para nuestra actividad lo consideramos injusto y desproporcionado.
0: Injusto y desproporcionado. Dicho eso, la siguiente pregunta es, ¿cómo creen ustedes, y por así decirlo, los diputados, la ministra, cuánto afecta o beneficia eso para atraer al turista? Que al final es, pareciera que debe ser el debate de fondo, ¿no?
1: Claro, bueno, un dato muy importante a mencionar es que a día de hoy la cantidad de camas aportadas por el sector de alquiler vacacional supera la cantidad de camas de hoteles en todo el país. Esto es un dato muy, muy, muy importante porque es una tendencia que llegó para quedarse, y no solo en Panamá, sino a nivel mundial. Y Panamá es uno de los pocos países de la región que no tiene una regulación. En el año 2012 se presentó la Ley 80, que en parte buscaba frenar el auge de los alquileres turísticos, imponiendo una restricción de 45 días mínimo en la ciudad de Panamá. Y desde entonces lo que ha propiciado eso es que la cantidad de listados casi se quintupliquen. Y no solo eso, sino que el 94% de la oferta se alquila por menos de 45 días. Entonces, esa ley no dio frutos, la ATP no ha tenido la capacidad de poder enforzarlo, y no lo digo por incompetentes, lo digo porque sencillamente el tener que tener cientos o miles de inspectores en las calles para tratar de regularlo, pues ha sido imposible. Y esto lo que ha permitido, sí, es que miles de anfitriones a nivel nacional se puedan destacar en una actividad pues que ha aportado grandemente al desarrollo del turismo en Panamá. Es importante mencionar que Panamá está viviendo un buen momento a nivel de turismo, y gran parte de ese crédito se lo tiene que llevar la ATP y pues quien está a la cabeza de ello, que es la ministra Gloria de León. Sin embargo, los aportes al turismo en Panamá no solamente han sido traídos por los hoteles. En Panamá, en Ciudad de Panamá, existen casi 4.000 alojamientos turísticos y 12.000 a nivel nacional, por más de 9.000 anfitriones. Además, son más de 130 millones que aporta la actividad de la economía del país todos los años. Esto es una cifra considerable, pero actualmente no paga impuestos. Entonces, hubo un acercamiento por parte nuestra hacia la Asamblea hace más de 2 años, precisamente para que se nos tasara con el mismo impuesto que ya existe, que se creara una categoría dentro del Registro Nacional de Turismo para poder aplicar a ella, porque a día de hoy no existe una categoría para que podamos aplicar, para que nos aplique el impuesto que ya existe, ¿no? Además, me resulta un tanto irónico que Panamá, lanzando la nueva marca País de Panamá, el anfitrión del mundo, precisamente se busque colocar un impuesto más alto a una actividad cuyas personas que lo componen son conocidos también como anfitriones. La ministra, en una visita reciente al Consejo Municipal de Colón, También objetó fuertemente el cobro de $5 a cada turista

0: Porque, porque encarecería la experiencia. Con esta misma lógica, aplicando un impuesto injusto del 15% únicamente a nuestra actividad, creemos pues que esto únicamente pues busca favorecer al sector hotelero, principalmente pues al gremio de Apatel, ¿no? En
1: Pero
0: una de...
1: don Ernesto, ahí yo me detengo y es, ¿ustedes están conscientes que ustedes están operando ilegalmente?
0: Totalmente, y precisamente de ahí es que ha surgido el acercamiento por parte nuestra hacia la Asamblea, pues para que esto cambie, porque ya son años de una informalidad en el sector, pero que se ha logrado ordenar, digamos, por su propio mérito, pero claro que tiene que haber una regulación. Miren, al igual que una bicicleta, un auto y un bus, todos sirven para movilizarse. Pero obviamente se regulan de manera distinta. Entonces creo que lo mismo debe ser aplicado pues al tema de hospedajes, en que pues, los hoteles, los moteles, los hostales, los residenciales, las posadas, pues todas son distintas, pero todas al final tienen un propósito que es hospedar a turistas, ¿no?
2: Pero, perdón, Gonzalo, te pregunto a ti. Ustedes están conscientes que están ilegales.
1: Sí, son ilegales.
2: Pero este es todo un debate también, más allá del hospedaje. De este tipo. En Panamá, la ley vigente, voy a salir del hospedaje, la ley vigente dice que un extranjero no puede ser dueño de medio de comunicación social. Tiene que ser panameño. Ok, pues eso ha estado vigente de toda la vida. Pero tú pones tu televisor y ves en tu casa CNN o cualquiera de estos canales que vienen del extranjero. ¿Cómo controlas eso?
1: No, no, yo ahí sí no tengo la
2: ¿Quién
1: respuesta.
2: está en la ilegalidad?
1: Pero
2: Cuando los cambios tecnológicos es lo que te están planteando, que no es el tema tal vez de la tecnología, pero las nuevas corrientes, los nuevos tiempos, te plantean una realidad diferente.
1: claro, pero yo entendería que la ley habla sobre las frecuencias locales. O sea,
2: Pero te
1: evidentemente.
2: dice medio, no, porque periódico, medio de
1: Ah,
2: comunicación
1: medio de
2: social,
1: comunicación, perfecto.
2: medio de comunicación social.
3: Pero, profe, yo creo que al final lo que Gonza se refiere a la ilegalidad, que suena
2: Sí,
3: bastante.
2: versus los hoteles, por
3: Sí,
2: ejemplo.
3: o sea, yo entiendo, ahí hubo dos iniciativas, la del diputado Neftalí que planteaba 15, ¿verdad?
0: 10%.
3: 10%, perdón, y la de la ministra Gloria, 15.
2: La del ATP.
3: La
0: Así
3: ATP.
0: es.
3: Yo me imagino, ¿los documentos se homologaron o están por separado?
0: Están por
3: Están por
0: separados.
3: separado. Ok, pero ustedes como ente están dispuestos a que se regule. Y
0: Totalmente.
3: pagar,
0: Por supuesto que
3: pero que
0: sí.
3: la cancha se nivele
0: Así es.
3: para los dos
0: Así
3: sectores.
0: es.
1: Claro, pero hay una realidad. Hoy las estadías de corta instancia, don Ernesto, y usted me corregirá, no están reguladas.
3: No, no,
1: Si no están
3: no.
1: reguladas, entras en la ilegalidad,
3: Sí, al
1: porque no
3: margen
1: hay
3: de una norma.
1: ninguna norma que te proteja o te legisle, ¿no?
0: Ahora, según la ley 80 del 2012, esto únicamente aplica a Ciudad de Panamá, donde existe la restricción de 45 días. No, no es que existir nos hace ilegales. El hecho de arrendar por menos de 45 días está prohibido en Ciudad de Panamá y es bastante claro. Pero el 94% de los alojamientos turísticos en Ciudad de Panamá alquilan por menos de 45 días. Entonces, la ley no ha dado frutos.
1: Aquí le está escribiendo un miembro del sector hotelero y le dice, ¿y qué pasa con aquellos que hemos invertido millones? Pagamos impuestos, empleados, hacemos eventos. Y una cantidad de inversiones que quien tiene un Airbnb no hace.
0: Lo irónico de todo esto es que el proyecto de ley presentado por la ATP precisamente busca exonerar esas inversiones. Miren, permítame aquí. El artículo 30 del proyecto, voy a leer muy brevemente las exoneraciones que aportan. Exoneración total del impuesto de importación por un periodo de 3 años. Exoneración total por 5 años del impuesto de importación y del impuesto selectivo de consumo. Exoneración total del impuesto de inmueble. Exoneración total por 10 años los impuestos, tasas y contribuciones gravámenes aplicables al uso de muelles, marinas o aeropuertos. Exoneración total al impuesto sobre la renta generado. Mira, nosotros no nos oponemos a incentivos, a este tipo de incentivos, porque Panamá a lo largo del tiempo ha demostrado que el sector privado responde bien a esos incentivos, ¿no? Como se puede evidenciar por la ley de incentivos del casco viejo o la de la construcción de casas de interés social e interés preferencial. Nosotros no buscamos ese tipo de exoneraciones, lo que buscamos es igualdad tributaria, que se nos tase con el mismo impuesto que ya existe para todas las categorías. Y es que además el ministro Chapman mencionó al principio de este gobierno que en este gobierno no se iban a crear nuevos impuestos. Si se aplica un impuesto o se crea un impuesto del 15% para nuestra actividad, técnicamente eso conlleva una reforma fiscal, porque sería un impuesto distinto al ya existente, ¿no? Entonces sería un tanto contradictorio pues que se aplique un impuesto distinto a una categoría de hospedaje.
1: Entonces, lo que ustedes están buscando es que el gravamen para este tipo de hospedaje sea del mismo, o sea, de un monto igual al hotel, o sea, 10%.
0: A hoteles, moteles, hostales, posadas, residenciales y apartahoteles. A todas las categorías de hospedaje que existen hoy en día, pues lo que buscamos es que se cree una nueva categoría dentro del Registro Nacional de Turismo para que se pueda aplicar a ella. Por eso es que creemos que el proyecto de ley 301 es más completo, porque es que además abarca la parte del impedimento para alojar por menos de 45 días, que la ley de la ATP no menciona en lo absoluto. Entonces sería aún más irónico que se mantenga esa restricción, pero se le coloque un impuesto. Entonces esa parte no es atendida. En el proyecto de ley 301 lo que busca es democratizar la decisión de dónde se debe ejercer o se podrá ejercer la actividad, que se pueda llevar a votación por parte de la asamblea de los PHs y que sea cada PH que pueda decidir. Entonces también toca matices del tema de PHs también, ¿no? Y además en esa discusión yo creo que van a ser muy, muy, muy limitados los edificios en donde se pueda llevar adelante por votación de mayoría. Un edificio en áreas, ¿qué le digo?, como Betania, no tienen por qué preocuparse de esto. Yo creo que donde se va a centrar el debate un poco más fuerte va a ser en áreas como el casco viejo, donde existen PHs tradicionales, Avenida Balboa, y son en pocos edificios que ya comúnmente a día de hoy son conocidos por esta actividad.
3: Pero
0: también.
3: Pero eso también... Tengo entendido que las juntas directivas de los edificios también tienen normativa, sí, para eso.
0: Totalmente, y el proyecto 301 incluye abarca ese tema con mucha claridad y además pues creo que le da la tranquilidad a los edificios en donde la actividad no se quiere, que de una vez por todas se pueda regular de una manera más clara. A día de hoy, si un anfitrión tiene que introducir a un huésped por la puerta de atrás de un edificio, ese edificio probablemente no va a pasar, no va a tener nada de qué preocuparse. Lo que sí va a existir ahora es una regulación que permita que se pueda colaborar con las plataformas tipo Airbnb para que se pueda reportar aquellos alojamientos que no están regulados y que no cuentan con el RNT.
3: A ver, lo que le estoy escuchando es que hay una iniciativa más completa y más estudiada que otra.
0: Así es. Y ya lleva más de un año en la Asamblea y aprobada en primer debate. Ya,
3: en esa, la 301,
0: así es.
3: Es la del diputado
0: Neftalismo. Sí. Así es.
3: ¿Ustedes han trabajado ya con ella, con esa normativa? ¿Han participado? ¿Han dado...?
0: Se nos consultó, así como también se le consultó a todos los otros sectores, inclusive fue bajado a subcomisión y después regresó a primer debate. Entonces ha sido una ley ampliamente debatida y consultada, mientras que sentimos que por parte de este nuevo proyecto de ley no hemos sido consultados, no hemos sido tomados en cuenta. Y esto no solamente es ahora, esto ha venido a lo largo del tiempo.
3: ¿Por qué no fusionarse y buscar lo bueno de cada una?
0: Esa pregunta es para los políticos.
1: Pero hay algo que yo le quiero consultar. Yo soy creyente y aquí hemos tenido el debate. Para mí el impuesto del 15% me parece un exabrupto. Yo soy creyente del libre mercado, la libre oferta. Pero también soy creyente de que una cantidad de inversiones que... este tipo de personas que invierten en el desarrollo inmobiliario para Airbnb, etcétera, no paga seguro social, por ejemplo. Ustedes no pagan seguro social.
0: Por supuesto que pagamos seguro social.
1: ¿Qué le dice la persona que dice, ustedes no pagan seguro social?
0: Bueno, hablando por mí, pues que hago esto a nivel profesional. Uh-huh. Tengo una empresa llamada Comodo que se dedica a esto a nivel profesional y somos pocos las empresas que hacemos esto a nivel profesional porque la cartera de anfitriones está principalmente compuesta por anfitriones individuales que hacen un gran, gran, gran esfuerzo, ¿no? Pero nosotros somos una empresa que pagamos impuestos sobre la renta, que pagamos seguro social, que contamos con 30 colaboradores desde personal de mantenimiento, de limpieza, y además operamos a nivel nacional, desde Panamá hasta Bocas del Toro. Entonces tenemos una operación descentralizada que bajo toda definición, pues aporta empleo al país, aporta ingresos al país y aporta pues positivamente al desarrollo del turismo en Panamá.
3: En cuanto a la demanda, tengo entendido que en Capital había un tipo de reglamentación, aparte del interior, en donde el sistema del Airbnb tiene más demanda o no tiene demanda en interior.
0: Bueno, algo muy positivo del alquiler vacacional, o también conocido como Airbnb, es que llega a sectores donde los hoteles nunca podrían operar.
3: Exacto.
0: ¿Verdad? Entonces hay áreas rurales del país que le dan la oportunidad. Por eso es que esta actividad es fascinante. Quienes estamos en ella realmente nos apasiona el turismo y la hospitalidad, porque permite democratizar la gestión del turismo y le permite a muchas personas poder incursionar en la actividad de una manera que nutre mucho y que permite aprender muchísimo. Yo soy fiel creyente de que los anfitriones de hoy son los hoteleros del mañana, porque lo que se aprende en esta actividad es tan amplio a nivel de turismo. Creo yo que inclusive le aporta mucho más experiencia a una persona que pudo haber estudiado una carrera de turismo en una universidad y que termina trabajando en un hotel en un rol pues muy limitado, muy específico. En esta actividad nosotros aprendemos y abarca una serie de cosas bastante completas, ¿no? Y está preparando los hoteleros del futuro también, pues porque hay muchos aportes que nuestro sector y la industria a nivel mundial ha hecho. Por ejemplo, las tecnologías que se usan hoy en día. Pues hoy en día hemos visto que los hoteles han copiado el ingreso expedito de los huéspedes. Un huésped no le gusta llegar a un hotel y tener que hacer una fila larga para poder hacer el check-in. Esas son cosas que se han, digamos, derivado del tipo de hospedaje que hacemos nosotros, ¿no?
2: Usted sabe que me acaba de recordar a propósito de la visita del Papa. Ahora, hoy me río, en aquel momento me molestó mucho. Yo hice el viaje con el Papa cuando vino a Panamá. Y cuando tú haces el viaje con el Papa, aunque tú, en mi caso, que era panameño, o los panameños que veníamos, ahí no te puedes hospedar en tu casa. Te tienes que hospedar en el hotel donde se hospeda la delegación de periodistas que cubren la visita. Y era el Sheraton, ahí a un costado de Atlapa. Éramos una cantidad importante de gente, ¿sabes? Sobre todo los periodistas de televisión que viajan con camarógrafos. Llegamos, vuelo directo de Roma a Panamá, agotados obviamente, porque había que estar desde la madrugada en el aeropuerto en Roma. Y la fila en el Hotel Sheraton para registrarse. Y una española, creo que era una española, y que, bueno, acuérdate que estamos en Latinoamérica y estamos en Centroamérica, no te molestes. La verdad que el comentario fue, para mí fue de mal gusto, pero yo pensé también, pero qué raro que este hotel, que es un buen hotel, por cierto, no haya estado preparado para, sabiendo que esto iba a llegar, que iba a llegar esta cantidad de personas que venía en este vuelo. En recientes viajes he visto que se han hecho más expeditos las entradas a los hoteles. Mi pregunta es, ¿será que es que el mercado en Panamá sigue siendo muy chico todavía y que los hoteleros ven en esto una amenaza? Porque como me escribe alguien aquí, dice, y los empleos que generan los hoteles, los 80 millones que se invierten en el país, impuestos municipales, eventos que se hacen para desarrollar el país, versus estos otros sistemas que no hacen nada de esto.
0: Claro, y perdón, antes de responder a su pregunta, qué bueno que mencionó la visita del Papa, porque si nos ponemos a pensar, técnicamente la JMJ, todos esos turistas se hospedaron por menos de 45 días, pero en ese momento pues sí fue aceptado, ¿verdad? Entonces me resulta irónico pues que...
3: De hecho, la dinámica fue casualmente hospedar a los muchachos en casas.
0: Así es.
2: En casa es correcto.
0: Y esos turistas se fueron con una gran impresión de Panamá por cómo fueron atendidos.
3: Ahora, yo puedo entender el tema del profesor que dice, bueno, pero yo lo veo en función también del cliente, que tenga un abanico de opciones a escoger, ¿no?
0: Totalmente.
3: Al final se pueden complementar los servicios también. Totalmente. De hotel con los...
2: Mira lo que le pone aquí, Gonzalo. Los piratas son ilegales y son una realidad. Hospedar en un país liberal no puede limitarlo el Estado. Desde el punto legal, el tema es querer compararlos y compararse. Sí. Ellos mismos con hotel son cosas distintas.
3: ¿Pero por qué existen los piratas? No,
1: pero es que le voy a decir lo siguiente.
3: La pregunta es por qué existe, porque hay una demanda.
1: Dentro de la concepción liberal, perfecto, pueden existir los ejemplos que queramos. No obstante, el hecho de que existan no significa que sean legales. ¿Por qué? Porque no hay ninguna normativa alrededor de ellos que los regule. Es como pasó con Uber en su momento.
0: Totalmente.
1: ¿Uber existía? ¿Era legal? No. ¿Por qué? Porque no había nada que lo regulara. Entonces, continúe con su pregunta.
3: Bueno, yo prefiero mil veces las plataformas que el transporte selectivo. Si tú me preguntas a mí como cliente,
1: pero, sí,
3: yo prefiero mil veces.
0: Que el cliente tenga la libertad de escoger.
3: Exactamente.
1: Sí, efectivamente. Pero entonces, aquí es donde viene un tema importante, don Ernesto. Porque usted dice, yo represento un sector formal, digamos, dentro de este sector ilegal, que es Acomodo. O sea, yo represento a Acomodo, que tenemos, digamos, una estructura de empleos que pagamos, pero la mayoría de personas que hacen parte de la comunidad de estadías de corta duración, no. Son personas que tienen un apartamento y lo alquilan.
3: Bueno, y ahí...
1: Entonces la pregunta es, ¿cómo se regula eso? Exacto. ¿Cómo se regula ese punto?
3: Ahí abre el espacio.
1: Exactamente.
0: Claro. Bueno, profesor, solo para atender su pregunta, existe un estudio de la prestigiosa firma Oxford Economics, que demuestra el impacto económico positivo en América Latina que tiene el alquiler vacacional. Nosotros movemos la economía de una manera distinta. Por supuesto que para preparar cada alojamiento se requiere una inversión que requiere un gran esfuerzo por parte de cada anfitrión de equipar, de amoblar, de colocarlo en las distintas plataformas, y eso mueve la economía de una manera distinta. También cuando el turista llega, lo primero que usualmente hace es ir a un supermercado para abastecerse de supermercado, conoce el país desde una perspectiva distinta. Tiende a ser un turista que busca una experiencia un poco más autóctona, ¿verdad? Y suele adentrarse más en la cultura local, y eso debe ser destacado, ¿no? Además, recientemente hice un análisis para una revista internacional en la que se hizo una comparativa de los mercados de México DF, San Juan, Puerto Rico, Cartagena, Medellín y Bogotá. Panamá salió como el mercado número uno de todos esos destinos. Esto es algo que merece ser aplaudido. En la única métrica en que salimos penalizados fue en la parte de regulación. Pero en todas las otras métricas, Panamá salió más destacado que todos esos mercados, ¿no? Entonces, la labor que están haciendo los anfitriones en Panamá es muy positiva. Aporta de una manera directa a la economía local y lo que necesita es ser regulada, pero de una manera justa.
1: Pero entonces yo le hago una consulta. ¿Ese 5% de más que le van a cobrar a ustedes realmente va a mermar el hecho de que un ciudadano deje de venir a Panamá?
0: Bueno, va a tener un impacto innegable porque al final quien va a terminar pagando ese impuesto va a ser el turista. Entonces le resta competitividad a un sector pues que ha estado en auge por muchísimos años, ¿no? Entonces, repito, si en el Consejo Municipal de Colón se objetó fuertemente el cobro de $5 a cada turista por parte de la ATP, y ahí estamos hablando de $5 por cada visitante, imponer un impuesto del 15% para esta actividad es desproporcionado.
1: Hay otra duda que...
2: Aquí el libertario le manda su misil.
1: ¿Qué dice?
2: Gonzalo se equivoca. La ausencia de regulación no implica ilegalidad. El ciudadano puede realizar cualquier actividad que no esté prohibida expresamente por ley. Son los funcionarios los que solo pueden hacer lo que les está permitido por ley.
1: Bueno, pero eso lo dice un libertario. Yo no soy libertario.
2: No, pero está reaccionando.
1: Pues es un libertario, que sea libertario.
2: Pero mire lo que dice el otro oyente. Vamos a quedar como los policías que paran a los que van a Panamá Oeste y pedían que se besaran. Que no esté regulado, no, este es otro que es abogado también.
3: Esos son los, ¿cómo se llama?
2: Que no esté regulado no significa que sea ilegal automáticamente. Para eso existe el derecho civil. Dice este otro oyente.
1: Perfecto. Entonces la pregunta que yo le hago al oyente abogado. Si no existe, ¿y entonces quién ampara?
2: No, llega un momento que tienes que regular eso. A mí me pasó, Gonzalo, con el sistema de cable. Cuando yo entré a ser director de medios de comunicación social en el Ministerio de Gobierno, cuando empiezo a investigar el cable, se llamaba Rexa o Visat. Y no solo, Visat era la más grande, que luego migró y oye lo que digo. Pero habían otras empresas más chiquitas y resulta que en Panamá no había ley para que existiera el cable, que es el sistema de televisión privado. No había ley, ni siquiera un decreto que lo regulara. Y hubo que hacerlo. Posteriormente se hizo la ley. Dicho, ahora no significa que porque no exista, es lo que están diciéndote ellos, que porque la ley no lo contemple, no por eso son ilegales.
3: Pero una pregunta, profe. Si yo voy y veo en internet un servicio de hospedaje, el sistema, y hoy me gusta y vi la fotografía y vi el video y todo, y cuando llego a Panamá, me encuentro que no es lo que yo vi. ¿A quién yo le reclamo?
2: Por eso es que debe haber una regulación.
0: Bueno, miren, la labor que hacen los anfitriones es perfectamente confirmable porque las reseñas que dejan los huéspedes son públicas. Y en Panamá se hace una excelente labor por parte de los anfitriones, algo que he dicho varias veces y lo voy a recalcar aquí. Si bien nosotros lo que hacemos, yo personalmente, pues lo hacemos a nivel profesional, tratamos de hacerlo de la mejor manera, implementando los mejores software. Inclusive tenemos mucha gente que trabaja en nuestra empresa que proviene del sector hotelero, pero yo considero, mi opinión personal, que el mejor anfitrión es el anfitrión individual, que tiene una sola propiedad y que se desvive por atender a sus huéspedes. Ese es el anfitrión que va usualmente a recoger al huésped al aeropuerto directamente, lo lleva al alojamiento, le da la introducción, le explica, le deja una guía impresa de las cosas para hacer, le entrega su número de teléfono para cualquier cosa que necesite. Y ese tipo de experiencia es muy, muy, muy valorada por los visitantes, ¿no? Ese es un visitante que usualmente regresa.
3: Vi hace meses, creo que vi en las publicaciones de un Airbnb que la familia se había hospedado, pero no sabía que habían como que unas puertas, unos cuartos contiguos que no estaban registrados en la casa, y el dueño vivía ahí. O sea, prácticamente estaban como monitoreando la vida. Eso fue creo que en Estados Unidos.
1: Sí, hay cantidad de denuncias. Sí.
0: Bueno, es que también existen todo tipo de alojamientos para todo tipo de personas, para todo tipo de presupuestos. Hay desde un cuarto compartido en un apartamento hasta villas de lujo de 10 habitaciones, ¿no?
3: Y cabañas.
0: Claro, alquiler. Nosotros en Acomodo tenemos una diversidad de hospedajes en que tenemos propiedades en Ciudad Moderna, Ciudad de Panamá, Ciudad Histórica, el Casco Viejo, playas tanto en el Caribe como en el Pacífico, islas en lugares como Contadora y Bocas del Toro, montañas en Boquete y el Valle, inclusive hospedajes rurales. Tenemos hasta casas de árbol en nuestra oferta.
3: Casas de árbol.
0: Así es. Así que le podemos ofrecer al turista un paquete de hospedaje que le puede mostrar distintos destinos de Panamá a través pues, de propiedades cuidadosamente seleccionadas, ¿no? Pero la labor que hace la comunidad de anfitriones, que repito, que son más de 9,000 a nivel nacional, que la cantidad de camas que aporta hoy en día excede la oferta hotelera, ese es un dato sumamente relevante, pues debe ser destacada, ¿no? Y hacen una gran labor a nivel nacional.
1: Pero también, don Ernesto, hay algo que es una realidad. Gran parte de la gentrificación que se está dando en el mundo es por culpa de estas estadías de corta duración. Y cómo algunos edificios, construcciones, se están desarrollando para ese esquema. Lo de Medellín es una realidad. Lo de Barcelona es otra realidad. Lo que está pasando en Panamá también es una realidad. Le digo a usted, ustedes también asumen su cuota de responsabilidad con respecto a un problema que va más allá de una legalización o no, sino el tema de la gentrificación en el mundo?
0: Bueno, la necesidad de regular también ataca y abarca precisamente ese tema, pero creo que se está aplicando la lógica para mercados muy distintos, ¿no? Por ejemplo, España como país. España es un país con 45 millones de habitantes, pero recibe 90 millones de visitantes al año, es decir, el doble de su población lo reciben visitantes. Para más, un país de un poco más de 4 millones de personas recibe un poco más de 2 millones de visitantes. Entonces recibimos la mitad por la población, ¿no? Son realidades distintas. Cada mercado merece ser regulado, pero por ejemplo, en la ciudad de Nueva York, donde ese fue uno de los argumentos que se utilizó para prácticamente impedir los alojamientos turísticos, lo primero que ocurrió en la ciudad de Nueva York es que las tarifas de los hoteles se dispararon y se restó entonces de la oferta de hospedaje los Airbnb o los alquileres, los alojamientos turísticos, y pues todo eso se tuvo que ir hacia los hoteles pagando unas tarifas muchísimo más altas. Entonces hay que tener también un poco de cuidado en cómo se regula. De que tiene que ser regulado, por supuesto.
1: Repito, pero ustedes están conscientes de que este tipo de estancia de corta estadía genera gentrificación.
0: Bueno, en ciertas matices sí lo puede generar, pero obviamente hay muchos casos muy particulares. Miren, en Ciudad de Panamá también la tendencia de las personas hoy en día es de estar más en movimiento. Yo conversaba con una persona que me impactó mucho el comentario que me hizo, pues que se dedica a la venta de aires acondicionados. Y me comentó de que su empresa ahora está empezando a alquilar aires acondicionados, porque eso responde a la tendencia de las personas jóvenes hoy en día de que buscan estar más en movimiento y que no quieren tener que atarse a comprar un aire acondicionado y después, si se mudan 6 meses después, tener que llevarse su aire a otro lugar. Entonces llaman a una empresa que va, pagan la instalación del aire acondicionado, viven ahí el tiempo que quieran vivir, vamos a decir, no sé, 97 días, y después, si están en movimiento, llaman a la empresa, pagan la desinstalación y pues se mudan y vuelven a llamar a la misma empresa para que les alquile el aire acondicionado nuevamente. Entonces, me llamó mucho eso la atención porque la tendencia, sobre todo en las personas jóvenes, es de estar más en movimiento, la inmediatez de las cosas, de poder vivir en diferentes lugares.
3: No quieren quedar atados.
0: No quieren quedar atados, ¿no?
3: A una renta, a una casa, a un tema de un auto, de una letra. Me percató claro. Muchísimo que los muchachos están en eso.
0: No solo eso, sino que las personas jóvenes hoy en día quieren poder vivir en un lugar, mudarse mañana, en un lugar que esté bien decorado, en una buena zona. Y parte de eso lo aporta también la renta vacacional, porque no estamos hablando solamente de alquileres de una noche. O sea, una de cada 5 noches alquiladas en Panamá a través de las plataformas son de más de un mes en adelante. Entonces, algo que me llama la atención de este proyecto de ley es que no toca, ahí solamente habla de poner un impuesto a los alquileres a través de plataformas digitales. Eso incluye WhatsApp, eso incluye el boca a boca de entre vecinos. Y además, ¿qué pasa cuando un alojamiento se alquila por 97 noches a través de una plataforma? ¿Se le va a poner un impuesto a ello también? En fin, hay muchas cosas incompletas de este proyecto.
3: Pero hay alquileres de 90 días.
0: Por supuesto.
3: Pero en materia turística.
1: Pero sí, lo que yo sí quisiera tener claro en la mesa es, ustedes únicamente se oponen al 15% del gravamen. Por todo lo demás, ustedes levantan las manos y dicen, regúlenos.
0: Totalmente. Y no objetamos las exoneraciones o los incentivos que se dan a los hoteles. No pedimos esas exoneraciones tampoco, esos incentivos. Lo que pedimos es igualdad tributaria.
1: Es lo único que ustedes exigen.
0: Es lo único que puedo decir, que la gran mayoría de los anfitriones estamos de acuerdo en que se nos trate de la misma manera que todas las categorías de hospedaje ya existentes.
1: Y en el proyecto de ley que usted está trayendo a colación, que fue el que presentó la ministra de Turismo, únicamente se toca el tema del gravamen. No se habla de más nada sobre este tipo de estadías.
0: El artículo 30, precisamente, más hace enfoque en esa parte, pero creo que deja muchas cosas por fuera. No menciona en lo absoluto el tema de la restricción por 45 días. Y eso es un tema, creo que igual lo más importante. Pues porque la realidad es que el 94% de los hospedajes se dan por menos de 45 días y no toca ese tema en lo absoluto. Eso y varias otras cosas más, ¿no? Pero principalmente también pedimos que se reconozca el sector por los aportes que está haciendo al turismo en Panamá. Creo que el sector de renta vacacional ha sido menospreciado a lo largo del tiempo. Y es una realidad que llegó para quedarse, no es una moda, es una tendencia que se ve también en otros sectores, por ejemplo, en el tema de lo que ha aportado Uber a movilizar a personas. Y digo, pretender ponerle un impuesto de un 15% para también proteger, digamos, esas inversiones en los hoteles, eso un ejemplo sería como ponerle un impuesto más alto a los food trucks para proteger las inversiones que hacen en los restauranteros. O sea, sí. Es algo que no hace sentido.
1: Aquí una persona me escribe que conoce el tema y me dice lo siguiente. Me da mucha pena, pero ¿de qué gremio estamos hablando? ¿Ustedes tienen un gremio?
0: Legalmente constituido, Asohost Panamá.
1: Asohost Panamá.
0: Yes.
1: Y Asohost Panamá ¿a quiénes involucra?
0: Anfitriones de todo el país, pues que es...
1: Pero anfitriones puede ser, don Ernesto, Gonzalo, que tiene su apartamento y lo pone a alquilar.
0: Así es.
1: Ok, perfecto. ¿No hay una diferencia entre quien tiene 60 apartamentos para alquilar como el que tiene uno?
0: Todos somos un anfitrión. Acomodo que opera más de 100 propiedades a nivel nacional, somos un anfitrión.
1: Perfecto. Dicho esto, es la pregunta que surge, ¿cómo se puede regular? O sea, ¿cómo creen ustedes que se pueda dar el primer paso para una regularización del sector? Tomando en cuenta incluso que podemos estar hablando de un empresario como usted y de un ciudadano como yo que alquiló el apartamento cuando me voy de viaje.
0: Bueno, el primer paso ya se dio. El acercamiento que hicimos. Se han dado reuniones con tres distintos ministros de turismo desde la administración anterior. El primer paso fue anunciar nuestra intención para buscar ser regulados. El siguiente paso fue tener un acercamiento con la Asamblea, que fueron múltiples acercamientos con la Asamblea, que finalmente pues el diputado Neftalí Zamora pues estuvo abierto a escuchar y posteriormente a presentar un anteproyecto de ley. Que mire, yo en lo personal no estaré de acuerdo con el 100% del contenido de la ley 301, pero creo que es una ley muy noble, muy completa.
3: A ver, yo puedo entender la parte política, esa yo la entiendo clarito. ¿Quién se quiere llevar el porotito? Pero al final estamos trabajando, estamos duplicando funciones y esfuerzos. Si ya se había una iniciativa como la del diputado Zamora, ya se había hecho los acercamientos, ya se había homologado unos que otros acuerdos, ya prácticamente estaba masticado.
0: Sí.
3: Colocar otra y no homologar a ver qué sacamos, lo bueno o lo otro, y hacer una sola más robusta, yo no entiendo. Al final, esto es... Y ustedes están de acuerdo, porque también a Patel está de acuerdo. Estoy viendo también otros
0: Bueno, a Patel se opuso en el anteproyecto 301 al impuesto del 10%, con el impuesto existente. Ellos pedían y presionaron pues para que fuese un 15%. En declaraciones que hizo la ministra hace un poco más de un año en una entrevista en televisión, ella dijo, la gestión de la ATP se mide en base a la ocupación hotelera. A mí me parece eso un tanto desafortunado. Pero
3: es que O sea, yo, ocupación hotelera, o sea, lo meto, lo confino en una habitación y ya. ¿Es la ocupación hotelera? Lo estoy midiendo siempre así.
0: La gestión de la ATP se debe medir en base a las divisas que aportan visitantes extranjeros a Panamá, indiferentemente de dónde se hospede.
3: Licenciado, yo no voy a hospedar a una persona y dejarla ahí como un simple número. ¿Qué le ofrezco a esa persona? ¿Dónde la llevo? ¿A dónde? ¿Me entiendes? O sea, para que esa derrama quede, como se dice, todos, como decimos, bañarse en regadera. O sea, que todo el mundo tenga algún tipo de beneficio. Pero siempre que me hablo de ocupación hotelera es como confinar un hotel y ya, un número más.
0: Exactamente, y es por eso que creemos fielmente que los aportes que hace nuestro sector al turismo en Panamá democratizan y llevan y distribuyen la riqueza de una manera en que le llega. Hay más de 9.000 anfitriones a nivel nacional, son más de 12.000 hospedajes a nivel nacional. Es decir, eso democratiza totalmente la gestión del turismo y permite que esa distribución de esos ingresos llegue a múltiples sectores del país, ¿no? Y bueno, obviamente si se le aplica un impuesto del 15%, pues va a ser mucho menos competitivo la oferta de alquileres vacacionales ante el turista, pues que es al final quien terminaría pagando ese impuesto.
1: Pero y ahí es donde yo me quiero ir. Y de nuevo, yo estoy a favor de que ambos tengan, digamos, el mismo impuesto. No obstante, no puedo dejar de reconocer, por otro lado, una inversión y una regularización que ampara el sector hotelero. Dicho esto, ¿quién me ampara? ¿Quién me protege hoy frente a un abuso que ocurra, económico o no, dentro de una estadía de corta estancia?
0: Mire, lo bonito de todo esto es que las mismas plataformas como Airbnb, se encargan de depurar los malos
2: listados. Airbnb, sí.
0: Si usted recibe una mala reseña, el castigo que le da el algoritmo para el posicionamiento de ese listado es muy difícil de recuperar. Las mismas plataformas se encargan de
3: te tiran la cola.
0: Te tiran hacia atrás de una manera en que te te resta muchísimo posicionamiento en las plataformas, ¿no?
3: Es como el transporte de plataformas, siempre te pone a calificar. ¿Qué te pareció el auto, limpieza, el trato, el conductor? Y tiene una serie de estrellitas que tú calificas también.
0: Pero creo que va más allá, porque por lo menos ese conductor, aunque haya bajado su puntaje a un puntaje bajo, todavía es decir, si la llamada le llega y es la persona más cercana a recoger el pasajero, igual le llega, solo que va a mostrar un puntaje más bajo. En nuestro caso,
3: yo me guío para el puntaje también.
1: Claro, pero ¿qué garantía nos da usted, digo usted en representación de las habitaciones, de que algo me ocurra y realmente sea atacado o sea resuelto, si no hay ninguna ley que me ampare?
0: Bueno, las mismas plataformas, obviamente Airbnb es una plataforma sumamente orientada hacia proteger a su huésped, que es al final su cliente, ellos son dueños del cliente. Entonces, cuando supongamos que cosas que pueden ocurrir, un huésped hace una reserva y llega a un alojamiento y por alguna razón, se rompió una tubería. Al contactar a la aplicación, la aplicación de inmediato se pone a buscarle una opción, una mejor opción de donde se está hospedando. Es común que nosotros recibimos contactos por parte de la plataforma, de alguna plataforma, en que se nos dice: esta persona tiene una situación en su Airbnb, le estamos buscando un hospedaje de mejor categoría para poder hacer el cambio, y es Airbnb quien hace ese cambio y nos paga a nosotros por el seguro que Airbnb incluye. Ahora, recordemos que el alquiler vacacional está compuesto no solamente por Airbnb. Existen decenas de aplicaciones. Hay otras también conocidas como Booking, como Vrbo, inclusive Expedia. Existen plataformas que se enfocan únicamente, por ejemplo, en alquileres para ejecutivos de un mes en adelante. Una como Blueground. Uh-huh. Está sumamente segmentada. Inclusive existen plataformas que alquilan a grupos religiosos específicos, como los musulmanes, que necesitan tener un lugar para poder rezar hacia la Meca en horas de la mañana. Se enfocan específicamente en ese segmento, ¿no? Hay mucha segmentación en el tema de plataformas de alquiler vacacional. Obviamente la más grande a nivel mundial es Airbnb, que ha logrado que su marca se convierta también en un verbo, en un adjetivo. Es decir, se le llama los Airbnbs, ¿verdad? Y es por una gran labor que han hecho a nivel mundial. Además, mira, a mí me da un poquito de envidia sana ver cómo en otros países Airbnb ha colaborado con agencias gubernamentales para la promoción del país. Por ejemplo, existe una que es Hospédate en el trailer de Bad Bunny en Puerto Rico. Se han hecho campañas también, por ejemplo, con Karol G en Colombia. ¿Usted se imagina el impacto? Y aquí no quiero decir cosas que no me competan, pero ¿usted se imagina, no sé, hospédate en la casa de playa de Sesh? Pero esto obviamente impulsado en una campaña conjunta.
3: ¿Y verá en su casa?
0: Aquí no quiero hablar por
3: ser. No, de los artistas que
0: ustedes. Sí, totalmente. Son campañas que comprobables que están en.
3: Hospédate en la casa de playa del profesor Coronado también. Puede ser, ¿no? En la casa de playa.
0: No, estas son cosas perfectamente confirmables, ¿no? Además, un dato muy importante también es que Airbnb hoy en día no es solamente una plataforma que conecta viajeros con casas o apartamentos. Hoy en día, desde hace meses atrás, Airbnb empezó a promover también a hoteles. Los hoteles hoy en día pueden ofrecer sus habitaciones en la plataforma Airbnb, y es lo que más está impulsando el crecimiento de Airbnb a nivel mundial.
1: Ahí yo quiero irme a otra duda, y es: ¿qué garantía le pueden dar usted al ciudadano de a pie que nos escucha de que cuando el Estado se meta a regularlos, no solo con el gravamen, sino con otros aspectos a lo interno, ustedes no levanten la mano? Porque si están diciendo que únicamente lo que les preocupa es el gravamen, si el Estado quiere meterse directamente con otros temas, ¿ustedes estarían dispuestos a ser fiscalizados?
0: Bueno, por supuesto, ser fiscalizados sí, por supuesto, pero recordemos que hay dos fases para esto, porque una es la aprobación de la ley, uh-huh, que ahorita pues la ley 301 está aprobada en primer debate, y posteriormente vendría la reglamentación de esa ley, ¿no? Entonces, pues hay que cuidar mucho los detalles, y obviamente no podemos hablar de algo que no se ha dado todavía, pero la comunidad de anfitriones está sumamente vigilante de estos temas, Y bueno, obviamente hay mucha tela que cortar todavía, hay mucho camino por delante, pero yo estoy de acuerdo con usted en que deberían homologarse las dos leyes y sacar lo mejor que propone cada una para tener una sola, porque resulta un tanto, bueno, inexplicable que existan dos esfuerzos
3: encaminados
0: hacia lo mismo.
1: ¿Se han sentado ustedes con la ministra Gloria León?
0: Tuvimos una reunión con ella hace más de un año, okay. una visita en su oficina, que agradezco mucho que nos haya recibido en su despacho. En ese momento ni siquiera se había logrado hacer un documento que posteriormente sería llevado a la Asamblea para hacer, el acercamiento con la Asamblea. En ese momento no se había dado eso. Uh-huh. Lo que hicimos fue expresarle nuestra intención de querer ser regulados, de que se nos tomase en cuenta. Y pues agradezco mucho que nos haya dado ese espacio, definitivamente.
1: ¿Airbnb tributa en Panamá?
0: No.
1: No.
0: No tributa porque no está regulado.
1: No es ¿Acomodo tributa en Panamá?
0: Sí. Acomodo como empresa, sí. Pagamos impuestos sobre la renta, presentamos nuestra declaración de renta, aportamos a la Caja del Seguro Social por los colaboradores que tenemos en la empresa. En fin, somos una empresa legalmente constituida, creada en Panamá, de capital panameño.
3: ¿Cuántos colaboradores son ustedes?
0: 30.
1: Mire usted.
2: Señor, se estudió su tarea.
0: No, sí, tarea. Desde personal de limpieza, de mantenimiento, tenemos personas también. Nuestro jefe de operaciones proviene del sector hotelero. Empleamos personas del sector hotelero. Yo he tenido muchos acercamientos con distintas universidades para tratar de ofrecer, pues con mucha humildad, pues la experiencia que he logrado acumular en esta modalidad para tener acercamientos con estudiantes de turismo, porque sí vemos que pues hay, Panamá podría mejorar la preparación de las personas que trabajan en temas de turismo. Y además que creo fielmente de que una persona que está estudiando turismo en una universidad, si puede tener una pasantía o una práctica.
3: Es lo que le voy a decir, pasantía, sí.
0: Sí. Lo que va a aprender a nivel de turismo va a ser enorme y creo que esa experiencia va a ser mucho más valiosa que inclusive la educación que pueda obtener.
1: Mire, uy, está levantando aquí.
2: Sí,
1: oiga, sí. O sea, aquí le mandan un misil y dice así: no tributen. Cada host recibe cash full. En este caso, hablando de Airbnb, quienes hacen parte de eso. Acomodo lo que da es un servicio. ¿Es así?
0: Sí, damos perfectamente de acuerdo con ello, damos un servicio.
1: Uh-huh. Entonces, hay que decir que ninguno de esas 15.000 habitaciones que hay en todo el país tributa. Ni toda esa plata para el bolsillo de la persona.
0: Así es, y entendemos que eso tiene que cambiar. Airbnb ofrece a los anfitriones dos maneras para poder recibir el dinero en Panamá. Una es PayPal, que tiene uh-huh. una restricción de $5,000 mensuales, que es más cara. Y la otra es Western Union. Es ir literalmente todos los días a hacer una fila. Me disculpo también por mencionar específicamente uh-huh. estas empresas, pero es la realidad, ¿no? Es como los anfitriones recibimos esos fondos. Uh-huh. Entonces, vamos a Western Union a retirar ese efectivo. Nos persignamos para llevar el dinero al banco y que no nos asalten. Se deposita entonces en los bancos, donde algunos bancos inclusive han empezado a cobrar el 0.5% por los depósitos en efectivo, no solo a esta modalidad, son políticas de los bancos a nivel general. Y inclusive es común que los bancos llamen a cuestionar por qué se está depositando esta cantidad de efectivo y toca explicar estas cosas, pero precisamente porque no está regulado, esas son las dos opciones que tenemos los anfitriones para poder cobrar en Panamá. De ser regulado, yo confío en que se vayan a ampliar muchísimo más las vías para poder recibir el dinero, porque lo lógico a día de hoy es que la misma plataforma pueda depositarte en la cuenta de banco, no tener que llevar ese efectivo de un lugar a otro y depositarlo.
1: Don Ernesto, entonces para ser claro, la preocupación de ustedes es que al imponerse el 15% haya una disminución en los alquileres de corta estadía en Panamá.
0: Definitivamente de que va a tener un impacto, lo va a tener. Porque okay. en encarecer en una manera desproporcionada los hospedajes turísticos frente a todas las otras categorías o modalidades de hospedaje, pues definitivamente que tendría.
1: ¿Pero no cree que el 10% pasaría casi que lo mismo?
0: Bueno, es que yo creo que esto sienta las bases para que la presión de la app de Apatel pueda seguir ejerciendo esfuerzos negativos en nuestro sector. Porque esto principalmente se ha dado por presión de Apatel. lo que ellos han tratado de justificar como que debe ser un impuesto más alto para nosotros que para todas las otras categorías de hospedaje. Lo que hay que entender es que esto es una tendencia que llegó para quedarse y que aporta enormes beneficios al turismo en el país, y lo que hay es que reconocerlo, sentarlo sobre la mesa y bueno, y tratarlo de una manera equitativa que a todas las otras categorías de hospedaje, ¿no?
1: ¿Qué le diría la ministra si supiese que lo está escuchando hasta ahora?
0: Bueno, yo, ante todo, yo creo que ella ha hecho una excelente labor al frente de la cartera de turismo de Panamá. Eso es innegable por las estadísticas que está teniendo Panamá. Estamos teniendo récord de visitantes año a año. Y yo creo que ella tiene que llevarse gran, gran parte de ese mérito. Lo único que le pedimos a la ministra es que haya un trato justo y que haya un trato equitativo para una categoría de hospedaje que hoy en día es muy demostrable los enormes aportes que ha hecho al desarrollo del turismo en Panamá. Nuestras reseñas, repito, son públicas. Si se quiere ver la labor que hacen los miles de anfitriones en Panamá, solamente hay que ir a las reseñas que no son manipulables, no son borrables, están ahí. Y ahí está cada una de las experiencias que ha compartido cada visitante a Panamá de lo bien que se han recibido.
2: Mira, en ese sentido tendría que decir que a veces tú tienes la mala suerte, tienes tu casa y el vecino de al lado se le antoja alquilar su casa en este tipo de sistema. Y de pronto, así como le alquilas a gente normalita, le alquilas a gente que no sabe vivir en comunidad y llegan con sus grandes bocinas.
3: A un Tulio.
2: Como Tulio, exactamente. Uh-huh. Y te pone la bocina encima de tu oído, encima de tu recámara. Y entonces tú comienzas a decir, oye, esto no puede ser. Cuando investigué, resulta que lo alquilaban a través del Airbnb. Y yo no sabía que yo podía quejarme ante Airbnb, cosa que hice. Y Airbnb lo que hace es que advierte y hasta sanciona al dueño, porque ese dueño se afilia a Airbnb para poder alquilar ese bien. Pero eso es porque es Airbnb. En el caso de ustedes, porque es una empresa también que uno sabe a quién llamar, una empresa que tiene rostro, pero ¿y el que no?
0: Bueno, yo siempre he dicho que en este negocio, en esta actividad, nosotros tenemos tres clientes. El primer cliente, y no los voy a necesariamente a dar en orden de importancia, ¿no? Pero el primer cliente es el propietario que confía en un anfitrión, una empresa como Acomodo, en la gestión de su propiedad. El segundo cliente es el huésped, que paga por el derecho a la estadía y por el disfrute, ¿verdad? Pero el tercer cliente en esto es la comunidad. Y creo que son los casos muy aislados en donde sean situaciones que, aunque sean pocas, tienden a ser más o hacer más impacto, pero la gran mayoría de los visitantes son personas de muy buen perfil, son familias. Y mire, yo acabo de estar la semana pasada estuve llevando a mi hija a Disney y opté por quedarme en un Airbnb porque pues mi hija de 8 años le quiero poder hacer sus pancakes en la mañana, que pueda cenar bien en casa. Sí. Ella es alérgica al gluten, entonces las opciones son más limitadas y de esa manera poder tener. Pero después estuvimos en otra parte de Florida por 3 días y ahí preferimos quedarnos en un hotel, ¿verdad? Porque buscábamos que se nos atendiera la cama diario, de poder salir más temprano a hacer los recorridos. Entonces, el mismo cliente puede ser para distintas ocasiones, ¿verdad? Y de eso se trata, de darle al visitante más opciones para que pueda escoger.
3: Sí, ustedes decidieron. Y ahí está la opción de escoger.
1: Así que, claro, pero es que nadie está diciendo lo contrario. La consulta que yo le hago, don Ernesto, si usted pagó más en Estados Unidos por el Airbnb, por el impuesto, que lo que pagó un hotel.
0: Desconozco. Es una buena pregunta que voy a investigar porque en ese momento fui cliente de la plataforma y no lo estaba viendo tanto desde esa perspectiva, pero, por ejemplo, se cita mucho el ejemplo de Colombia como un país que aplica un impuesto más alto. Sí, pero sigue siendo por debajo del IVA. El IVA en Colombia es un 19%. Entonces, el impuesto para los hospedajes está por debajo, que es un 18%. En Panamá, el IVA o el ITBMS es de un 7%. Pero aplica distinto para las categorías de hospedaje, que es un 10%. En este caso, estaríamos hablando más del doble del impuesto que del ITBMS en Panamá. Entonces, es muy desproporcionado también, ¿no?
1: Hay un punto importante, Icar, Y discúlpeme, antes de que se me vaya a la cabeza, y es la inversión de la que ustedes tanto hablan, ¿no? En el Pacífico panameño son muy pocos los hoteles que hay, ¿no? Pero sí hay una cantidad importante de habitaciones que están dispuestas en estos servicios. ¿Sabe de cuánto estamos hablando? No sé.
0: La oferta que hay depende, depende por provincia. Obviamente en la Riviera Pacífica hay una fuerte concentración en lo que va, digamos, desde empezando desde Gorgona hasta Buenaventura. Allá hay una fuerte concentración. Y ahora que lo mencionas, yo vi cómo hubo un repunte. ¿Se acuerdan en el año 2023, para el mes de octubre, que empezaron las protestas en Panamá? A mí me llamó mucho la atención que se vio un aumento importante en las propiedades que se enlistaron en las plataformas, porque pues todas estas métricas se pueden conseguir. Y yo me preguntaba, pero qué raro que se estén enlistando más propiedades en tiempos en que nadie, estábamos con restricciones nuevamente de movilización en el país por las protestas y demás. Y dije, claro, se dio un fenómeno, una situación en esos meses en que los bancos habían empezado anunciar el aumento en las tasas de hipotecas. Entonces, muchas personas que tienen una segunda vivienda en zona de playa se vieron en la obligación de tener que empezar a enlistar sus propiedades para generar ingresos, para poder pagar una mayor hipoteca. Entonces, repito, es algo que le permite a miles de anfitriones a nivel nacional el de poder cumplir con sus compromisos, pagar sus cuentas, el de poder ahorrar para llevar a sus hijos de vacaciones. En fin, es un en algunos casos un ingreso complementario, pero en muchos casos es un ingreso principal para muchas personas. Y además de que esto también ha ayudado mucho al sector de la construcción y de desarrolladores de edificios, pues porque también hay muchos edificios que se están incorporando ahora con licencias para rentas cortas, que eso ha propulsado
2: claro,
0: también.
2: Pero lo anuncias como tal.
0: Sí,
2: como me está escribiendo acá, dice acá en el edificio donde yo vivo los correteamos permanentemente porque está prohibido. Pero hay otros edificios que los construyes y los anuncias como que van a ser para eso.
0: Así es. Y inclusive Airbnb. A mí me llamó la atención que Airbnb tiene una división de real estate. Yo digo, ¿pero cómo una empresa que no es dueña del real estate va a tener una división de real estate? Es que lo que han hecho es un plan piloto en Estados Unidos en que están colaborando con desarrolladores de proyectos residenciales para hacer lo que ellos llaman edificios Airbnb friendly, en los que desde su concepto, desde su inicio, son promovidos como edificios en las que las reglas están bastante bien establecidas, claro, y bastante claras, ¿verdad? Para pues una persona que está buscando comprar un apartamento, pues entienda desde un principio de que está comprando un edificio donde esta modalidad está permitida bajo ciertas restricciones.
2: Lo que pasa, Ernesto, que aquí en la ciudad de Panamá particularmente, no hemos tenido una experiencia, un evento de una magnitud, porque claro, aquella vez la JMJ, como bien dice Car, también en las diócesis, tanto de Panamá como incluso hasta la de Coclé, se dio que hospedar a muchachos y a muchachas en casas de los que eran miembros de la diócesis. Pero, por ejemplo, en Río de Janeiro, las Olimpiadas de Río, que me tocó ir, ya no había hotel, había que ir a Airbnb. Y éramos 4 o 5 personas. En el Mundial de Rusia, igual, Airbnb, porque ya no había hotel en Moscú. En las otras ciudades sí conseguimos, pero en Moscú ya no había hotel. Y así, pues, o sea, como nunca hemos tenido un evento así que concentre tal cantidad de gente, porque la oferta hotelera es real en la ciudad de Panamá, no hemos podido dimensionar este asunto. Yo no te digo que estoy ni en contra ni estoy a favor. Lo vivo cada vez que voy a viajar con la señora Lorena, me pasa proporciones guardadas a lo que te pasa con tu hija. A mi esposa le gusta cocinar su comida. Ella le gusta. Entonces, cada vez que vamos a viajar, siempre se pone a buscar Airbnb. A veces no encuentra. O a veces los precios no son los adecuados. Bueno, lo que yo sí planteo, sin estar ni a favor ni en contra, es que estamos viviendo muchos cambios. Son nuevas realidades. Antes tú no viajabas si no ibas a un hotel, punto final. Salvo que fuera a la casa de un pariente, sí, o un amigo o amiga. Ahora no, ahora las nuevas tendencias, los cambios que se están dando, te están enfrentando a una nueva realidad como estas. Yo entiendo el punto de los hoteleros, es cierto. Invierten millones de dólares, pagan millones en impuestos, generan muchos empleos, Pero ¿qué hace si hay una nueva tendencia? ¿Cómo niegas esa realidad?
3: Debería ser complementarse, profesor. Complementarse.
1: Bueno, pero ya se complementan, ¿no? Sí. Porque los hoteles utilizan incluso estas plataformas, como bien decía Ernesto, como Booking, sí, como Airbnb, para ofrecer sus estadías. Incluso aquí le dijimos a la persona de Patel, bueno, entonces ustedes van a pagar 15% por utilizar Airbnb y Booking cuando ustedes pongan sus

0: ¿Qué sigue? Entonces, empezamos con el 15% y ustedes van a tomar algún tipo de posición, van a salir a protestar. ¿Qué va a hacer el gremio de ustedes?
1: No puedo hablar por miles de anfitriones a nivel nacional, pero si algo ha demostrado la comunidad de anfitriones es que somos muy resilientes. Nosotros estamos muy acostumbrados a la competencia, porque cada vez que un nuevo listado de Airbnb es creado, es un competidor nuevo. Entonces, la competencia a nosotros no nos intimida. Estamos muy acostumbrados a ello. Y lo único que siempre va a hacer es sacar lo mejor de nosotros. Seguir enfocándonos en lo que podemos controlar, que es atender a nuestro visitante lo mejor posible para que siga viniendo a Panamá, siga prefiriendo pues, lo que le podemos ofrecer. Y al final, pues eso está en manos de la política. Lo que obviamente queremos es poder que se nos tome en cuenta nuestra opinión. Pero indiferentemente de lo que vaya a pasar, vamos a seguir echando para adelante y tratando de hacer las cosas bien.
2: Como debe ser. Bueno, don Ernesto Lacayo, quien es el CEO de Acomodo. Gracias por darnos este tiempo y darnos
1: gracias
2: su versión de este debate que está interesante. El debate está interesante y bueno, habrá que conocer cómo avanza en la Asamblea esta discusión. Muchas gracias.
1: Gracias a ustedes por la invitación.
2: 8:45.
0: Vaya a la casa Acomodo en casco antiguo. O sea, es una maravilla.
2: La casa Acomodo.
0: Sí, es como el headquarter de Acomodo y uno se puede quedar allí.
2: ¿A dónde queda?
0: Casco, pero no sé.
2: ¿Pero a dónde es el casco?
0: Bueno, señor, no sé. En el casco.
3: Al lado de. Al frente
4: detrás de la presidencia.
2: Detrás de la presidencia.
4: Muchas gracias por la invitación.
2: Calle Quinta con Avenida B.
0: Una maravilla.
2: ¿Eso es antes o después de Villa Ana?
0: Villa Ana.
2: Mm-hmm. Calle Quinta y Avenida B.
0: Es en la calle que lo saca usted.
2: Que dice que detrás de la presidencia.
0: Sí, detrás de la presidencia.
3: Detrás de la presidencia no está la. ¿Cómo se llama la sí. La anunciatura de él? ¿Cómo se llama?
2: Sí, lo que era el Palacio Arzobispal.
3: Al Palacio Arzobispal, que ahora es la Gaceta, creo que es la Gaceta ahí.
2: Ahí están varias oficinas de la presidencia. Bueno, pero tiene una casa modelo.
0: No, es como, como la oficina. Y está, tienen varias casas, apartamentos y eso. Pero la casa como el headquarter, belleza.
2: ¿Pero una casa o una oficina?
0: Una casa que tiene su oficina y ahí es donde tiene y usted puede rentar la casa. Okay.
2: Don Bernardo Ordaz, buenos días. ¿Dónde está Bernardo Ordaz?
5: Ya va a encender el micrófono.
6: Saludarles esta mañana.
2: Buenos días, Bernardo Ordaz, el director de Mercadeo y Comunicaciones de la Fundación Ciudad del Saber, que este año tienen, bueno, este año no, todos los años en Ciudad del Saber hay nuevas iniciativas. Cuéntenos, Bernardo, ¿de qué se trata?
6: Sí, bueno, primero un placer estar aquí y poder contarles de una iniciativa que ha existido desde ya hace unos años, sin embargo, ahora toma un nuevo rumbo y se trata de Fondo Ingenia. Probablemente han escuchado de Fondo Ingenia como un fondo concursal de cultura, pero lo que hemos hecho a partir de esta edición es convertirlo en un fondo concursal para proyectos de impacto social que sean desarrollados por organizaciones de la sociedad civil. Entonces, nos hemos enfocado en dos áreas. Una, manteniendo derechos culturales y cultura, y agregando otra, que es educación. Así que lo que estamos es anunciando que no solamente vamos a financiar proyectos, sino que vamos a acompañarlos, vamos a fortalecer capacidades y trabajar en conexiones.
2: ¿Conexiones? ¿Pero en qué dirección?
6: En el sentido de que nosotros aquí tenemos un ecosistema en donde hay organismos internacionales, academia, empresas, emprendimientos. Entonces, lo que hacemos con estos proyectos es que además de darles un financiamiento, que este año estamos disponiendo de hasta $40,000, con $20,000 para cada uno de los dos proyectos, lo que hacemos también es que los conectamos con toda la red que tiene Ciudad del Saber para poder amplificar los proyectos.
2: Pero sí, es que la verdad es que Ciudad del Saber, cuando las veces que me ha tocado ir allá,

0: estar en otro país.
1: Sí, y al final lo hermoso es que es Panamá, ¿no? Hemos podido desarrollar un modelo que a través del humanismo, de la ciencia, de los negocios, transforma el país.
0: Pero esta iniciativa, lo que me confunde un poco, Bernardo, es que ¿esta iniciativa es nueva o es algo que le están dando un giro a lo que ya existe?
1: Es un giro a algo que inició en el 2020. Nosotros teníamos Fondo Ingenia como un fondo para proyectos culturales que sucedieran dentro del campus. Ahora lo que estamos haciendo es que queremos salir del campus y dar fondos para que proyectos desarrollados por organizaciones de la sociedad civil los puedan desarrollar en sus comunidades.
0: Ah, ok, porque sí, lo que ocurre en Ciudad del Saber es muy, muy allí mismo, ¿no? Lo que están
1: Sí,
0: planteando ahora es extramuros.
1: exactamente. Te damos un fondo, te acompañamos, te fortalecemos en temas de capacidades, te conectamos con nuestra red, pero tú realizas tu proyecto en tu comunidad. Y esa es una manera de poder también salir del campus y llevar impacto social más allá de este espacio.
0: ¿Y qué tendrían que hacer para calificar?
1: Digamos que tienen que ser proyectos que sean de educación, ya sea básica, general y media, hasta superior, o proyectos culturales. Tienen que ser organizaciones panameñas sin fines de lucro. Tienen que estar legalmente constituidas, con trayectoria, experiencia relacionada con la problemática que quieran abordar. Y que demuestren capacidad para poder gestionar y ejecutar el proyecto, y pueden aplicar a través de nuestra página web hasta el 9 de octubre. Entonces, ahí tenemos colgadas todas las bases, y si la organización y el proyecto cumple con los requisitos, solamente tienen que presentar su propuesta.
0: ¿Tienen que ir a su oficina o pueden hacerlo por internet?
1: Lo pueden hacer todo por internet a través de ciudaddelsaber.org. Ahí tenemos una sección que se llama Fondo Ingenia y ahí entonces pueden ver las bases y aplicar a través de un formulario bastante sencillo.
0: Pero Bernardo, me llama la atención que uno de los requisitos es que sea sin fines de lucro.
1: Sí.
0: Digo, me llama la atención porque usualmente hay gente, o también le llaman emprendedores, que quieren generar ideas, buscan una oportunidad y tal vez pensarían que esta sería una.
1: Sí, nosotros en este caso estamos tratando de apoyar a organizaciones que por su autogestión no necesariamente pueden obtener fondos de otras vías. Entonces, estas son organizaciones que probablemente son quienes escuchan mejor que nadie a la comunidad, saben qué tipo de problemáticas hay que resolver y no necesariamente tienen fondos. Que ellos mismos generen para poder realizarla. Entonces nosotros les damos los fondos para que puedan trabajarlo.
0: ¿Hay alguna que ya esté en ejecución o esto apenas va a iniciar?
1: Ya en esta modalidad es la primera vez que lo vamos a trabajar. Antes teníamos más bien era como a personas que, vamos a decir, como emprendedores del mundo cultural. En donde ha estado desde Afrodisíaco, Maritza Bernaza, hemos tenido diferentes personas del mundo cultural que han ganado el fondo en el pasado, pero este era un fondo que era de 9 mil dólares, ahora lo estamos llevando a 40 mil y estamos llevándolo a organizaciones, no solo a personas individuales. Entonces, digamos que es como si estuviéramos arrancando una etapa, no de cero, porque tenemos el know-how de los últimos años, pero sí ahora con un nuevo fondo y con una nueva audiencia, por decir así.
0: Bueno, entonces ya saben lo que nos están escuchando. Repítanos Bernardo, ¿cómo los pueden contactar?
1: Pueden ir en Instagram, arroba Ciudad del Saber, y ahí pueden contactarnos o entrar a la página web de Ciudad del Saber e ir a la pestaña de Fondo Ingenia, en donde van a encontrar toda la información que necesiten para poder aplicar, entendiendo que la convocatoria está abierta hasta el 9 de octubre de este año.
0: Hasta el 9 de octubre de este año. Bueno, 9 de octubre es
1: Hasta
0: un
1: el
0: par de
1: 9
0: semanas ya.
1: Sí, ha sido una convocatoria de un mes, ya estamos en recta final y queremos asegurarnos de que todo el que cumple con las bases pueda aplicar.
0: Bueno, allí tienen ustedes la información que gentilmente nos comparte don Bernardo Ordaz. Por parte de la Ciudad del Saber con el Fondo Ingenia y la iniciativa para destinar fondos, por así decirlo, a las ONG, ¿no? A organizaciones que sean califiquen como ONGs.
1: Sí, organizaciones de la sociedad civil sin fines de lucro.
0: Excelente. Bernardo, muchas gracias, muy amable.
1: Muchas gracias a ustedes. Gracias, profesor. Hasta luego.
0: Esté bien. 8:55 minutos de la mañana de hoy. El país está tranquilo. Oscar está
2: Total.
0: de cumpleaños.
2: Total, profe, total. Estoy respondiendo ahí,
3: Y tenemos que hacer
0: Mensaje.
3: una
2: Sí, los
3: pausa para cortar el
2: mensajes.
3: dulce.
2: Hay que partir la torta, profe.
3: Exacto.
0: Pero no, al final no me han dicho de qué es, porque
3: Es que no sé de
0: si es
3: qué
0: tres
3: es.
0: leches, yo no puedo comerlo.
2: Mire,
3: Que no sé de qué es.
2: mire quién me
3: Hay que
2: escribió aquí.
3: partirlo
2: Mire quién
3: para
2: me
3: poder
2: escribió aquí.
3: saber.
2: Me escribió aquí. Dice: feliz cumpleaños. Estaba en otros medios.
4: ¿Ah?
2: Su
3: Sí,
2: amigo,
3: el
2: ¿eh?
3: señor Camacho.
0: Ah.
4: Estaba en otros medios.
2: Le dije, gracias por el dulce, diputado. Me
3: Y aquí le
2: sorprendió.
3: mandaron un comprobante
2: Pero
3: de un yapi que le mandaron
2: el más
3: también.
2: alegre fue el profe Cabrera. Así le mandé yo.
0: ¿Quién le mandó ya a mi Manuel Jiménez?
2: Sí. Por Dios,
3: Gerardo
2: profesor.
3: Herrera.
2: Gerardo Herrera, el amigo de esta casa.
0: Oye,
2: Oiga, gracias,
0: el que quedó
2: gracias.
0: apenado
2: Gracias, ¿por qué?
0: con el dulce de las hadas fue el amigo Domingo.
2: ¿Por
0: Sí.
2: qué?
0: Sino que yo que me he sentido chiquito al lado del dulce de las hadas cuando yo mandé estos días
3: Dairy
0: un Dairy Queen.
2: Oye, pero sabes que si lo probé Meli también arriba,
3: Ajá.
2: entonces
4: ¿Quién, don
2: ah, pues estaban
4: Domingo?
2: buenos.
0: Sí, en
2: Sí.
0: esto, una de estas tardes le envió al grupo de la
2: Sí, de
0: tarde
2: la tarde.
0: un dulce con el, de helado del Dairy
2: Sí,
0: Queen.
2: te da tiempo que no probé ese dulce, profe.
0: Sí, igual yo.
2: Sí, estaba bueno, estaba bueno, estaba
3: Él
2: bueno.
3: cada cierto tiempo nos trae
4: No, yo no
3: dulce.
4: puedo creer que este señor esté mendigando yapis
2: Feliz
4: al aire. Qué
2: y
4: barbaridad.
2: bendecido,
0: Sin
2: dice.
0: vergüenza. Así,
2: Cumpleaños.
0: sin
2: Vergüenza,
0: vergüenza,
2: Daniel Dino
0: exactamente.
2: y Sasa también, amigo de
3: Ay, el
2: esta
3: tío
2: casa. Ahí
3: Dino.
2: también.
0: Sin espacio, vergüenza.
2: Bueno, mis hermanos todos directamente, desde ayer, sin escala. Mis primos, mis
4: Este
2: tíos.
4: programa que he escuchado por políticos,
2: No,
4: por
2: ¿sabes por qué?
4: empresarios.
2: ¿Sabes por qué, Gonza? Por 50 años siempre escuché, ay, como es 29, ay, el regalo viene el 30, ¿te acuerdas, Foncho? Ay, como es 29, ay, el 30. Nunca llegaban los regalos. Así que desde que implementé Yapi, estoy bien. Qué barba,
3: No, a mí no
2: feliz.
3: me gustan regalos porque la gente no me conoce y me quiere regalar cosas que yo no uso. Entonces
2: ¿Cómo
3: yo
2: que tú me
3: también
2: regalas un
3: prefiero
2: sartén,
3: plata.
2: un cucharón?
3: La gente
2: ¿Qué?
3: me regala perfume. Yo no uso eso.
2: ¿Tú usas
3: ¿Por qué me regalas?
2: perfume?
3: No,
2: Ay,
3: me
2: me
3: da dolor
2: encanta
3: de
2: el perfume.
3: cabeza.
2: Me encanta el
0: Eso de
2: perfume.
0: dar plata, sí, le quita
3: Es
0: uno un
3: mucho
0: problema de
2: mejor. Me
0: encima,
2: parece tan
0: un yapi,
2: impersonal,
0: pero es
2: profe.
0: muy impersonal.
2: No,
0: Así
2: pero
0: es.
2: es
0: Yo
3: impersonal dar
2: personal.
3: plata a dar algo que yo no sé si
2: Es
3: la persona
2: impersonal.
3: lo va a usar o
0: Entonces la
3: no.
0: persona no te conoce. Un
2: Exacto.
0: ejemplo,
2: Si
0: pero si la
2: me...
0: persona te conoce, sí te da un regalo que sabe
4: Al
0: que vas a
2: menos
0: recibir.
4: regálame una tarjeta, un gift card. O sea, tómate
3: Bueno,
4: todo.
3: eso es lo mismo que
4: No,
3: darte plata.
4: no, señora, no, porque yo
3: Sí.
4: le doy, yo, el gift card, si se lo doy además en físico, quiere decir que me tomé el tiempo de ir
0: De
4: a un
0: ir a comprar,
4: sitio,
0: así es.
4: de comprarlo y aquí se lo
2: Pero
4: doy.
2: es que yo, a ver, Gonzalo, si usted tiene una fiesta en su casa y por el nivel de confianza, yo te digo, oye, Gonzalo, ¿qué hace falta yo que, para llevarlo? Yo lo llevo.
3: Exacto,
2: Cero
3: ya.
2: estrés.
4: Señor, yo le voy a decir algo. Si yo le invito a mi casa, lo mínimo es que usted llegue con algo, ¿no?
2: Obvio que no voy a ir con la mano vacía,
3: No,
2: Alfonso,
3: no,
2: ay, por Dios.
3: porque es lo mínimo que uno llegue con algo.
4: Y esta
3: Pero
4: gente,
3: ¿por
4: yo de
3: qué?
2: verdad. Pero yo, para ser más acertado, llamo a Gonza, ¿qué hace falta? Oye, hace falta
3: Si
2: un
3: tú me
2: ceviche,
3: invitas a tu
2: hace
3: casa,
2: falta
3: ¿por qué
2: esto.
3: tengo
0: No,
3: que llevarte algo?
0: eso es cuando tienes un evento.
2: Un nivel de confianza también, profesor. Normal. Oye, el hielo, los platos.
4: Sí,
2: Los
4: yo digo,
2: palitos para
4: vaya
2: el
4: para mi
2: chorizo.
4: casa, Bueno, a mí cada vez que me inviten a una casa, yo, bueno, llevo algo, llevo el vino, llevo a, no importa que sobre el vino. Algo
3: si
4: así.
3: Tú me pides que yo lleve algo, yo llevo algo, si no, porque yo tengo que llevarte algo.
2: Por eso te digo, eso va dependiendo, Beli, eso va dependiendo del nivel de confianza que hay en esa amistad.
0: Normal. Yo tengo un amigo que tiene esa costumbre que tiene Gonzalo. Uh-huh. Y entonces cada vez que él va, él lleva una botella de vino.
2: Claro. Y es el que se toma.
0: Y eso lo toma el mismo, ajá, porque yo no tomo vino porque mi reflujo
3: no
0: me jode.
3: Porque no te conocen, entonces yo prefiero no llevar nada para que se quede ahí o que lo boten, ¿no?
2: Pero uno puede llevar, no sé,
3: ¿qué voy a llevar?
2: Ser? Uno puede hacer una escala técnica en la venda y trae algo ya de picada.
3: ¿Y si no come ceviche? ¿Qué hago?
0: Pero no se trata de eso.
4: Es el gesto.
0: El gesto, sí.
4: El gesto. Además, vine ceviche.
3: Mi presencia es el gesto que yo estoy llevando a la, Meli, a la gente.
2: Por Dios.
4: Señor.
3: Pero bueno, son las 9 de la mañana.
0: Suficiente por hoy, porque hoy es martes. Martes de educación vial. Y a las 9:30, la cita en directo.
3: Y el cumpleaños de Icar.
0: Y el cumpleaños de Icar.
2: Gracias.

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17: Ah, buenos días a todos. Bienvenidos todos a Así, un martes más, hablando de seguridad vial y de movilidad segura, sostenible, sana e inclusiva. Así que empecemos. Tenemos que darle primero que nada la bienvenida a nuestra invitada de hoy, a María Alessandra Dávila. que es ejecutiva de mercadeo de ramos generales de la Internacional de Seguros, porque saben que es importante siempre hablar del tema de seguros porque está pues, obviamente relacionado al tema de la siniestralidad. Así que vamos a desarrollar un poco con ella este tema. Y debo de empezar diciéndoles que les deseo una semana con cero accidentes de tránsito, cero siniestros viales y conocer siempre un poco más de seguridad vial porque
4: son ustedes
17: facilitadores de información. Así que bienvenida, María Alessandra, ¿cómo estás?
6: ¿Qué tal? Muchas gracias por la invitación y por este espacio que nos han brindado a la Internacional de Seguros para hablar de estos temas importantes que son necesarios tocarlos en la ciudad de Panamá.
17: Absolutamente. Bueno, y sabemos el tema que está relacionado, pues te decía, al tema de los accidentes de tránsito o siniestros viales, porque obviamente todos debemos tener una póliza de seguro. Y creo que por ahí debemos empezar, ¿no? Lo que significa una póliza para cada vehículo o para cada conductor que se desplaza en nuestro país.
6: Correcto. Yo creo y considero que desde nuestra posición que trabajamos muy de cerca con los corredores de seguros, que son a su vez quien asesoran a las personas para adquirir las pólizas tanto de daños a terceros y cobertura completas, lo importante que tienen que tomar en consideración es proteger adecuadamente su patrimonio, que en este caso sería la parte de su auto. No porque el auto no mantenga cobertura completa, no quiere decir que no va a ocasionar un accidente, pues a un tercero, a un objeto fijo, a un peatón. Entonces es importante que tengamos esta parte muy clara.
17: Claro. Y el tema de las pólizas, bueno, en Panamá es obligatorio que todos los vehículos tengan una póliza de seguro. Pero a veces las personas cuando ya sucede el accidente se encuentran con que la póliza que tenían no les funcionaba o la cobertura no era suficiente para la magnitud del accidente de tránsito o siniestro vial. Pero yo creo que para ir haciendo como unas preguntas precisas, creo que podríamos irnos por el ¿cuál es el deducible exacto para colisión, vuelco, robo total y daños a terceros? ¿Es un monto fijo o es un porcentaje?
6: Ok, no hay un deducible exacto. Esto va a depender mucho del valor de la el valor que le da el auto, en este caso la suma asegurada. Si tenemos un auto de $40,000, esto va a ser proporcional a la suma asegurada que tenga, al igual que el deducible de comprensivo, que vendría siendo incendio, rayo, todo lo que no esté relacionado a una colisión y vuelco.
17: Ya. Y si nos cuentas en Panamá, ¿cuál es la tendencia? O sea, ¿por qué las personas luego del accidente se dan cuenta de que su póliza no era suficiente?
6: ¿Qué pregunta más importante? Aquí en Panamá siempre buscamos lo más económico, pero no lo más económico quiere decir que voy a tener lo más beneficioso. O sea, es importante que las personas puedan considerar muchos aspectos a la hora de contratar su seguro de auto. El deducible, que las coberturas sean las correctas. Esto siento que es muy importante tenerlo en consideración, ya que al buscar lo más económico, que buscamos los límites básicos, que serían 10, 20, 10, 2, 10, que son los límites mínimos, que al momento de un siniestro no exactamente te van a cubrir de la mejor manera. Por ejemplo, si te chocas con un auto de alta gama, dependiendo de la magnitud de la colisión, no te va a cubrir y vas a terminar en una disputa legal y tratando de pagar la diferencia que tu póliza no te va a cubrir. Si tienes una póliza en daños a la propiedad ajena con límites de 10,000, la aseguradora solo te va a cubrir hasta este límite al tercero y tú quedas pagando la diferencia.
17: Ya, y las personas, ¿cómo? Cuando, bueno, obviamente deben tener a alguien que les esté vendiendo y les explique la póliza. Pero, ¿cuál es la mejor recomendación que se le puede hacer a las personas? Porque, hablando del tema de la situación económica, no todo el mundo puede tomar la mejor o la, qué sé yo, la que cubra de todo, ¿no? Sino que hay personas que van a irse, tal como lo acabas de decir, por lo mínimo que pueden pagar.
6: Correcto. En estos casos, les recomiendo siempre que tomen como unos límites medios, que vendría siendo 10, 20, 25, 2, 10. Nunca se vayan por los límites bajos, que serían los SOAT, que sería en la cobertura de 5,000, 10,000, 15,000. No recomiendo tomar
17: Sí.
6: estos límites, porque el momento de un siniestro no estarías amparado de la manera correcta. Si te encuentras en una colisión múltiple, dependiendo de la magnitud del siniestro, o sea, no estarías al 100% amparado, y aquí es donde muchas personas dicen, mi póliza no me cubre, la compañía no me respalda, y entonces aquí vienen muchas disputas que hoy día vemos en redes sociales.
17: Sí, porque la gente lo reclama o lo discute efectivamente en redes sociales, ¿no? ¿Y
6: Correcto.
17: cuáles son los límites de responsabilidad civil, lesiones corporales por persona, accidente, daños a terceros o daños a la propiedad a terceros?
6: Ok, lesiones corporales, que vendrían siendo las lesiones que ocasionemos nosotros a terceras personas,
17: Sí.
6: hay diferentes límites. Están los límites bajos, que para mí serían 10-20, los medios, que serían 25-50, y los
17: Sí.
6: medio altos, que serían 50-100, y luego están los máximos, que son 100-300. Aquí es cuando tienes una cobertura al 100% para cubrir tu vehículo. Y en daños a la propiedad ajena va a depender de lo que la persona quiera mantener como mínimos en su póliza. Pueden ser 20 mil, 25 mil, 50 o 100 mil. Yo me iría en estos tres. Menos de esto no lo recomiendo.
17: Ya. Hay un mito también que se habla de luego del accidente de tránsito ya sucedió y empieza el tema de los talleres. ¿A dónde se lleva el vehículo? El tema de los talleres, a ver, ¿hay libertad para elegir el taller o debe ser un taller de la red cerrada que ustedes tienen? ¿Se puede ir a un taller de la agencia o talleres multimarca independientes?
6: Bueno, en Internacionales Seguros mantiene una amplia red de talleres con los que trabajamos, porque siempre buscamos, si son personas aseguradas de nosotros, porque al momento de re poder reparar el auto, le vamos a poder dar una garantía de que va a quedar al 100% a las condiciones antes de la colisión. Entonces, hay personas que optan por recibir el cheque y repararlo en su taller de confianza, de elección. Lo pueden
17: Sí.
6: hacer. Esto es en el caso de los afectados. En el caso de los asegurados, si optamos para esta garantía, que lo hagan a través de nuestros proveedores. Puede ser agencia, dependiendo del año del auto, siempre es cuando esté dentro de los 3 primeros años, lo puede reparar la agencia. De igual manera, hay muchas agencias que trabajan con talleres autorizados. Hay algunas agencias aquí en Panamá que no tienen talleres propios. O sea, te puedo mencionar, Toyota tiene su taller propio, Hyundai, BMW, Porsche, pero hay otras agencias que trabajan con talleres autorizados, que les van a brindar como ese beneficio, ese servicio de dejarte el auto en óptimas condiciones. Entonces, para
17: Ya.
6: los asegurados, sí, 100% les recomiendo hacerlo bajo nuestra red.
17: Bajo la red de la empresa, claro.
6: Bajo la red de la empresa.
17: Hay un tema con los servicios que la empresa también le brinda a los clientes. Yo he visto también que ustedes, bueno, no necesariamente internacional, varias empresas de seguro, porque ustedes son, sí son competencia, pero también son colegas, ¿no? Pero hay una
6: Correcto.
17: serie de servicios que le brindan a los clientes que van desde servicio de grúa, paso de corriente, cambio de neumáticos, cerradura. Eso ustedes lo contemplan para que la gente sepa y no es que le van a cobrar luego, ¿no? O sea, esto está dentro de los beneficios o el valor agregado a los clientes.
6: Sí, estos entrarían dentro de los beneficios de asistencia vial que mantiene nuestra póliza. No, nuestra póliza no solamente tiene estos beneficios. Nosotros manejamos dos endosos que los recomiendo al momento que cotizan con la ISSSTE: endoso centenario, que es nuestro endoso plus, y endoso mujer, que es elaborado para mujeres. Estas pólizas, por ejemplo, tienen un 50% de descuento para las mujeres en el deducible de colisión. Tienen el endoso mujer tiene un descuento en las pólizas de OptiSeguros, el 30%. También tienen revisado gratis con talleres autorizados por nosotros. Entonces, puedo resaltar adicional estos beneficios que también son propios de la Internacional de Seguros, adicional a los de asistencia vial que mantienen todas las pólizas cobertura completa y algunos de los planes de daños a terceros.
17: Ya, pero sabes que voy a ir un poco hacia atrás. Este tema de, ¿y por qué le dan estos descuentos a las mujeres?
6: Al momento de las colisiones, digo, las mujeres, si no chocamos más,
17: A
6: pero
17: ver.
6: son raspones, nunca hay un siniestro de alta magnitud de versus cuando los hombres se colisionan. Cuando los hombres se colisionan bien. Las mujeres no. Entonces, por eso, por este detalle, las mujeres tenemos un 50%.
17: Se les reconoce entonces esta diferencia.
6: Sí,
17: Pues es bueno
6: correcto.
17: saberlo. Pues pagamos menos entonces.
6: Pagamos menos. Y no solo eso, la Internacional de Seguros, en el deducible, si tienes un deducible de $1.000 y los daños son $700, en algunas aseguradoras del mercado tiene que superar los $1.000. Con la Internacional de Seguros tiene que superar la mitad, o sea, los $500. O sea, nada más pagarías los $500 y nosotros te reparamos el auto. No tiene que superar los $1.000.
17: Ya, pues esa información es interesante, porque es la discusión de siempre, ¿no? ¿Quiénes manejan mejor, los hombres o las mujeres? Y es digno de desarrollar el tema, ¿no?
6: Correcto.
17: Bueno, yo entendía que las mujeres somos más cautelosas porque usualmente estamos haciendo más paradas, porque llevamos a los chicos, porque somos las que pues hacemos, ¿sabes?, más diligencias, y las rutas de los hombres usualmente son una o dos paradas. El trabajo a la casa al trabajo, el trabajo al gimnasio, el gimnasio a la casa y así, ¿no? Y las mujeres siempre paramos que en la farmacia, que en el supermercado, que qué sé yo. Y eso, la teoría es, según un estudio que escuché la presentación del PIMUS de David hace unos años ya, cuando hicieron un estudio de las rutas que los hombres y las mujeres llevaban de David hacia las afueras, ¿no? De la ciudad. Y pues decía que las mujeres tenían un tránsito que tenía muchas paradas versus al de los hombres.
6: Eso es
17: Así que,
6: correcto.
17: pues se entiende, ¿no?
6: Correcto.
17: Cierto, ustedes manejan esa información también, María Alessandra.
6: Sí, de hecho, actualmente al cierre de agosto de 2026, a nivel de todas las aseguradoras se han pagado arriba de 170 mil siniestros. O sea, las personas en Panamá diariamente.
17: 170 mil.
6: 173 mil siniestros pagados al cierre de agosto de 2026.
17: Wow. Sí, eso es una lectura interesante. Tenemos que ser mucho más cautelosos a la hora de conducir porque pues hay dos tipos de, sabemos que no todos son graves, no todos son de gran magnitud. Hay accidentes de tránsito y siniestros viales que son leves, pero es una cifra importante para nuestro país. Más de
6: Correcto.
17: 170 mil siniestros en lo que va del año.
6: En lo que va del año. O sea, al semestre de.
17: El primer semestre de 2026.
6: Correcto.
17: Sí, las cifras son importantes siempre porque son un llamado de atención para todas las personas que somos usuarias de la vía, ya seamos que seamos conductores, peatones o pasajeros, porque es un ecosistema, ¿no? Uno no funciona sin el otro.
6: Correcto.
17: Así que pues la invitación según las cifras de María Alessandra es que pues tengamos mucha más cautela y precaución a la hora de desplazarnos porque esta cantidad de accidentes de tránsito es importante. Se suena a una cifra que es extrema, vaya, 170 mil veces que alguien, que las personas se han accidentado en Panamá. Esto es importante. Y por eso nosotros seguimos promoviendo el tema de la seguridad vial, de la educación vial, de la movilidad segura, sana, sostenible e inclusiva, porque hay metas que el mundo busca y es reducir la cantidad de accidentes de tránsito. Sabemos que la visión cero es algo que es, vaya, el sueño de todos, ¿no? De hecho, hay pocas ciudades en el mundo que han alcanzado ese cero accidentes de tránsito, sí se puede, pero es un trabajo, es un proceso que toma tiempo, pero no es imposible. Así que es importante saber las cifras para que nos veamos dentro de esas cifras nosotros, ¿no? A ver en dónde estamos.
6: Y tener pericia en el manejo también.
17: Sí. Oh,
6: Muchas
17: sí.
6: veces manejamos a la defensiva y esta persona me tiró el carro, ah, yo me voy a meter y entonces aquí es donde se dan los siniestros. Siento que hay que
17: Sí.
6: tener mucha pericia en el manejo, respetar los semáforos, los cruces de vías. O sea, es importante respetar las señales de alto, y cuando veamos algún letrero por parte del tránsito, porque muchas veces, o sea, nosotros no podemos pensar por el peatón, siempre tenemos que, nosotros que vamos conduciendo, tenemos que prevenir más allá qué va a
17: Claro,
6: pasar.
17: sí. Es importante. El tema de la educación vial es conocer la norma y luego respetarla y luego obedecerla, que es lo que más nos cuesta a nosotros, ¿no? Obedecer. Pero también tenemos que aplicar inteligencia emocional, porque si la gente sigue conduciendo mal, pues nosotros no nos vamos a sumar a ese movimiento de conducir mal, todo lo contrario. Hay que ser luz en medio de la oscuridad. Así que hay que conducir. De hecho, las mujeres, bueno, yo he leído que las mujeres tenemos tendencia a cuidarnos más y cuidar a otros en la vía. Así
6: Eso es
17: que eso es una
6: correcto.
17: tarea interesante.
6: Las mujeres somos
17: Sí,
6: las primeras que
17: pues es
6: hacemos
17: una tarea.
6: en los cruces de vías, somos las que siempre ponemos las intermitentes y dejamos que todas las personas pasen.
17: Pues sí,
6: Esa es
17: hay que
6: una de las
17: conducir
6: cosas
17: como
6: que
17: mujer.
6: sí.
17: Pues claro, y de hecho hay una campaña, creo que es Argentina, que habla de este tema de conducir como mujer. Ojalá la puedan ver. Vamos a ver si la compartimos por acá en redes sociales para que puedan saber de qué se trata. Pero sí, el tema es cuidarnos entre nosotros. Allá afuera no se trata de una batalla ni una guerra. Es un sitio en donde todos queremos llegar a un destino de forma sana, sin novedades, sin ningún percance. Así que el tema es que lograr que sepamos que tenemos que respetarnos entre nosotros y sobre todo ser muy empáticos. Porque allá afuera hay un montón de tribulaciones y alegrías, tristezas y conquistas que se están dando, que interactúan con nosotros en la calle y pues no tiene que haber ninguna novedad. Así que el tema es conducir bien, pero también ser buen pasajero, buen peatón, buen usuario de bicicleta, buen usuario de monopatín que está ahora pues tan de moda, y también de motocicleta, que está trending topic el tema de las motocicletas, ¿no? De los motociclistas. Así que a todos ellos también les pedimos lo mismo. Es cuestión de que tengamos armonía y empatía en la vía a la hora de desplazarnos. ¿Alguna última recomendación, María Alessandra, para las personas que nos escuchan respecto a su póliza de seguro de vehículo?
6: Yo les recomiendo a todas las personas que nos están escuchando que al momento de comprar una póliza de auto, revisen mucho el valor del vehículo, qué uso le damos a nuestra exposición, o sea, cuánto nosotros estamos en capacidad de asumir personalmente en caso de un siniestro. Aquí va importante en los límites que vas a elegir. O sea, los límites son muy importantes al momento de contratar una póliza, ya sea cobertura completa o daños a terceros. O sea, no lo más barato es lo que te va a cubrir. O sea, siempre hay que tener en presente qué cobertura tiene, cuáles son sus límites, cuál es el
17: Claro.
6: deducible en las pólizas coberturas completas, cuáles son las condiciones y exclusiones de las aseguradoras, porque todas las aseguradoras podemos manejar términos diferentes. Cada una tiene un librito totalmente diferente. Entonces, es importante tener estas cinco cosas presentes al momento de que un siniestro ocurra. O sea, llamas apenas ocurre un siniestro, tomas las fotos, llamas a tu aseguradora. Importante que llames a tu aseguradora y si es una vía, en una vía principal, te muevas para
17: Oh,
6: evitar
17: sí.
6: obstruir el tránsito de los otros autos que van pasando, porque muchas veces nos quedamos ahí esperando. Y no sabes todo lo que está por detrás, el tránsito, mientras llega el tránsito, todas las personas que están moviéndose hacia sus hogares, o sea,
17: Claro.
6: esto se congestiona. Entonces, eres como parte del problema que nosotros siempre nos quejamos en Panamá, es que en Panamá siempre hay tranque, pero siempre pasan
17: Sí.
6: choques menores. Entonces, y no, nosotros como conductores muchas veces no nos movemos de la vía, nos quedamos ahí como que ahí va a esperar que llame a aseguradora. Entonces, sí recomiendo mucho de que al momento de un siniestro, o sea, tratemos de actuar rápido dentro de nuestras posibilidades. Tomar fotos, llamar a la aseguradora y prevenir estas cinco cosas que ya les mencioné, que lo llaman las famosas letras pequeñas.
17: Sí.
6: Siempre hay que tener en consideración estas cinco cosas al momento de contratar el seguro.
17: Claro, esas son las recomendaciones. Y María Alessandra, ¿en qué cuenta, en qué red social podemos seguirlos para tener más conocimiento del tema de las pólizas de seguro?
6: Nos pueden seguir en arroba internacional de
17: Y
6: seguros.
17: mientras.
6: Sería INT de seguros, que es la cuenta de internacional de seguros.
17: Tiene, perfecto. Y, claro, estupendo. Entonces, sí, vamos a seguirlos porque esto es importante. Este tema es parte del tema de la movilidad, del tránsito, del tráfico de nuestro país. Así que esperamos que todos tengan su póliza al día, que hayan elegido la mejor que puedan según su economía y según, pues, cómo se desplacen, quién usa el vehículo, qué tipo de vehículo es. Si tienes flota vehicular, también es importante que tengas tu seguro para enfrentar un accidente de tránsito o un siniestro vial. Este es un tema que da para mucho, pero pues tenemos que ir terminando y agradeciéndoles a todos que nos hayan escuchado y visto esta mañana de martes hablando de seguridad vial. Así que gracias, María Alessandra, y gracias a Internacional de Seguros por acompañarnos este martes para hablar de seguridad vial. Nos vamos despidiendo entonces de las personas que nos escuchan esta mañana.
6: Muchas gracias, que tengan un excelente día y recuerden mantener su póliza vigente dentro del auto.
17: Así es. Listo, muchísimas gracias. Hasta pronto, Melissa, y saludos a todo Panamá en directo aquí en Arca Media, como cada martes, hablando de seguridad vial. Y hasta pronto. Chao, chao.
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4: Buen día, este es otro capítulo más de la cita en directo, 97.7 Arcamedia y todas las plataformas que usted ve en pantalla. Me acompaña nuevamente la doctora Rosa Buitrago del Rosal. Ella es farmacéutica. Doctora, ¿cómo se dice la palabra correcta?
10: Así es, farmacéutica.
4: Es decana de la Facultad de Farmacia de la Universidad de Panamá, además que participa en muchos estudios de investigaciones sobre medicamentos. Y casualmente, no le dije a Rosa, pero Rosa es de esos bateadores que meten jonrón, así que yo le digo que quiero hablar sobre la revolución farmacéutica, Rosa, que lo hemos bordeado, pero creo que el mundo no ha entendido en dónde está, de qué estamos hablando. Y la primera pregunta que le hago es, ¿qué papel está jugando hoy la inteligencia artificial en la industria de la farmacia, farmacéutica?
10: Bueno, ese es un tema que cada día ha cobrado mayor importancia. La industria farmacéutica no se queda atrás porque la llevada de un medicamento nuevo al mercado es uno de los procesos más demorados. Llevar a un medicamento nuevo al mercado toma bastantes años y muchas moléculas se pierden en el camino. De esto ya hemos conversado anteriormente. Entonces, la inteligencia artificial está siendo capaz de prever toda la cantidad de problemas que se pueden presentar en el camino, las estructuras, cómo deben ser para aliarse con los receptores que las esperan y minimizar la posibilidad de efectos adversos. Ese es un potencial enorme que tiene la inteligencia artificial en el campo farmacéutico. Como primer punto, que acortaría la llegada al mercado de medicamentos que podrían resolver situaciones verdaderamente graves. Mire, ayer revisaba yo un tema. Dentro de la farmacología cardiovascular, nosotros iniciamos con medicamentos para hipertensión, seguimos, ya la hipertensión hizo daño, vamos con medicamentos para la angina de pecho, ese dolor ahí que se presenta, que va y viene hasta que llegue el momento que puede dar un infarto. Algunos pacientes fallecen, otros quedan en falla. Bueno, solo en Estados Unidos hay cerca de 6.2 millones de pacientes al año con falla. En el mundo, 64 millones de pacientes con falla. Y la falla grave, el 70% de los pacientes han fallecido. Entonces, en 5 años. Entonces, esa es una de las preguntas casi permanentes de investigación. Además de las medidas preventivas, trate bien una hipertensión, que no llegue hasta allá, todo el estilo de vida y demás, ¿qué medicamento puede ayudar a que esos más de 600 millones de personas en el mundo que no llevan buena vida con esta enfermedad, no solo mejore su calidad de vida, sino no caigan en ella y si caen, sean fácilmente rescatables? Bueno, esa respuesta puede estar en manos de la inteligencia artificial.
4: Claro, Rosa, y Interesante porque anoche y esta madrugada pensaba yo, ¿qué le propongo a Rosa? Porque le iba a decir que me mandara un tema, pero mire que pensé porque en septiembre se celebró, se lee, conmemora o celebra también el Día de la Conciencia, el 20 de septiembre, 21 por ahí, con 29, el Día de la Concienciación sobre el Corazón y las Enfermedades del Corazón. Y le voy a decir, hablemos de todo lo que está revolucionando la medicina, pero yo me acordé que usted y yo hicimos un trabajo parecido de ese tema. Y qué bueno que trae el tema de la hipertensión, Rosa, a la mesa, porque en esta área de la medicina, que tal vez por ser una enfermedad crónica, se ha desarrollado muchísimo. Y creo que, como usted dice, la inteligencia artificial está brindando datos importantísimos para acelerar esos ensayos clínicos. Sería entonces.
10: Exactamente, y sentar las rutas por las cuales el trabajo se puede hacer con mayor celeridad, o sea, escoger. ¿Cómo escogemos de entre 10.000 sustancias cuál es la que puede ser activa? Actualmente todas tienen que pasar por una serie de pruebas selectivas que van dejando atrás las que no prometen, pero eso toma tiempo. En cambio, la inteligencia artificial puede decir, estas dos o tres moléculas son los mejores candidatos. Y se someten a pruebas incluso que ya son más avanzadas, ya se recortó tiempo, no se gastó dinero en pruebas para buscarse aquellas otras que se quedaron, las más casi 10.000 moléculas, se quedaron en el camino y logran llegar con mayor rapidez al mercado. Esa es la parte bondadosa que yo le veo a la inteligencia artificial en el área de farmacia. Y así como eso, hay muchas otras opciones, como usted dice, ya en los estudios clínicos.
4: Exacto.
10: Porque si usted seleccionó mejor esas moléculas, los pacientes, los sujetos sanos, que son los que se someten a la primera fase, estarían menos expuestos y los resultados se verían también en menos tiempo. Todo eso no solo ahorra dinero que se puede invertir en la investigación de otras moléculas, sino también ahorra en los estudios de eficacia y seguridad, que es uno de los grandes problemas, una de las grandes interrogantes del mundo farmacéutico y las enfermedades cardiovasculares, como usted acaba de mencionar. Bueno, siguen siendo el asesino número uno de la humanidad. Se habla que es el cáncer, pero creo que lo hemos mencionado también. Si usted junta todas las causas, le dio un infarto, murió por un accidente cerebrovascular, murió por un trombo. Todas esas son eventos cardiovasculares que si son sumados superan con creces la cantidad de casos de muertes por cáncer. No es que sea una competencia, es la realidad. Es la realidad. Pero también tendríamos que verificar cómo esa inteligencia artificial podría ayudar, por ejemplo, a establecer sistemas de alerta para cada uno de los pacientes que deben surtir sus medicamentos regularmente, y no solo eso, deben usarlos. De nada le sirve al paciente llevarse el medicamento a casa y bueno, resulta que no, que simplemente no se lo toman. Ayer solamente en la oficina tuvimos el caso de dos personas. Una relataba que se sentía mareada, con la cabeza como oprimida. Ella ya desayunó, ya tomó tal, vamos a tomarle la presión. Bueno, una presión de 170 sobre 110. ¿Tomó el medicamento? No, no lo tomé. Y días anteriores, otra persona se desmayó simplemente, hipertensión no tratada. Entonces, eso es solo en una oficina donde están trabajando de base 30 personas, circulan otras 50 más que son los que dan clases. Es un mini mundo. Pues puede estar reflejando lo que está sucediendo en la población. Todas esas personas que van caminando por ahí, ah, no, si yo retiré mis medicamentos, pero el medicamento en la cartera no hace nada. Entonces, quizás ese tipo de alertas que de alguna forma, porque se ha explorado mucho en esa vía, pero no existe un método certero para que ese paciente cree conciencia y tome su medicamento. Ya le digo. Para mí es preocupante que nosotros a la llegada de este siglo tenemos en nuestras manos muchas opciones para tratar muchas enfermedades que contribuyan a que esa expectativa de vida sea una expectativa con salud, porque pues yo sí quiero llegar a 90, a 80, 90 años, pero ¿qué tal que los próximos 20 años me toquen a mí enferma, y muy enferma? Pues es un martirio que también cuesta. Porque la enfermedad, como le digo, va avanzando. Así lo planteo yo en mi curso de farmacología. Comenzamos con una, entre comillas, hipertensión. Claro. Y después vamos caminando en la medida en que se prevé que esa hipertensión se puede ir complicando si no ha sido adecuadamente tratada. Entonces, imagínense esa tercera edad que está tan cuestionada hoy en las redes, los jubilados, que no tienen, ellos no tienen para conseguir sus medicamentos y van a la caja y no hay. Entonces, no tienen para comprarlos. Y están en ese momento de la vida en que le dije que ya, bueno, ya están enfermos. Ya esa enfermedad está afectando su calidad de vida, porque queremos una vida, una expectativa de vida saludable o al menos controlada, que esté en control. Bueno, algún día vamos a fallecer, pero no que estemos en una situación que este año pierdo el riñón, el año siguiente se pierde un pie, el año siguiente y así sucesivamente, por las distintas enfermedades que afectan al ser humano.
4: Yo, hay algunas fuentes que, y fuentes o amigos, ya los considero como amigos, que los busco cada cierto tiempo, porque nos nutren de conocimiento, y en este caso, por ejemplo, lo digo de verdad de corazón, Rosa, nos trae información muy valiosa sobre el mundo de la industria farmacéutica, sobre la tendencia. Y que quisiera hacerle dos preguntas. Y le hago la primera y le hago la segunda para que me la conteste en tiempo distinto. Ocurre que estamos, usted dice, en este siglo, a las puertas de una inteligencia artificial que tenemos que saberla manejar con bioética, como me diría la doctora María Sabina Chung, excelente también ser humano. Y ¿qué hace que las personas todavía digan es que los medicamentos me están matando? Que lo que dice Rosa acertadamente, si yo soy hipertenso, si yo soy diabético, yo sufro cualquier enfermedad, pero yo no la tomo, entonces le he hecho la culpa, es que los medicamentos me mataron. Sí, los medicamentos tienen su pro y su contra, es el juego de la vida, Rosa.
10: Sí. Bueno, indudablemente, no sé si había terminado de formularlo.
4: La segunda pregunta es algo que usted me dijo que me pareció valiosísimo, y es los ensayos clínicos. La inteligencia artificial tal vez va a llevar a crear los gemelos digitales para no tener que utilizar personas. Es muy probable, Rosa, que se utilice, y como decía usted, bordeaba ese tema, tal vez no tengamos que exponer a seres humanos, sino que la inteligencia artificial no es así. Este biotipo, este otro biotipo, esta enfermedad. Las dos preguntas por separado, Rosa, como quiera.
10: Sí, bueno, excelente pregunta también, como siempre, Jorge. Mire, es de los retos más grandes al llevar el medicamento a las primeras fases ya de investigación clínica, que es cuando se introduce un ser humano a esa investigación, porque los primeros 10 años ha sido para ver cuál es la mejor estructura, en qué células está funcionando, incluso algunas especies animales, todavía por muchos años se ha hecho eso, de manera que cuando llegue a la fase donde implica primero sujetos sanos y ya después sujetos con la enfermedad, se minimicen los riesgos en esa población. Entonces, pues yo pienso que una inteligencia artificial que quizás va hacia la primera pregunta, que esté hecha, como decía, a la medida, pues ya se le han quitado a esa, si es una estrellita el medicamento, ya se le ha quitado dos pequeñas patitas que serían quizás las que afectarían hígado o riñones, por ejemplo, y se mantienen entonces esas otras tres estructuras que van a ser probadas más eficientemente, con menor probabilidad de daño. Creo que eso va hacia la primera pregunta. ¿Y qué más que se logren gemelos digitales? O sea, es un modelo ideal para los ensayos clínicos. Es un modelo que va a replicar lo que ese cuerpo puede hacer, no solo en cuando está sano, sino cuando está enfermo y en respuesta a esa nueva molécula, a esa molécula que se está tratando de probar. Pues pensaría yo, Jorge, que esas dos alianzas que se estarían estableciendo ayudarían a que esas tres patitas que acabo de mencionar, que lograron sobrevivir de esa molécula que fue tan finamente filtrada, vayan exclusivamente al blanco que está provocando la hipertensión, el cáncer y todas esas otras células se puedan mantener sanas. Si usted se logra mantener sano, que solo el medicamento nada más afecte ese sitio, sus riñones van a seguir funcionando bien. Su corazón va a latir cada día como usted necesita, sin arritmias, con fuerza, con la frecuencia requerida. No va a caer en falla. Será entonces un medicamento dorado, un medicamento de oro, porque eso es lo que queremos. Claro. Medicamentos que sean eficaces y que causen el mínimo, ese es el sueño en la farmacología. Producir moléculas que sean eficaces, que traten esa enfermedad, que reduzcan la presión, que reduzcan la posibilidad de que la enfermedad avance. Otro sueño de la enfermedad al manejar la hipertensión es el siguiente, que es un sueño muy grande. Revertir todos los daños que la enfermedad ha causado a la normalidad. Pocos medicamentos han dado siquiera trazas de que pueden lograr algo de eso que acabo de mencionar. Es decir, quizás estaríamos llegando a presenciar de la mano de la inteligencia artificial, con esas tres patitas que quedaron íntegras, a que podamos curar la hipertensión, que hasta el momento nadie se cura de hipertensión. Pero claro, es que estás fabricando medicamentos que van al punto exacto. No estamos, como se le llamaba originalmente a los medicamentos, la bala mágica. Aquello que le pegara a lo que fuera y fuera entonces todos los problemas. Pero claro, en ese camino se iban los riñones, se iba el hígado, se iban una cantidad de órganos vitales que Exacto. ante el planteamiento que hace Jorge hoy y esos gemelos digitales que permiten toda esa manipulación sin todos los temas éticos que afectan también, no afectan, que rodean a la investigación. Y entonces, siempre va a haber temas éticos con la inteligencia artificial y estoy segura que lo ha tratado o lo va a tratar en algún otro problema. Y ya vemos los peligros que se han estado anunciando durante esta semana con distintas observaciones, algunas en pro y otras en contras, de continuar con la inteligencia artificial. No se menciona el área de la salud, pero sí se dice que el primero que llegue a dominarla, dominará al mundo. Pero ¿cuál es el objetivo realmente de la manipulación de todas estas herramientas? Yo pensaría que es esa vida del ser humano, esas mejores condiciones de vida, esas mejores condiciones de salud, para que el tiempo que vivamos sea un tiempo de calidad.
4: Totalmente, Rosa. Y mira que Rosa, hace un rato que me decía, yo quiero vivir hasta los 90 años, pero ¿cómo quiero vivir, llegar a esos 90 años? ¿O cómo quiero llegar a esos 100 años? ¿Cómo quiero llegar a esos 120 años? Porque el reto, la gente, cuando estaba la discusión aquí del tema de la ley de

0: Pero ese vivir más rosa tiene un reto. Es que tengo que prepararme para vivir en mejores condiciones, llegar a los 90 años autosuficiente, a los 100 años autosuficiente. Como veía en un mapa de China o de Japón, creo que era, población que está llegando a los 110 años y reídas y caminando.
1: Sí.
0: ¿Cómo
1: Sí, claro,
0: haciendo?
1: pero la ya vi por ahí porque hay tanta literatura, tanto en redes como en revistas oficiales, que
0: Exacto.
1: uno tiene que saber qué va a leer. Pero ya vi el comentario de los medicamentos que podrían dar los mismos beneficios que hacer ejercicio.
0: Claro.
1: Eso, no sé cómo se lograría eso, pero por el momento. Si el ser humano no toma las decisiones a tiempo de crear un estilo de vida, adherirse a él con alegría, porque aquellas cosas que usted no hace con alegría, pues no van a dar los mismos resultados y se las va a comenzar a saltar como se saltan los medicamentos. Entonces, el ejercicio reduce presión arterial, 6, 7 milímetros, lo puede sacar de la indicación médica. Lo puede sacar, puede evitar que usted llegue allá,
0: Claro.
1: dependiendo del tipo de ejercicio que haga. Y nuestro cuerpo, nuestro esqueleto es sostenido por músculos que se debilitan si usted no lo usa. Pero no es solo usarlo para sentarme, para salir de la casa, cerrar la puerta. No, tiene que hacer ejercicio de fuerza. Su corazón se lo va a agradecer. Todos esos ejercicios que se hacen en conjunto con la alimentación sana va a permitir que los medicamentos trabajen. Ojo, sean esos medicamentos productos del ingenio humano o de la inteligencia artificial. El cuerpo humano va a seguir siendo el cuerpo humano, ojo con lo que estoy diciendo. No importa cuál sea el origen del medicamento, no importa cuál sea ese origen, si yo no uso ese medicamento adecuadamente, mi cuerpo, la enfermedad puede seguir avanzando. Mire, ya le digo, en hipertensión, el objetivo al dar ese medicamento antihipertensivo no es que la presión baje, simplemente porque baje. Es para evitar que esa presión elevada esté dañando vasos sanguíneos todo el día y de ahí pasa al mismo órgano, se agranda el corazón, daño la filtración en los riñones. Entonces, ya le digo, si yo no me tomo ese medicamento, no importa si lo hicieron con la famosa estrellita que le quedaban tres patas, producto
0: Exacto.
1: de la inteligencia artificial, es exactamente lo mismo. O si a esas medidas farmacológicas exquisitamente diseñadas, pensadas y orientadas con las mejores intenciones, no la acompaño con ese cambio en el estilo de vida que lo decía usted al inicio. Oiga, pero se ve mejor. Bueno, porque no tengo la carga encima de un puesto extremadamente pesado. Es así, a ese cargo yo lo tengo que acompañar con medidas de relajación,
0: Claro.
1: meditación. La meditación ya se ha reconocido oficialmente en las guías médicas americanas como una opción para reducir otros 5 a 6 milímetros de mercurio. Sume más el ejercicio. Meditación trascendental. Ellos dicen,
0: Claro.
1: ya hay estudios para ello. Bueno, entonces todo eso hay que ponerlo a que haga ese trabajo. Ya le digo, no importa dónde venga ese medicamento, que estamos a la puerta de observar esos grandes cambios. Probablemente al inicio, esos cambios con esos grandes medicamentos que podrán surgir de la inteligencia artificial van a estar dirigidos primero a tratar el cáncer, que es una de las grandes interrogantes de la ciencia médica, porque es más agresivo, más fulminante. La hipertensión toma tiempo en general. Bueno, si comienza a tratarse en el momento en que debe tratarse,
0: Claro.
1: probablemente sea por ahí o para otras enfermedades que también afectan terriblemente, como curamos el glaucoma.
0: Exacto.
1: Tratamos y curamos el glaucoma. A lo mejor ya va a ser solo con algo semanal o mensual en ese oso, sería un gran avance.
0: Y Rosa,
1: Pero sí.
0: adiós, termine.
1: Sí, pero
0: Termine.
1: que se necesita siempre la colaboración de ese paciente, la conciencia de que no importa de dónde venga y que además los países, porque fíjese el dilema que tenemos ahorita,

0: Ah, no, es que los viejitos son un problema y no hay que darle, pero nada, ya
1: No.
0: tuvieron su momento, fuera todos ellos del sistema. ¿Y cómo pagan esos medicamentos que no hay en el seguro? Y son
1: Exacto.
0: medicamentos de síntesis química, algunos de síntesis de origen biológico, de menor costo en general que lo que podría tal vez traer, pienso yo, la inteligencia artificial. ¿Cómo los
1: Exacto.
0: pago? ¿Cómo los voy a pagar en el futuro? Si van a ser más complejos, ¿el Estado va a adherir eso? ¿Va a asumir eso? ¿Cómo va a ser con las pensiones? Yo dije en una ocasión, creo que en este programa, que la solución verdadera para a estos temas de las pensiones de la Caja del Seguro Social es pensar en la indexación. Usted no puede jubilarse hoy con 60 años, 62 años o antes a comenzar a cobrar su jubilación y que llegó a los 90 años con esa misma cantidad, una cantidad de que $500. Alguien tiene que haber indexado. ¿Qué quiere decir? Que se va corrigiendo, ajustando con el nivel o el costo de vida u otros indicadores, de manera que cuando llegue a los 90 años, sigue teniendo el mismo poder adquisitivo que tuvo a los 60 años, cuando usted tenía 60 años.
1: Claro.
0: Eso hay que pensarlo. Y que además todo eso que llegue de suministros de medicamentos a la caja del Seguro Social no fallen. Ahí la inteligencia artificial hace otro gran trabajo en toda la cadena logística, porque es
1: Claro.
0: capaz de prever los puntos de inflexión, es capaz de prever qué es lo que puede fallar, minimiza el error humano, de manera que ese medicamento va a llegar al puerto que tiene que llegar en el tiempo que tiene que llegar, no se va a quedar en esas bodegas y todos esos aspectos quedarán cubiertos, de manera que vemos cómo esa inteligencia artificial tiene que embonar, tiene que ir eslabón con eslabón.
1: Mire qué valioso lo que nos ha dicho Rosa y qué valioso la gente que usted ve de lunes a jueves en la cita en directo. Porque Rosa ha bordeado, hablé con la doctora María Sabina Chu sobre el tema de la bioética y la inteligencia artificial, un poco lo bordeamos apenita. Pero habló también de algo que hablé con el doctor Pablo Fletcher sobre osteoporosis. Y hablamos un poco de lo que decía Rosa. El medicamento por sí tiene una función, sí. Pero si yo no hago ejercicio, si yo me quedo sentado ingiriendo el medicamento, si no hago más nada que tomar el medicamento y decir, bueno, ya llegué a los 60, 70 años aquí a esperar la muerte, me voy a morir. Así sea el medicamento más mágico que crea en el mundo. Pero Rosa no ha dicho cosas valiosísimas, pero también tocó un punto que yo le quería preguntar sobre la comercialización, Rosa, de los medicamentos. Y sobre todo, Rosa, porque tocamos un punto importante y nos quedan poquitos minutos, pero quiero que me lo apriete y me lo diga. Porque Rosa dijo algo. Sí, nuestro país, por muchas razones, estamos ahí, al borde de la tecnología permanentemente. Pero ¿cuánta esa tecnología va a tener acceso a la población si no compramos a nivel del Estado los medicamentos correctos para tener una población sana? Para poder revertir, pero también educar a la población que aparte de los medicamentos, tienes que hacer ejercicio, tienes que dejar la obesidad a un lado, tienes que dar comida chatarra a un lado y comer mal, como decía usted, y ahí termino. Un buen medicamento, yo le pondría la triada, hacer ejercicio y una buena alimentación.
0: Correcto, correcto, esa voluntad de cambio, pero en ambas direcciones el Estado tiene que
1: Sí.
0: también intervenir. No solo poner, ojalá, porque a ese punto no hemos llegado, que el medicamento siempre esté cuando se necesita. Ese
1: Exacto.
0: es parte de todo este tema de acceso a medicamentos. Nosotros necesitamos un sistema operativo a nivel de país que permita que cada vez que el paciente llegue a buscar el medicamento lo encuentre dónde, cuándo y en las cantidades que lo necesita y que eso se repita cada vez que él llega a esa farmacia. Pero que además todos esos procesos que están bordeando esa entrega de ese medicamento sean tan efectivos como lo necesita ese paciente. Creo que todavía estamos ahí en utopía, pero
1: Claro.
0: ojalá, Jorge Luis, que con estos valiosos mensajes que usted hace llegar con distintas personas del ámbito de la salud, se logra hacer ese canal de comunicación, establecer ese canal de comunicación y podamos ver que necesitamos seres humanos no solo saludables, sino felices. Esta semana se conmemoró el año, el día de la prevención del suicidio.
1: Exacto.
0: ¿Cómo llegar allá? ¿Cómo
1: Exacto.
0: llegar a prevenir realmente ese suicidio? Y usted sabe qué cosa más interesante, que las enfermedades mentales influyen en la salud cardiovascular y viceversa. Cualquier día que quiera hablamos de ese tema.
1: Ah, perfecto.
0: Influyen en esa doble dirección. Y hay incluso guías que están orientando para que eso pueda mejorarse, pueda mejorarse. Entonces, yo hablé un momento del tema de la pensión, indexarla y demás. Hay países que para propiciar que ese paciente lleve una mejor vida, pueda hacer ejercicio. Ah, no, porque ¿cómo voy a salir a hacer ejercicio si está lloviendo?
1: Ajá.
0: ¿Cómo voy a hacer si no hay aceras? Bueno, en todo eso hay que pensar. Sí,
1: Es
0: entonces
1: cierto,
0: hay que.
1: totalmente. ¿Cómo voy a hacer ejercicio si
0: Entonces,
1: están vendiendo droga en el lugar donde y están matando
0: es,
1: gente?
0: exactamente. Entonces, a lo mejor será gimnasios que tengan supervisión, a lo mejor serán mejores parques para, pero que sea una verdadera inversión pensada, ¿no? Que aquí voy a poner y en 10 kilómetros no pongo ninguno. Usted
1: Exacto.
0: va a distintos países, Jorge, que usted puede escoger en 15 días los 15 parques que va a ocupar, a usar y no repite, porque se le da tal importancia a esa exposición al medio ambiente, a los árboles y a esta opción de que el paciente pueda, la
1: Claro.
0: población pueda tener acceso a eso, a caminar, a estar en el movimiento con otras personas y la exposición a la naturaleza.
1: Exacto.
0: Entonces, eso es vital y con eso ayudaría no solo a la enfermedad cardiovascular, sino también a la enfermedad mental. El ejercicio va a ayudarle en ambas situaciones.
1: Yo le doy las gracias a la doctora Rosa Buitrago del Rosal por haberme acompañado así en directo y lo voy a apuntar aquí. Vamos a hablar de enfermedades de salud mental, porque también, como dijo Rosa, y los farmacéuticos como los médicos lo tienen muy claro, no está matando el cortisol, no está matando las descargas de estrés que estamos teniendo, que empeora cuando la salud mental se desmejora. Gracias, Rosy. Nos vemos en la próxima cita en
0: ¿Cómo
1: directo.
0: no? Saludos. Hasta luego, Jorge. Saludos a todos.
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2: Señoras y señores, buenos días. Buenos días, ¿cómo estamos? Espero que muy bien. Espero que felices. Espero que lleno de energía hoy martes. No te cases, ni te embarques, ni de Arca Media te apartes. Eso me lo enseñó Polet. Señoras y señores, bienvenidos a Lo que hay que oír hoy martes 29 de septiembre. Estamos llegando, señores, la resistencia. Hay resistencia en este momento. Hoy es día de codito con tuna. ¡Ay, ay, ay! Yo no sé ustedes, pero para mí es una delicatez. Uno bueno codito con tuna, con una sardinita, una cosa. Perdón, con una cebollita, una cosa. ¿Qué sardinita? ¿Qué estoy pensando en? Esa es otra delicatez. Sardina en cebolla. ¡Ah! ¡Oh! Si tú no has comido sardina en cebolla, ¿cómo puede ser, friend mío? Ay, no, a mí no me gusta la cebolla. A mí no me gusta la sardina. Ahora me vas a venir. Ahora tú eres Ricky Ricón. Porque nunca has comido sardina en cebolla. Pues si no has comido sardina en cebolla, no sabes lo que te estás perdiendo. Y tú dirás, no, y no me importa saber. Pues te lo perdiste. Como el que ese es que a mí me. Ok, si tú comes sardina con cebolla y no te gusta, yo te digo, está bien, porque hay cosas que a mí me van a gustar que a otras personas no le van a gustar. Eso te lo entiendo. Pero si nunca lo has comido y tú dices no me gusta, entonces no tiene nada que hablar. Nada que hablar conmigo. Es como el que dice que no le gusta el sao y no lo ha probado. Es como el que dice que no le gusta el bacalao y no lo ha probado. Es como el que dice que no le gusta la lengua y no lo ha probado. Si tú me vas a decir que algo no te gusta, pruébalo. Pruébalo y dime, no, no me gusta. Brother, no, no lo voy a comer, no es mi gusto, no me gusta. No lo voy a comer. Lo puedo entender. Ese tipo de cosas las puedo entender. Pero que tú me digas que no vas a comer algo simplemente por el aspecto o porque te dijeron. Aló, buenos días.
3: Don Poncho, buenos días.
2: ¿Cómo estamos? Buen día.
3: Bien, bien, a Carlos, fiel oyente de Arcamedia. No escucho a la diputada.
2: Debe, o sea, acabo de poner en radio. Debe estar acercándose en cualquier momento por acá. Si no está acá, bueno, de repente se conecta.
3: Sí. Cuénteme. Saludos. Oiga, tiene toda la razón, hay gente que tiene esa costumbre, nunca han probado las cosas y, ay, yo no como eso, no me gusta, pero ¿cómo te va a gustar o no te va a gustar si tú no lo pruebas?
2: Exactamente.
3: ¿No? Unas buenas sardinas con su cebolla por encima. Oh. ¿Verdad? Una buena preparación de coditos con tuna.
2: Sí, señor.
3: Un sao bien hecho, ¿verdad?
2: Sí, señor.
3: Son comidas que quizás son, no, que la gente considera sencillas, pero son muy ricas. Son muy ricas y no sé por qué ahora a veces ven las cosas así como que, ay, eso no. No, no, no, no, no, no. Una buena comida bien preparada.
2: Exacto.
3: Sabrosa. Sabrosa, alimenticia, rica.
2: Así mismo, ¿eh?
3: ¿Verdad?
2: Así mismo, ¿eh?
3: Lo sigo escuchando, estimado
2: Fonso. ¡Saludos, saludos! Ey, miren, yo les voy a decir algo. Yo era místico. Yo voy a decir que yo era místico cuando era peladito. Yo era bien místico. Pero yo aprendí que a mi papá una vuelta que yo estaba así, y mi papá me dijo, ¿tú crees que estás ahí en el restaurante o qué? Y entonces me dijo, si en esta casa hay piedra con salsa se come. Esto no es restaurante para que tú te digas, no, lo que pasa es que yo quiero un nugget con papita. ¿Qué nugget con papita qué? Aquí se come lo que hay, punto. ¿Sabes? Lo que cuesta pagar todo lo que tú te estás comiendo para que tú estés pajareando y estés diciendo que ay, no, que eso no me gusta. Pues vas a aprender a que te guste. O no come. A mí me la hicieron. De peladito. Yo tenía unos vecinitos que vivían y entonces mi papá estaba de vacaciones y ponen al vecinito. Déjeme contestar. Aló, buenos días.
3: Estimado Poncho, así mismo es. Como lo dice, esto es lo que es, lo que el que no le gusta se le dan dos platos. Eso es lo que decían nuestras abuelas, nuestros papás. Y había que comerse.
2: Había que comer.
3: Querías de nube, de esto, de estas cosas de ahora.
2: Exacto. Entonces, ya para presentar a mi querida Jessica, que la tengo aquí bateando, ya está lista para conversar conmigo, pero le voy a echar el cuento. La vaina es que, hombre, mi papá dice que está bien, vamos a cuidar a los vecinitos de arriba, porque los vecinos dije que si podían cuidar a los peladitos. Y estamos cuidando a los peladitos. Eran dos peladitos, un niño y una niña, igual que mi hermana y yo. Y de repente los peladitos cuando llega el almuerzo de peladitos que es que nosotros no comemos lenteja. Y nosotros bien mandados, dije, y nosotros tampoco. Mi papá dije, ¡ah, que ustedes no comen lenteja! ¡Está bien! Mi papá retiró los cuatro platos de la cocina, de la mesa, ¿no? Y los peladitos contentos porque le iban a hacer papita con... A mi papá así pasan 30 minutos. Mi papá, normal. Pasan 45 minutos y nosotros todavía sentados a la mesa. ¡Normal! Pasa una hora y ¡normal! Y de repente dicen los peladitos que es que nosotros tenemos hambre. Y digo yo, de bien mandado con mi hermana, ¡y nosotros también! ¡Ah! ¿Es que tienen hambre? Bueno, adivinen qué, aquí lo que hay es lenteja, papa. Y nos puso la lenteja de nuevo. Chuso, ya el hambre pudo más. El hambre pudo más que la soquetada. Y ahí quedamos comiendo lentejas. Y uno pendejo, ¿ah? Con la lenteja, con lo buena que es una buena lenteja. ¡Oh! Ahora a mí me quedan... A mí las lentejas me quedan criminal. Pero yo me puedo jactar y puedo decir que lo mejor es poroto. Óigase bien. Y van a tener que venir a retarme aquí. Lo mejor es poroto de este lado del puente. Lo hago yo. Oye, me quedan es bueno. Bueno, a mi abuela le quedan mejor, pero yo heredé la receta de mi abuela. Ey, entonces nos comimos la lenteja. Cuando los peladitos llegaron, el papá fueron a pegarle la querella al papá. Dije, papá, ¿qué? Pero si ellos no comen lenteja, le dicen a mi papá, le dice la mujer a mi papá. Mi papá dice, ah, no comen lenteja. Bueno, mire que aquí se la comieron todita. Chacatán, ya le pusieron una nueva comida en el menú a los peladitos allá arriba. Para que no estuvieran diciendo soquetada y que, oye, que a mí no me gusta la lenteja. Coge. Señoras y señores, ya llega el momento de presentarles a la única, a la inigualable Jessica Chávez y el segmento de la finanza que te pone a sumar. ¡Finanza contigo!
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2: ¡Ay, ay, ay! En Finanzas Contigo ya está con nosotros Jessica Chávez. Adelante, Jessica. Hello.
4: Hola, hola, Poncho, ¿cómo estás?
2: Muy bien, muy bien. ¿Cómo estás, corazón?
4: Excelente. Feliz martes a todos los que nos escuchan a través de las plataformas.
2: Así es.
4: Feliz como todos los martes y contenta porque yo siempre ando preparada para poder tener aquí estos mega tips financieros.
2: Genial.
4: Y hoy terminamos una temporada, mi querido Poncho, porque hoy es nuestro último martes del mes y con eso viene acompañado nuestro último tip de las megaseries que yo hago todo
2: lo... ¿Verdad? Ah, o sea, que termina la temporada de esta megaserie de cosas que tienes que hacer.
4: Sí, de esta mega serie. Y recuerda, Foncho, que todo, mira, la intención es que cada uno de los que nos escucha se conecte todos los martes.
2: Claro.
4: Y con nuestra mega serie financiera.
2: Claro.
4: Nosotros nos decidimos enfocarnos en el tema de cómo distribuir nuestras cuentas. Recuerda que tú tomaste tu nota. Ya abriste tus 5 cuentas,
2: Foncho. Sí, ya. Bueno, llevo 2. Voy por dos.
4: Llevas 2. Excelente. Bueno, ya está, ya empezaste.
2: Sí, correcto.
4: Y esta serie, pues, este programa de hoy termina con Págate a ti primero. ¿Sí? Yo una de las frases que yo siempre utilizo con todas las personas que se atienden conmigo es amor propio. Amor propio, decirte a ti que te amas es pagarte a ti primero. Entonces, siempre llega el dinero, de hecho, hoy llega el dinero a muchas personas.
2: Sí, correcto.
4: Las personas. Entonces, ¿a quién estás pagando primero? Cuando recibes tu dinero, ¿quién cobra primero? ¿Tú o los compromisos financieros? ¿Cuántas veces llega el salario y pagamos la casa, la tarjeta, el supermercado, las cuentas de compromiso? Y cuando miramos nuestra cuenta, decimos, ¿y qué pasó con mi dinero? ¿Y qué pasó con mis ahorros? ¿Y qué pasó con el dinero que yo tengo que tener por cualquier cosa? Y ahí es donde, eso es lo que quiero hablarte hoy precisamente. De una idea muy sencilla, pero que puede cambiar la manera en que administras tu dinero, y es, págate a ti primero.
2: ¿Cómo hago eso si tengo todo un pocotón de deuda?
4: Esta serie inició con abrir 5 cuentas,
2: ¿sí? Ajá, claro.
4: Págate a ti primero, va más orientado en saber que cuando llega el dinero a tu vida, si eres una persona asalariada, tú lo vas a distribuir entre ahorros, inversiones, metas, fondo de emergencia y tu patrimonio. Tú vas a destinar el dinero en lo que nosotros hablamos de las 5 cuentas, ¿sí?
2: Claro.
4: Este concepto de págate a ti primero nació para aquellos que tienen negocios y que tienen emprendimientos y que sus ingresos dependen 100% de ese trabajo que hacen todos los meses. Y en muchas veces, estas personas, cuando llega fin de mes, no tienen plata, el dinero se acabó todo en el negocio, y eso se vuelve algo cansón. Como que trabajo y trabajo y no veo el dinero.
2: Exacto.
4: Muchos emprendedores y empresarios, Foncho, renuncian a ese gran sueño, a esa gran meta de poder ser sus propios dueños. ¿Por qué? Porque no ven el dinero, y claro, el dinero es un motivador. Es un gran motivador para uno seguir trabajando. Entonces, este concepto nació de un libro que se llama Profit First, que es La ganancia es primero. Y lo repito, el libro se llama Profit First, y está en español traducido, La ganancia es primero, donde él habla sobre el principio de que cuando llegan los ingresos, lo primero que tú tienes que hacer es separar la ganancia. Y luego, con la ganancia, va dividido en una serie de cuentas. Definitivamente que es 5 cuentas que debes tener. Separas la ganancia, luego los impuestos, luego los gastos operativos y tu salario. Entonces, cuando llega el dinero, tú lo vas dividiendo. Y no, si tú ganaste $1,000, por decir, como persona natural, si tú ganaste $1,000, los $1,000 no es que te lo vas a gastar porque los tienes disponibles y te sientes adinerado. No, lo vas a distribuir. $1,000, $100 es la ganancia, mis ahorros en eso que voy a convertir como una inversión, una meta corto o largo plazo. También en los asalariados les descuentan el impuesto, que son seguro social, seguro educativo, impuestos sobre la renta, ya se lo descuesta por default. Luego, tú, ¿cuánto dinero me queda disponible para gastar? Una parte va para gastar, para pagar compromisos, y luego la otra parte es para pagar deuda. Pero este concepto fue diseñado para aquellos que tienen negocio. ¿Por qué?
2: Okay. Porque si,
4: como negocio, tengo $5,000, me gané este mes $5,000 con todas las facturaciones que hice de mi negocio. Un emprendedor, digamos, $500 es la ganancia, y yo separo mi ganancia para seguir construyendo, para construir un fondo de emergencia del negocio, para que tenga ese colchoncito por si acaso. Y después de eso, tú puedes invertir ese dinero en el propio negocio, pero también tienes que pagar impuestos sobre la renta. Una parte, $750 de 5,000, van para los impuestos. La otra parte, que es tu salario de 5,000, tú te estás pagando $1,500. Y la otra diferencia, que es los gastos operativos del negocio, son $2,250. Y esto ya empieza a tener un poco de sentido, porque de $5,000 que facturó tu negocio, eso no es tu salario. De $5,000, tú vas a ganar $1,500, que es tu salario. Y es ahí el error donde cometen todos los emprendedores que inician un negocio y creen que su salario es todo lo que facturan.
5: Son los $5,000 que tenía, exacto.
4: Exacto, entonces siempre yo les digo, tienes que hacerte un salario dentro del negocio. Si no tienes un salario, estás donando tu tiempo y estás donando tu esfuerzo. Y eso a la larga no es sostenible, porque una persona respirar, simplemente respirar, ya cuesta, ¿verdad? Entonces ahí es donde este método de Profit First aplica para los dueños de negocio y para los emprendedores, que hay un montón y que no se pagan a ellos primero. Entonces, este concepto de págate a ti primero, de que la ganancia es primero, es como para que tú empieces a tener ese sentido de logro, de que tú estés viendo que tu negocio está creciendo, que tu emprendimiento definitivamente es sostenible, y que si para ti $1,500 no es un salario que tú quieres, entonces tienes que saber
5: que tienes que pila por el afrecho.
4: Exactamente. Entonces, el concepto de págate a ti primero también definitivamente puede aplicarse en las finanzas personales, pero nosotros debemos saber que el mismo fue diseñado para aquellos que tienen emprendimientos
5: y negocios.
4: Entonces, sí es importante abrir las 5 cuentas. Este método dice, abre 5 cuentas, donde recibes todo el dinero, donde recibes los $5,000, y luego esa cuenta se distribuye en todas las otras cuentas, que es, págate a ti primero tu ganancia, luego tu salario, tus impuestos y los gastos operativos del negocio. Si los gastos operativos del negocio están por encima de ese porcentaje, que es el 35% de lo que gana el negocio, entonces tienes que ir viendo cómo tú vas a empezar a trabajar con menos recursos. Eso te hace más creativo a la hora de emprender. Que tú sepas que tienes recursos limitados, tú entonces empiezas a ser más recursivo con lo que tienes. Y pues definitivamente esta es la serie que yo quería terminar el día de hoy, en darte este súper recurso para aquellos que quieren aprender un poquito más sobre este método de págate a ti primero. Hay un libro, se escribió creo que fue como en el 2019, imagínate, hace un montón de tiempo. Y es especialmente para aquellos empresarios y emprendedores que les cuesta distribuir el dinero y que en este método fácil de 5 cuentas, él te distribuye de cómo sí puedes hacer que tu negocio pueda escalar de manera sostenible y pues teniendo una finanza súper saludable.
5: Jessica, una preguntita así, quería hacerte esta pregunta. Yo puedo, o sea, ¿cuál vendría siendo la diferencia entre salario y ganancia? O sea, la ganancia es lo que ya te queda para ti, para que hacer lo que tú quieras. Salario sería lo que tú vas a utilizar para pagar cuentas. ¿Vendría siendo algo así?
4: Excelente pregunta, Foncho. Tú, como negocio, como emprendedor y como negocio, la ganancia es ese dinero que tú vas a reinvertir en el negocio.
5: Ok.
4: ¿Sí? Pero cuando empiezas a sacarlo, viene siendo la construcción de una cuenta de gastos provisorios. O sea, si ocurre un plan de contingencia o una pandemia, tú tienes una cuenta de ganancias que ella puede seguir sosteniendo el negocio sin tener que afectar tus propios ingresos.
5: Ok.
4: Entonces, okay. Tú tienes ese págate a ti primero, es la ganancia, y tú la distribuyes, la sacas a una cuenta, construyes un colchón de 3 meses, y todo el excedente después de 3 meses, tú lo puedes reinvertir en el negocio. Ya allí tú puedes decir, tengo un capital de financiamiento propio para poder seguir invirtiendo en mi propio negocio.
5: Importante.
4: De persona natural, que es por decir, a mí me están pagando un salario, la ganancia viene siendo ese dinero que tú distribuyes entre fondo de emergencia, entre ahorros, metas a corto y largo plazo e inversiones. Esa es la ganancia. Y eso es lo que pues este concepto dice, págate a ti primero. Okay. Saca de donde llega y no de lo que sobra. Yo siempre digo, ¿de dónde ahorramos? ¿De lo que sobra o de lo que llega? Y este concepto del Profit First lo explica perfectamente. saca de donde llega, no de lo que sobra. Nunca sobra.
5: Ok.
4: Siempre tendemos a gastarlo.
5: Importante. Mi querida Jessica, mira quién está por acá. Ya tenemos a Pau con nosotros. Buenos días, Pau.
6: Buenos días, Poncho. Buenos días, Jessica. Excelente. ¿Cómo están? ¿Te quedé extrañando, Jessica? No nos vemos hace un montón.
4: ¿Verdad que sí? Bueno,
6: horror.
4: Eso quiero decir que estamos trabajando, andamos, ¿no?
5: Qué bueno, así qué bueno.
4: Bueno, mi querida comunidad, con esto terminamos esta miniserie del
5: vale.
4: mes de septiembre. Y el mes de octubre venimos con una nueva serie de contenido educativo con fines de aplicarlo en nuestra vida personal, en nuestras finanzas personales y en las finanzas de nuestro propio negocio, porque definitivamente es importante construir, pero bajo base sólida, bajo finanzas estables. Entonces, nada, con eso me despido y pues nos vemos el próximo martes.
5: Chao, vale, bye, gracias, Jessica.
4: Hasta luego.
5: Un abrazo. Oye, seguimos con más acá en lo que hay que oír, mi querida Pau. ¿Y adivina qué? Estamos ok, ¿usted ha sufrido de vértigo alguna vez? ¿Sabe? O sea, ¿ha sentido ese miedo a las alturas? Ese creo miedo a las alturas y demás.
6: Gracias a Dios no, pero estoy segura que si fuera algo demasiado alto, ahí sí me daría ñañaras.
5: Dice por acá, para de repente meterle un poco de piquete a esto, el vértigo es una sensación falsa de movimiento o de giro, como si uno mismo o el entorno estuviera dando vueltas. Este vértigo, la definición, es un síntoma de alteración en el sistema vestibular, el oído interno, o en el sistema nervioso central.
6: Límbico, ¿no?
5: Exacto. Los síntomas más comunes son sensación rotatoria, náuseas, vómito, sudor frío y pérdida de estabilidad. Hay dos tipos de vértigo. Está el vértigo periférico, que representa hasta el 90% de los casos. Se origina en el oído interno. Incluye vértigo posicional, la enfermedad de Meniere y una neuritis vestibular, que esos son enfermedades. Pero está el vértigo normal, que el que te da de vez en cuando miras hacia abajo desde un edificio alto. Y está el central, que se origina por problemas en el cerebro, como lesiones, migraña vestibular, y suele ser continuo y puede requerir atención urgente si se acompaña de otros síntomas. Ahora, imagínate que tú estás en una pendiente, estás en una ladera, estás en una pared de piedra.
6: No me quiero ni imaginar.
5: Pues. Y el puente que está delante de ti, que es el que sigue hacia adelante, se deshace. Solamente tienes una radio que está a un par de metros colgada y tienes que colgarte casi casi como en un puente mono para vivir una experiencia lo más de escalofriante, porque todo se sitúa en la cima o, digamos, en la mitad de una montaña.
6: No. En esa no me vas a agarrar jamás, quiero que sepas. Nunca.
5: Y entonces, tú sabes que es lo peor de todo, porque generalmente cuando uno es así temerario, sucede que a veces sí. A veces esa misma temeridad, esa misma valentía a veces hace que tú seas un poco confiado. De hecho, creo que las personas mira que hay un estudio que me encantó de un especialista. Oye esto, es un especialista que tiene TDAH. El mismo especialista es un especialista en TDAH y él mismo tiene TDAH. Y él dice que los primeros ancestros de nosotros, los primeros Neandertal, los primeros Cro-Magnon, los que iban por los elefantes, ellos deberían tener, ellos prácticamente todo ese pedazo tenían TDAH, porque, una persona normal dice, brother, ese es un mamut, yo soy una persona, ese mamut me va a triturar. Pero ellos no. El grupo de casa decía que vamos por otro mamut. Y los manes iban correteando los mamut Entonces, eso es un comportamiento, la temeridad, sí, es un comportamiento muy, muy arraigado de una persona que tiene TDAH. Entonces, eso, esta película de la cual vamos a estar regalando boletos, se llama Vértigo 2. Esta es la premier de Vértigo. Va a ser este martes 29 de septiembre.
6: Esta noche.
5: Exactamente. Y no sé, imagínate cómo se llama la película. Se llama Vértigo 2. Punto muerto. Es decir, no te puedes devolver.
6: No hay vuelta atrás.
5: No hay vuelta atrás. Entonces, hoy vamos a estar regalando tres boletos dobles a las personas, y la manera de regalarlo va a ser la siguiente. Usted va a escribir, no quiero a nadie llamando en este momento, ni llamando al teléfono que les voy a dar. Tienen que escribir y solo tienen que decir que la entrada que está en la lista de Arca. Los ganadores van a estar en la lista de Arca. Entonces, ahorita mismo vamos a estar regalando tres boletos dobles, o tres pases dobles. O sea, tú y un acompañante pueden ir a ver esta tremenda película a esta noche a las 7:30. Usted llegue temprano porque va a haber una pequeña fila. Todos van a entrar, no es que va a haber pelea ni arrebatiña, pero llegue temprano para que coja un buen puesto. Después de que no, ya no puedo ver la película desde el frente que me da vértigo.
6: Entonces, acuérdate que ya no es como antes, que de repente llegabas en la primera fila o la segunda fila y estabas disque horrible y te daba migraña.
5: Uno puede verla desde abajo también. Ya, de hecho, los cines han mejorado mucho en esto, pero yo te voy a ser bien honesto, yo siempre preferiré ver la película en el Palomar. Eso sí, me gusta verla por allá arriba de última. Es más, si me puedo sentar debajo del proyector, me siento debajo del proyector.
6: Igual.
5: Ahí siento que la veo perfectamente. Entonces, estamos regalando tres boletos dobles. Usted tiene que escribir y decir, las tres primeras personas que escriban al 6585-7122, 6585-7122, se van a estar llevando un boleto doble para ir a ver Vértigo 2. No llamen, no llamen porque no le van a contestar. Le van a contestar si usted escribe. Si usted escribe, le contestan. Le repito el número nuevamente. 6585-7122 para ver esta super premiere. La verdad es que vi el trailer y yo mismo quedé agitado. Imagínese usted, Polet, que yo toda la vida le había contado a la gente que yo me había lanzado de 165 pies de altura sobre el río Colorado de Bonji, allá en Costa Rica. Yo siempre había dicho que eran 165 pies de altura, no sé por qué, pero después vi mi diploma de coraje que me dieron. Y mi diploma de coraje que me dieron dice 265 pies de altura. No,
6: es una locura, Foncho.
5: Yo no sabía. Lo que pasa es que, bien, cuando yo fui a Costa Rica, imagínense, yo me dije, ¿quiénes se van a tirar? Yo me voy a tirar, por supuesto que me voy a tirar. Y me tiré, pero yo no fui el único que me tiré. Nos tiramos Rolly, también creo, no me acuerdo quién más se aventó, y Davis, Ubaldi, Tincito, no se quería tirar. O sea, al principio él miraba para abajo y decía, y después en un rush de adrenalina, David dice, ponme esa vaina que me voy a tirar. Y se tiró también, 265 pies de altura. Cuando regresamos, nos preguntaban si nos queríamos tirar. No, yo me tiré dos veces, por supuesto que me tiré dos veces.
6: ¡Qué locura!
5: Sí, genial. La verdad que... Y todo el mundo me pregunta, de que Foncho, ¿y qué sentiste? Yo dije, bueno, brother, te voy a decir la verdad. Tirarse de bungee es como suicidarte... Es lo más cercano a suicidarte con una soga amarrada a... Dios. A al... a las piernas, porque es una experiencia súper loca, súper loca, pero genial, la verdad es que genial. Esto, de verdad que yo, es una experiencia que es de otro mundo, hacerlo es de otro mundo. Bueno, y para el que le gusta, pues también, porque hay mucha gente que dice, yo está loco, yo no hago eso.
6: Yo soy una de ellas, ni loca.
5: Oye, y hablando de películas, estamos muy contentos porque ya tenemos con nosotros a el señor Henry González, y él es el director de un cortometraje genial que llega a pantalla, De Colón para Berlín. Escuche este titulito, De Colón para Berlín. Nadie que de Colón para el mundo, no, De Colón para Berlín, directo para Berlín. Un simple taxista. Es una nueva selección internacional. Este 25 de septiembre arrancó toda esta... Bueno, yo creo que desde antes, la verdad, Henry. Buenos días, ¿cómo estás?
6: Buenos días,
7: Henry. Hola, ¿qué tal? Buenos días, muchas gracias por el espacio. Sí, de hecho, ya el festival arrancó en Berlín y es algo interesante, ¿no? Porque hablamos el abordaje de una simple taxista, una mujer que es taxista, imagínense, ¿no? Lo más típico es ver a un hombre manejando taxi. En este caso hicimos un documental de las mujeres taxistas y lo que enfrenta una mujer taxista en el transporte selectivo, ¿no? Que comúnmente se ve a un hombre manejando en los taxis, ¿no?
5: Wow. Claro. Digo, si ser taxista para un caballero no es una tarea fácil, independientemente de la pericia y demás que tenga una chica, que también he visto a mujeres manejando muy, pero muy bien, y que son muy responsables, definitivamente sabemos que en este mundo, que es un mundo generalmente dominado por hombres, las cosas no son tan fáciles para una taxista mujer, pero que la he visto desenvolverse de la mejor manera, y yo me imagino que esto es parte de lo que nos enseña Taxista, porque la cultura del taxi es una cultura... Imagínate, hay distintos tipos de taxistas, hay distintos... es genial. Yo cuando no tenía automóvil y cuando no existían las plataformas, una de las grandes maneras que yo tenía de transportarme era en taxi. Y en el taxi tú vas aprendiendo... O sea, el taxi es como una pequeña mini biblioteca, porque tú te vas nutriendo de cada taxista, y cada taxista es diferente, cada taxista te habla, está el que es religioso, está el que te habla de política, está el que te habla de todo lo que sucede en el día, está el que va calladito, está el que no para de hablar. O sea, son distintos tipos de taxistas que hay, ¿no?
7: Sí, definitivamente, y Iris nos cuenta, que es la protagonista de esta historia, de este documental, nos habla que los taxistas inclusive se convierten en los consejeros de sus pasajeros también.
5: Sí, por supuesto. Para
7: escuchar toda la historia.
5: Sí, es una locura. Y ellos mismos son psicólogos y les gusta que tú también seas su psicólogo, porque a veces ellos te cuentan su historia para que tú los aconsejes. Y de verdad, al final del día, si tú tienes un tramo como de 5 o 10 kilómetros, tú vas a poder conversar cualquier cantidad de tiempo. Si te gusta conversar, pues yo soy de los que me gusta conversar, así que yo me echo los cuentos con los taxistas y la verdad que me los disfruto. Siempre tengo en mi memoria un taxista que me monté, y el taxista, ese tipo era una enciclopedia de la invasión. Entonces, son de estas personas que tú dices, yo quiero este man sentado conmigo, jugando dominó y tomando un par de cervezas, porque de verdad que tiene que ser una cosa genial. Obviamente uno no le quitaba número ni nada, y ya pues ese taxista se iba, y tú, pero te quedas con la experiencia del taxista y todo lo que te contó, ¿no?
6: Wow. No, pues sí, es toda una experiencia, ¿no? Sí. Sin duda alguna.
7: Sí, de hecho, este cortometraje ya ha tenido 7 nominaciones a nivel internacional, entre ellas Estados Unidos, Rusia, Inglaterra, donde ha participado en festivales de cine. Y esta es la primera vez que participa este cortometraje en un festival exclusivamente de taxis, ¿no? Que surge allá en Berlín por una ola de protestas, porque llegaron estas plataformas y en Berlín se
5: Espera, espera,
7: formó el
5: espera.
7: asunto.
5: Espera, espera, espera, espera. Tiempo, tiempo, tiempo, tiempo, tiempo. Ok. Tú estás en un concurso o estás siendo exhibido en Berlín porque, o sea, todos los otros temas que están siendo presentados en digamos, concurso o festival, también son de taxis, pero de allá.
7: Exacto, de diferentes partes del mundo, sí. Es de todo un poquito.
5: Qué cosa más genial. Dije, bueno, los
3: ¡Wow!
5: taxis en Tailandia, los taxis. Esto está buenísimo, buenísimo.
7: Sí, de hecho, en la presentación nuestra, que fue antes de ayer, hubo películas de Costas de Marfil y también de Estados Unidos, ¿no? ¿Cómo es la vida de los taxistas en Costa de Marfil, en Estados Unidos? Y la simple taxista, que así se llama el corto, entra allí específicamente entre los mejores cortometrajes a presentarse en este festival.
5: Yo tengo una pregunta. ¿Iris es actriz o Iris es taxista realmente?
7: Sí, es un documental que nos sumergimos en la vida de Iris, que es taxista en la vida real,
5: Ok.
7: y contamos la historia de cómo ella se prepara, las vivencias que ella ha afrontado, y es bien interesante porque te comenta todas esas particularidades que comúnmente nosotros no vemos cuando una mujer es taxista, y ella habla sobre los tratos que ha recibido también por otras mujeres porque no tienen la
3: Wow.
7: confianza de montarse al taxi porque es simplemente una mujer. Entonces es interesante cómo la sociedad se comporta y cómo muestras las realidades también de una ciudad como es la provincia de Colón.
5: Por supuesto, por supuesto. Es que estoy leyendo por acá y la verdad es que me parece genial todo este tema o sea, ella toma su propio personaje. Y lo hace suyo a manera de humor, a manera de contando la fortaleza que tiene que ser levantarse todos los días muy temprano, salir a navegar. Y me imagino que la humanidad con la que cuenta toda la historia, ¿no? Para que sea presentado allá en Berlín. Wow, de verdad nos quitamos el sombrero en este momento porque
6: Bueno, ¿no?
5: qué genial, qué genial.
6: Definitivamente la cinematografía está de pláceme en estas últimas
5: Sí,
6: semanas.
5: sí, sí, sí, sí, sí, sí. Es una fiesta grande, una fiesta larga que tenemos, ¿ah?
6: Sí, definitivo. Definitivo. ¿No has pensado, someterlo también a los festivales que hay en Panamá de cortometrajes?
7: Sí, de hecho, nosotros lo hemos inscrito a festivales nacionales aquí en nuestro país. Ha ganado el premio.

0: Muy, muy divertido, sí.
1: Entonces esta entrevista podría tener parte 2, sería genial. Y que pudiéramos contar con Iri, que de repente si no puede porque está laborando, se puede conectar y hacemos una conexión con ella y genial, todos por Zoom y belleza. Tú me avisas cuándo y vuelvo o ahí conversamos, ahora no intercambiamos números y vemos cuándo podemos conversar con ella. De repente sería genial la próxima semana si todavía está rodando el cortometraje, ¿no?
0: Claro que sí, para nosotros es un privilegio poder también dar a conocer esa voz que está dando ese personaje y mostrar las vivencias que enfrentan las mujeres taxistas. De hecho, les cuento un secreto, Iris, más allá de manejar taxis, nos cuenta dentro de la historia que ella maneja camiones volquetes. O sea,
1: ¡ah, caramba!
0: No se queda allí,
2: wow.
0: Así que es algo interesante, wow. ¿No? Y que también tiene un salón de belleza y todo lo demás, el emprendimiento. Entonces, nos muestra una historia de más allá de un personaje que solamente maneja taxi, sino que sigue progresando y te muestra también lo que ha enfrentado, ¿no? Que cuando le roban en el carro y que
1: caramba.
0: Le pusieron una pistola, de todo un poquito, ¿no? Pero nos metimos dentro de la historia real que sucede en la vida de una mujer taxista.
1: ¿Y wow. dónde, además de, bueno, ahora está por Berlín, está dando la vuelta por allá por Berlín, pero ¿cuándo podemos ver ese cortometraje acá en Panamá?
0: De hecho, nosotros estamos trabajando para poder hacer muestras y de cine para poder que las personas puedan ver
1: acá.
0: Este cortometraje, claro. Y apreciar, ¿no?, la parte cinematográfica de lo que se está haciendo en Colón, en el país, y que está llegando a diferentes fronteras.
1: ¿Dónde fue grabado Una simple taxista?
0: Fue grabado en la ciudad de Colón.
1: Todo en Colón.
0: Todo en Colón.
1: Desde Calle Primera a la 16.
0: A la 16. Comenzamos de Calle Primera, perdón, comenzamos de Calle 16 y terminamos en Calle Primera.
1: ¡Ah, qué cool! ¡Genial! ¡Genial, genial! Muy bien, ¿eh? ¡Qué bueno! ¡Qué bueno! Y nosotros contentos de llevarles estas buenas noticias a todo Panamá, sabiendo que y celebrando que una producción panameña, netamente panameña, directamente desde C3 para Berlín. Así que muy contentos y enhorabuena, caballero ilustre de arma, que usted esté con nosotros dándonos esta gran noticia, don Henry. Un abrazo, de verdad que sí.
0: Muchas gracias por el espacio.
1: Por supuesto, por supuesto. Y entonces, no te nos pierdas, Henry, por favor, porque sería genial, ok, sería genial que la otra semana de repente podamos contar contigo y con Iris para que conversar con ella un poquito más acerca de este gran cortometraje.
0: Claro, perfecto. Estamos aquí a las órdenes y bueno, apreciar el buen cine que tiene Panamá.
1: Por supuesto. Muchas gracias, Henry, por estar con nosotros la mañana de hoy.
0: Gracias.
1: Saludos, un abrazo. Oye, qué buena noticia, ¿ah? ¿Eh? Qué buena noticia. Y con esta buena noticia lo que vamos a hacer es que nos vamos a un brevísimo cambio comercial. Y al volver del cambio comercial, estamos con más en lo que hay que oír. Ya está con nosotros la dueña de los Piqui Piqui, pero esto al volver del cambio comercial. Vamos al cambio y regresamos.

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4: Pero si tú, te pasa. Señoras y señores, seguimos con más acá en Lo Que Hay Que Oír. Y a esta hora ya llegó y está aquí con nosotros. Ella es la dueña de los Piqui Piqui. Ella es Daniela Torrijos. ¿Cómo estás, Dani?
5: Hola, hola, buenos días. ¿Cómo están?
4: Muy bien, Dani. ¿Cómo
5: buenos
4: andas
5: días,
4: tú?
5: Buenos días, muy bien, ¿cómo están?
4: Bien, felices.
5: Hola gente, muy buenos días. Hoy es Día Mundial del Corazón.
4: Hoy es Día del Corazón.
5: Día Mundial del Corazón.
4: Ok. Vamos a hacerlo todo con corazón. ¡Qué bonito! Uh-huh. Feliz Día del Corazón a la gente.
5: Dice, alimentos que cuidan tu corazón.
4: Adelante, ¿cuáles son?
5: Legumbres. Legumbre. Chocolate negro.
4: Chocolate
5: aceite
4: negro.
5: De oliva.
4: Ok.
5: Tomate, okay. Manzana, avena y aguacate.
4: Ah, mire.
5: Avena, todo eso aguacate. Para cuidar tu corazón.
4: Ayer me hice una ensalada de aguacate más buena. Buena, re buena, buena, buena. Mm. Sí. Y mañana traigo manzana para andar cuidando mi corazón.
5: Ajá. Un 28 de septiembre del 2004, Juanes, uh-huh. El cantante colombiano Juanes lanzaba su tercer álbum que tiene canciones como La camisa negra, Volverte a ver, para tu amor. Hoy 22 de años después seguimos escuchando y cantando estas canciones.
4: Qué bueno, qué bueno. Sí. Felicidades por Juanes. Volverte a ver. No sé qué, no sé qué, no me acuerdo.
5: Son varias canciones de Juanes.
4: Sí, hombre, van por ahí. Qué bueno, con las canciones de Juanes. Muy bien. Tengo.
5: Antonio Banderas.
4: Tengo una
5: dice, Antonio Banderas ha dado voz a El Gato con Botas.
4: Por supuesto.
5: En inglés, español, italiano, a lo largo de 20 años. En 5 películas. No sabes si estará en Shrek 5. En Shrek 5. No sabes si estará en Shrek 5. Aún no lo han llamado todavía para Shrek 5. Dice.
4: ¿Y quién va a ser la voz de Gato?
5: Él hizo la voz de Gato.
4: Sí, él la ha hecho toda la vida. Pero ahora imagínate, ¿quién van a ponerse la voz de Gato? No están inventando, no están tratando de inventar. Gato es Antonio Banderas, si no, ni la voy a ver.
5: Uh-huh. Chet 5 dice que si no lo han llamado todavía para esa película. Dice, el Sech y el Bosa están nominados a la categoría de Mejor Artista Regional Norte en premio Hit Latino Music Award.
4: Ok.
5: 2026.
4: Genial.
5: Donde le competirán con artistas de Puerto Rico, México, el Caribe, Islas del Caribe, publicó web, pueden votar hasta el 15 de octubre por su favorito. Uh-huh. Pueden votar hasta el 15 de octubre por su favorito.
4: Importante. Uh-huh. Importante. Qué bueno. Qué bueno.
5: Y el Bosa también.
4: Bueno, entonces tienen que votar. Empiecen a votar ya. Empiecen a votar porque si no, esa es la única manera que ganemos. La única manera que ganemos. Así que, bueno, y esos fueron todos los piquis para el día de hoy. Bueno, y con estos piquis tan chéveres para el día de hoy, nosotros nos estamos despidiendo. Será entonces hasta mañana cuando estemos con más acá en Lo que hay que oír. Chao, mi querida Dani.
5: Chao.
4: Bye. Bye.
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0: Bueno, y siendo las 11:32, feliz casi almuerzo para toda nuestra querida audiencia. Por aquí los saluda Ediarlis Rodríguez. Yo súper contenta de acompañarlos un día más en este almuerzo motivacional. Recordándoles también que estamos en vivo por nuestro canal de YouTube, @Arcamedia en directo, y que nos pueden seguir por nuestras redes sociales, @almorzandocon, @Ediarlis Rodríguez también. Y bueno, los invito a que me sigan por la cuenta de mi podcast. No es terapia, pero se siente como. Y ya casi final de septiembre, el último martes de septiembre. Buenos días, Foncho, ¿cómo estás?
1: Hola, buen día, ¿cómo estás, Edi?
0: Bien, bien, súper, súper. ¿Qué tal? ¿Te ha parecido este septiembre? Se pasó volando, ¿no?
1: Volando se pasó septiembre. La verdad es que, bueno, para aquellos que lo pudimos aprovechar, pues belleza. Y los que no han podido aprovechar, todavía le quedan 3 meses para aprovechar lo que queda del año, ¿no? Hay gente que de repente dice, ay, es que mis resoluciones no hice ninguna, o hice la mitad, o... Pero igual, mira, todo lo que tú hagas, ok, digamos que te propusiste 10 cosas, hiciste 4, ya igual es ganancia, porque hiciste algo. Entonces, no te puedes martirizar. Hay gente que se martiriza porque no terminó de hacer las resoluciones de Año Nuevo o cualquier otra cosa que se haya propuesto. Lo que sí es, lo que empiezas, termínalo. Yo creo que esa es la premisa real que uno tiene que tener
0: en la cabeza. Y un paso a la vez también.
1: Exacto, Concho. un paso a la vez.
0: Un paso a la vez, porque eso es lo que pasa, que nos llenamos de tanta ansiedad también, de que, ¿sabes? Como que queremos hacer todo de una vez y eso así no se puede lograr.
1: O sea, ¿qué pasa? Que a veces no hemos terminado una tarea cuando ya queremos arrancar otra. Entonces, el tema, y eso lo que te lleva es a procrastinar. Entonces, lo que tienes que hacer es, si tienes varias metas o demás, tú ve una por una, ve atacando cada meta, la vas atacando solita.
0: Tú sabes que hay un libro de gestión de tiempo que no recuerdo ahorita el nombre, pero hablaba de comernos el elefante por parte.
1: Es que
0: y eso
1: así
0: nos pasa cuando nosotros tenemos una tarea, que es algo complicado, ¿sabes? Tenemos una meta de que tienes que tener diferentes pasos para poder llegar, porque no te vas a comer el elefante completo.
1: Exacto.
0: Entonces, muchas veces nosotros vemos es el problema grandísimo, el caos, pero hey, tenemos que empezar como cuando tú vas a empezar a coger, agarra la punta, ¿sabes? Y comienza poco a poco a desenredarlo, porque si te vuelves a lo loco, lo que hace es que te frustras y no lo logras. Entonces, hablar, cuando ellos te hablan de comerte el elefante por partes, es que tú selecciones cuál y vayas siguiendo la línea de cuál es el primer paso, el segundo paso, el tercer paso. Y al final, cuando te das cuenta, ya te comiste
1: ya
0: el elefante.
1: Ya terminaste, exacto.
0: Y ya, y estás lleno y no, tampoco se te explotó la barriga porque te lo comiste de una vez, pero lo lograste. Entonces, son pequeños pasos cada día y ponernos en el día. Una tarea, no necesitas hacer muchas tareas en el momento tampoco.
1: Así
0: por lo
1: es.
0: Menos a mí, en mi caso, en el tema de la concentración, yo me frustro. Cuando yo veo que en este tema, ponte que estoy en un trabajo donde tengo que hacer tantas cosas, nada más de pensar en las tantas cosas, yo me abrumo. Entonces es como que, ok, una cosa cada día y ya. Y eso te, obviamente, lo logras, te da el sentido de satisfacción que te cumpliste.
1: De que cumpliste la tarea,
0: porque
1: correcto.
0: Porque aquí va, nosotros lo dejamos cuando empezamos a vernos que lo estamos postergando, que estamos fallando, que lo estamos dejando a un lado. Eso nos desanima. Pero cumplir una tarea te da ese sentido de emoción, te da esa fuerza para que tú quieras seguir lográndolo. Entonces es un día a la vez,
1: es que es así, cada es día. Así. Es así. Entonces, cuando tú metes el hiperfoco en una cosa, en la que sea que estás haciendo, la vas a terminar. Pero, entonces, eso es algo que uno va aprendiendo con el tiempo.
0: Claro.
1: Porque
0: y estrellándose,
1: sí, claro, claro.
0: Entonces, ya después tú dices, mira, la vida es sencilla, porque la vida te da todas las herramientas que tú necesitas.
1: Así
0: necesitas
1: es.
0: De buscarla. Lo que pasa es que ¿qué está
1: nosotros
0: pasando
1: nos
0: en
1: complicamos
0: la actualidad?
1: Nosotros mismos.
0: Nosotros somos los complicados. Primero, ¿por qué? Porque no hacemos las cosas paso a paso como nos lo
1: ajá,
0: dicen.
1: Ajá.
0: Queremos saltar, y te lo digo yo, que era de las que yo quería ver el final de la película antes de ver el comienzo. Entonces, ¿sabes? No te estás llevando realmente...
1: Es que todo tiene un proceso.
0: El conocimiento que necesitas y la maduración en cada paso. Así vas es. Madurando en cada paso.
1: Así es.
0: Entonces, lo que rápido viene, rápido se va también. Tal Eso cual. Es lo que tú vas entendiendo. Entonces, los complicados somos nosotros. Primero, ahorita que estamos en la era de la rapidez, que todo lo queremos para allá, que todo tiene que ser en este momento, en ese instante, y así andamos apurando a la gente también, y tenemos conflictos, porque a nadie le gusta que te carguen apurado todo el tiempo. Y también, segundo, que no nos gusta detenernos a pensar, a reflexionar, a leer, a meditar. Ese tiempo de detenernos, no lo hacemos.
1: Y ahí es tan importante.
0: Ahí es donde está en realidad la madurez, la sabiduría, el crecimiento, en detenernos.
1: Lo que pasa es que a veces al detenerte, ahí es donde te llega realmente la idea, esa idea eureka que te dice, ¡ah, es que esto era así! ¡Ah, ok! Y pum, pum, pum, pum, y cuando te das cuenta ya terminaste de hacer la tarea que tenías que hacer.
0: Exacto, así mismo. Entonces es como que proponérnoslo y también, primero, tenemos algo nosotros también, Foncho, que no nos cumplimos a nosotros mismos.
1: Uy, qué fuerte.
0: No nos cumplimos a nosotros mismos.
1: Es verdad.
0: Y si no te cumples a ti mismo y siempre estás pensando en quererle cumplir al otro, nunca lo vas a poder lograr.
1: No, y a veces uno anda por la vida cumpliéndole a todos, a los demás, cumpliéndole a todo el mundo. ¿Y cuándo tiempo para ti?
0: Para ti también. Foncho, ¿sabes que tenemos a la invitada en la Puerta Negra?
1: Sí, adelante.
0: Sí, está ahí. Ya viene también nuestra querida invitada. Exacto, Foncho. Entonces, siéntate un momento a ver... ¿Cómo estás actuando? Mira, es tan importante ese tiempo de reflexión al final del día. Andamos en corre-corre, andamos en apuradera. Sí. No nos sentamos a agradecer, no nos sentamos a ver, hey, ¿por qué me sentí como me sentí hoy en tal situación? Cuando tú te sientas a ver eso, que toda tu vida es introspección, reflexión, recapitular para ti mismo, para hacerlo mejor el día de mañana, entonces si no te tomas ese tiempo que tú lo necesitas, no vas a recapitular y no vas a crecer. ¿Me entiendes?
1: Así es.
0: Vas en piloto automático y cuando vienes a ver, cuando tú vienes a ver entonces el panorama completo, estás pendiente de lo que está haciendo el otro, pero no te estás haciendo responsable de lo que te tienes que hacer responsable.
1: Exacto.
0: Estás perdiendo la oportunidad tuya de crecer por mirar lo que la otra persona está haciendo mal. Por eso dicen que el crecimiento personal, el crecimiento espiritual, eso es hasta el último suspiro. Nunca vamos a hacer un proyecto totalmente terminado. Y créeme que el día que seamos un proyecto terminado, Foncho, ya no vamos a estar en este plano.
1: En este terrenal. Plano, no vamos ya. a estar en este plano. Listo, estoy de acuerdo
0: ya.
1: contigo.
0: Ya se cumplió lo que se tenía que cumplir también.
1: Así es.
0: Así, entonces esa es la reflexión el día de hoy. Y me encanta porque esto es lo que nos invita también este programa a tomarnos este tiempo, ya que posiblemente llegas a tu casa y estás ocupadito, tienes a tu familia y la tienes que atender. Bueno, tómate la hora del almuerzo.
1: O sea, que dicen que los únicos dos días que no ves completos son el día que naciste y el día que ya terminaste.
0: ¿Que no ves completo?
1: Esos son los dos únicos días que no ves completo. Tienes toda la razón.
0: Así mismo.
1: Porque todos los otros días lo ves completo.
0: Así mismo.
1: Abre los ojos, cierra los ojos, abre los ojos, cierra los ojos, hasta que un día abre los ojos y no los cierra o al revés.
0: Exacto. Un día abriste los ojos al mundo y bueno, ahí, y al otro día cerraste los ojos y más nunca.
1: Exacto. Y te llamaron, te mandaron a llamar.
0: Sí, entonces esas son reflexiones que nos invitan, ven, vamos a tomarnos un tiempo mientras me tomo mi café, mientras me tomo mi break en mi lapso de mis 8 horas de trabajo, estoy en mi almuerzo, de sentarme a reflexionar sobre cómo estoy llevando mi vida, cómo me estoy sintiendo. También es muy importante el hecho de poner en práctica lo que vamos aprendiendo y lo que está resonando contigo en el momento. Porque sabes, Foncho, que... Por más de que todos estamos viviendo y tenemos las mismas 24 horas, no estamos en el mismo tiempo que la otra persona.
1: No. Cada quien va a su tiempo.
0: A su ritmo.
1: A veces nos pasa que queremos ir al tiempo de la otra persona. No, tú tienes que ir a tu tiempo.
0: Claro.
1: Digo, obviamente, sabiendo que vas a poder capitalizar ese tiempo, porque tampoco es que vas a pajarear y no, o sea, está bien, pues tú eres un poco más lento a la hora de desarrollar, pero siempre avanzando, no quedándote ahí estancado.
0: Exactamente, y haciendo las cosas, esos paso a paso de lo que tú estás haciendo, que tengas muy claro cuál es el objetivo.
1: Exactamente.
0: Porque Si tú no tienes un objetivo claro, Foncho, usted va a nadar en todas las peceras.
1: Exacto.
0: Y nunca vas a llegar a donde tú tienes que llegar. Tenemos que tener un objetivo claro también.
1: Tal cual.
0: Cada día, y me encanta que hayamos comenzado el día de hoy con esta reflexión que literal nos nació tanto a Foncho como a mí.
1: Sí.
0: Estamos alineados de poder conversar este tema, de tomarnos el tiempo, de saber de que no es vas tarde, no es que vas más adelantado. O sea, cada uno está en su tiempo, y también pensar de que, ok, ya quedan 3 meses prácticamente para que se termine el año. Si tú todavía estás respirando, todavía tú tienes oportunidades de hacer las cosas.
1: Exactamente.
0: Solo tienes que decidirlo y tener disciplina también para lograr las cosas y cumplirte. Primero cumplirte a ti. Cúmplete a ti cada día y vas a ver cómo las otras tareas que te asignan también vas a ser eficiente en ellas. Pero cúmplete primero a ti. Y bueno, ya tenemos a nuestra invitada del día de hoy. Ella es una mujer maravillosa. La conocí hace una semana, pero ya yo la había visto en redes sociales. Había visto el título también de su libro. Y me encanta que el día de hoy podamos compartir con ella, porque también hoy hay un evento que nos conversaba en el Sari, en Aldea Café, y ella va a estar como speaker también en este evento conversatorio. Es algo un poquito más íntimo. Y ella es Sunita, coach de inteligencia emocional y liderazgo personal. Pero sobre todo, ella es la escritora de este libro que el título nos va a dejar pensando, Foncho. Tu rareza es tu grandeza. Buenos días, Sunita, ¿cómo estás?
2: Hola, mi amor, encantada de estar aquí. Gracias por la invitación. La verdad, para mí es un honor siempre poder compartir y aportar valor en esto que me gusta tanto y me apasiona, que es el mundo del desarrollo personal.
0: Exacto. Este es un mundo, pero también es, como tú dices, que te tiene que nacer, tiene que venir de una pasión, pero muchas veces viene de una situación en la cual enfrentaste. Que en algún momento sentiste que, hey, esta herramienta se tiene que compartir también con el mundo y yo quiero ser voz de eso. Cuéntanos esa historia que te llevó a apasionarte, porque vi que antes trabajaste en todo lo que era el área financiera, ejecutiva, y luego decidiste, no, mira, ¿sabes qué? Yo me voy a dedicar a ser coach empresarial, a dar técnicas y herramientas, que me gusta que usas la frase confianza, autenticidad y liderazgo. Cuéntanos cómo
2: sí, nace. Mira, yo creo que en la vida siempre te llega ese momento en el que tú dices, ¿y todo esto que hago, para qué lo hago?
0: Exacto.
2: Y está muy bien, porque fíjate que cuando salimos de la escuela, yo estoy segura que a todos les ha pasado, siempre te dicen, consigue un buen trabajo, un trabajo que dé plata, que los títulos, que el estudio, que la preparación, que la universidad. Y hay como una serie de pasos que en teoría son las que te van a llevar al éxito.
0: Claro,
2: exacto. Y el éxito pareciera que está lleno de títulos colgados, de un

0: es imposible, o sea, todo se logra un granito de arena, ¿sabes? Un ladrillito a la vez para poder construir una pirámide.
1: Exactamente.
2: Ahora, te hago una pregunta y me detengo ahí en este momentito, porque tú hablas del éxito. Uh-huh. Y el éxito es tan subjetivo porque si hacemos la pregunta al universo, ¿qué es realmente el éxito? Entonces, muchas personas van a decir, para mí es tener mucho dinero, para mí es ser famoso, para mí es tal cual. Entonces, ¿qué es realmente el éxito?
1: Mira, ¿sabes qué pasa? Que justo como les comentaba, teníamos de chiquitos o nos fueron enseñando que el éxito se veía así.
2: Exacto.
1: Se veía con una gran formación, preparación, con muchos títulos, con quizás mucho dinero. Pero créeme que en el camino de la vida te vas dando cuenta que tú puedes tener el mejor puesto, los mejores ingresos, pero si tú no tienes libertad de tiempo, de decidir, de estar con tu familia, de cuidar a tus hijos, de verlos crecer, de ser tú en toda tu extensión, de poder decir que hoy me levanto y me tomo mi taza de café sin apuro, sin prisa, de poder compartir el desayuno con tu esposo, con la persona que amas, con tus seres queridos, de poder elegir. Entonces, para mí no es éxito.
2: Claro.
1: Y eso fue de las cosas que yo descubrí cuando, digamos, empecé a tener familia, cuando me casé, cuando tuve a mis hijos, tengo tres hijos. Hoy en día, pues son adolescentes, pero se llevan un año y poquito, o sea, un año y medio, y ahí esto muy seguiditos, y muchas veces me tocaba llegar a casa a ponerles la sabanita encima, o sea, arroparlos. Entonces yo decía, wow, pero esto es el éxito, así se ve. Y yo creo que esto va mucho más allá y va con lo que tú realmente deseas hacer. Entonces te empieza esa pregunta de que la vida tiene que ser algo más. La vida tiene que ser algo más que trabajar muy duro, que casarte, tener hijos, que crezcan, que envejezcas, que te jubiles y que te llegue el día de partir. Entonces todas estas cosas fueron resonando en mi cabeza. Yo decía, no, tú no puedes llegar aquí a este plano terrenal solamente a ocupar un espacio y no haber hecho más nada.
2: Así es.
1: Entonces a mí me entró esa crisis existencial, yo siempre digo, porque yo sentía que la vida era algo más. Y yo decía, Dios mío, ¿será la edad? ¿Será qué? ¿Qué me está pasando? Y también comprendí algo, que no a todo el mundo, así como no a todo el mundo le llegan los hijos al tiempo, no a todo el mundo le llega la pareja ideal, no a todo mundo le llega ese despertar. Entonces, cuando a ti te sucede, por lo menos como a mí, que me empezó esa inquietud de la vida tiene que ser algo más, me di cuenta que era una necesidad de servicio. Yo por 18 años, antes de que me sucediera esto, iba siempre a ayudar a niños de escasos recursos, a familias en el área del interior. Y yo veía que eso a mí me llenaba. O sea, era algo que yo no podía pasar mi Navidad y poner la mesa si eso no se había hecho en mi hogar. Y así he tenido a mi familia en ese movimiento de todos los años querer dar, pero me daba cuenta que les doy, les llevo, pero se acaba. Entonces, no es solamente dar el pez, sino enseñar a pescarlo. Y en ese camino me fui como interesando mucho por cómo ser mejor a nivel personal. Porque estamos muy preocupados por desarrollarnos al nivel profesional. Pero,
0: y físico, ajá, entrenamiento físico, todo exterior.
1: Y ¿sabes qué pasa? Que el desarrollo profesional necesita una persona que esté a ese nivel personal. O sea, tú nunca puedes estar mejor profesionalmente desarrollado que a nivel personal. Porque cuántas historias vemos de personas que han llegado muy alto, han tenido éxito, fama, fortuna, terminan suicidándose, terminan acabando con su familia, con su vida. ¿Por qué? Porque su desarrollo personal
2: no
1: estaba en el plano importante, porque tenían que cumplir expectativas de lo que el mundo quiere, lo que tienes que hacer, y te dejas para último. Entonces, al final, dejas de cumplir ese llamado, esa sensación que te da plenitud, que te da paz,

0: que te da gozo, que te dice, puedo dormirme tranquilo con la conciencia en paz, puedo despertar de la misma forma, y eso para mí es éxito.
1: Que era lo que conversaba hace más temprano con Eddie Arley. Y a veces hacemos todo por los demás, pero ¿por qué no hacemos cosas por nosotros? ¿Qué pasa en el momento en el que ya complaciste a todo el mundo, porque generalmente es por eso, y no te complaces a ti?
0: Porque ahí hay una herida.
2: Y no
1: Exacto.
2: trabajas en ti también, o sea, ser
0: Allí,
2: coherente.
0: cuando eso sucede, es porque allá hay una herida de tengo que hacer para que me quieran, tengo que cumplir
2: Exacto.
0: para que me incluyan,
2: Exacto.
0: tengo
2: De
0: ¿sabes?
2: pertenecer, siento
0: Tengo
2: que hay una
0: que...
2: herida de pertenecer, de ser, de encajar, de
0: Exacto.
2: estar allí. Y tú sabes que hay algo muy importante que tú conversabas y yo me puse ahorita a analizar y quiero también después que me cuentes si en tu libro tú hablas un poco de esa parte también, pero cuando hablamos, tú estás hablando de la palabra éxito y también tú decías que son creencias que, no, que vamos adoptando. Y si nos vamos al origen, el éxito, la palabra éxito, ¿de dónde nace? ¿Quién crea la palabra éxito? Y yo me pongo a reflexionar y a observarte lo que tú estás hablando. Y el éxito lo creamos los seres humanos. Esa palabra la creó solamente el ser humano. Porque te puedo contar ahorita, en este tiempo de que yo tomé el reto de leerme la Biblia en un año. Yo ya voy casi ya terminando el Antiguo Testamento y en ninguna parte he escuchado la palabra éxito personal. ¿Me entiendes? Entonces allí, ¿sabes qué palabra sí he escuchado yo desde que vi los Proverbios, Eclesiastés y todos esos libros?
0: Plenitud.
2: Plenitud.
0: Ajá, exacto.
2: Plenitud es lo que Dios te ofrece. El ser humano se creó la palabra éxito desde el ego y siento que la hemos visto y la vemos siempre desde el ego.
0: Desde el ego.
2: Entonces, ¿quieres ser exitoso o quieres vivir una vida plena? Ahí es donde está la diferencia. Por eso es tan
0: Sí.
2: importante irnos al origen de las palabras que repetimos una y otra vez.
0: Y es por eso que te hablo precisamente de despertarte y sentirte plena, de acostarte y sentirte plena. Pero ¿de dónde? ¿Cómo logras esto? ¿Cómo sucede esto?
2: Exacto. ¿Cómo llegas ahí?
0: ¿Cómo llegas ahí? Y aquí está el gran secreto. Es a partir de la conciencia. Si tú no tienes ese despertar de la conciencia, si tú no vives desde la conciencia, desde el ser consciente, tú no llegas a eso porque puedes confundirte en el camino viviendo la vida de otros, intentando ser como otros, haciendo lo que hacen los otros y menos como tú realmente quisieras, porque a ti eso te confunde el hecho de decir, oye, pero es que así se ve la plenitud, el éxito, es que se ve así, hay que estar en una tarima, hay que recibir aplausos,
2: Porque nos
0: hay
2: comparamos.
0: que recibir felicitaciones y créeme que cuando tú te acuestas en la noche, la plenitud es cualquier cosa menos que recibir aplausos.
2: Exacto.
0: Es sentirte bien contigo mismo, con la persona que eres, con la persona que fuiste durante el día, lo que agradeces, lo que has hecho, o sea, es esa persona que sale al mundo y sabe que está aportando valor de alguna forma y no solamente calentando un espacio terrenal. Entonces, claro, lo que pasa es que también desde que el humano existe, y esto viene desde la época desde que se creó el mundo, pertenecer significaba sobrevivir.
2: Claro, exacto, que eso es lo que
0: Pero,
2: hacen en las manadas y el instinto.
0: exacto, pero ¿qué pasaba si tú te alejabas? Eso significaba correr peligro. Y por eso desde entonces el ser humano piensa que tiene que pertenecer y pertenecer y pertenecer. Y no importa lo que pertenezca, pero es que si pertenezco estoy a salvo. Entonces ahí es donde tenemos que empezar a elegir y discernir de a qué quiero pertenecer realmente.
2: Y yo creo que base de eso, lo primero es tener el objetivo claro. Si tú no tienes un objetivo claro, imagínate que tú estás un tiro al blanco, ¿no? Pero tú no te ponen dónde es que tienes que dar el tiro. No, no
0: Exacto.
2: te colocaron dónde es que tú tienes que dar, pero tú tienes para lanzar el tiro. Tú vas a estar lanzando para todos lados y nunca vas a llegar al lugar que tiene que ser. Entonces, el objetivo es el punto de partida de todo. Y me encanta, Foncho, porque ayer hablando en mi primera clase de teatro, hablábamos de eso del personaje. Y es que no es simplemente yo voy a ir a interpretar. a interpretar un personaje. No, yo necesito vivir el personaje.
1: Claro, tienes que meterte en la piel.
2: Pero para yo encarnar ese personaje y poder entrar allí, yo necesito saber cuál es el objetivo del personaje dentro de toda la trama. El objetivo es tan claro, porque si no, tú vas a interpretarlo según a tu manera, pero nunca vas a lograr el objetivo. Nunca vas a lograr el objetivo que realmente es. Entonces, el punto de partida, ir al comienzo y decir, ok, este es mi objetivo, este es mi propósito, porque cada uno tiene dones, talentos, cada uno está en un lugar donde Dios te coloca. Desde allí, tú vas a pertenecer y a crear comunidad, porque no nacimos para estar solos. Y estar solo nos apaga.
0: Exacto, es así. Pero es importante saber que si reconoces, uno, la persona que eres, el valor que tienes, que eres merecedor, que eres capaz, que viniste a hacer algo grande. Y por ende, cuando tú te reconoces y te amas y te quieres desde esa perspectiva, tú eres capaz de estar en cualquier entorno sin sentir que tienes que encajar, sin sentir que tú tienes que forzarte para que te miren, para que te quieran, para que te valoren, para que te reconozcan. Ese reconocimiento te lo das tú.
2: Y ya.
0: Es una verdad que yo, pues, de verdad que siempre pongo por delante, y es que tu autoestima te dice lo bien o lo mal que vivirás tu vida. Y esto tiene que ver mucho con ese reconocer tu valor.
2: Exactamente.
0: Porque cuando tú estás esperando que otros reconozcan tu valor, entonces allí es donde tú no eres feliz. Allí es donde tú te apagas. Allí es donde tú necesitas estar en un lugar donde buscas esa validación, esa aprobación, y te separas de tu objetivo, te separas de tu propósito, de tu camino y de lo que quizás viniste a hacer. Y no está malo muchas veces el silencio, estar solos. No está mal. Creemos que siempre tenemos que estar. Está bien encontrar sus bandadas. Yo he encontrado mi manada. Quiero que sepas que cuando yo tomé esta decisión, porque es una decisión, el camino personal,
2: claro,
0: que no a todo mundo, que no a todo mundo le gusta, pero que yo lo hice genuinamente por mí, por mi deseo, por ser mejor madre, por ser mejor esposa, por ser mejor en todos los ámbitos en los que yo estaba, porque definitivamente sé que no soy eterna y en algún momento mis hijos tendrán que volar por sí solos. Y yo decía, ¿qué les voy a dejar? ¿Qué les estoy enseñando? Quiero tener todas las herramientas posibles para ser el mejor ejemplo que pueda hacer. Entonces, cuando tú al final tomas esta decisión de este camino, tú piensas que es un camino en solitario, y puede que parezca así, pero de pronto empiezan a llegar esas personas que tenías que conocer, esas personas con las que tenías que conectar para estar en ese lugar donde vas a florecer, donde vas a crecer, donde te vas a desarrollar.
2: Claro, pero primero necesitabas ese tiempo a sola de vaciarte, porque si Exacto. tú llegas queriéndote relacionar desde la escasez, eso es lo que vas a traer también.
0: O desde el ego también.
2: Desde el ego o desde la escasez. Ajá. Entonces es como que te relacionas mejor porque te vaciaste en la reflexión, en la tranquilidad, en el silencio, y allí va llegando lo que son las personas correctas. Y parte de lo que tú hablabas del camino de crecimiento personal, de que hablábamos Foncho y yo también ahorita, y me encanta porque todo está conectado a lo que tú estás hablando el día de hoy, y era que nosotros estábamos conversando de que tú primero obviamente necesitas vaciarte, pero el tema del crecimiento personal, a todos nos llega la hora. Lo que tú hablabas, ese despertar de conciencia, no es una edad específica, no es un tiempo específico, no es cuando la luna esté como esté, no. Es el tiempo que Dios tiene para cada uno de nosotros para que eso llegue. Porque capaz tú y yo hoy estamos hablando de este tema desde que ya lo atravesamos, pero hay alguien que nos está escuchando en este momento y no se siente y no conecta. ¿Por qué no conectamos con el tema del crecimiento personal? Porque lo estamos viendo desde la racionalidad. Y eso es algo muy interior, que no tiene nada que ver con racionalidad humana. Es con abrirte a decir, yo quiero una decisión, yo me abro a escuchar y que esta palabra llegue a donde tenga que llegar en mí. Yo no le pongo barreras a esa palabra también. ¿Por qué muchas veces no queremos enfrentar el crecimiento personal? Porque nos confronta. Nos confronta a una vida que creamos desde creencias, desde heridas, desde ego, a la cual estamos muy, muy aferradas, a lo a lo que es común para nosotros, pero nos hace daño y no queremos soltarlo. Entonces la confrontación es lo que evitamos.
0: No, y también porque el ego precisamente te impide, el ego es esa máscara que te impide vivir como aprendiz, te impide poder escuchar, te impide poder decir, oye, ¿sabes qué? Yo creo que esto yo lo puedo hacer mejor. ¿Sabes qué? Yo no me lo sé todo. Exacto. ¿Y de dónde puedo yo aprender? ¿Con quién puedo yo aprender? Entonces, es un tema de humildad. Es la humildad con la que tú dices, ¿sabes qué? Quiero aprender y quiero ser mejor persona. Porque sé que hasta de la forma en que lo he hecho, quizás no he logrado los resultados que yo he querido.
2: Sí, exactamente.
0: Entonces es quitarse esa máscara que te viene a decir que tú te lo sabes todo, que tú tienes la respuesta correcta, que tú tienes la razón.
2: Hay un dicho que yo primero y después los demás.
0: Exacto. Y hay un dicho que a mí me encanta y es que en la vida tú puedes elegir o ser feliz o tener la razón. Y el ego siempre quiere tener la razón. Siempre estás en entornos, te aseguro, donde una persona dice es que no, eso no es así. No, es que yo. Entonces es como que si tú tienes la última palabra, tú eres el que tienes la razón, sin darte cuenta que escuchar más y tener esa sensibilidad a poder aprender de los demás,
2: recibir,
0: es lo que realmente desarrolla tu liderazgo, es lo que realmente te hace un buen líder, es lo que realmente te hace ejemplar y te invita a decir, oye, mira esta persona, o sea, puedes tener tanto conocimiento, tanta sabiduría, sin embargo, está aquí, dispuesta a escuchar.
2: Así mismo. Mira, cuando tú aprendes eso, de verdad que ahí te dan como 3.500 cachetadas y ya tú andas, ¿sabes? Bajito, ya tú andas siempre bajo perfil, tú siempre andas bajito, porque parte de la humildad te, en algún momento, sin tú esperarlo, porque tú simplemente entregas, te engrandece con los demás. La humildad es lo que más te engrandece, mucho más que el ego. Te engrandece la humildad de una persona.
0: Y mira que el desarrollo personal, creemos que esto es de un tiempo para acá. No, esto es de los tiempos de Cristo, es de los tiempos de Dios. O sea, ¿cómo era Dios? ¿Cómo era Jesús? ¿Cómo era Jesús entre sus discípulos? No, decía, es que yo soy el que lo sé, me lo sé todo. O sea, siempre desde la humildad, siempre con una enseñanza, siempre con un ejemplo. Entonces, ¿qué te puedo decir? O sea, al final...
2: Él es el mayor líder de todos los tiempos y el líder, que quiera ser el número uno tiene que ser, ¿cómo es? El que quiera ser el primero tiene que primero ser el último. Antes de que tú quieras ser primero, tú te pones atrás y dejas que los demás pasen primero para que tú puedas llegar a ser el primero. Y es verdad, y eso nos muestra mucha enseñanza, mucha humildad, y es parte de lo que nosotros vemos, porque cuando vemos a una persona que está en un puesto de liderazgo y es arrogante y es egocéntrico, eso nos choca bastante. Entonces ahí debemos entender que, ok, hay algo mal allí que nosotros no estamos viendo, y me encanta que podamos tocar este tema el día de hoy. Háblanos de tu libro, ¿dónde podemos conseguir tu libro? Y si tu libro habla de todo esto que estamos hablando el día de hoy.
0: Todo esto, un poquito de todo. Mira, mi libro es un libro que te invita a tener ese despertar, a conocerte, a descubrirte. Y a través de herramientas de inteligencia emocional, que fueron para mí precisamente las que, wow, fueron como ese gran descubrimiento, son las que plasmo allí. Porque si tú no pasas por esas fases de descubrirte, de quién soy yo, quién realmente soy yo, tú no eres un título, tú no eres una ropa, o sea, tú eres un ser humano. ¿Y qué eres? ¿Qué fue lo que viniste a hacer? Muchas veces las personas viven en un piloto automático en el que no saben cuáles son tus debilidades, cuáles son tus fortalezas, qué es lo que tú realmente, por lo que tú estás dispuesto a luchar, cuáles son tus no negociables, cuáles son los que tú dices, no, esto no va conmigo y punto final, ¿sabes? Entonces, cuando tú reconoces quién eres, esa autenticidad que hay en ti, esa esencia y esa historia que te trajo hasta aquí, porque al final del camino, cada parte de la historia que has vivido te está preparando para un lugar mejor.
2: Y te construye el ser humano que eres hoy.
0: Exactamente. Entonces, uno no se construye en los éxitos, uno se construye en la tristeza, en el dolor, en eso que dolió, en esa herida.
2: ¿Sabes? En las caídas, exacto.
0: En las caídas son las que te enseñan realmente. Entonces, cuando tú pasas por esto y ya tú sabes, wow, es que yo soy esta persona que yo nunca me había detenido ni siquiera a pensar, porque voy por la vida cumpliendo un trabajo, cumpliendo tareas, cumpliendo compromisos, cumpliendo, pero me dejé a mí de último en la lista. Entonces tú eres capaz de reconocer en qué puedes mejorar. Y la herramienta de autorregulación, que para mí es algo que todos necesitamos en la vida. Porque se nos presentan a diario situaciones de las que créeme que lo más fácil es ser la víctima más que el responsable. Que lo más fácil es buscar el culpable que decir, fue mi error.
2: O responder antes que callar.
0: ¿Sabes? Entonces, autorregulación, uh-huh. La empatía es el pegamento del ser humano. Vamos por la vida a veces con la palabra hiriendo y no nos damos cuenta de del daño que hacen las palabras. No nos damos cuenta de que tú no sabes esa persona qué puede estar atravesando en un momento y tú de pronto no fuiste la persona más amable. Entonces solo el hecho de ser amable cambia por completo un escenario, porque tú no sabes lo que está viviendo cada quien. Así entonces son tantas las cosas que
2: tu rareza es tu grandeza,
0: tu rareza es tu grandeza para dejar de encajar en un mundo que constantemente te invita a ser cualquier cosa menos tú.
2: Exacto.
0: Entonces es un libro que te invita a pasar por todo un camino y a través de historias y situaciones que yo viví que para mí fueron de verdad que despertares, además de milagros. Y aquí quiero realmente hacer esa pausa y decirte que fue Dios el que me llevó a escribirlo. No fue que un día yo dije, ay, voy a escribir un libro porque es que un libro me va a hacer tal o cual. No, fue Dios el que me dijo a mí, esto no se puede quedar solamente contigo. Y fue, te lo prometo, él hasta el que me dio el título, todo. O sea, es que esto es para otra entrevista.
2: Cuando uno deja usarse como instrumento de Dios, de verdad que
0: cosas
2: sí
0: pasan.
2: Y me encanta porque allí es donde viene la parte súper importante de los que estábamos hablando de tu ser interior. Tu ser interior va ligado a tu espíritu, tu alma, y luego se manifiesta en tu cuerpo. Por eso lo más importante es cuidar nuestro corazón, nuestro ser interior, que de allí es donde emana la vida. Bien. Y de ahí es donde van a salir tus palabras que sean para edificar también a otra persona. Y cuéntanos, Unita, antes de irnos a la pausa, que ya tenemos que irnos a una pequeña pausa, ¿dónde pueden conseguir el libro y seguirte en tus redes sociales para que tengan más contenido de esto?
0: Sí, correcto. En mis redes sociales, tal cual, Sunita Sachanandani, y pueden conseguir el libro en Hombre de la Mancha, en todas sus sucursales, también en Amazon, en P.O. Demand. Mi libro fue lanzado en México, fue publicado en México, entonces también está para las personas que están en México, pues ahí está el enlace, lo pueden adquirir a través de Guasa Editorial, que justo pues ha abierto sus puertas la librería y entonces está en Querétaro y bueno, en otros puntos estratégicos de México. Pero la verdad es que para mí será un placer poder aportar y desde mis redes poder tener este tipo de conversaciones que siempre de alguna forma a alguien le llegan y dicen, esto era lo que yo necesitaba escuchar.
2: Así mismo, exacto, lo que tú dices, dejarse usar como instrumento de Dios. Y ya saben, tu rareza es tu grandeza. Ese es el libro de Sunita, lo pueden seguir en sus redes sociales y quédense conectados porque ya venimos con más información súper interesante. Así que ya volvemos, vamos a una pequeña pausa.

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0: Bueno, y siendo las 12:12, feliz almuerzo para todos. Bienvenidos los que se están conectando a este almuerzo motivacional. Y bueno, los que se perdieron la entrevista con Sunita, conversando sobre su libro, Tu rareza es tu grandeza, que nos dio, o sea, una explicación espectacular, herramientas increíbles también. Ya saben que estamos por el live de YouTube, lo pueden ver allí, eso va a quedar grabado, Arca Media en directo. Y bueno, quería saber, Foncho, si está conectado nuestros invitados desde Boquete. Tenemos invitados especiales el día de hoy. Vienen de parte de Canción Fields Panamá. Buenos días. Para ver si se escucha bien los micrófonos, si están conectados. Vamos a conversar por aquí con Ami Villarreal también y su esposo, que nos van a estar conversando cómo se ha ido desarrollando esta primera semana del lanzamiento de Él Me Llama a su hija. Ami, buenos días, ¿cómo estás? ¿Se escucha?
1: Hola, ¿qué tal? Buenos días. ¿Me dicen si se escucha bien?
0: Excelente, se escucha excelente. Cuéntanos, Ami, ¿cómo ha sido esta semana en todos los cines de Panamá el recibimiento de esta okay. hermosa película? Ahora sí te escuchamos.
1: Ok, bueno, creo que acá no me acompaña mucho un poquito de la señal, pero estamos contentos. Les cuento que, bueno, ya regresamos por acá a nuestra casa y estamos muy contentos de todo lo que está pasando porque son miles los comentarios que tenemos a través de las redes sociales y también directamente pues nos escriben y nos cuentan cómo les ha parecido la película. Qué bendición poder ser parte de esta tarde ahí en Almorzando con. Y cuando vi a Sunita, hola, ¿qué tal?
0: Hola,
1: qué
0: mi
1: bueno
0: amor.
1: Verla también por allí. Sí, qué bendición.
2: Es diosidencia, diosidencia, Dios orquestando esto.
1: Sí, así siempre mismo. Dios nos conecta.
0: ¿Viste? Totalmente. No, y para conversarle sí. también a nuestra okay. audiencia, que nosotras estuvimos en el lanzamiento de la película, y ahí fue donde conocí a Sunita también, y bueno, espectacular, de verdad. La invitación es para que vayan y vean la película en todos los cines, pero cuéntanos cómo van esas estadísticas, Ami.
1: Oye, sí, ok, bueno, ya hablando de números, porque esos son súper importantes y muy valiosos, les cuento que el primer fin de semana, imagínense, teníamos películas muy fuertes ahí
0: sí.
1: compitiendo, porque es que es la realidad, cuando entramos al cine, entonces se vuelve como que una competencia a ver en qué número estamos. Entonces, ese primer fin de semana, y le damos gracias a Dios y a todas las personas que fueron al cine, estuvimos de número 4 y habían 10 películas, para aclarar y para que sepan, o sea, habían 10 películas, incluyendo la nuestra, y gracias al apoyo, estábamos de número 4 peleando el número 3, y eso fue algo muy especial, definitivamente. No es fácil cuando se entra al cine y con un género como el que entramos también, definitivamente no es algo como que fácil, pero se logró gracias a cada uno de ustedes que ha ido al cine y yo sé que podemos quedarnos otra semana más en cartelera si usted sigue yendo al cine, si usted sigue invitando a sus amigos, a sus familiares, porque definitivamente es una película que trae un mensaje de restauración, un mensaje que definitivamente marca un antes y un después.
0: Así mismo.
1: Que yo sé que ustedes también tienen muchas cosas que comentar después que vieron ya la película, porque una cosa era que uno compartía pues lo que había visto de repente en el teaser o había visto el tráiler, pero cuando uno va y ya mira toda la película, muchos detalles que impactan la vida de cada persona.
0: Claro que sí, y lo mejor es lo que tú dices también, que al nosotros ir a ver esta película, créanme que es un mensaje de transformación y de fe, primero para ti de sanación, de poder abrazar, de poder reconocer y decir, wow, mi padre que está en el cielo me ama, y no verlo como un Dios lejano, sino como un padre que te ama, que te cuida, que te restaura, que no eres huérfano, que no importa lo que haya pasado en tu vida, en tu pasado, tú tienes la fe y la esperanza de restauración y renovación con él de la mano. Entonces es un mensaje para ti, para tu vida, pero también para poder ayudar y aportar a otras personas que necesitan también llegar este mensaje, que tienen alguna herida, que tienen esa desesperanza en su corazón también, y de apoyar a Canción Films para que siga trayendo este tipo de películas, de mensajes de valores, de fe, de familia, de restauración, de esperanza. 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Esta película es para que vayas a verlo acompañado de alguien que tú quieras, que ames, que de verdad quieras que este mensaje le llegue. Y me encantaría preguntarle a Sunita, que también estuvo en el estreno conmigo y que fuiste sin expectativas, ¿qué tal te pareció la película?
3: Yo no sabía ni siquiera a qué película iba, pero el título a mí me llamó, me conectó, me enganchó, como si me hubieran dicho Sunita, así.
0: Exacto. Muy personal, ¿ves? El mensaje, o sea, es como muy para ti.
3: Exacto. O sea, yo dije, no, a mí me pasó una cosa. Yo hasta, bueno, yo hice un video y Emi lo vio, yo creo que sí, ¿verdad?
0: Sí, en el Instagram que
3: porque
0: tú contaste.
3: Porque para mí fue revelador. Sí. Pero qué película tan hermosa para demostrarte dos cosas. Una, el poder de Dios que nunca te abandona. Que incluso cuando, exacto, tú te has sentido solo, sola, él ha estado allí.
0: Exacto.
3: Pero te ha estado, ¿cómo decirte? Te ha estado puliendo como el diamante. Así o sea, al final uno no lo entiende, pero en todo momento ha estado allí. El poder de la fe, de que cuando tú te permites abrir tu corazón y que él entre en tu vida, nada vuelve a ser igual. Y tú viste cómo esas personas salían después de allí.
0: Son historias reales, claro, y todas
3: ellos,
0: las personas de
3: o sea, allí. Toda, ¿cómo era el corazón de esas personas después de?
0: Después de.
3: ¿Ves? Exacto. Entonces, son esas dos cosas que para mí fueron como que, wow, es que no hay prueba, no hay proceso que realmente no edifique.
0: Exactamente.
3: Y te transforme.
0: Así mismo. Y también el mensaje también muy importante que lleva, y es el tema de inconscientemente son cosas que nosotros no vemos, porque las heridas que tenemos de infancia nosotros no la podemos ver, no la podemos palpar, no las podemos tocar, pero sí podemos ver cómo nosotros actuamos. Eso nos lleva a ver cómo estás viendo tú a Dios según la herida, una herida que tú puedas tener ahí que te está impidiendo relacionarte con el amor paterno. Y tú mismo lo estás rechazando inconscientemente, y eso le pasa a muchas personas en algún momento de nuestra vida, hasta que llegas al punto de la revelación y de reconocer. Cuando ya tú abrazas esa paternidad, simplemente lo llena todo. Así que nada, pues la invitación es, ya yo por lo menos yo voy el día de hoy, voy a volver a ir mañana, fui ayer, o sea,
3: ay,
0: porque yo estoy llevando personas para que vean la
3: a
0: película,
3: me
0: y me encanta, poder compartirles a ustedes y verles la, exacto, cara después que salen y conversar con ellos, de verdad. Es súper, súper gratificante, y más si es, sabes, estar como ese instrumento de Dios para los demás también.
3: Sí. Totalmente, totalmente.
1: Así es. Nosotros también estuvimos en el día de ayer, también estuvimos en una función especial en Chiriquí, y eso también fue muy especial ver cómo también diferentes ministerios y organizaciones se unen para un mismo propósito.
0: Así
1: y era poder llevar personas que recibieran el mensaje a través de esta hermosa película. Entonces, bueno, vimos hombres diciendo, oye, esto lo hicieron fue para nosotros. Una vez más, Yo decía, lo están confirmando y todos aquellos varones que nos están viendo, es una película que a pesar de su título, no es solamente para las mujeres, sino que también habla directamente a ese rol paterno y que es tan vital en la vida de toda mujer. Entonces, bueno, algo especial para mí en el día de ayer fue porque ayer mi papá fue a ver la película con nosotros. Así que eso fue una parte especial en lo personal. Y cómo él se sintió después que salió de la película también. Yo les comentaba el día que tú nos invitaste ahí en Almorzando Con. Les comentaba que gracias a Dios yo había tenido una buena relación y un buen ejemplo de parte de mi papá. Y siempre me había apoyado en todo lo que desde pequeña había hecho y obviamente también me había guiado para que yo pudiera conocer el amor de Dios y saber de que tenía un Salvador. Entonces es bonito cuando tú compartes también con tu propio papá, si tienes esa oportunidad, sea cual sea la relación, si fue buena o si no fue tan buena, y tienes la oportunidad de poder ir a ver esta película, wow, yo creo que es una herramienta muy poderosa para que puedas llevar ese amor de parte de Dios y ese mensaje de restauración.
0: Así mismo, y que para toda la familia también. Para toda la familia también. Y bueno, Ami, antes de cerrar, para que nos digas en qué cines van a estar, para que las personas se conecten y vayan esta semana a ver Él me llama a su hija.
1: Así es. Bueno, por el momento, hasta el día de mañana, porque hasta los miércoles, en todos los cines, hasta ese día llega la primera semana en cartelera, ¿verdad? Entonces, el día jueves inicia una nueva semana. Y tanto como que usted ha ido a apoyar...
0: Se fue un poquito la señal... Se nos acaba de ir la señal.
1: Vemos
0: ok, ahora
1: en
0: sí.
1: En todo.
0: Listo, sí. Ya te escuchamos.
1: Que usted apoye hoy y mañana.
0: Exacto.
1: Para que así entonces podamos permanecer otra semana más.
0: Así mismo.
1: En todos los cines. Pero hay un folio de descuento y que yo te estuve enviando.
0: Ok, sí, aquí lo tenemos.
1: Ese folio de descuento, usted lo va a poder utilizar. Usted va a poder utilizar.
0: Sí, aquí lo estábamos viendo. El folio de descuento dice que presentando este folio en taquilla puedes adquirir un boleto por transacción y realizar todas las transacciones que necesites con el precio especial. Sí. Y haz planes para ir al cine con tu familia, amigos, grupo de la iglesia, que eso también es muy importante, de tu comunidad, de todos los grupos. Y también es muy importante que puedes apartar salas de cine para que sean privados para ti, para tu comunidad, para tu empresa, para tu familia. Si tienes esa gran comunidad también, está súper esta oportunidad. 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Allí van a tener toda la información, le pueden escribir a ellos también, y gracias, Ami, por toda esa información que nos das el día de hoy. Y sabemos que va a seguir otra semana más en el cine.
2: 100%.
0: Vamos a llenar el cine martes, miércoles y jueves. Ya saben, audiencia, que tienen esta invitación esta semana. Él Así me es. Llama a su hija, la película
1: Mil
0: también.
1: Gracias
0: a ti. Y bueno, ya se nos terminó la hora. Casi siempre cuando estamos en estas conversaciones tan interesantes pasa volando el tiempo. Y gracias a ustedes por quedarse conectados. Que tengan un feliz almuerzo y nos vemos el día de mañana por aquí, por la 97.7 FM. Bye.

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1: Amigos, ¿qué tal? Ajá, listo. Buenas tardes. Arrancamos otra jornada más de Lunch Deportivo. El encuentro justamente de mediodía, donde se puede opinar, se puede informar, se puede debatir, sobre todo último, por culpa de Hipólito. Y bueno, ponernos al tanto, nosotros e incluso los que nos acompañan a través de la audiencia. Hipólito está con nosotros, como siempre, el amigo Olmedo, que lo vimos también ahí en el Zoom.
2: Buenos días, ¿cómo estamos?
1: ¿Qué tal? Buenas tardes. Oye, va a conectarse Rommel desde el aeropuerto. Llega Leo Bernal, así que en breve lo vamos a tener ahí, cuando lo tenga ahí me informa, mi querido. Oiga, sus resultados de NFL no, ni quiero preguntar. Pero bueno, antes de... ¿Qué tal? Buenas tardes, Hipólito.
3: Buenas tardes.
1: Un detallito ahí de última hora que es interesante comentarle. Dele, buenas tardes.
3: Sí, buenas tardes a usted, al amigo Foncho Carrasco y a todos los amigos oyentes que nos escuchan por las diferentes plataformas de Arcamedia. Estamos en Lunch Deportivo, claro que sí. Hoy arranca la postemporada. Vamos a hablar de la Nation League, que tiene muchos resultados. O sea, cómo hay la gente llorando, Lemos Jiménez. Es impresionante. Gracias a Dios nosotros estamos en otro nivel en este momento, ¿no? Porque es que, mire, lo que pasa es que la gente no entiende o no reconoce que hace 20, 30 años atrás a nosotros nos daban palo, parejo, y eran goleadas.
1: Y
3: esas cosas fueron mejorando, Lemos.
1: Sí, pero los resultados pueden darse en un sentido y otro, incluso nos puede pasar a nosotros. Mira, a propósito del inicio de los playoffs, a propósito del inicio del playoff, ¿sabe que Arraez no va? ¿Está de acuerdo que Arraez no va, no?
3: Sí, pues se dobló el tobillo, así
1: porque
3: que...
1: Usted sabe quién salió beneficiado, ¿no?
3: El Mundo Sosa.
1: Que está como tercera base. Movieron a Harper para los jardines. Harper va para los jardines. El tercera base habitual lo ponen a primera base para buscar el punch, ¿no? Y el Mundo lo ya está en la alineación, inclusive.
3: Este partido a la 1 de la tarde, ¿no?
1: Sí, el primero que va a comenzar. Vamos a mandarle aquí la conexión a Hipólito. Pero si lo tiene ahí en el...
3: A Robert Martínez.
1: A Robert, pero lo tiene aquí mismo en Lunch. Pero bueno, eso lo vamos a mandar igual. Para ver si se conecta de una vez. Esta noche me llamó...
3: Está Robert Martínez.
1: Ok. Rommel. Hello. Hello, Rommel. Hello.
4: Ahora sí.
3: Pero con buena data, ¿no?
1: Te escucho.
4: Adelante. Yo uso la misma data que usted usa. Así que si la mía falla es porque es recomendación suya.
3: Sí, pero lo que pasa es que no lo veo. Ah, mírelo, ahí está. Está elegantón, elegantón.
4: Lo que pasa es que estamos todavía fuera del punto principal. Mire la hora que es.
3: ¿A qué hora llega el vuelo?
1: Llega a la 1 de la tarde.
4: Hace un rato conversamos con el papá, con el señor Toto Bernal, y dice que ya estaba en camino hace como unos 20 minutos, me dijo que sí era la 1, Así que voy a proceder en breve a buscar el estacionamiento que está aquí. Ojalá que no, la tarifa no esté muy, ya usted sabe, lo digo, le voy a enviar la factura por si acaso.
3: Ah, está bien. Oye,
4: Entonces.
1: el tema es que llega en vuelo Delta a 1 de la tarde, mientras que
4: Sí.
1: carretea, y ahí se va, yo creo que lo vamos
3: Pero sobre el cierre del programa, ¿no?
1: 1:30, 1:45, por ahí vamos a tener ya
3: Pero
1: la
3: esa nota
1: grabación. Sí.
3: espectacular, señor Robert Martínez, ¿eh?
1: Sí, porque siempre que.
4: ¿Perdón?
3: Esa nota es buena. Usted está solito en el área, no se sabe.
1: No creo que va a estar,
4: No, no,
1: pues. Sí.
4: yo parece como que no me escucha, Hipólito. Préstele la cuestión esa de los oídos
3: No,
4: que
3: no,
4: usted
3: no, no,
4: usa.
3: pero él no me entendió la pregunta, señor Lemo, ¿no? ¿Verdad?
1: Que si
4: No le
1: estás.
4: entendí,
1: No, no, no.
4: estoy
1: Sí,
4: afuera.
1: no sabe, no sabe.
4: Eso fue lo que comencé hablando, eso, que estoy afuera, ni siquiera he entrado porque no me he estacionado, no he ido a los estacionamientos. No voy a estar ahí 2 horas perdiendo el tiempo.
1: No, no, no,
4: Así que yo.
1: pagando. Más que perder el tiempo pagando.
4: Exacto, pagando. Yo estoy acá afuerita en un sector donde estoy observando, todavía no me ha llegado nadie a decirme, oiga, su licencia, por favor.
3: Dentro de poco
4: Así
3: le
4: que yo
3: cae
4: estoy
3: para que
4: ahí.
3: usted se vaya preparando. Para que
4: No, no,
3: se.
4: no, pero yo apenas veo la presencia del enemigo, arranca por ahí mismo.
3: Esa área. Apenas ven por ahí, empiezan de una vez a
1: Sí,
3: saludar.
4: pero
1: No,
4: mira que, mire, no,
1: y
4: no
1: carro
4: sé si usted
1: nuevo.
4: es más salado, pero hasta ahora nada. Ahora que cuando usted dijo eso no aparezca alguien.
1: El carro nuevo, ese ajo, el carro que está recogiendo.
3: Sí.
1: Vamos allá, vamos a ver
4: Oiga,
1: qué.
4: increíble, ¿eh? Yo pensaba que no, pero fíjese, comencé en 60 y ya voy por 53 y sigue bajando el kilometraje. Yo pensé que así no quemaba tanta combustible y sí quema
1: Ah, no, sí,
4: el
1: claro.
4: aire.
1: Sí. Ah, sí,
3: ¿Quién
1: claro.
3: ha dicho eso?
1: Todo,
3: Señor, hombre.
1: sí.
3: Eso no es problema.
4: Oiga, empecé en 60, para no decir si era 100 o 2 o 3, pero empecé en 60 y ahorita está en 53. O sea que me ha bajado 7 kilómetros sin moverme.
1: Sí, ah, ok,
4: Pero que son 7 kilómetros.
1: el medidor de combustible, ya entiendo.
4: Claro,
1: Sí.
4: eso es lo que usted dice.
1: Sí.
4: Increíble.
3: No, señor,
4: Amigo, usted.
3: eso es una, ¿cómo se llama? Un cuento chino, son fantasmas de la gente, eso no funciona
1: Que
3: así.
1: no
3: No,
1: funciona así.
3: señor, se lo digo.
1: ¿Te sabes
4: Bueno,
1: la
4: eso no es el tema, ese no es el tema, porque yo quiero estar hoy relajado, tranquilo, después que salgo de aquí. Oiga, lo que sí me es interesante, que este año, temporada para los panameños en las grandes ligas, termina de una forma donde estamos con una expectativa de un nuevo personaje y que algo de interés por parte de la
1: Comenzó a temblar
4: presidente.
1: la data ahí, pero parece que ya se puso.
3: Búsquela, yo pienso que, bueno, por esa área a veces es un poco una señal
1: Sí,
3: de traiciones,
1: a
3: ¿no?
1: veces traiciona.
4: Eso es lo que
1: Ahora sí.
4: estoy también pensando, que estoy viendo aquí los medidores y no están completos.
1: Sí, pero ahora sí retomamos, ahí lo retomamos. Me decía que la
4: Bueno, ya
1: arranca.
4: estamos aquí, cuando estemos acá ya cambia todo en el lugar del evento.
1: Sí, porque creo que hasta wifi puede haber. Sí, sí hay, sí hay. Después de los primeros minutos, después hay que comprarlo. Todos los aeropuertos tienen una cantidad de wifi gratis, después de cierto tiempo pasa por Go. Oiga,
4: Y media hora es.
1: sí, a ver, quítele la imagen para ver si mejoramos, porque usa menos ancho de banda. Usted sabe de eso. Apruebe ahí para ver.
4: Ahora sí.
1: Sí, eso está clarito. Oiga, el tema de los panameños, ¿no? Ya oficial, Mundo Sosa está en el line-up. Lo va a encontrar ahí, inclusive en la cuenta del launch, el jueves a la 1 de la tarde. Y ya esta mañana dieron el roster de los Yankees y creo que también vi el de los Cubs. Y la alineación con Turner, Schwarber, Harvey, jardín derecho, Bond, primera base, era tercera base habitual, Hill en center field, De la Cruz en el jardín izquierdo, Stott en segunda, Sosa en tercera, Real Muto, el catcher, y Luzardo. Bien, Luzardo será el pitcher. A ver, me preguntan aquí, ¿qué pasó con Daniel Espino? La respuesta es, la inscripción del roster de 26 está reglamentada para que llegue a las 10 de la mañana del primer juego, ante el señor allá, el amigo de Hipólito. Manfred, Ron Manfred Murillo. Eso debe llegar cuando arranca el caso de Daniel Espino, cuando arranca Cleveland, que estará de momento descansando. No tienen prioridad para inscribir el roster de 26 peloteros. En el caso de los Yankees, que lo vimos por aquí, se queda oficialmente Aaron Judge, pero está Stanton. Activaron a Stanton. Usted no quería que activara, pero Cashman no
4: hizo caso. Rapidito.
1: Dígame.
4: Mire, rapidito la pantalla, mire.
1: A ver. Ah, claro.
4: Aquí está. Usted tenía la duda.
1: Sí.
4: Usted tenía la duda.
1: No, porque usted sabe que en el aeropuerto ese carnet
3: ayuda bastante.
1: ¿Cómo ayuda? Porque
3: ayuda.
1: Si usted llega sin eso, es que de una vez le caen. ¿Usted qué hace aquí? ¿Usted cómo estaba grabando? ¿Qué sopa? Ve ubicándote, por favor.
4: Está bonito.
1: ¿Perdón?
3: Está masticando ahí fuerte.
4: Está bonito, luce.
1: Claro. Para ver, por aquí tengo roster de los Yankees para el Wildcard. Bien. Escuche que le voy a dar el roster de Cam Sleeper, abridor número uno. Cam Sleeper, número uno. Mac Fried para el dos. Gerrit Cole para el tres. Hubo mucho debate porque Mac Fried el año pasado blanqueó a Boston, pero bueno, lo hicieron por el trabajo de Sleeper este año. Rodón, Warren, Bernard, Blackburn, Fulmer, Hendrick, Hill, Shaver y Jalbrook son los pitchers. Receptor, Wells y Sánchez, Austin Wells. Jugadores de cuadro interior, Paul Goldschmidt, James Chisholm Jr., Jazz Chisholm Jr., Anthony Volpi, José Caballero. Metieron a Matt Rosario, habían dicho que de pronto lo cortaban, Luis García Jr., Ryan McMahon, George Lombardi Jr., jardineros Cody Bellinger, Elliot Ramos, Spencer Jones, Ben Rice y Giancarlo Stanton. Ahí están los jardineros y bateadores designados. Así que perdón.
4: Dejaron a su pupilo por fuera.
1: ¿A cuál?
4: Al antiguo paracorto.
1: Ahí está.
3: Lo que pasa es que, digo, es más o menos el equipo habitual que ha estado utilizando el equipo de los Yankees.
1: Sí.
3: Con la inclusión de.
4: Usted recuerda antes de un comentario que yo le hice con respecto al señor Volpi.
1: No sé, de vaina me acuerdo lo que comí ayer.
4: Ah, bueno. Oiga, búsquelo yo, que usted ese día también insultó.
1: No era yo. Estaba poseído por otro espíritu. Paul Goldschmidt de primera base será primer hombre al bate hoy. Esa es la alineación proyectada. Cody Bellinger, jardín izquierdo. Elliot Ramos, jardín derecho. Ben Rice, cuarto bate designado. Amet Rosario en tercera base. Spencer Jones, center field. George Lombardi Jr., shortstop. A ver, Anthony Wells, el catcher, y Anthony Volpi en segunda base. El abridor será Sleeper. No está alineado.
4: Mire usted, está de abridor y Volpi.
3: Sí, lo que pasa es que base. Está bateando Rommel.
4: Mire, vamos a ignorar un poquito a Lemo, vamos a dejarlo allá, no mire ni para la derecha.
3: Ajá.
4: ¿Usted recuerda aquella vez que yo le dije que yo, mi gusto y mi recomendación por esa situación... que volviera? No, pero es que tiene que salir fulano y este no puede, no cabe. Bueno,
3: es que el señor a veces se emociona, pero no, bueno.
1: Sí.
4: Yo voy a ponerme el cinturón y voy a avanzar por aquí porque me preocupa que son 2:45 y tengo que montar a la nave de transmisión, mi unidad móvil.
1: Dele, adelante.
3: Ubíquese en el mejor lugar, que a usted lo van a seguir allá, yo estoy seguro.
1: Él es paciero de...
3: Por eso le digo.
1: Sí.
4: Eso no tiene que ver. Yo lo que no quiero es esta pelotera que Metro

0: viático para eso, Lemos. No sé, Rommel, no se preocupe.
1: Ahí le vamos a mandar que sea un cuara. Eso es pagar el parking por cuara, ya murió. Cada vez que usted se
2: le habla, aquí hay que sacar una tarjeta.
1: No, hay que sacarla.
0: La gente va a los malls.
1: Igualito compra, que va a los malls.
0: Compra 100.
2: No, mire.
1: ¿No?
0: Dice que paga $5.
2: No, dice, aproxime la tarjeta si no tengo.
1: Ah, no sé.
2: Y esta es la entrada.
0: Se metió en la que no era, señor. Tiene que meterse en una de usted. Oprime un botoncito, le sale un sticker con un escáner.
2: ¿Quiere que se lo enseñe?
1: ¿Ah? Sí.
2: Sí, yo sé del negocio. Lo único que está... Puede ser que aquí es entrada de los visitantes.
1: Bueno, dele. Usted solucione y nos avisa para que vea qué hace. Te va a enredar ahí.
2: Bueno.
1: Ok, no podríamos nosotros hacer mucho desde acá para con mi amigo Rommel.
2: Sí, puede hacer bastante. Bueno.
1: proceda y mande el estado de cuentas. De aquí a final de año le pagamos. Tranquilo. Presente la factura. Se paga 3 meses después, eso es normal,
0: sí,
1: ¿no?
0: 90 días.
1: Sí, estamos en la...
0: Fácil. No, y eso es dentro del reglamento.
1: Oh, sí, no hay problema.
0: Bueno, entonces llega Leo Bernal, seguramente va a haber una batería de periodistas recibiendo al panameño, terminó una tremenda...
1: Hombre, cinco jonrones en el lapso que tuvo, bárbaro. Sí. 5 jonrones, y usted decía que no, que lo que pasa es que hay que rezar para ver si te mantiene bien y no sé qué cosa. Yo sigo mi apuesta. Defienda su postura, yo sigo mi apuesta. Yo sigo creyendo que este muchacho, y no soy el único creyente, va a ser un All-Star. Eso es lo que yo creo. Pero bueno, si usted no cree, no hay problema. Vamos con los COP. Roster de los COP. Oiga, los, para que no se equivoque. Con el equipo de los Cubs de Chicago, ellos le han estado ganándole toda la distancia este año al equipo de los Padres de San Diego, no coma cuento.
3: Buscando por acá la alineación, pero todavía no me sale una alineación exacta.
1: No, esa alineación la van a dar, siempre la dan como 3 horas antes. Por el momento vamos a ir con el roster, que es bastante.
3: Sale una alineación que tiran, así como...
1: Probable.
3: Como un pro...
1: Sí.
3: No, exacto, lo más probable, pero todavía no aparece... Exacto, y a la probable aparece el Cangri como titular, pero todavía no sabemos si va a ser 100% real, ¿no?
1: A ver, los... Y entonces le estaba preguntando aquí al celular y me quitó de cachorro, me puso Cuba. Si uno le estaba preguntando por Cuba...
3: Eso me pasó a mí también.
1: O sea que tú estás escribiendo un texto bien bonito y entonces te lo cambias. Entonces tú
0: pues el nombre, pero el cambio de la palabra.
1: Y lo cambia de esos dos. Y pues yo no quiero cambiar eso. Qué locura. Esa inteligencia a veces no es tan inteligente.
3: Oye, comentando un poquito de lo que habla de Bernal, de los cuadrangulares que pegó. Y algo impresionante también son, en 95 turnos al bate, logró hacer esto, remolcar 21 carreras. Imagínense si hubiese tenido un poquito más, o la mitad de lo que hubiese sido el campeonato este año, hubiera quizás llegar hasta los 60 por allá en remolcadas.
1: Aquí están los lanzadores: Assad, Boyd, Sivali, Wasman, Holmes y Managa, Valencia, Peterson, Rhea, Rollinson, Webb y Sefer Ya. Receptores, evidentemente, Miguel Amaya y Carson Kelly. Jugadores de cuadro, Gabriel Arias, Bregman, con todo y el pelotazo que le dieron en el círculo de espera, Michael Bush, Nico Horner, Pedro Ramírez, Dansby Swanson. En los jardines, PCA, Pete Crown Armstrong, Mike, este prohibitivo MVP, Michael Conforto, Ian Happ, Seiya Suzuki y Tyron Tal. Entonces, esa es, y vamos a preguntar, es el roster de los Copas, el partido de tarde hoy, es el último.
0: Sí, está a las 10 de la noche.
1: Sí.
3: A las 10 de la noche, sí.
0: Partido hay que verlo. A mí me gusta San Diego, ese equipito siempre me ha gustado.
1: Yo voy aquí, ya cambié de opinión. Ayer dije que San Diego, hoy voy a Chicago.
0: Sí.
1: Sí, estamos. Sí,

0: No, pero está bien, pero el panameño no hay problema ahí, ¿no?
1: Sí, no, es porque le ganaron todo.
0: Sí.
1: Todos los ganaron. Vamos a ver si, si hay una alineación proyectada. Ah, alineación proyectada para el equipo de los proyectada para los Cachorros de Chicago, los Cubs. Oye, cuando en usted ha ido a ese estadio, ¿no? Wrigley Field.
0: Sí, claro, por supuesto.
1: El de los Cachorros.
0: Sí, señor, ese está en el lado sur de Chicago. Usted bueno, llega, lado norte.
1: Usted llega ahí por metro, nosotros se nos ocurrió la no muy brillante idea de irnos en carro. Error número uno. El bien cuidado nos quitó como $30, $40, creo fue. Un patio, una casa, si no hay donde parquear.
0: No, no, no, no, ese hágase que está...
1: Tabernas ¿dónde? Y bares si hay por montones.
0: Hágase que está donde, en, no sé, en los Andes, puede ser.
1: No, no, no. Es como un poco extraño, podría ser, no sé, pues en la misma ciudad.
0: Por lo nuevo, sí, pero...
1: Sí,
0: pero,
1: sí,
0: pero,
1: sí, pero, dentro de un residencial.
0: Si no hay estacionamiento, ya fuimos con el amigo Rodrigo Abner Pérez Fernández y un amigo que tenemos, un compañero de escuela ya, el amigo Barreto nos recibió y la verdad es que la pasamos súper espectacular.
1: Nos fuimos a...
0: Se
1: a
0: fue la... en el 2016 cuando Panamá estaba en la Copa América, ¿recuerda la primera?
1: Bueno, yo fui en el...
0: En ese estadio fuimos a ver, no me acuerdo qué partido era, y bueno, después en el Soldier Field, Argentina nos metió 5.
1: Fíjese, la probable alineación. PCA, Center Field, en 6... Seiya Suzuki, jardín derecho, segundo al bate, Michael Busch, primera base, tercero en el turno, Michael Conforto, designado, Ian Happ, jardinero izquierdo, Nico Hormer, segunda base, sexto en la alineación, Pedro Ramírez o Matt Chau, ahí hay un probable cambio. Tercera base, en el campo corto, Swanson, y dan como prohibitivo catcher para hoy Miguel Amaya, el abridor Matthews Boyd, lanzador zurdo. Por aquí voy a buscar una. Yo tengo aquí un site de apostadores que me da una serie de
2: Estoy revisando acá, don Lemo, lo que son los partidos ganados y perdidos de la temporada, donde estoy viendo que solamente San Diego, dentro de los 6 partidos que se dieron durante el año, lograron ganar solo un partido.
1: Sí, sí.
2: Frente a los Cubs. Todo lo demás lo ganaron los Cubs. En casa y en la casa de San Diego también.
1: Favorito para ganar hoy contra Michael King, que es el pitcher abridor del equipo de San Diego, es San Diego. Paga, devuelve menos 124. Los Cubs aparecen machito, más 115. Y entonces voy a ver si por aquí aparecen el... Aquí está el macho. Aquí lo interesante, porque aquí aparecen los últimos juegos completos con resultados. Desde, póngase usted, año 26. Vamos a usar 26 a la fecha. No, casi todos los ganados. San Diego le ganó en abril 26. Ese partido fue... en San Diego, 9-7.
2: San Diego, sí.
1: Sí, 9-7.
2: Todos los demás, hasta el último que fue 23-3, que le ganó Chicago el 1 de julio de este año.
1: Sí.
2: Le ganó 23-3 a San Diego.
1: Sí, ese fue el último. Eso fue, además fue en Chicago. A ver, San Diego le ganó en abril 28, se fue el 26. Abril 27 del año 26 ganó el equipo de San Diego. Al día siguiente ganó Chicago, en la fecha siguiente que fue abril 28, en San Diego también. Luego el 5-4 volvió a ganarle en San Diego el equipo de Chicago. Van a Chicago junio 29 a julio 1. 4 juegos se dieron ahí. 5-4
2: los ganó Chicago.
1: Sí, 5-4, 3-2, 9-7 y 23-3. 23-3. Le han dado, pero para llevar. A Michael King, vamos a ver si lo tengo por aquí. Michael King, Bueno, es que Boyd, que es el que abre hoy, lanzó 5 episodios la última vez que se enfrentaron. Bueno, yo veo que los Cobb están. Una cosa y otra cosa es otra cosa, pero aquí aparece que la posibilidad es seriamente. Aquí está. Y sí, voy a ver si por aquí me dan algunos datitos adicionales que a veces mandan.
2: Bueno, como yo siempre digo, estos son súper estrellas y están en una serie final y lo que quieren ganar, es ganar. Así que cualquier cosa puede pasar también. A veces uno está previsto para que pase algo, pero siempre ocurre algo importante que logre que su equipo logre la victoria, que es lo que ellos necesitan ahora mismo, ¿no?
1: Pero bueno, ahí está el tema. Es favorito, pero se puede uno jugar con los Cops que pagan un poquito mejor. Pagan un poco mejor. Yo voy a jugarla. Phillies contra Atlanta. Vamos a ver qué dice de Phillies Atlanta. El equipo de Atlanta luce inmensamente favorito para eso. Tiene una razón clara. Va Chris Sale por el equipo de los Bravos de Atlanta. Ahorita a la 1 de la tarde. Luzardo por el equipo de Filadelfia. Los Phillies llegan maltrecho de picheo. Luzardo no estaba ni para abrir. Pero es que no le queda nada más que él. Así que tienen que ir. Oye, Mauricio Chu, tranquilo, Mauricio. Dice, feliz cumpleaños, qué tarde. Estamos recibiendo regalos, aunque sea por Yapi. Así que arranca, tú sabes cómo es el asunto. De los amigos. Esto no es cualquiera que uno recibe Yapi, señor, ¿oyó?
0: Sí, señor,
1: Sí,
0: de
1: gente
0: acuerdo con
1: paciera.
0: eso.
1: Sí, los que son pasieros tienen ese derecho, los demás no. Un poco de ayer, pero antes quien dedicar si estaba cumpliendo años hoy, ¿no? Es así.
3: Y cara también, sí,
1: Sí, sí.
3: correcto.
4: Acuérdense que los suyos no son patronales.
3: Esta es la canción de toda la emisora. Todo lo que cumple años se le pone la misma canción.
1: Sí, pero Gonzalo se
3: A mí no me molesta.
1: Gonzalo se emputa. Y que vaya se da. A ver, los Phillies contra los Bravos. A ver, en septiembre 4, no, vamos a irnos a abril. Atlanta le ganó a los Phillies, el equipo de los Phillies le ganó al día siguiente. Atlanta volvió a ganar el 6 a 2. Atlanta repite 5 a 2 el 4 de septiembre. El 5 de septiembre gana Filadelfia 4 a 2. El 6 de septiembre, el 5 de septiembre ganó Philly. El 6 ganan Atlanta 5 a 4. El 7 gana el equipo de Philly 1 a 0. Lanzando Luzardo. Ojo, pero Luzardo viene de una recuperación. De 6, el día 11 de septiembre le ganó Bravos Atlanta 6 a 5. Abrió Nola, que es probablemente el abridor de mañana. 12 a 2 ganó Atlanta. Y el último día, que fue el 13 de septiembre, ganó Filadelfia 9 a 4. Ahí están los partidos que han jugado últimamente estos equipos. Bravos frente a Phillies. Partido que debe estar arrancando ya en breve. En breve. Dice aquí, me ha dicho qué es lo que dice para ver. Es el nuevo, sí. Esto fue viejo. Bien. A ver. Sí, dice que en la temporada, en postemporada, la estadística.
0: Quitan las imágenes ya, don Lemos Jiménez.
1: ¿Ya empezó el juego?
0: Sí, no, esos son.
1: El preview.
0: Sí, no, son highlights de todo lo que ha estado ocurriendo, porque
1: El
0: ya.
1: preview.
0: Ajá. No, no, ya vamos para creo que al cierre del primer episodio. Vamos a estar pendiente aquí, porque ya tenemos la imagen, señor Olmedo González, así
1: Pero la
0: que.
1: tenemos acá, no podemos proyectarla. O sí se puede, pero es ilegal, así que no podemos. Tú sabes que las grandes ligas no es muy.
0: Como que no molestan mucho con eso,
1: No,
0: ¿verdad?
1: no, no, no, no, no. Pero si usted quiere meterse en problemas con sus redes, reproduzca cualquier estornudo de la Liga Española.
0: Una cosa impresionante.
1: Para que vea que ahí en el celular le aparece la policía de España. Una cosa impresionante. Te tumban la. Te tumban la cuenta y todo. Yo conozco varios amigos míos que han pasado por esa. Y ahí.
2: Estoy tratando de ver acá, pero no me sale nada todavía.
1: Dice aquí, sí, correctamente. A ver, dice Raúl Justo, este mensaje me lo mandó ayer, pero ayer se nos llenó todo el tema. Los Astros son el equipo que gana una división con marca más baja. Eso sí lo dijimos.
0: Mira, y los Astros pueden ganar esta serie porque es un equipo de postemporada. El
1: Y
0: equipo
1: todos
0: se crece en
1: coinciden.
0: postemporada.
1: Todos coinciden en que las reformas al reglamento en ese tema podrían ser en el tema de los wildcards, no de los campeones. Así que usted se fregó, si el equipo en este caso, el oeste, ¿quién ganó ahí? Que está tranquilo. No, que esta es Houston. Houston,
0: Ajá.
1: bueno, Houston es campeón y va con el wildcard por su
0: Sacó a
1: perverso.
0: Texas. Texas
1: Sí.
0: como quien dice en buen panameño, se durmió en los laureles y quedó Houston ahí.
1: Anteriormente a esa marca la tenían en ganados y perdidos peores, es decir, fatal. A ir a la postemporada los meten en el año 73 y los Padres en el 2005. Los Medias Blancas de Chicago es el primer equipo que después de perder 100 partidos o más avanza a la siguiente temporada a los playoffs.
0: Peyton Toll, 3.03 frente a Cam Schlitter, 1.95 de promedio de carreras limpias
1: Sí,
0: permitidas.
1: pero fíjese, Toll solamente le han anotado una carrera este año.
0: 142,
1: Los Yankees.
0: 148 entradas, 2 tercios para Toll, 193, 2 tercios para Cam Schlitter. En este caso.
1: Sí, pero solamente le han anotado una carrera en los últimos 16 episodios. Los Yankees le han anotado nada más una carrera. Una. Los últimos cuatro juegos que Slater le ha lanzado a los Yankees, ha ganado dos y ha perdido uno, con promedio bajísimo de carrera. Prosigo acá con el tema de la Media Blanca de Chicago. A ver, después de perder, avanzaron a la playoff siguiente. También Jordan Álvarez implanta una nueva marca de bases por bolas intencionales para los Astros en una temporada con 33, ocupando la posición 19 en esa estadística. Iván Herrera se convierte en el cuarto panameño que juega 160 partidos o más en una temporada de las Grandes Ligas. Omar Moreno en el 79 y 80 jugó 162 partidos y Roberto Kelly en el 90 jugó todos los partidos también. Carlos Lee en el 2005 y 2007 jugó todos los partidos, 162. En el año 2006 jugó 161 partidos y en el año 2009 jugó 160 partidos, siendo la última temporada que un panameño hasta este año juega 160 o más. Así que, ¿qué le parece? Datitos aquí que son
0: Sí,
1: interesantes.
0: previo a lo que es el arranque de la serie de Wild Card, tanto en la Liga Americana como en la Liga Nacional, Don Lemos Jiménez, pero tenemos que ir a la pausa, la primera aquí, y obviamente vamos entonces con todos los detalles. 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
1: 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Hoy es martes 29, así que yo por lo pronto le digo que Natura informa a los clientes de La Laguna que el próximo 2 de octubre se realizará trabajo de mantenimiento preventivo en la red eléctrica de 8:45 de la mañana a 2:45 de la tarde. 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Creo que me queda una por aquí, que voy a ver si la tengo. Tengo la fortuna de encontrarla sin mayor problema, si no, iríamos a la pausa y de vuelta lo leemos. Creo que va a tener que ser efectivamente esa. No, aquí está. Cuando está para ti, está para ti. Cuando a ti te van a guardar, Cuando a ti te ven a dar algo, te guardan, decía Daniel Alonso. Oye, no hemos hecho mención de eso.
0: De la inducción de Juan Carlos Tapia al Salón de la Fama de New Jersey.
1: En New Jersey, sí.
0: Sí, me pareció interesante el discurso, ¿no?
1: De Daniel.
0: Sí, lo vi.
1: En inglés. Sí, ensombrerado.
0: Con la bufanda de la selección, sí. Y una banderita de Panamá.
1: No, sí.
0: Pero y un sombrero pintado.
1: Pero el hecho es entiendo que primero el panameño no boxeador, no dirigente.
0: Sí,
1: que
0: sí.
1: Entra,
0: sí.
1: Justo por el programa.
0: Panamá tiene una historia rica de boxeo.
1: Sí. Y además, Daniel es mi pasiero.
0: Cuando yo era un hermano, niño, escúcheme. Cuando yo era un niño, yo lo escuchaba usted narrando.
1: Voy a ignorarlo.
0: ¿Adiós?
1: Voy a ignorarlo. No quiero pelear. Voy a ignorarlo porque. Porque fíjese usted, ¿qué edad tiene usted ahorita? Ya.
0: ¿Ah?
1: A ver.
0: Yo ni me acuerdo.
1: ¿Qué le pasa? 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
0: Vamos a la pausa, relájese. Tranquilidad total.
1: No, sí, pero
0: como dice el profe.
1: Yo no tengo ningún problema. Usted es que se ha puesto hasta como dicen en el interior, no juzgue culebra en hueco yo. Te lo recomiendo.
0: Vamos a la pausa y regresamos. Como goza.
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0: A ver. Oye, yo creo que sería importante, voy a mandarlo de nuevo a la cabina, mientras adelantamos y nos llega detalles del aeropuerto.
1: Ya está, Rommel Martínez. Ok,
0: vamos con Rommel. Hello. Hello, baby. En breve. No ajuste sus receptores. Estamos confrontando problemas con la conexión satelital.
1: Problemas técnicos, y ese se molesta.
2: Tiene que activar el micrófono, don Rommel.
1: Se molestan los técnicos, Rommel. Leo.
0: Sí, pero es un tema técnico. No significa que han fallado los técnicos.
1: Sí, pero ellos sí lo toman como que fallaron, ¿no? Y les molesta. Señor sí. Rommel Martínez, ¿cómo está? Adelante desde el...
2: Está conectado, pero no.
1: Aeropuerto falta Internacional de Tocumen.
0: Quitar el mute.
3: Estamos haciendo el ajuste, Hipólito. No sé. Relájese. Relájese, que estamos aquí conectando todo.
1: ¿Usted está en la Terminal 1 o la
3: Terminal 2? Mire, esto no es llegar con el micrófono a lo que, como usted dice, Lemo, cuando a lo sálvese quien pueda, vamos a decirlo así, porque hay otro término.
0: Sí, no, en el interior lo dicen, a lo llevo cayendo, es así.
3: Sí, exactamente, así mismo, mire que se me había pasado, yo le iba a decir. Hipólito, ¿crees que es azul? ¡Vamos! Tranquilícese, que aquí estamos haciendo algo profesional.
1: ¿Qué terminal se encuentra usted? Yo quiero saber.
3: Estoy en el estacionamiento, para que sepa. Mire, ve.
1: No, mire. No sé, pero puede estar en el estacionamiento. Ahora sí. De la Terminal 2. Oh, esa es la Terminal 2. Bien.
2: Se le apagó. No, ya volvió.
1: Bien ataviado con su carnet de launch deportivo.
3: Esa risa suya no me simpatiza.
1: La risa no es mía. Oye,
3: estamos haciendo un ajuste ahí, tranquilo. Es más, voy a apagarlo. Es que no lo puedo apagar. Yo no voy así porque... no tiene que salir esa movedera.
0: Pero usted,
3: eso va a ser lo que estamos aquí, tiene la estamos aquí haciendo el ajuste como debe ser. Aprenda, Hipólito, un poquito.
1: Oye.
3: Y no se sonría, por favor.
1: No, ahora sí. Usted sonriendo. Es que se sonríe ahora el compañero sí. Allá en cabina principal, pero yo estoy.
3: No muy... le eche la culpa al campeón mundial Carlos Palomino.
0: No está Palomino.
3: ¿Ah, no?
1: Ahí está, una buena toma, don Rommel Martínez.
3: Espérese.
1: Un buen plano.
0: Oye, voy a ver de esta manera. A ver, dice acá otro dato. Mientras los Yankees y Boston se enfrentaron en 6 ocasiones en la postemporada con 6 series ganadas por equipo. En el año 99, 2003, 2005 ganaron los Yankees. En 2004, 2018 y 21 ganó Boston. Los Astros, Medias Blancas, jugaron 2 veces series mundiales. 2005 barrieron los White Sox a Houston. En el año 2021, Houston le ganó. Los Phillies han ganado 3 series disputadas en postemporada a los Bravos, 93, 92 y 23. Los Cubs y los Padres en 2 series tienen ganada una por equipo. En el 94 ganó San Diego, en el 2026 ganaron los Cubs. Dígame.
3: Me había copiado antes cuando hice el conteo.
0: No.
3: Es que no tengo un retorno aquí, pero esto yo lo resuelvo en breve, muy en breve.
0: Mire, le voy a dar el dato. Conéctese con el otro celular que tiene. El señor tiene 2 con contrato, para que sepa, señor Hipólito. Entonces, abre sesión en el otro, pero lo mutea. Y solamente eso lo lleva en el bolsillo y lo pone con el audífono. Listo. Esa me la aprendí.
1: Pero esa tiene un delay.
0: No, para nada. Eso es como si estuviera hablando en la misma sesión de Zoom.
3: Ya yo lo he hecho anteriormente.
0: Sí.
3: Ah, ya sé qué era, hombre.
0: Sí, uno tiene que ingeniársela para poder estar en el tema. Así que en breve vamos a estar con esa llegada. Mientras tanto, yo ayer le mandé, y voy a ver si lo repito aquí a la cabina, y por aquí se lo mando. A ver, cabina, listo. Aquí está.
3: Ya.
0: A ver, aquí le mando a cabina, mi querido, nuevamente. Escucho. Usted allá
3: para... Ahora sí. ¿Usted me copia?
0: Sí, un poco saturado se escuchó, pero a ver, repita para ver.
3: Sí. 1, 2, 3, 4.
0: Perfecto. Mejor se friega.
3: Ok, entonces vamos acercándonos al punto. Vamos a ir avanzando hacia el sector principal, ahora sí con todas las calmas del mundo.
1: ¿Cómo le gusta?
0: Sí, sí.
1: Disfruta, él disfruta.
3: No, pero es que usted sabe que cuando usted está, y yo me acuerdo del personaje, me acuerdo, oye, don Lemo,
0: sí,
3: de una situación allá en el estacionamiento de una popular emisora de las cinco esquinas.
0: Sí, de cinco esquinas.
3: Sí, ¿verdad? Hombre.
0: Sí.
3: Yo tuve que intervenir para evitar lo que en ese momento era un tremendo ridículo.
0: Sí.
3: No de parte del zurdito ese que usted ya conoce.
0: Que está aquí a la izquierda.
3: De los dos. Dios mío. No, yo intervine para no deteriorar la imagen del boxeo panameño.
0: ¿Ah, sí? ¿Tan grave?
3: Sí,
0: fue.
3: Sí, sí. Sí, pero fue un show. ¿Usted se acuerda de Benny Hill?
0: Oh, sí.
3: Así mismo. Oiga, me estamos avanzando aquí, como pueden ver la imagen, ¿no? La
1: no
3: tenemos ahí proyectada.
1: Imagen, señor Romel Martínez.
0: Tiene que quitarle, ahora sí. Volvió a poner.
1: Es que se está emocionando, ahí va.
0: Ahí sí.
3: Sí. No, lo que pasa es que voy avanzando hacia el estacionamiento, espero que no salga alguien por ahí, que oiga, le muestro rápidamente el carnet, soy de Lounge Deportivo.
0: Bien.
3: Debe haber camino expedito, ¿no?
0: Sí, no hay ningún problema.
1: No, Roma, sí. Te preguntaba el tema de si cuál terminal, porque recuerde que algunas veces usted llega a la terminal 2, pero su maleta están en la terminal 1, entonces tiene que trasladarse a la terminal 1.
0: Es Delta.
3: Sí, Delta, por Delta. Correcto.
0: Delta es la vieja.
1: Delta es la vieja. ¿Y usted está en la terminal?
3: ¿Lemo? 16.
1: ¿Sí?
3: Puerta 16. Sigo en carretera y en movimiento.
0: No, sí, está en la vieja.
1: Está en la vieja, está en la vieja. Entonces estamos
0: ready.
3: Sí, obviamente. Sí. Es que los arribos son acá en la antigua, ¿no?
1: No.
4: Eso depende.
1: Señor Romel Martínez.
4: Pero en la nueva, sí. En la nueva más van más los que son de Copo, porque está más centrada a lo que es Copa, la nueva.
0: Sí, pero Delta está, usted está bien en Delta, ahí está bien. Estamos bien. No, no,
1: averígüese, don Romero.
0: No, está bien. Delta ahí. Sí, sí. La Delta
1: vaya.
3: Como debe. Acuérdense que lo que yo menos quiero estar preguntando.
1: Ahí ya entró, ya están a terminar, ¿eh?
3: No, sí. Yo lo que evito es, ahorita yo estoy en el área, mire que esa no se me ocurrió. Porque tengo rato que no vengo. Esa de preguntar si era en la 1 o la 2.
0: Sí, no, es Delta, es Delta. Delta es la vieja. Terminal vieja. Ahí donde está.
1: Fíjese ahí en la, ¿cómo le llaman? Las pantallas esas que están ahí.
0: No, pero es que estoy clarito.
3: Usted sabe que una de las cosas que más le molesta al locutor de terreno, al que está en el campo, es que desde el punto principal, pero mire para allá, mire. Yo estoy acá, usted está allá cómodo. Esto es una situación. Usted sabe de eso, don Lemo, ¿no?
0: Hace poco, ¿no? Que Hipólito tiene esa costumbre. Oiga, haga tal
3: sí,
0: cosa.
3: Sí, hombre, dirigiendo desde allá arriba, como que.
0: Sí.
3: ¿Qué le pasa a Hipólito? 35 años ya prácticamente.
0: 40.
1: Oiga.
3: Por ahí.
0: Sí, 40.
1: No, lo que me preocupa es que usted no esté en el lugar correcto, ¿no? Esa es la única preocupación.
0: Oiga, pero es que yo le estoy diciendo que la Delta es en la... Fíjese, acá está el señor González que frecuenta. Y yo estoy clarito, apuesto mi quincena que no tengo.
1: No.
0: Que es la antigua. Delta aterriza y opera en la antigua. La mayoría de los vuelos de Copa están en la nueva.
1: Eso lo sabemos, pero entonces, lo que no sabemos es si el señor Romero lo tenía presente.
0: Bueno, pero si está ahí, está en la vieja, no sé cuál es su foco suyo. Si está en la vieja, ahí baja.
4: Por lo
0: no
4: que
0: sé.
4: Tiene que irse hasta el final. Hasta el final, ¿dónde va? Hasta el final.
0: No, porque no va a viajar. Él simplemente tiene que estar abajo.
4: No, sí, pero al final de dónde está él. Del otro lado, hacia atrás de donde va él, es donde salen las personas de los vuelos.
0: Sí,
4: hasta me tocó salir de por ahí cuando vine de viaje.
0: Sí, sí, él está en el punto correcto, está. Según la información okay. Que yo tengo.
4: Además, solo que se está yendo hacia el otro lado.
3: Sí, sí.
4: Es hacia la izquierda.
0: Ahí están las puertas ya, pronto las encontrarás. Ahí va a ver la gente de Agua Dulce, esa es otra cosa. Seguramente estarán.
3: Ok, estamos aquí. Vamos a ponérselo ahí. Ahí está. Mire, Hipólito, para que usted ya se le va un poquito el dolor de cabeza.
0: ¿Qué dolor de cabeza?
1: No, para que te haga su despacho como debe ser, compañero ilustre, caballero, benemérito magistrado, copico.
0: ¿Cuánto despacho le ha tocado hacer en su vida, señor Rommel? Por favor, explíquele aquí a Hipólito.
3: No, este es el... Okay. Arribó ya.
0: Y arribó, tiene que ver, mire, sí,
3: Según
0: claro.
3: aquí, terminal 1.
0: Okay.
3: Dice Delta, ¿no es Delta?
0: Sí, Delta, Delta.
3: 2 y 44.
0: Ah, se adelantó. Pero ahí mientras carretean y dan la vuelta y recogen y
1: Y
0: pasan
1: la
0: los.
1: foto y el
0: No,
1: autógrafo.
0: pasa
1: Pero
0: todo.
1: por eso,
0: Sí.
1: cada persona que conozca de béisbol le va a pedir su
0: Oh,
1: fotito.
0: sí, claro, también.
3: Ese vuelo, yo voy a hacer una llamada, mejoro yo,
0: Dele, dele, claro.
3: para salir de las dudas.
0: Dele. Así que
3: Además,
0: te.
3: no pasa nada si no se da.
0: Sí. No, pero está. Usted porque no ve a nadie ahí de los amigos, ¿no? Eso
3: Y sabe,
0: sí.
3: usted está allá y usted sabe
0: Sí,
3: de esto.
0: si uno no ve a nadie, eso es una preocupación. O sea, que a mí me ha pasado ir a una conferencia de prensa que era 8 días después o 8 días antes. Me ha pasado. Y en el tema de cobertura pasa muchas cosas.
1: Cambio, cambios.
0: Un amigo mío se fue a grabar todo un programa y cuando regresó no tenía cassette. Nunca. Ese fue compañero suyo, señor. Ese fue el compañero.
2: Ah, no, no
0: Sí,
2: me diga, no me diga.
0: el amigo Tapia.
2: Eso es mismo le iba a
0: Ese
2: decir.
0: fue un broma suyo, sí, señor.
4: A mí también me ha
1: Mortal.
4: pasado eso.
0: Luigi, Luigi,
2: Sí,
0: Luigi.
2: señor, sí,
0: Luigi
2: me acuerdo de
0: Tapia.
2: ese cuento.
0: Sí.
2: Buen cuento, ¿ah?
0: Grabe y grabe y grabe. Vamos a grabar, pues vamos a armar.
2: ¿Cómo quedó todo? Estaba bueno, ah, sí, belleza, lo
0: Saca
2: grabé todo.
0: el cassette. ¿Cómo?

0: En el campeonato U12, yo estaba cubriendo para la página de Béisbol Panamá 507 y estaba entrevistando a Wiri. Y adivinen, después de que lo había entrevistado, me di cuenta que ni siquiera había puesto el video.
1: Play.
0: Lo tenía en foto.
1: Oh,
0: Así que
1: sí.
0: no grabé nada y tuve que ir donde Wiri de nuevo. Hermano, me pasó esto, esto. No te preocupes, vamos, vamos de nuevo.
1: Sí. En cobertura pasa de todo. Así que no hay estrés en eso. Ahí le mandé un video de béisbol y dos entrevistas, mientras que tenemos información desde el aeropuerto.
2: Óigame, don Lemo, le tengo la noticia,
1: A ver,
2: atención.
1: a ver,
2: Ay,
1: a
2: 13,
1: ver.
2: no se estrese y no estrese a los demás.
1: Ok.
2: Ni siquiera ha llegado el papá.
1: Ok, estamos bien.
2: Acabo de hablar con él, me dice que sí, que la llegada del arribo era a la 1. Ahora ahí dice Delta Terminal 1
1: Okay.
2: y él me ratificó que sí, yo le dije, en el lado antiguo, ¿no? Donde siempre estábamos acostumbrados.
1: Sí.
2: Él me dice, correcto,
1: Total,
2: correcto, don
1: total,
2: Rommel. No,
1: total.
2: correcto, señor Rommel. Así que estamos esperando, vamos a ver, ¿no? De aquí y esperemos que antes de las 2 tengamos el informe. Pero sí decía hora de arribo, 12:58, 12:44 a 12:58. Así que nos mantenemos aquí. Aquí están las imágenes, cualquier cosa. Óyeme, horas directo. Lo que sí me extraña es que no veo gente de la prensa. Es
1: No, no,
2: y mi
1: mejor.
2: preocupación.
1: Mejor, pero si el papá se lo dijo, usted tranquilo.
2: Sí. Comente algo, sí, estático, pensativo,
1: No, no, no,
2: como,
1: que te
2: no
1: trae.
2: sé.
1: No, no sé. Si tiene la información correcta, usted se va con el pastel solito, no Sí,
2: se
1: está seguro que
2: preocupe.
1: no. Sí, yo me acuerdo.
2: Digo que una vez, usted utilizó la frase suyo, que una vez me dice que te va a comer el pastel solito, pues, no da nada. Yo, dale, es más, entrevista a todos si quieres. Dios mío, qué obsesión. Oiga, pero tampoco está, mire, el del pastel solito tampoco lo veo.
1: Yo una vez, esa es la que cuando hay, nosotros una vez fuimos a recibir a Mariano.
2: Por la parte de atrás.
1: No, ahí mismo, ahí mismo. El papá nos había llamado y de pronto nos salió por arriba y salimos nosotros corriendo. Ese día hubo un problema ahí en la prensa y Mariano, al día siguiente nos
2: Ese
1: dio
2: fue el día de
1: de la
2: la
1: Biblia,
2: plumera.
1: ¿no? Al día siguiente nos dio una Biblia. Eso yo me acuerdo. A partir de ahí la relación no fue igual, siempre fue muy complicada. Pero bueno, yo no creo que sea un motivo de cuestionamiento porque son estrellas, ¿no?
2: Sí.
1: Pero sí pasó, sí pasó. Yo estuve ahí, yo estuve ahí. La Biblia la conservo. Una Biblia autografiada por un miembro del Salón de la Fama.
2: No es cualquier cosa.
1: Yo la tengo.
2: Está
1: La tengo en
2: bien.
1: la casa.
2: Usted puede ya mismo allá a Las Vegas.
1: En tiempo de crisis,
2: Ahí,
1: Robert. ¿Cómo es?
2: no, no, no, es que ahí, acuérdense,
1: El canal
2: una gente que
1: de la historia.
2: una gente. Sí, no, hay una gente que ellos pagan por cosas,
1: El encuentro con la historia, ¿qué se llama? Y
2: algo así.
1: llaman allá y,
3: El precio de la
1: el precio
2: historia.
1: de la historia. Oiga,
2: Deja verificar
1: verificar
2: yo.
1: la firma y entonces empieza la púa de reposo. ¿Usted quiere cuánto tanto y te ofrecen tanto?
3: La idea no está mala. No,
2: Van a
1: el
2: verificar con
1: problema.
2: Mariano. Mariano lo va a hacer. Ya.
1: Sí, no está mala la idea.
0: Le dan otra firma ahí, otra Biblia por acá en Panamá y la guarda igual.
1: Sí, muy buena idea, buena idea. Sí, vamos a tener que hacer un
2: Bueno,
1: viaje a Las Vegas.
2: yo que yo sí le doy buenos consejos.
1: Sí, ya veo, ya veo.
0: Bueno, me aparece ya en la página de la Major League Baseball que el partido de los Phillies y Atlanta ya comenzó.
1: Sí, ya empezó. Ya lo estamos viendo. Entonces, con la presencia del panameño, ¿no?
0: Sí, así es.
1: Lo tenemos ahí en lo que le mandé.
3: ¿O
1: Su
3: sí?
1: suelte, suelte ahí, suelte el video primero. Yo lo voy a explicar. Suéltelo y me mantiene acá el audio ambiente allá y yo para hablar. Bueno, vamos entonces. Este es Alonso. Panamá va a poner el audio.
4: 2 semanas que son muy buenas para nosotros. Estamos trabajando duro. El equipo está muy unido y a por ese objetivo que es el Mundial.
1: ¿Cómo ha visto el nivel del colectivo?
4: Bueno, el nivel está bastante bueno. Muy pareja la cosa, pero bueno, contamos con buenos jugadores para ir bien a ese mundial.
5: ¿Cuál sientes tú que será la clave de este equipo para afrontar ese torneo?
4: Yo siento que la defensa y el picheo y el bateo también. Tenemos buenas cualidades los tres.
1: ¿Vas a jugar con Metro en la juvenil, en la categoría mayor?
4: Vamos a ver para qué pasa. No sé, la verdad.
1: Es asunto de estudio, ¿no?
4: Estudio y trabajo, sí.
1: Por eso no estás en Herrera. Estoy jugando en el U23 aquí con el
4: Metro. Sí, cosas familiares, estoy acá en la ciudad.
1: Ok. Este es Abdiel Alonso. Jugó shortstop por el equipo de Metro.
6: Oiga, anotó carrera el equipo de Filadelfia en la parte alta del primer episodio, así que viene el equipo de Atlanta a...
1: ¿Se nos va en motito? No.
6: Okay. Viene el equipo de Atlanta a cerrar la primera entrada, señor sí. Jiménez.
1: Ok. Déjame explicarle. Me interrumpe.
0: Vale, ponga, al parecer fue que recompramolcó la carrera.
1: Ok, miren. Vimos a Abdiel Alonso este año jugando en la U23 con Metro. Entonces la pregunta es si se mantiene. De hecho, tiene algunas dificultades en jugar en Herrera. Está jugando en Metro por el tema de los estudios y de su trabajo. Es miembro de la preselección nacional U23. ¿Le copio, Rommel?
2: Abdiel Alonso, ¿no? Tiene tres. Una, obviamente, la del estudio, me parece. Yo estuve conversando con el papá y con la señora madre y me comentaban que sí, que ya en Herrera me dijo, señor Rommel, en Herrera no hay nada. Cuando le hablo nada es nada. Bueno, ya ese es asunto de la dirigencia que tiene Herrera ahorita. Dos, el hombre ya adquirió un compromiso superior, que es padre de familia, tiene una linda niña y obviamente que le salió una oportunidad laboral muy buena, pero acá en Ciudad Capital. Entonces, lo único que falta es yo creo que ya tiene el release. Está bien.
6: Ese es el punto, porque muchas veces los presidentes de liga, cuando cuentan con buenas unidades, no le quieren dar ese salvoconducto al señor Rommel Martínez. Y habría que ver si la Liga Provincial de Metro cuenta con eso, ¿no?
1: Él no puede jugar en Herrera. Él no puede. No puede.
6: Está bien. Si no puede, no hay ningún tema. El problema es que le den el permiso para que juegue en Metro.
1: Tienen que dárselo, porque es que no hay otra alternativa. No,
6: pero si el presidente... Usted sabe que hay jugadores que se han quedado...
1: En ese caso hay que cuestionar a la dirigencia. No le dieron nada. Hay que cuestionarlo porque aquí hay que entender que el muchacho tiene derecho... Y eso yo lo voy a defender a capa y espada.
6: Pero
1: Nada más para terminar. Yo soy producto de la migración nacional. Vine acá buscando realizar mis sueños. Yo no puedo entender que se le trunquen a un muchacho porque no, es que tiene que jugar acá. Que juegue donde puede estar, donde pueda desarrollar su habilidad, donde pueda desarrollarse desde el punto de vista profesional, donde pueda hacerse. Y de esa manera colaboramos con el mismo país.
6: Aquí hay jugadores que no les han dado el permiso y se han quedado sin jugar. Ojalá y este no sea el caso, Rommel, ¿no? Porque, por ejemplo, yo recuerdo un caso así muy que fue muy fuerte, que casi no juega la temporada de 2024, la 2025 con este muchacho Rodríguez, Abraham Rodríguez, que él jugaba con el equipo de Metro, se fue a Boca del Toro. Pero hubo un tema ahí con la dirigencia de Metro y al final terminaron liberándolo ya casi de manera a último momento. Pero se iba a quedar sin jugar porque la liga no quería darle el permiso, señor Rommel Martínez.
2: Bueno, de Metro en la 23. Yo creo que ya es un indicativo de que ya está por acá.
1: Sí, él jugó con la 23. Pero bueno, es un tema de dirigencia, creo que en aras de... A mí me parece que sí va a jugar. Yo creo que sí. Yo prefiero el sistema antiguo. En el año 78, Marcos Veinte jugó... No, perdón, Néstor Cuto Mendoza jugó con Chiriquí, fue campeón. Al año siguiente jugó con Metro. ¿Por qué? Porque lo trasladaron a trabajar a Panamá. Listo. Era más sencillo. Pero bueno, vamos a ver. Esto no tiene nada que ver con la federación, es la misma, como bien explica Hipólito, a veces la dirigencia de la provincia donde procede, donde precede el jugador, no suelta al muchacho. Entiendo que hay que dar un billete en eso.
6: Sí, eso.
1: No préstamo así a la libra. Hay que dar
6: Tiene que dar una compensación económica, pero es que ese es otro tema, ¿no? Muchas veces la liga que lo recibe tampoco lo dan. ¿Me explico? No se ponen de acuerdo con eso.
1: No, esa parte sí no la sabía. Usted dice que lo chivatea.
6: Ajá. Okay. El jugador se va. Hay movimiento, Romelo, que veo una corredera por ahí.
7: No, ni nada, tranquilo. Usted concentre esa idea con sus atinados comentarios. Acá estoy averiguando.
6: Oiga, por aquí está Luzardo.
1: ¿Qué pasó?
6: Está dominante, ¿no? Aunque le pegaron un buen par de... buenos contactos de Ronald Acuña, pero está con el segundo bateador. De verdad que luciendo a gran velocidad. Vamos a estar...
1: Esa es la única duda, ¿no? Oye, vamos con el siguiente clips de ese equipo que se prepara para Nicaragua. En Nicaragua hay un evento de softball. Hace poco me mandaron por ahí un detalle al respecto del campeonato centroamericano de softball. Panamá está en un grupo. Me lo mandó el amigo Chavarría. Vamos a ver si podemos ponerlo, lo ponemos. Si no, empieza creo que esta semana. Vamos con el siguiente clip. Suéltelo para ellos. Ese fue Juan Diego Alonso. Parte de los entrenamientos. Fíjense.
6: Contacto fuerte, ¿eh?
1: Ahí pegó doble. Sí, no solamente se está buscando el tema de guitarrón, el toque y lo demás, mire, hay un batazo fuerte. Y luego ahí entrevistamos a el amigo Audes de León, que fue el que nominaron para hablar. Esta semana. Escuchamos.
8: Bueno, sí, mira, nosotros hemos trabajado una semana fuerte. Los muchachos están con muy buena actitud, muy buena disposición en el equipo ahí, lo importante. Hay material bueno en este equipo para competir en ese mundial. Pienso que el trabajo que se ha hecho en la semana ha sido muy fuerte, ha sido Eduardo del trabajo que se ha hecho con los pitchers, con los bateadores, en el elenco completo, ha trabajado muy bien.
5: Ya falta prácticamente un mes para lo que será ese debut de Panamá en el mundial. ¿Qué es lo que se trabaja ya prácticamente a menos de un mes?
8: Bueno, sí, estamos trabajando fuerte con lo que es la ofensiva. La defensa también del equipo está trabajando muy bien con cada coach. Están trabajando cada uno de ellos en lo que es en el infield, nosotros con los jardines, los otros técnicos con los receptores, Andy en el picheo. Yo pienso que los platos fuertes de nosotros más que todo va a ser el área del picheo, ya que sabemos que se juegan 7 episodios. Es un torneo muy difícil, muy duro, un torneo que tiene WSC, que pienso que es el torneo más duro que hay, que es la categoría 23. Ya enfrentando un Japón que viene a ser el campeón del mundo, Puerto Rico también que es el subcampeón del mundo. Pero bueno, en énfasis, estamos sacando un buen material, tenemos un buen material importante, esperando también los peloteros que son peloteros profesionales todavía, que estamos contando con ellos, los permisos se han manejado a tiempo también. Pienso que esos muchachos nos van a dar mucho nivel aquí también si nos dan la oportunidad de trabajar con ellos.
1: Han priorizado sobre el juego, sobre las correcciones sobre el mismo juego, ¿no?
8: Sí, correcto. Hemos jugado hoy el primer partido que jugamos ante nosotros mismos. Hemos ayudado mucho también a la 18 de darle los juegos confrontaciones contra ellos. Pienso que se ve la calidad y el entusiasmo que tienen los muchachos de la evolución que hemos tenido en el partido. Hoy fue un buen partido hoy, quedamos empatados 4-4. Pero bueno, la idea de esto es que el muchacho vaya mejorando poco a poco y seguir trabajando con ellos, ¿no?
1: Bueno, tiene el micrófono abierto, ahí se escucha toda la conversación. Toda completica.
6: 40 años en radio, ¿cómo es la cosa?
1: 70.
6: Oiga, Lemo, ya viene el turno, bueno, está en el círculo de espera, el Mundo Sosa ahí, para que usted describa, hace el turnito ahí, ¿le parece?
1: Vamos a ver.
6: ¿Te acuerdas? ¿Cómo está pendiente? No, sí, puedo. Sí, pero una cosa ahí leve, ¿no? Así como usted sabe hacerlo, ¿eh?
1: Vamos a ver.
6: Vamos a estar pendientes de eso. Ya le informo en breve porque está Bryson Stott por el equipo de Filadelfia en el turno al bate.
1: Sí, que batea a la zurda. Está Aaron Seltzer, va a 1000. Sí. Tiene un lanzamiento por debajo del hombro, a 3/4. Está complicado para los zurdos.
6: Sí.
1: Un flaco que no pareciera que fuese tan complicado.
6: Oye, se retira Scherzer. anunció ya.
1: A mí me parece que no hicimos la referencia del retiro más doloroso, que además del de Mariano, Verlander. Lo de Verlander fue una cosa impresionante. Porque uh-huh. cuando lanzó el último picheo, entró la hija. Es una historia de amor muy bonita, cómo se enamora de él, de su esposa, que le obsequia una bola, y puro love en adelante. Entonces la niña, que es la que tiene 7 años.
6: Ah, mira, qué interesante. Oiga, sí. Viene el turno de Mundo Sosa, don Lemos Jiménez.
1: Aquí Poncho.
6: Aquí en la parte alta de la segunda entrada, Filadelfia 1, el equipo de Atlanta 0. Con ustedes, nuestro compañero José Lemos Jiménez. No, ¡adelante, Lemos!
1: No me presente porque nos cae MLB. Y no. Así que parece que ellos rezan de que los derechos son exclusivos de MLB, no pueden ser difundidos ni en parte ni su totalidad. Bueno, Mundito Sosa aquí está, cerró con 247 de promedio.
6: 9 jonrones, 44 carreras empujadas, OPS de 712, don Lemos Jiménez.
1: Aquí está con el primer picheo. Allí conecta de foul, un lanzamiento que fue prácticamente esquina de home afuera, un especie de slider buscándole, pintando la esquina de home afuera. Y bajito. Es decir, slider para un zurdo, para efectos de los bateadores, que es un bateador derecho, no lo deja en el medio porque se encargaría la bola de buscar la masa del bate. O sea que Sale no inventa aquí a estas alturas. Este partido es en el nuevo estadio de Atlanta.
6: El Truist Park. En Atlanta.
1: Nos tocó estar en el
6: Atlanta Fulton
1: Colton Stadium. El Fulton Colton Stadium, sí. Y después de eso convirtieron en parking y el Olímpico fue. Aquí abanica el segundo, hay apelación, me parece que sí lo cruzó, efectivamente. Otro picheo. Sí, se poncha, termina el inning. Ajá. Picheo contra el piso, un slider contra bateador derecho y lo domina. Termina el inning, sigue 1-0 ganando los Phillies. Pero Seire está.
6: Está duro.
1: Está complicado pegarle. Como decía un amigo, ¿cómo pegarle lo que no se ve? Está difícil. Bueno, en breve, acá vemos movimiento. ¿Cómo? Busito y todo. ¿Me lo cambiaron? ¿Cómo así?
6: Se está subiendo.
1: Sí, esa es la otra terminal.
6: Porque el señor, es que uno le dice las cosas, señor Jiménez. ¿Eh?
1: Bueno, yo siempre vi Delta ahí en ese lado. Y por eso pensé que era ahí, porque eso no, es la información que yo tenía.
6: Es que hay algunas, ok, esa terminal es exclusivo, no exclusivo, pero la mayoría de los aviones es para Cuba, pero hay una que otra línea que son europeas, sobre todo, las que van desde la terminal 2, pero bueno, quién sabe. Señor Robert, ¿cómo está en el busito que lo transporta a otra terminal?
9: Ahí lo vemos que va privilegiado, va con los pilotos.
6: Al lado.
9: Con los pilotos. Muy bien.
6: Bueno. Espero que llegue a tiempo.
1: Tenemos que ir a la segunda pausa. ¿Ya fuimos a la segunda?
6: Sí, no. Tenemos que ir a la pausa.
1: Sí, porque.
6: 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Porque con cooperativas fuertes, hashtag Panamá, con todo, señor Jiménez.
1: Vamos a la pausa. Ya regresamos con lo demás. Aquí en otros menesteres, viendo qué hago. Inventando. Pausa.
10: Vamos a una pausa, pero ya regresamos con más aquí en Lunch Deportivo.

0: Presidente José Raúl Mulino.
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0: Ya estamos de vuelta en Lunch Deportivo. Gracias por seguir con nosotros.
1: Bien. Si no lo tomamos, es decir, puede que de pronto no coincida, en cuyo caso pues lo vamos a tirar en nuestras redes. Pareciera como que estamos hablando una de la tarde con 42 minutos. Mientras eso sucede, le han dado una clase de bailar al bolillo, con Salvador incluido. ¡Seis!
2: Es que...
1: ¡Seis! Guatemala le metió seis.
3: Después de estas goleadas, salen a relucir comentarios. La prensa salvadoreña estaba hablando. Mira que no le prestaron mucha atención al resultado de ellos, el 6-0 ayer, sino más bien de que la FIFA debiera reglamentar, porque los caribeños no son caribeños, sino que son europeos. Es lo que argumenta la... parte de la prensa salvadoreña. Yo, esto es un tema
1: sí,
3: ya.
1: Sí, pero lo que lo pasearon son los guatemaltecos.
3: Sí, pero por eso.
1: No tiene nada que ver.
3: No, pero un comentarista salvadoreño salió diciendo sí, eso. Pero... y eso me llamó la atención, pues, ¿sabes por qué, Lemo?
1: Eso está reglamentado ya.
3: Eso está reglamentado. Sí, ahí no hay nada. O sea, sí. Eso es como pataleo de abogado. Es como, o sea, realmente es un tema que nada, los equipos tienen que prepararse. Si tú estás con las reglas, siempre se hacen congresillos y todo ese tipo de cosas y todo el mundo puede participar. Ya usted lo que tiene es que ponerse a tono a las circunstancias y tratar de sacar los resultados.
1: El tema, pero yo vi... el tema de los... y en esto hay que estar claro. Las nacionalidades, pasaporte, inscripciones. Eso no es un tema nuevo. Que El Salvador ahora salga, y Centroamérica en total, ahora a molestarse porque las islitas, así le llamaban, las islitas, ahora le estén dando salsa. Eso está...
4: Lema, me copia, Lema.
1: Alto y claro. Me copio, dígame. Hello. Aló. Bueno. Ahí está, aquí lo tengo. Ahí lo tenemos. Vamos a escuchar, vamos a ir con Bernal. Vamos a ver. Habla Bernal en este momento, como lo vemos, ya llegó aquí a Panamá. En breve vamos a tener el audio.
5: ¿Qué puedo hacer en ese último mes de la liga con el equipo de Grandes Ligas? Siempre ha sido el sueño, ¿no? Pertenecer a ese nivel y obviamente hacerlo en la manera que lo hice, me hace sentir bastante contento. Nada fuera sin la bendición de Dios, primero que nada, y obviamente del esfuerzo que uno ha venido poniendo los años, esta temporada, y obviamente podemos ver un poquito de lo que podemos venir trabajando.
6: ¿Qué te decían tus familiares, el cuerpo técnico de los Cardenales y Iván, viendo que cada día metías imparable, la racha, el jonrón, las empujadas, de ese desempeño que fue muy bueno, ¿no? Que no es tan habitual en un pelotero novato?
5: Bueno, sí, como te sabes, una familia de béisbol bien orgulloso. Tuvieron la oportunidad de ir a mi debut y vivir ese momento lindo, y obviamente bastante contento con la confianza que me dio el manager y los coaches que tuve durante ese tiempo, y obviamente esa hermandad con Iván, ¿no? Que como un hermano mayor que ha venido haciendo las cosas bien, y uno viene siguiendo los pasos y su carrera, y bien contento por las cosas que están pasando en su carrera también.
6: Estamos en directo en este momento, casualmente hemos podido entrar en directo, estamos transmitiendo Phillies Bravos en RPC. Ese saludo a la afición panameña
3: Perfecto. Adelante usted, le toca a usted su momento.
5: Un saludo a todas las personas que están pendientes del béisbol panameño, obviamente no tan solo de mí, sino de cada uno de nuestros jugadores que estamos haciendo lo mejor por el país, saliendo allá afuera, esforzándonos a representarlo y dejarlo en el mejor nivel. Obviamente, pues agradecido con todas esas personas que se toman de su tiempo para mirar nuestros números, para

0: El juego ya había empezado y me dijo: oye, vete para adentro y llama a tu familia. Y ese fue un momento que, ¿sabes? Todo vino a la mente, todos esos momentos que ha pasado de niño, todas las cosas que uno ha luchado para llegar hasta ahí, hace sentir bastante orgulloso y gratificante.
1: Esas emociones como de ver ese escenario por primera vez.
0: Bueno, sí, gracias a Dios tuve esa oportunidad, ¿no? Obviamente debuté contra los Dodgers, quizá el mejor equipo ahorita en Grandes Ligas, y obviamente se sabe lo bueno que ellos son, pero obviamente gracias a Dios salieron las cosas. Traté de mantenerlo simple, un turno a la vez, seguir jugando el mismo béisbol que he venido jugando desde niño y no ponerme presión.
1: Claro, ¿cómo te gusta el picheo ya de Grandes Ligas?
0: Bueno, realmente concentrado, el nivel de concentración, se sabe que la responsabilidad de Grandes Ligas es otro nivel, y uno se ha venido preparando poco a poco. Mucho aprendizaje, uno ha pasado también por momentos malos, y tomar esos momentos malos, cómo lo podemos hacer los ajustes contra esos lanzadores, y obviamente pues salí a disfrutarlo. Al final del día nunca quería hacer de más, salí a jugar el juego desde niño, cuando jugaba aquí, bim bim, preinfantil, cuando tuve los torneos de representando a Panamá, es el mismo béisbol, simplemente obviamente más cámara, más escenario, pero termina siendo béisbol lo que uno sabe hacer.
2: El primer turno un ponche, pero después vino la revancha.
0: Sí, fue un ponche, pero me sentí bien, no sentí nervios, obviamente quizá un poquito ansioso la primera vez, después me tocó con corredor de posición anotar, que creo que eso fue lo que me relajó más, porque ver corredor en base como que me quita presión, o sea, me sentí más cómodo en ese momento, y gracias a Dios salió el primer día ahí.
3: Leo, 5 jonrones en un mes, o sea, eso no es fácil. ¿Cómo te sentías cada vez que oye, salió el primero y el segundo, y ya voy por tres y cerrata con cinco?
0: Bueno, realmente un mes súper rápido. Al final todavía no termino ¿sabes? De imaginarme las cosas que han pasado en este último mes tan rápido. Pero sí, obviamente, como le dije ahorita, yo soy de jugar al béisbol, no trato de hacer mucho. Obviamente trato de poner la pelota en juego, que es lo que uno sabe de niño, y hacer esos contactos. Obviamente, si salen, gracias a Dios, que darle la gloria a Dios, que siempre nos ha bendecido con esa oportunidad.
1: ¿Tu relación con
0: Bueno, primero que nada, los beisbolistas, la disciplina es lo primordial. Obviamente esto es un deporte que exige mucho trabajo, mucha dedicación, mucho tiempo, y sabe que si quieres lograr cosas grandes, sacrificar, no diría sacrificar, porque es lo que uno tiene que hacer si quiere llegar a esos niveles, y obviamente exhortarlo a que luchen por sus sueños, que nadie te diga que no. Siempre yo siempre tuve la oportunidad también del apoyo de muchas personas, de mi familia, que le agradezco, que siempre se dedicaron a darme lo mejor para obviamente estar en el terreno y salir a disfrutarlo como un niño.
1: ¿Cómo fue tu relación con el manager este poco tiempo?
0: Bueno, ya había tenido conversaciones con él durante el sprint training. Obviamente no es lo mismo en el sprint training que aquí. Él lo que me dijo: sala, divertirte, sé quién tú eres, y obviamente pues me dio mucha confianza, me dio mucho tiempo de juego, que eso es importante también, que al final del día cuando te dan la oportunidad de jugar, ya tú sabes que vas a estar jugando, y obviamente pues no conformarme. Creo que gracias a Dios salieron las cosas bien, pero tener la mentalidad de ir un poquito más, siempre buscar ¿sabes? Ese extra que podemos dar, manteniendo el enfoque, la disciplina, y obviamente sabemos que es un béisbol que hay que seguir haciendo ajustes, y obviamente esperamos de inmediato tener una temporada muerta productiva y llegar en el mejor nivel posible para el próximo año, y obviamente luchar por ese puesto en el Opening Day.
3: Pero lo primero que vas a hacer ahorita que llegas aquí a casa después de una temporada larga, después de tanto éxito, que familiarmente acá, sé que después viene ahí, ¿verdad? Pero ¿qué es lo que quieres hacer ahorita rumbo a Agua Dulce? ¿Qué es la primera parada? ¿Pediste algo especial? ¿Una comida especial? ¿Algo especial?
0: No, sentarme con mi familia, echar cuento, contar la historia, las anécdotas, y obviamente conversar de la experiencia, ¿no? Estar en mi casa tranquilo lo más que pueda, y obviamente disfrutar con ellos, que es un logro que obviamente el debut es una sola vez en la vida. Gracias a Dios se cumplió un sueño, pero teniendo en la mente que queremos ir un poquito más, queremos llevar el apellido, el país a otro nivel, y vamos en busca de eso.
2: Con Yadier Molina, ¿cómo fue esa relación? ¿Cuál fue las principalmente nuevos comentarios que te hizo?
0: Bueno, estuve trabajando con él desde el sprint training. Obviamente estuvimos en el clásico en Puerto Rico. Muchas cosas positivas siempre dentro de las conversaciones. Sabemos que es un hombre de béisbol, y siempre escuchando cada detalle, la mentalidad que él aporta al juego. Sabemos lo que él hizo en su carrera, y obviamente tomando esa cosita para ir limpiando nuestro tiro de juego y buscando esa manera, esa mentalidad de ganar, y tomo todo eso, y siempre incluso tengo su número y tenemos contacto cada vez que podemos, le tiramos

0: unos mensajes y estamos en conversación constante.
1: Bueno, vienen las estrellas ahorita. Háblame de cómo te preparas para este nuevo reto, que es primera vez que juegas en la liga, ¿verdad?
0: Sí, primera vez. Obviamente sabemos el nivel de responsabilidad que carga jugar en Dominicana, un estilo de juego con bastante chispa. Obviamente, al final lo que me gusta, sentir un poquito de presión. O sea, creo que sacar lo mejor de uno como jugador y obviamente ir allá, seguir aprendiendo, seguir buscando esa consistencia del nivel de juego para seguir afinando. Obviamente, como dije, es un juego de ajuste. Creo que uno nunca llega a estar en el lugar donde uno quiere estar porque uno se pone estándares muy altos, pero obviamente tomar esa experiencia, quizás tenga la oportunidad de estar con Pujol, Robinson Cano, personas que han estado por el juego y han tenido éxito en el juego y escucharlo, tomar de su tiempo para aprender de ellos y obviamente tratar de hacer lo mejor que uno pueda para seguir representando el país.
2: ¿Qué le pareció, compañeros? No sé si estamos.
3: No, usted tiene la guitarra, déla hasta el final. Prosiga, la información está allá.
0: De estar con un panameño, obviamente estuve en Grandes Ligas con Iván y eso es un orgullo realmente. Sabemos que somos un país pequeño, pero tenemos mucho talento y esperamos, Dios mediante, que sigamos creciendo como país en el béisbol y en general para seguir dejando el pequeño país de nosotros en lo más alto que podamos.
2: No, perfecto, gracias a Leo Bernal. Leo Bernal, que como ustedes escucharon, hemos visto entonces, vamos a quitar aquí. Ahora sí, vamos a seguir por acá, a Leo, algunas, sobre todo, palabras aparte.
3: Sí, al final denle un lateral ahí, usted aproveche, ese es su sobrino.
2: Sí. Óyame, Leo, solamente para saludar un minutito nada más nada más saludar aquí a la gente de Los Deportivos, ya estamos terminandito, gracias al amigo Los Deportivos, ya está Lemos Jiménez, está Hipólito Murillo, y bueno, estamos preparando también para la One Tree, allá en La Tronosa con tu papá, así que estamos con todo, pero saluda aquí a Los Deportivos, Leo.
0: Saludos también a Los Deportivos, obviamente parte de la familia, mucha confianza, se siente como en casa, ¿no? Obviamente siempre han estado pendientes de mi carrera y obviamente desearle éxito en cada de sus labores cotidianas y obviamente esperando la oportunidad de poder reunirnos y tener compartir un buen tiempo.
2: Bueno, solamente queda esperar a la liga, como ya se comentó, la invernal y a seguir ese trabajo, ¿no? ¿Cuál es básicamente el plan que vas a tener para prepararte?
0: Bueno, creo que estaré jugando en Dominicana aproximadamente mes y medio, 2 meses, quizás un poquito más dependiendo cómo se sienta mi cuerpo, pero también sé que tengo la responsabilidad de volver a preparar y obviamente eso toma tiempo, entonces estaré evaluando la cantidad de juegos que estaré jugando en Dominicana para regresar a Panamá y obviamente seguir preparándonos para en busca de ese logro de llegar al Opening Day siendo jugador del equipo.
2: Finalmente, ya para ceder los micrófonos a los otros compañeros, ¿tienes alguien acá estipulado para tu entrenamiento? ¿Hay alguien con que ya tú has comenzado a conversar? ¿Entréname, sigue mi parte física, etcétera?
0: Sí, tengo hace muchos años y vengo trabajando con Luis Azocar, un venezolano que me ha estado apoyando básicamente desde que jugué la rookie. Es el que se ha encargado de todos mis planes de entrenamiento y obviamente buscando el apoyo de todo el que pueda aportar un poquito, ¿no? Siempre la mentalidad de que todo el mundo pueda aportar. Gracias a Dios he tenido personas que se han acercado con las ganas de aportar un poquito a mi carrera y yo siempre tomo esa cosa como cosa positiva. Son bendiciones que Dios envía para uno seguir el camino y obviamente eso es en lo que estamos.
2: Gracias, Leo. Gracias. Felicidades. Mil bendiciones a todos. Óyame, ya como...
3: Oye, no, bárbaro.
2: Usted, perdón,
3: bárbaro.
2: Arriba.
3: Usted es un bárbaro.
2: Definitivamente muy contento de estar en esta cobertura. Oiga, nos salvó Vidaldiño. Sí. Gracias. Dio el dato, estábamos allá en el otro lado. te manda saludos, Lema. Hey, el amigo Agrazal, buen trabajo, como siempre.
3: Saludos.
2: ¿Sí? Saludos a Hipólito. Ah, Hipólito está ahí. Sí. El rey de la venta, dice Vidal acá.
3: Ponga Vidal ahí, que está en directo. Póngalo ahí, hombre.
2: Óyame.
3: Vidaliño.
2: Ya salió de la línea. Evita, no sé a quién, y se lleva a Grasal allá.
4: ¡Saludos, Lemo! ¡Saludos! Hipólito, grande, mi gente.
2: Allá, ya se dio cuenta que aquí está la gente. Oye, y gracias a todos los amigos, colegas por acá, que también nos dieron este espacio con Leo. Evaluación, óigame, tengo que irme.
3: Sí, déjalo ahí. Dele, dele. Sí, tranquilo.
5: Gracias, gracias. Un cuatro esquinas, cuatro esquinas.
3: Oh. Oye, nos fuimos. Será mañana.
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4: Muy buenas tardes, estimada comunidad de Mi Marca Suma. Nos encontramos por aquí transmitiendo, como siempre, desde Arcamedia 97.7 FM. Hoy contenta por aquí porque tengo a un gran amigo que es de Rubén, pero ahora también es mío. Así que vamos a tener un tema que ya hemos venido tocando en varios programas, pero es de suma importancia seguir conversando de él. Y cada uno de nuestros invitados que han participado con este tema han sumado un granito de arena y hay que seguirlo haciendo porque ahora es que tenemos que conversar al respecto. No sé si por ahí están conectados ya mi queridísimo Rubén, mi querida Iracema. ¿Cómo estás, Rubén?
5: Bien, gracias, Alana. Bueno, me atrasé, no fue imposible llegar hasta la emisora, pero pude conectarme a tiempo.
4: Qué bueno, qué bueno.
5: Nos permite participar a distancia.
4: Así es, qué bueno que estás por ahí porque estoy segura que vas a nutrir bastante esta conversación tan necesaria. Y nuestra querida dama del corazón plateado, ¿también se encuentra por ahí? Todavía no está conectada nuestra querida Iracema, pero bueno, entonces vamos a conversar. Yo no sé, Rubén, si tienes algo que quieras comentar el día de hoy.
5: Bueno, quería escuchar la opinión de Iracema. Toda vez que he escuchado en las noticias que en el PRD hay aguas turbulentas moviéndose en función de que parece que hay un movimiento de descontento con la actual dirigencia por razón de las reformas electorales que han sido una camisa a la medida del diputado Benicio Robinson, pareciera, según dicen los entrevistados.
4: Ajá.
5: Y me parece inaudito es de que hayan permitido las reformas electorales que aquellos que corran para dos cargos puedan ocupar los dos cargos, solamente que con la figura de una licencia el reemplazar esta situación con esta falacia jurídica de una licencia para, en el caso de que un candidato corra a representante y alcalde, pues va a ejercer realmente los dos cargos, las dos funciones, y eso les dice mucho de una democracia seria donde debe haber participación plena y oportunidades de que más personas puedan ocupar cargos de elección y no este acaparamiento y nepotismo, porque vemos que la práctica ahora es poner de suplente a los hijos, a las esposas, que es antiético, por decirlo menos, ¿no? Y eso ha venido sucediendo en algunos, no vamos a generalizar tampoco.
4: Claro.
5: En casos, desde hace ya varios años atrás, pero ojalá, yo hago al Ejecutivo estas reformas electorales por segunda ocasión por el simple hecho de esa vagabundería de querer ocupar dos cargos simultáneamente. Eso es inaudito.
4: Escuchaste por ahí, Iracema. Buenas tardes, ¿cómo estás? Qué bueno verte.
6: Buenas tardes, queridos compañeros, amigos. Bueno, bien, hoy estuve haciendo mi cita de control con el médico cirujano y bueno, y cortándome las grapas, que de manera de chiste yo, ya en uno van a ponerlo las grapas que que usan en los corrales para asentar las cercas, porque cada día son más grandes, pero bueno,
4: ¿Y cómo
6: gracias
4: vas?
6: a
4: ¿Cómo
6: Dios.
4: sigues? ¿Cómo vas? ¿Cómo sigues?
6: Bueno, bien, ya todavía tengo, por supuesto, es un proceso y todo proceso tiene que dársele seguimiento, pero bien, gracias a Dios, yo me siento bien, el resultado de la operación fue un éxito. Y es cuestión ahora de disciplinarse cuando los médicos te dicen tienes que hacer esto, caminar por aquí, tienes que evitar esto, tienes que evitar esto. Es cuestión de uno tener la madurez y la templanza y el carácter para hacer las cosas que debes hacer. Eso es
4: Respetar,
6: importante
4: así es.
6: en todo proceso de restablecimiento de la salud. Y en aquí el que nos pueda dar cátedra de esto es Rubén, ¿verdad? Porque Rubén ha pasado por muchas situaciones especiales también. Y yo solamente quiero destacar una vez más al personal médico, al personal, a todo el personal del Instituto Oncológico de Panamá. De verdad que son una luz en el camino del sector salud. Son gente con una condición humana muy especial. Y yo ruego porque esa condición especial no la pierdan nunca, a pesar de que es multitudinario la cantidad de personas que llegan todos los días al Instituto Oncológico. Ellos jamás pierden la paciencia, jamás tú lo ves en un estado de crispación de nervios, y eso dice mucho de la condición humana del personal que trabaja en el oncológico.
4: Claro que sí.
6: Desde los médicos, las enfermeras, los auxiliares, las personas que hacen el aseo, el personal de seguridad. Digo, es una cosa que, por supuesto, todo el que llega allí, pues se siente realmente en la confianza y se siente bien porque nadie como que te traten como un ser humano con dignidad.
4: Me encantaría ir a Sema, que ahora que estás en la situación que estás pasando, y que como de forma de retribuir y que podamos hacer un programa especial con personal clave, ya que estás asistiendo para allá, puedes ir haciendo tus conexiones, ¿te parece? Para
6: Sí,
4: que
6: por
4: próximamente
6: supuesto.
4: que regreses podamos hacerlo.
6: Sí, por supuesto. Ya le dije al doctor, lo queremos tener porque yo creo que este es un tema que hay que hacer mucha educación, Dalana y
4: Sí.
6: Rubén. La sociedad tiene que tener más sensibilidad y más educación para prevenir y para dar seguimiento a cosas. Nosotros tenemos que readecuar hábitos alimenticios, readecuar hábitos también de tener, no estar. Solamente ocioso o solamente tenemos que hacer ejercicio. Ejercicios ahora se hacen, no tiene necesariamente que ir a una, ni correr, ni estar en un gimnasio. Yo creo que, y eso, pues, prontamente tenemos una persona que va a venir a hablarnos sobre la calidad de vida en las personas mayores. Entonces, yo creo que eso es importante porque entre más educados estemos, más situaciones favorables para nuestra salud vamos a tener.
4: Así es. Bueno, nos vamos a ir al primer corte comercial entonces, y cuando volvamos ya entramos en materia del día de hoy, ¿les parece? Ya volvemos.
6: Claro que sí.
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4: Y por aquí estamos de vuelta. Vamos a entrar en materia del día de hoy, de este programa que va a quedar bien interesante para que podamos seguir estudiando todos este tema que nos corresponde a cada una de las personas que estamos viviendo acá en Panamá. Panamá, anfitrión del mundo, es una invitación a mostrarle a quiénes somos. Habla de nuestra capacidad de conectar personas y culturas, de la riqueza de nuestros territorios y de la manera en que recibimos a quienes llegan. Pero una marca país despierta una expectativa. Alguien la ve, decide visitar a Panamá y comienza a vivir una experiencia. Busca información, llega, se traslada, conoce lugares, conversa con personas y recibe servicios. En cada uno de esos momentos se forma una impresión de nuestro país. Por eso queremos que hoy hagamos, tenemos que hacernos hoy una pregunta. ¿Estamos ofreciendo una experiencia que corresponda con lo que prometemos? Vamos a escuchar la mirada de una persona autorizada por el tipo de profesión que tiene y la experiencia que tiene. Hablo de un personaje que ya hemos tenido sentado por aquí en varias oportunidades para que hoy nos ayude a reconocer las fortalezas de Panamá y conversar con apertura sobre lo que podemos mejorar. Porque la marca país toma vida en las decisiones y acciones de quienes hacemos parte de ella. Hablo de nuestro querido y ya recurrente entrevistado y visitante Alberto Quiroz Jaén, quien es abogado, publicista, empresario, docente y consultor. Su trayectoria ha estado vinculada al turismo, la estrategia empresarial y la formación de personas en servicio. Por eso la importancia de tu punto de vista hoy, Alberto. Alberto conoce el potencial turístico de Panamá y ha trabajado con equipos para mejorar la experiencia que ofrecen a otros. Hoy queremos unir esas dos perspectivas para preguntarnos cómo puede sentirse en la práctica la promesa de ser anfitrión del mundo. Así que bienvenido, Alberto, a Mi Marca Suma el día de hoy.
8: Muchas gracias, Alana, por la invitación nuevamente. A veces me da pena de que me invites varias veces, porque sé que habrá mucha gente que puede aportar muchas cosas. Un saludo muy especial a Rubén, mi hermano querido, y a Iracema, deseándole pronta recuperación para que pueda estar aquí con ustedes. Estaba en Coronado hace 10 días conversando sobre el tema de marca país y algunas personas me decían, ¿pero qué es eso? ¿Qué es lo de la marca país? Y creo que vale la pena empezar por ahí, ¿no? Las marcas, yo las defino muy sencillamente como aquello que los demás piensan de ti. Seas una persona, porque las personas tienen marca personal, seas una entidad, una empresa, un producto o un país.
4: Y no tienes que tener logo para que las personas sientan eso.
8: La marca está allí, porque lo que percibe la gente es de ti existe. Que tú te des cuenta o no, habría que mirar cuál es esa área ciega que tienes, porque tú estás comunicando aún cuando no comunicas. Si eres una persona pública, pues obviamente la gente te percibe de una manera que ojalá que sea la que tú quieres que ellos te perciban. Muchas veces no es así. Y por eso es que hay que trabajar en la marca. En la marca personal, en la marca empresarial o institucional, como sea. En el caso de la marca País Panamá, creo que a veces se confunde el tema de marca turística o marca o eslogan turístico de lo que es propiamente una marca país. Yo creo que Panamá nunca había hecho un ejercicio como el que se ha hecho en esta ocasión, de una manera bastante seria, comprometida, contratando a los mejores. Y digo esto porque Future Brand, una empresa multinacional que ha ayudado a muchos países a elaborar su marca país, a mejorarla, porque ya existe. Si yo te pregunto a ti, ¿qué tú piensas de, por decirte cualquier nombre, de Italia? Cuando yo te menciono el nombre de un país como Italia, ¿qué te viene a ti a la mente?
4: Tienes una percepción ya de ella y tienes una definición.
8: Y probablemente podríamos decir, bueno, el Coliseo Romano, toda la historia de la conquista romana por el mundo de aquella época. Puedes decir la gastronomía, puedes decir la música, puedes decir la arquitectura, puedes decir la moda en Milán o las industrias italianas que son muy respetadas.
4: Porque, hasta el ambiente, porque por ejemplo cuando pensamos en Inglaterra, que, o sea, en Londres, ¿sabes? O sea, hasta la sensación que vives ahí, puedes dejar esa percepción y tú ya tienes una definición, como dices tú.
8: Entonces el reto de quien elabora o crea una marca o quiere crearla, que más bien lo que está haciendo es tratando de incidir en que su marca comunique lo que él quiere comunicar, tiene que buscar primero legitimidad. O sea, que lo que tú estás diciendo sea creíble, porque tú eres así, ¿no? A mí me dicen, esa persona es muy creyente. Bueno, quizás porque lo está demostrando en sus hechos, no necesariamente porque va a misa todos los domingos, sino por la manera como se refiere en sus conversaciones, por cómo ayuda a los demás, etcétera. La marca tiene que darte también una dirección a seguir. Es como, yo quiero llegar allá, yo quiero que me perciban de esta manera, no siempre como me están percibiendo en el momento. Y si hay una diferencia entre esas dos cosas, o sea, dónde estoy como marca y dónde quiero ir, el reto entonces es cómo trazo la ruta para llegar a donde yo quiero llegar. Entonces, la marca País Panamá, que dice como frase, anfitrión del mundo, pues obviamente hemos sido un país por donde ha pasado cualquier cantidad de gente, donde se ha quedado a vivir cualquier cantidad de gente, donde han trabajado personas de otros países que luego regresan a sus países, donde llegan muchos turistas en proporción al tamaño y a la población que tenemos. Y decir que somos anfitriones del mundo es algo que pudiera ser creíble. El asunto es que cuando tú te catalogas como el anfitrión del mundo y no un anfitrión del mundo, tienes un reto enorme, porque entonces tienes que demostrar que efectivamente tú eres lo que la gente piensa que es un buen anfitrión. Uh-huh. Si bien no aparece en el eslogan el buen anfitrión del mundo, tú supones que si estás diciendo eso es porque eres un buen anfitrión. Y yo creo que Panamá es un buen anfitrión, pero si tú quieres darle fortaleza a esa marca, tú tienes que ser un excelente anfitrión y no solamente bueno. Porque en servicio, básicamente, en facilidad de hacer negocios, en las exportaciones, porque una marca país no solamente se realiza o se vive con el turismo, sino también con los negocios y las exportaciones, tú tienes que facilitar todos estos procesos que son necesarios, que no haya quien te quiera pedir qué hay para mí cuando tú vienes a invertir a Panamá, que cuando tú vas a exportar no te pongan trabas, que aduana funcione como Dios manda, migración, porque tú puedes hacer un excelente trabajo en la aerolínea en la que te trajo a Panamá, tú puedes hacer un excelente trabajo en Tocumen, en el aeropuerto, pero de pronto en migración te ponen esta cara de puñete, como dicen algunos, y todo lo que construiste antes lo estás dañando allí. Y no es que estoy acusando a migración, porque hay mucha claro. gente en migración que hace muy bien su trabajo. Pude haberme referido a aduana, pude haberme referido a la tienda que hay en el aeropuerto, donde te atienden no necesariamente bien. Pero quiero regresar al punto de que tú no puedes venderte como lo que no eres. Entonces, el reto está allí. Nosotros tenemos que mejorar nuestra capacidad de servicio y disfrutar de servir. Uh-huh. O sea, que el servicio se convierta en verdad en una pasión. Yo he escuchado, y voy a poner este ejemplo después del comentario que hizo Rubén sobre el tema de las reformas electorales, porque todo incide en la marca.
4: Todo.
8: La Asamblea Nacional. La Asamblea Nacional tiene una marca. Pero ¿qué percibe la gente de la Asamblea Nacional? El juega vivo. Lo que acaba de decir, la sinvergüenzura, el ver cómo cambio las normas para mi beneficio. Entonces, que no me digan que son los padres de la patria, porque con esa clase de padre yo prefiero quedarme huérfano. Entonces, yo lo que creo que es muy importante que haya coherencia, congruencia, consistencia a la hora de que tú quieres promover una marca, porque si no, tus hechos y tu manera de decir las cosas puede dar al traste con todo eso que tú quieres hacer.
4: Les quiero comentar algo. Yo trabajo en la creación de marcas desde hace más de 20 años y precisamente uno de los grandes retos y desafíos que tiene alguien cuando decide crear una marca es entender primero qué es la marca, porque creen que es el logo, la página web, un bonito eslogan, unas bonitas fotos, etcétera. Y se quedan en el camino con la inversión hecha si no entienden la magnitud que lleva entender cómo la marca tiene que implementarse en la cultura en donde la marca está siendo creada. Bien sea una marca personal, una marca empresarial, una marca institucional, etcétera. Y eso que estás diciendo totalmente es así. Una cosa es lo que yo digo que soy y otra cosa es lo que yo demuestro que soy. Entonces, ese es el mayor desafío que toda marca cuando se toma la seriedad del caso de invertir en esa visión que yo quiero proyectar, ahí eso tiene que estar alineado para que pueda ser efectiva.
8: No sé si Iracema o Rubén tienen algún comentario o pregunta al respecto, con mucho gusto.
6: Por supuesto, profesor, que usted ha dado su experiencia, lo dice todo. Nosotros que también hemos tenido nuestra experiencia por muchos años en el tema de la de aviación, y siempre uno cuando sale trata de comparar las fortalezas y debilidades que tenemos nosotros como país. Y entonces, una de las cosas que siempre hemos visto y que tú has hecho énfasis, este tema de la marca país es integral y todos tenemos que aportar y apuntalar a que esa marca país salga en todos los ítems que tienen que ver, sea cultura, sea económico, sea en la transmitología. Es un todo para poder decir aquí somos unos verdaderos anfitriones. Pero hay un tema que siempre se destaca, que es el problema del tema de la educación, del tema del tratamiento, de la calidez que debemos de dar todos, ya sea funcionario público, ya sea el taxista, ya sea el que maneja el Uber, ya sea el que va a un restaurante. Todos tenemos que demostrar esa calidez, pero con respeto. No estar diciendo, oye, tío, sí, tío, tía, eso no es. Eso es un tema que tenemos que corregir. Entonces, nosotros vemos, por ejemplo, en algunos países donde inclusive se han podido rescatar áreas que han sido vulnerables, que han sido áreas de baños de sangre, como en Medellín, la Comuna 13, que eso lo han convertido en un sitio de atracción turística. Todo el que va a Medellín tiene que pasar por la... Y ahí hay un cambio total. La población se ha volcado a garantizar la seguridad, a garantizar el servicio, a garantizar la atención del turista que va aquí. Entonces nosotros tenemos que lograr que nuestra gente sepa que el turismo en que todos colaboremos se va a quedar, la población se va a beneficiar porque va a haber una movilidad económica y que va a ayudar a que esos pueblos surjan. Pero si nosotros no tenemos esa calidez y no apuntalamos y solamente va a ser el área oficial o el área empresarial el que haga el trabajo, de nada estamos logrando potenciar el país. Tenemos que ver que en el área hay situaciones de verdad, lastimosamente, el que un país no esté en las mejores condiciones es el beneficio que puedes lograr. Nosotros tenemos todas las condiciones para triunfar, pero tenemos que tener la voluntad, todos los panameños y todos los que estamos aquí, de cerrar círculo para lograr que esta marca país, como usted lo ha dicho, sea eficiente, eficaz, cordial, amena, alegre. O sea, todo lo que nosotros como seres humanos, como panameños, hemos tenido siempre de un tiempo para acá, lamentablemente algunas cosas las hemos olvidado. Ser hospitalarios en términos generales.
4: Alberto, con este comentario que Iracema hace, nos vamos a ir al segundo corte comercial, pero quiero que nos respondas con esa introducción que ella hace y con ese llamado de atención, ¿qué necesitamos para vivir lo que la marca país promete según tu punto de vista. ¿Te parece?
8: Mucho gusto.
4: Ya volvemos.
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4: Y por aquí estamos de vuelta. Adelante, Alberto.
8: Bueno, muy interesante lo que plantea Iracema. Yo quiero comentar de que crear una marca país es un proceso demorado, completo. Debe hacerse así. Uh-huh. Porque en realidad lo primero que debes cuestionarte es qué pensamos los panameños de nuestro país, de salida. ¿En qué somos buenos? ¿Qué es lo que nosotros creemos que nos distingue y a qué queremos apostarle para competir en el mercado de negocios, de exportaciones y de turismo? En realidad, toca hacer una investigación de mercado grande, porque no le puedes preguntar solo a unos, tienes que preguntarle a todos. Yo creo que parte de ese ejercicio se hizo, sin embargo, he escuchado a mucha gente diciendo a mí nadie me preguntó nada. Y gente que podía haber aportado definitivamente insumos importantes para la construcción de la marca país. Así que, bueno, por ahí los que hicieron el trabajo sabrán qué tanto le metieron a ese asunto de investigar qué somos los panameños, qué pensamos nosotros que somos. En segundo lugar, tienes que preguntarle a los de afuera, a los que nos visitan, y que llegan y se van, o a los que nos interesan, qué piensan, porque probablemente, no digo que no me interese lo que piensen los kenianos, pero muy probablemente me interesan más lo que piensen los colombianos, o los mexicanos, o los norteamericanos, porque yo soy un país que hace mucho negocio con estos otros países, y un país que le ofrece turismo a estos países. Entonces tiene que haber también un estudio de mercado importante para quienes van a ser los destinatarios de esa marca. Luego de eso, entonces, te sientas con los actores principales, quienes exportan, quienes hacen negocio, los bancos, las empresas multinacionales, las empresas de turismo, líderes de opinión, para ver qué piensan ellos entonces también. Y luego, entonces, presentas una propuesta en base a lo que la investigación te dijo. Porque no es cuestión de que alguien en una oficina refrigerada se le ocurrió una marca país y esa es la que va a usar. Yo creo que Anfitrión del Mundo definitivamente tiene mucho que ver con lo que la gente nos percibe y lo que nosotros queremos ser, pero no significa que lo somos. Cuando yo he tenido acceso a las encuestas de satisfacción de los turistas que se hacen en Tocumen, a la salida del aeropuerto, cuando ya la gente va a regresar a su país, sobre todo turistas, y le preguntan qué te gustó de Panamá. Algunas de las cosas dicen su gente. Los panameños son buena gente. Pero buena gente no significa buen anfitrión. Significa que somos alegres, que somos jocosos, que tratamos de que la gente la pase bien. Pero siempre había el dicho de que sí, pero no necesariamente dan un buen servicio. Y un buen anfitrión tiene que dar un buen servicio. Y es un poco lo que la filosofía de Disney de servicio al cliente apuesta. Ellos no te llaman a ti cliente, Ellos te llaman invitado. Ellos hablan de guest en inglés. Y entonces, como hablan de invitados, es como cuando tú llevas a alguien a tu casa. Tú quieres que él se siente en tu mejor sofá. Uh-huh. Tú quieres darle a él lo que no necesariamente comes tú. Vas al súper, compras cosas, quieres atenderlo para que esa experiencia de ese invitado sea memorable y diga, oye, qué buen anfitrión es Alberto. Uh-huh. Se esmeró en atenderme y atenderme bien. Entonces, ahí viene una tarea que es la que hace mención Iracema, de concientizar, y me permito usar el término, evangelizar en tema de servicio y de anfitrionía a todos los panameños. El asunto es que tú le puedes pedir a la gente que sonría, que preste su mejor cara, pero no necesariamente esa persona está en un modo o en una situación de poder prestar su mejor cara. Cuando no hay empleo o el empleo es precario, cuando los ingresos no alcanzan para comer tres veces.
4: Cuando pasó tres horas en un bus para poder llegar al trabajo.
8: Claro, cuando tienes un jefe que no te respeta, que no te valora, pues obviamente tú puedes poner una buena cara, pero eso no es sostenible. Entonces es importante que la comunidad entera no reaccione diciendo, ah, eso es lo mismo. Hay mucha gente diciendo, ese es un eslogan más. Sí, puede ser un eslogan más si tú así lo piensas. Pero si tú te comprometes y tú dices, la verdad es que si fuéramos mejores anfitriones, aquí vendrían más negocios, habría más empleo, habría más exportaciones, seríamos un país más rico. Pero también te encuentras, por otro lado, con temas como corrupción, como sinvergüenzura, como gente haciendo leyes para ellos, y eso no denota una buena anfitrionía. O sea, entonces es un conjunto de cosas que deben vender hacia adentro y hacia afuera lo que nosotros queremos que la gente piense de nosotros.
4: Has dicho algo importantísimo, adentro y hacia afuera. Y lo principal es hacia adentro para que eso salga solito hacia afuera.
8: Claro, claro. Tú no puedes obligar a la gente a que sea buen anfitrión si no tiene condiciones de vida favorables. Uh-huh. Muy difícil. Sin embargo, hay héroes que aún teniendo esas condiciones dan su mejor esfuerzo para poder satisfacer a los clientes que tienen, ya sea en un restaurante, en un hotel, en un banco, en un almacén, donde tú vayas. No pueden señalar el baño siendo para allá. No, acompaña a la persona. Y lo estoy viendo cada vez más. Yo me quejaba antes del mal servicio en Panamá, pero ha ido mejorando. Hay un esfuerzo que se nota. Tú vas a un supermercado y preguntas dónde está tal cosa y la persona que está haciendo algo deja lo que está haciendo y te acompaña a decirte a dónde está lo que tú estás buscando. Eso es un paso enorme, porque eso tiene que decir que aquí hay un cambio de cultura. Alguien le dijo a esa persona lo que tenía que hacer. El problema es que no necesariamente hay mucha gente diciéndole a sus colaboradores o a sus comunidades, actúen de esta manera. Y tienes sitios turísticos y no quiero solo referirme al turismo, puede ser estas zonas francas de negocios que vienen inversionistas de afuera y abren empresas nuevas porque Panamá tiene beneficios fiscales, etcétera. De hecho, para jubilados también es así, jubilados nacionales e internacionales. Entonces, yo al final hago alusión o reafirmo la necesidad de que la marca tiene que ser introyectada para luego poderla poner en manos de otros, que es lo que tú también estabas comentando.
4: ¿Cómo hacemos eso? A ver, vamos a ir ya por cómo ya la marca País fue lanzada, fue creada, ahora hay que tomarla y trabajar en conjunto con ella para sacarle el provecho adecuado para todos. ¿Cómo propone Alberto?
8: Si yo fuera el dueño de la marca País, que no tiene dueños, somos todos. Pero si yo tuviera ese poder, esa apertura, lo primero que yo haría es tratar de concientizar a los líderes de opinión. Y hay líderes de opinión muy formales, como ustedes, en una radioemisora, pero también hay líderes de opinión que dicen cualquier tontería en redes sociales. Entonces, esa gente hay que juntarle y decirle, señores, cuando hablamos mal de Panamá y nos burlamos de nuestro propio país, le estamos haciendo daño totalmente, a la marca.
4: Totalmente.
8: Y no es divertido. Como dice el perrito en esa red social, esto no es divertido, mami. No me gusta que me esté cortando el pelo o cortándome las uñas. Señores, nosotros a veces somos los principales detractores de nuestra propia marca. Y no es que vamos a esconder las cosas malas, pero tampoco tenemos que hacer énfasis en ellas si lo que queremos dar es una percepción de mejoría. Entonces, si tomamos a los líderes de opinión y esos líderes de opinión los formamos, o sea, porque hay un tema de capacitación también, de compartir información, de cómo esto se hace, entonces tú tienes a un montón de gente propiciando que tratemos de reforzar esa marca, tanto dentro como fuera, como acabas tú de decir. Luego de eso entonces, o paralelo, tiene que haber una campaña pagada por el Estado donde muchos posibles patrocinadores, empresas que se quieran sumar y aprovechar la marca país, participen y hagan programas dentro de sus empresas donde la cultura de marca de su empresa tenga relación con la cultura de marca país. El problema es que muchas empresas tampoco le dan importancia a su marca. Uh-huh. Y creen que porque tienen un nombre de muchos años, eso es suficiente.
4: Y un logo como lo exacto.
8: Claro. Sin embargo, en la medida en que tú puedas compartir esa información con más gente, la gente se lo va creyendo. Y hay que repetirla. Tú te encuentras con marcas muy poderosas, no voy a mencionar ninguna, pero que están consistentemente diciendo lo que quieren que la gente piense de ellos. Entonces, no puede convertirse nada más en hasta dónde hemos llegado. El reto que tiene Promptur y las instituciones del Estado es de ver cómo pueden permear a la comunidad, a la ciudadanía, a que asuma esa marca como propia. No lo consultaste mucho, bueno, ya no lo puedes
4: exacto,
8: hacer.
4: Ya.
8: Ahora trata de vendérsela a la comunidad para que la comunidad diga, sí, me hace sentido, vamos a proyectarla, vamos a promoverla, vamos a cambiar. Tiene que haber una metanoia, como decía el líder máximo Jesucristo.
4: Hay que adoptarla. ¿Cómo se adopta? Una de las de los momentos más cumbres de esto precisamente es que la marca no es solamente esa que queda ahí en papel, sino cómo la vivimos todos. Entonces, creo que uno de los pasitos fundamentales es entender lo que es la marca y para qué me beneficia a mí en mi vida, en mi familia y en todo lo que hago en el día a día.
5: Claro.
4: Para que la pueda yo utilizar. Dime, Rubén.
5: Sí, yo quería saludar a Alberto.
4: Claro.
5: Que es un amigo muy querido, personal, y de mi familia, igual su esposa y sus padres y sus hermanos. Felicitarlo por cómo ha ido explicando tema el compromiso que debemos tener todos los panameños en tratar de reflejar lo que representa una expresión, si se quiere llamar, anfitrión del mundo, que es muy comprometedora, ¿no? Nos han puesto en corredera porque realmente la vara la han puesto muy alta. Y eso no significa que no podemos lograrlo, pero tiene, y me gusta como terminaste, Albertín, porque yo pienso de que en antaño se hacían campañas muy buenas por parte del IPAC, concientizando sobre la importancia al panameño de a pie, la importancia del tratamiento adecuado al turista. Recordemos, el turismo es progreso, no lo explotes, el famoso IPACcito. Y eran campañas muy educativas, muy básicas, pero iban a...
6: Eso, educativa tiene que ser.
5: A la concientización. Uh-huh. Y eso es lo que yo esperaría, coincido con tu observación al final, de que tiene que haber una campaña, porque el gobierno no puede lanzar eso y pretender de que por lo que hay magia podamos...
4: Te estás perdiendo, Rubén, no se te escucha.
5: Y pienso que debe haber un trabajo de constante mensaje, como tú has señalado líderes de opinión, el propio gobierno, la empresa privada, y que todos tratemos de ser mejores, mejores anfitriones. Nunca vamos a ser perfectos, pero esforzarnos todos. Sabemos que tenemos una responsabilidad con esa marca país.
4: Así es.
8: Bueno, yo aprovecho para hacer mi cuña. Nosotros, mi hijo y yo, y ahora con Dalana, hemos estado, bueno, mi hijo y yo por muchos años, con el tema de la magia del servicio, tratando de que las personas que trabajan y dan la cara al público se formen de tal manera que servir sea parte de su ADN, de su pasión, porque servir bien, primero es un mandato cristiano y segundo, genera beneficios. O sea, si lo quieres ver de manera sencilla, la propina aumenta en proporción a la satisfacción de las personas. Es verdad que no todo el mundo deja propina, pero a quienes dejan, en la medida en que la satisfacción es mayor, así mismo va a ser el premio. Pero no lo debes hacer por la propina, lo debes hacer porque te gusta lo que haces. Muchas veces no podemos hacer lo que nos gusta. Probablemente queríamos ser futbolistas profesionales o beisbolistas de las grandes ligas cuando estábamos muchachos, pero sí puedo hacer que me guste lo que hago, buscarle un gusto, una satisfacción. Y si yo voy a tener un trabajo en el que tengo que atender clientes, mejor dedícate a otra cosa si no lo disfrutas, porque la hipocresía en el servicio te puede durar un ratito. Es ahí donde colombianos, mexicanos, dominicanos lo tienen en el ADN. O sea, prácticamente a veces hasta tienes que calmarlos porque te tratan demasiado bien y pareciera que no es real. Nosotros en Panamá yo creo que hemos tenido una oportunidad, una nueva oportunidad, porque es que hay muchos colombianos y muchos venezolanos en Panamá que han venido a buscar un mejor estándar de vida y se han esforzado más por servir. ¿Por qué? Porque valoran su trabajo. El panameño a veces tiene un trabajo y no lo valora. Entonces, tenemos que cambiar el chip. Nosotros tenemos que ponernos en modo de personaje de servicio, tal como lo enseña Disney, como lo enseñan filosofías como Fish y otras. Ojalá que quienes son los responsables de la marca país atiendan esta súplica, porque en realidad, si no, no va a pasar nada. Va a ser un eslogan más.
4: Iracema, ¿me vas a comentar?
6: Sí, yo voy a comentar algo. Lo que dice el profesor Alberto es muy cierto. Si nosotros los panameños, yo de las personas que son huéspedes y que están aquí, que pronto serán parte

0: tienes que ser cálido, tienes que ser respetuoso y tú vas a ver que eso te va a abrir puertas en la vida. Porque todo ser humano nos gusta que nos traten bien, nos gusta que nos traten con calidez, con respeto, ¿verdad? Y que nos tengan, y que no, porque hay otro tema que también ha influido mucho en el tema de los servicios a nivel público. Oye, la gente está con el teléfono en la mano, entonces, ¿cómo tú vas a estar atendiendo a una persona y tú estás hablando por teléfono? Entonces, eso es una falta de respeto. Tú tienes que
1: 100%.
0: tener a la persona y atenderla. Eso en primera instancia. Entonces, cuando decía el profesor Alberto que hay que tener una campaña permanente en todos los medios de comunicación, y ese argumento también, tiene que ser campañas educativas, tiene que ser campañas que le digan a la gente por qué necesitamos el turismo, cuáles son los beneficios que impactan en nuestra economía, en la calidad de los servicios, en la gente que se beneficia, en el artesano que puede vender su artesanía. En todo. Entonces, la gente haga conciencia de que ese turista aquí es un turista que nos está ayudando a nuestra economía colectiva, a la economía individual como persona. Yo creo que eso es importante, determinante. Y yo quiero poner así rapidito un ejemplo. Yo estuve trabajando en la alcaldía, yo me acuerdo cuando se hizo la campaña de que si la bota se nota. Oye, hubiera visto cómo es la incidencia de la limpieza en este país impactó. Porque eso era permanente, permanente, y los niños en la escuela, y los profesores, y todo el mundo estaba eso. Fue una campaña que de verdad fue exitosa. Entonces, eso es lo que tenemos nosotros que convertir ahora la marca país, que sea de nosotros mismos como panameños, tenerlo en nuestro ADN, como usted lo dijo, con pasión.
1: Ahora, yo me imagino que ese plan tiene que estar, porque si no, o
2: Seguramente,
1: sea, tiene que
2: seguramente vendrá
1: estar,
2: algo así.
1: por
2: Ahora,
1: supuesto.
2: la marca país es un grito de guerra. En realidad es el inicio de algo muy grande y muy bueno que tiene que pasar para que en realidad se introyecte en las personas. Pero es solamente la manera de llamar la atención, porque después tú tienes que decir todo lo que Panamá es y todo lo que Panamá tiene. O sea, todo eso suma a la marca, no es nada más ese grito de guerra, ¿eh? Yo tengo que decir que somos un país que respeta su naturaleza, a pesar de que, bueno, hay gente que quiere explotar la minería, y otros que cortan árboles irresponsablemente, de que hay otros que no respetan los mares y tiran la basura en los ríos, pero Panamá tiene una riqueza natural en proporción al territorio que yo creo que prácticamente no tiene nadie. Costa Rica, lo pongo como buen ejemplo, ha hablado de naturaleza, pero ellos tienen áreas protegidas en menor proporción que nosotros. No tenemos el 40% de las áreas protegidas. Pero eso no significa no te puedes meter. No, no es nada más que no te puedas meter y no puedas construir ahí. Es que la cuides y que la quieras. Nosotros tenemos etnias indígenas que tenemos también que respetar y sus ancestros y sus culturas, etcétera. Eso es una riqueza humana que probablemente no tengan otros países tampoco. Y lo he vivido en otros lugares. Sí, tienen una, dos etnias indígenas, pero no tenemos ocho que se han fusionado algunas, sí. Nosotros tenemos tantas cosas que tenemos que decir. Soy un buen anfitrión, pero ven no solo porque soy un buen anfitrión, sino porque puedes hacer buenos negocios en Panamá, porque puedes pasar unas vacaciones, no importa en qué área, que sea lo que a ti te guste, el mar, la montaña, la cultura, la historia, aquí hay para tirar para el aire. Entonces, esa marca país tiene que ir acompañada de atributos. Y eso ya es para la gente, tanto de adentro como de afuera, pero sobre todo los de afuera. Es más atractivo para un panameño cuando quiere ir de vacaciones, coger un avión e irse a Cartagena, o irse a Punta Cana, o irse a la Florida, que ir a Chiriquí, que ir a San Blas, que ir a Bocas del Toro, que ir a Pedací. Y me encuentro con extranjeros que conocen más nuestras riquezas naturales y culturales que nosotros mismos. Entonces, marca país es un montón de cosas que no se pueden quedar en un eslogan.
1: Totalmente. Bueno, ya nos quedan 3 minutos del programa y bueno, me encantaría que hicieras como una proyección, como una visión de lo que tendría que vivir una persona, ¿verdad?, que llega a Panamá y que esta persona se vaya diciendo realmente son los anfitriones del mundo. ¿Qué tendría que pasar?
2: Bueno, imagínate que eres un jubilado.

0: un norteamericano, que la jubilación no te alcanza ya para poder vivir dignamente en Estados Unidos por los impuestos y por un montón de cosas, y que decides venir a Panamá. De salida, lo primero que tú quieres es confiar en alguien, alguien que te guíe y que te diga dónde puedes comprar una casa, un apartamento, cuál es la mejor zona para vivir, dónde puedes estar seguro, que te diga, aquí están los supermercados, aquí están las tiendas, aquí está el salón de belleza porque la señora también quiere atenderse. Un abogado que no le quiera sacar todo de una vez, que piense que este cliente lo puede tener para el resto de la vida, porque a veces las facturas que les pasamos los asustan. Dicen, ajo, yo no puedo pagar eso. Si estoy viniendo para acá es precisamente para ahorrar, no para que me salga más caro. Asimismo, estas personas quieren ver si hay actividades que puedan hacer para jubilados. Y en alguna medida, bueno, están los bingos y otras cosas, pero que puedas hacer turismo barato. Y hay leyes que permiten hacer eso y por eso la gente viene. Y asimismo puedes pensar en alguien que quiere venir a una zona franca a abrir un negocio, que no le pidan coima ni el juega vivo, ni, o sea, son ejemplos muy sencillos que nosotros tenemos que superar porque la persona que viene para sentirse que somos buenos anfitriones, no quiere que lo engañen, no quieren que se burlen de él, no quieren que en un solo viaje del aeropuerto a su hotel le quieran cobrar $100 cuando un Uber o un InDrive te puede costar 10. Entonces, esto tiene que haber un cambio de mentalidad. Y repito, no nos quedemos en el tema turístico, tenemos que pensar también en las otras cosas que tienen que ver con marca país, los puertos, el canal. O sea, tantas cosas.
1: ¿Por qué, Alberto, a mí como panameño, como por qué a mí me conviene entender y que aprenda a ser parte de la construcción de esta marca país?
0: Bueno, porque vivimos en un mundo muy competitivo y nosotros queremos que venga gente a este país, que genere empleo, que genere riqueza compartida. Y en esa medida, más a mediano y largo plazo vamos a tener un mejor país y no porque queramos sacarle de una vez todo a quienes llegan. Yo creo que además nos vamos a sentir felices, porque no hay algo que me dé más felicidad a mí que ver la sonrisa de alguien a quien yo le he servido, a quien le solucioné un problema. Y eso tenemos que aprenderlo.
1: Es retroalimentador total. Así es. Bueno, gracias Alberto por estar aquí el día de hoy
0: Gracias a ustedes.
1: hablando y sumando más sobre este tema que ya hemos venido tocando en varios programas y lo vamos a seguir haciendo porque nosotros somos parte de esta construcción porque nos conviene a todos. Así que bueno, saluditos Iracema, Rubén, un abrazo fuerte. Hasta mañana, Dios mediante.
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1: Buenas tardes, muy buenas tardes a toda nuestra bella, querida y selecta audiencia. Arca Media en directo, 97.7 FM. Este es El Tardeo con Ginette, con César, con Paul, Salazar en controles. ¿Cómo están hoy, queridos compañeros?
2: Estamos de maravilla, súper bien.
1: Oye, súper bien.
2: Refrescado.
1: Súper contigo.
2: Oye, te tengo que contar.
1: ¿Qué me tienes que contar?
2: Estoy menos estrés el día de hoy.
3: ¿Ah, sí? ¿Y okay, eso? ¿Y eso?
2: Sí, bueno, porque me encanta cuando voy a alguna institución y el servicio es rápido.
3: Eficiente.
2: Y eficiente. Y quiero decirte que me voy a quitar el sombrero.
1: Eso nada más pasa en el Tribunal Electoral y en Pasaporte. Son las dos únicas instituciones que funcionan bien.
2: Pensé que en lo del Serpadín, ¿cómo es que se llama Serpadín?
1: Whatever.
2: Iba a ser una locura porque mi mamá me dice, me pusieron una cita para las 12. Y cuando llego al lugar donde están ubicados, creo que es multicentro.
3: Sí.
2: Tienen sillas afuera para que la gente se siente. Habían como 4 personas esperando nada más, pero las 20 cajas que pueden estar operando, cuando yo llegué, que mi mamá le tocaba la caja número 6, estaba vacía. Llegamos 15 minutos antes, llegamos, nos sentamos, pam, pam, pam, y fue súper rápido el trámite. No vi ese aglomeramiento, no pensé que iba a ser tan... Me esperaba algo caótico, pero bueno. Paul, quiero
1: ay,
2: decirte,
1: Dios mío, si usted me quiere ver engalletada con el audífono, as every single day, métase a Arca Media en directo, porque es que no le encuentro la
2: forma. Tienes que buscar la L y la R,
1: ver,
2: y ponerla de
1: no,
2: la manera
1: no,
2: que
1: no, ¿qué
2: es?
1: Sucede? Que lógicamente por esta cabina y por
2: mira cómo te miras a la sala, exacto, y dije, ¿qué le pasó
1: por esta
2: mano?
1: Cabina, exacto, por esta cabina y por este puesto, sobre todo este, sí,
3: sobre
1: o no,
3: todo eso.
1: Este pasa desde el profesor Cabrera para abajo en la mañana. Y ya mira nosotros nuestro programa a las 3 de la tarde. Entonces, ¿tú sabes cuántos niveles de cabeza hay aquí? Entonces, cuando yo me voy a poner el audífono...
2: Deberíamos de tener cada uno el nuestro y yo, coger, llegar y
1: sabrás
2: tal.
1: Que voy a, eso es lo que voy a hacer. Voy a comprar el mío para nada más conectarme aquí.
2: Sí, ¿verdad?
1: Sí, sí, sí.
2: ¿Cuál es el bueno, César? Después me das el dato.
1: Y ¿sabes qué otra cosa me sucede? Que yo, y esta costumbre ha sido de siempre que he hecho
3: sí,
1: radio...
3: Sí, tener solamente uno.
1: Yo solo, yo no me gusta desconectarme del ambiente
2: así
1: del
2: como
1: todo.
2: Las cantantes,
1: es que... Entonces, yo solo uso un oído, entonces también eso claro. Hace que se me corra ahí el cabello y la cosa. Pero bueno, entremos en materia.
2: 29 de septiembre, que es el día 272 del año, nos quedan ya 93 días, pero parece mentira que ha pasado tantas décadas sobre mí. No sé cómo no se me ocurrió, Paul, yo te exhorto a que te cambies de carrera.
1: Ay, ¿por qué?
2: Podemos estudiar ahora director de imprenta. Eso no se me había
1: no,
2: ocurrido.
1: Vamos no,
2: a entrar
1: no.
2: A lugar
1: déjalo,
2: y fuera lugar.
1: Déjalo en su carrera. Déjalo en su carrera.
2: Director de imprenta. Y pues es que yo le había visto todo con director de cafetería, pero ahora hay director de imprenta.
1: No, yo no mira sabe. Que el de imprenta tiene más relevancia que el de la cafetería.
2: Pero y gana todavía el doble prácticamente.
1: Claro,
2: vamos a tener que comenzar a tener departamentos.
1: Son las partidas que se inventan, ¿no? Para poder... pagar, ¿no? Pagar los onerosos salarios que se autoimponen.
3: De los honorarios.
2: Ay, ay, ay. Bueno, Paul, empieza. ¿Quieres empezar por eso o quieres empezar por otro?
1: Dale, empecemos por eso. Hoy es martes.
2: Hoy
1: apenas.
2: Es martes,
1: ay, yo siento sí. Como si fuera jueves, mira.
2: No, si no fuiste a la reunión de Conepo.
1: Ay, sí. Y, no estaba en eso, pero estaba en otra. Dos, desde la mañana ando, siempre ando desde la mañana, pero hoy bien temprano. ¿Qué tenemos hoy, Paul? ¿Al
3: bueno,
1: lugar
3: sí.
1: O fuera de lugar?
3: La verdad que bastante fuera de lugar, que durante la presentación del presupuesto ajá. De la Universidad
1: se formó,
3: Autónoma
1: se formó.
3: De Chiriquí, se formó un lío. Arroz con mango, como dicen.
1: Ay, a la peste.
3: En la que, pues, el nuevo rector de la universidad,
2: Abcel Navarro
3: y su equipo estuvieron,
1: sustentando
3: para el director de imprenta. sobre su salario. Y es que se señaló que el funcionario recibía un sobresueldo de unos $800 mensuales por la posición, aunque posteriormente trascendió que el salario correspondiente al cargo ascendía a unos 4,532 mensuales.
1: 5,000 y tanto al final, sí.
3: Así es, teniendo bastantes, generando esta incertidumbre e inquietudes sobre este nuevo, sobre este salario.
1: Tú sabes todo lo que yo tengo que cuidar para llegar a ese número mensual. Pero todo lo que yo tengo que cuidar para llegar a ese número.
2: Y ni llega.
1: Hay meses que me quedo bajita, exactamente. Ay, tú sabes todo lo que yo tengo que cuidar en la vida para llegar a ese número mensual, porque vamos, la realidad es que una casa estándar, y se los digo, dos criaturas, comer, escuela, colegio, universidad, moverte, gasolina, la fiestita, aquí, allá, tratar de ahorrar, tratar de divertirte, tratar de viajar, tratar de bueno, y tus responsabilidades, hipoteca, vehículo, etcétera, etcétera, etcétera. En realidad, ese es el número. Pero no que se lo gane una sola persona, ¿no? La idea es que sea una responsabilidad compartida. Ahora bien, estas son partidas que se inventan estos nombres para que exista o para generar la partida y poderle pagar a la persona. Lógicamente, esa persona no está sentada en una imprenta ni está sentada en una cafetería, simplemente está cobrando ese sueldo porque fue la partida o el nombre con el que se bautizó, por decirlo así, la partida presupuestaria para que esa persona pudiera cobrar su salario. Probablemente, no sé, puedo estar equivocada o puedo estar, equivocada. Probablemente es un docente que en efecto está impartiendo su cátedra, está haciendo lo que tiene que hacer, o un directivo para ser docente y para ser directivo, igual el salario está bastante alto. Pero vamos a suponer que fuera menos. Simple y sencillamente la persona está realizando su función como docente o como directivo, pero al nombre de la partida le pusieron ese nombre ridículo, que director de imprenta, que director de cafetería, que no sé qué. Entonces, ¿qué sucede? Al este rector nuevo, recién pues escogido, porque fue por votación, fue electo por pues las personas que están habilitadas para ejercer el voto allí, él le toca sustentar lo que heredó. O sea, ya ahorita mismo, de pronto para el próximo año, ya él puede hacer cambios correctos y puede hacer las correcciones y tratar de ir alivianando un poco la estela de supuesta corrupción que dejó y de mal manejo que dejó la pasada administración.
3: Claro que sí.
1: O sea, a esta persona le toca ahora, este es el presupuesto que él heredó, él acaba de sentarse en la silla.
3: Porque llevan varias quincenas que no
1: paga
3: nómina.
1: Esa es otra. La entidad quedó tan comprometida con los pagos de la Caja de Seguro Social.
2: No, que la Caja de Seguro Social le deben alrededor de 18 millones de
1: pesos. Esa fue la cifra que leí. Entonces, no les pueden pagar los salarios a las personas. Eso es un lío enorme. O sea, pero eso ya es la debacle, lo más ya que tú puedes llegar a niveles de pésima administración pública. Lo que dejó esta señora, ¿no? Entonces, ahora a este personaje le toca tratar de corregir eso y él le toca ir a sustentar lo que dejaron escrito. Entonces, da un poco de pena porque a él le toca ir a defender posiciones que no, probablemente él ni siquiera está de acuerdo. Pero bueno, le toca también entonces ver cómo corrige eso para los años posteriores a su administración.
2: Que ellos ahorita acaban de reducir el 40% en los gastos de representación y sobresueldo, que con eso estiman ahorrar alrededor de $350,000. $350,000 nada más. Ahora, también cuando veo otras entrevistas de estas, veo otras vistas presupuestarias, veo el caso de Economía y Finanzas con el señor Shackman, que dice que $500 de viático por día no les alcanza cuando van. Entonces yo quisiera saber, o sea, si a mí me das $500 para irme por lo menos a Washington, a mí me alcanza porque yo me busco, por ejemplo, un hotel.
3: Cuéntanos, César.
2: Un hotel como el Crown Plaza, que es un hotel normal, que como digamos como de 3-4 estrellas, me puede costar alrededor de $135 la noche. Hay otros hoteles como el Hilton que también están en $144. O sea, yo sé de los hoteles.
3: Ajá.
2: Para que vayan a decir que con $500 tú no puedes estar por día. Pero claro, a lo mejor quién sabe qué hotel están buscando o qué restaurante quieren comer. Porque la mayoría de los hoteles tienen el desayuno incluido también.
1: Yo pienso que si tú estás viajando
3: Por trabajo.
2: Y eso, por trabajo. Precio, y eso es un precio por habitación doble. O sea, para mí es que se meta
1: sí, también, digo, bueno, de pronto, pero...
2: Para economizar un poco, ¿no? No entiendo a veces esos gastos pienso, cómo son.
1: Yo pienso que uno puede ser un poquito acomedido. O sea, claro. Si yo trabajara para el Estado y el Estado...
2: Y el presupuesto es eso, yo me baso en
1: me
2: eso.
1: Me manda a una misión, a Tucumán o a Washington o a donde sea.
3: A representar el país.
1: Sí, o sea, punto, por trabajo. Yeah. No importa si es que viajo mucho o viajo poco, punto, está trabajando. Ya, no es cuestionable el tema de los viajes. Los viajes se tienen que hacer. Lo que sí es que, conchale, pues nada, definitivamente tú puedes, no te va a pasar nada en unas cuatro estrellas. Cuando tú vas con tu pecunio, de tu propio dinero, entonces tú...
2: Buscas lo que puedes
3: pagar. Tu subpresidente.
1: A donde tú estés exacto. Acostumbrado.
2: Eso es lo que quieren.
1: A donde tú estés acostumbrado a quedarte. Porque, sí. O sea... Pregúntame si a mí no me gustaría la mejor habitación del hotel, definitivamente que sí, pero si yo estoy viajando con algo que lo está pagando la representación por la que voy.
2: Es que mira, aunque lo esté pagando yo también me busco.
1: Yo creo que yo sería más dura.
2: Un poquito más, yo me voy a lo más económico.
1: Yo también sería un poquito más dura, no es que me voy a meter en una cosa de mala muerte.
2: Yo sí me he metido, con tal de pagar $60 la noche me he metido.
1: Bueno, de pronto yo...
2: A 49, los Motel 6, toda esa cosa, yo me he metido en eso.
1: De pronto yo como dama no voy a andar así como que en cualquier lugar, porque también uno tiene que buscar un poquito de seguridad.
2: De seguridad.
1: Pero exacto, nada ostentoso, porque al final del día, si voy por mi propia cuenta y es un paseo o es un viaje familiar o es un viaje en pareja o envío, o sea, una cosa mía personal,
3: claro,
1: uno trata de no meterte en un cuchitril, pero buscar algo, vaya, que tú estés bien, estés seguro, estés céntrico y entonces tú puedas desviar entonces un poquito más de fondos para comprar cosas, para un buen shopping, para divertirte, para una rica cena. A lo que fuiste, a pasear o a conocer, ¿no? Pero bueno.
3: César, $500 ¿qué te puedo diario. Decir? Para una semana son $3,500.
2: Exacto. Con eso hago eso las vacaciones de mi familia entera.
1: Y imagínate, ¿y cuántos viajes faltan?
3: ¿Cuántos faltan?
1: Y él es él es un ministro que lleva una cartera importante. Él viene siendo la segunda persona al mando en este momento para efectos del presidente Molina.
3: Sí, claro.
1: Y él tiene su grupo de ministros con los que, por las razones que viaja, lógicamente los encargados de esas carteras van a moverse con él, ¿no?
2: Bueno, una cosita también al lugar es la que a ti te gusta, Ginette, y es que el Metro de Panamá y la empresa Doppelmayr Panamá Corp firmaron ya el contrato para el diseño y construcción del teleférico de Panamá y San Miguelito, con hasta 6.6 kilómetros de recorrido y 6 estaciones integrado a la línea 2 del metro. Yo sé que cuando eso inaugure tú vas a estar en primera fila, porque te quiero ver.
3: Lo dudo.
1: Siempre nos invitan.
2: Te quiero ver. Ella tiene que ir porque ella es la que le ha dado bombos y platillos a esta cosa.
1: Sí, nos invita.
2: Yo no voy.
1: Mucho gusto. Oye, saluditos a mi bella Aileen Guerra, amiguita, desde el colegio. Está en sintonía. Gracias, mi reina bella.
2: También saludito. A Lili Mari, que está en sintonía.
1: Saluditos también a Lali, que está en sintonía. Mira qué lindas todas.
2: Me encanta. Ahora la que no te gusta, Ginela, de fuera de lugar, y es que este viernes ya se registra que puede subir el combustible y puede estar esta vez por encima de los 10 centavos.
3: La gasolina sube otra vez.
1: Señor, no
2: va
1: sé.
2: Va para arriba.
1: No sé qué va a pasar.
3: El diésel va, tiene proyecciones que baje un centavo.
2: El diésel.
1: Sí, pero igual está en una cifra récord.
2: Está en una cifra altísima.
1: Récord para su costo, exactamente.
2: Bueno, y también el Canal de Panamá anunció que a partir del 15 de octubre elevará de 32 a 33 los tránsitos diarios de los buques ante la mejora del régimen de lluvias. Sí. Y este promedio habitual debe ser de 36, ¿no?
1: Con el aguacero de hoy yo creo que ya recuperaron todo el calado.
3: Aguacerón.
1: Perdido, terrible.
2: Fue fuerte, mira que aquí no llovió.
1: En el área de... Yo vengo no del llovió. Área de... De, precisamente del canal. Yo estaba en Senacid puntualmente y me aguanté todo el aguacero huracanado.
3: Yo vengo de la universidad y aguacerón.
1: Y huracanado, no solo aguacero. O sea,
2: bueno, así. Tú estás ahí cerquita de donde vive Ginette, prácticamente.
1: Sí. Ah. Oye, al lugar, mira que la lotería propone, y esto creo que hace un par de semanas tocamos ese tema de la bendita venta clandestina. De la gente que, bueno, yo no soy de comprar lotería, pero tú vas y quieres que, ay, deme un billete, buenas,
2: y que
1: deme un
2: billete. Está casado con aquel.
1: Dice, no, yo nunca he entendido eso, porque es que en mi vida me he parado enfrente de un tablero a comprar lotería. ni nada, no soy asidua a los juegos de suerte y azar, y ojo. Y entonces yo escucho pues que eso es una polémica, que entra, las personas entran en polémica con la persona que vende el billete, porque no te lo venden, o sea, yo quiero un billete, no, que tienen que ser dos, no, que esto tienes que comprarlo con esto y con esto y con lo otro, o sea, es como un combo que te arman, ajá, ¿no? Entonces, no, yo quiero solo un billete o quiero la sábana entera, ese no es tu problema, o sea, si lo voy a pagar, cambio y fuera.
3: Vamos a one, two.
1: Entonces, la lotería propone cárcel por venta de sobreprecio.
2: Nos quedamos sin billetero.
1: Chance clandestino. Bueno, mira que
2: no
1: si
2: tiene
1: que
2: alegría para los supermercados.
1: Oye, si tiene que pasar para que exista o quede la certeza de castigo de que es un delito y que no puedes estar en eso, oye, que suceda.
2: Oye, hablando
1: porque
2: del sobreprecio,
1: la gente se tiene que poner en cintura.
2: Hablando del sobreprecio, también yo sé. En el semáforo ahí de la calle 50 se pone uno que hace sobreprecio.
1: Bueno, yo la verdad,
3: mercado.
1: La verdad yo no me daría cuenta jamás porque no compro lotería, pero dice, el panameño común de mi abuela para abajo o mi abuela para atrás era, o sea, eso es una cultura.
2: Sí. Ahora, aquí me escriben, dicen, me van a dañar el negocio, pero ¿qué de no? El negocio te van a dañar, esto es una cosa que ustedes inventaron.
1: Lo clandestino está mal, punto. Lo
2: que no es clandestino. El único clandestino que puede estar bien es el bar acá.
1: La cerveza.
2: El bar clandestino.
1: Exacto. Oye, otra cosita, al lugar, el ciclista panameño Christopher Jurado protagonizó una destacada actuación ayer en el Campeonato Mundial de Ciclismo Ruta 2026. Esto fue disputado en las exigentes carreteras de Montreal, Canadá.
3: Montreal.
1: Así que, bueno.
3: Fueron 140 kilómetros.
1: Oye, sí. Pedaleó bastante ese man.
3: Pedaleó la cabeza de la carrera. Así
1: ¿cómo
3: que,
1: no? ¿Cómo no? Enhorabuena siempre al lugar. Claro, felicidades sí a todos esos panameños que hacen bulla de buena manera, aquí y afuera.
3: El ciclismo siempre dando frutos.
1: Oye, sí, sí, la verdad que sí.
3: En el deporte panameño.
1: La verdad que sí, qué bien. Súper, súper.
3: Vamos a un cambio.
2: Súper, ya, tan rápido. Bueno, sí, ya pasaron
1: sí,
2: 20
1: minutos.
2: Sí,
1: la verdad que sí. Oye, sí, ¿cuánto has hablado?
2: Yo iba a hablar más.
1: Vamos al cambio y regresamos.
2: Tenía una de las casas de cita de San Miguelito, pero bueno.
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1: ¿Para dónde vamos hoy? Amigos, estamos de vuelta. Bueno, Arca Media en directo. Aquí si nos quiere ver a mí, peleando con el audífono. Bueno, el tardeo. El tardeo con Ginette, con César, con Paul. Seguimos. 97.7 Arca Media. 3 y 24 de la tarde. Bueno, acá, ya sí, ya me alcanzó el reloj. 3 y 24 de la tarde.
2: 324.
1: Bueno, o sea, yo siempre escucho a mis compañeros comunicadores sociales, periodistas, etcétera, que siempre hablan, dicen que yo dije, oye, yo nunca digo la hora, nunca decimos la hora.
3: Radio reloj.
2: Bueno, son las 3 y 24 en este momento. Mi querido amigo Andrés está preguntándome qué hay hoy para hacer y yo le digo a él.
1: ¿A dónde vamos
2: que hoy? Hoy es el día que usted puede ver, porque esto no se haya visto nunca, que vamos a hacer una función especial de una obra que ya finalizó. Pero hoy a las 8 tenemos nuevamente una última oportunidad para que puedan ver la divertida comedia Cambio de Sexo. Así que a las 8 de la noche la invitación es para que pase por mi teatro, tu teatro, el teatro de todos, y pueda ver esta divertida obra. El que no la pudo ver en todo el mes que estuve en cartelera, hoy, 8 de la noche, es la última oportunidad para que vayan a verla. También, bueno, hablando de espectáculos, nosotros nos estamos preparando para La Zapatera Prodigiosa, que va a ser en octubre, pero gracias a Dios.
1: ¿Qué es la zapatera? Pero a ver, ¿qué es eso de La Zapatera Prodigiosa?
2: La Zapatera Prodigiosa es un clásico de la literatura, sí, escrita por Federico García Lorca.
1: Okay. En esta ocasión. Disculpa mi ignorancia al respecto.
2: En esta ocasión, sí, porque por lo general se escuchan otros títulos, pero este es uno que nosotros hemos hecho una adaptación en base al texto, porque Teresa Díaz ha querido presentar con niños y adolescentes, y es un espectáculo que va a estar en cartelera 27, 28 y 29 de octubre. Ya 27 y 28 no tenemos entradas, nos quedan
3: está sold out.
2: Wow. Nos quedan 18 entradas para el 29, pero como se están vendiendo como pan caliente, no hemos entrado todavía octubre, creo,
1: 29 de octubre.
2: Tentativamente que vamos a hacer dos nuevos shows, así que anota, Paul, que vamos a tener dos nuevos shows, a lo mejor el 31 de octubre.
1: Pero el 31 de octubre.
2: El 31 de octubre de Halloween, un sábado a las 3 de la tarde y a las 6 de la tarde. Así que vayan anotando para los pequeños y toda la familia La Zapatera Prodigiosa. Y también, bueno, este jueves nos estrenamos con Asesinato en el Teatro, que esta pieza, bueno, también escrita y dirigida por Daniel Márquez, es espectacular. Y bueno, van a descubrir quién es el asesino esta vez de algo que pasa realmente en el teatro. Y bueno, mañana, miércoles, es el gran concierto de Ricardo Montaner.
1: Recuerden, oye, ¿tú vas?
2: No puedo ir porque tengo ensayo general y tengo presentación. Te invité a que fueras mañana al show de impro que estamos haciendo también a beneficio de los damnificados de Colombia. La entrada es gratuita, una donación que usted quiera hacer, y nosotros los vamos a encargar de la diversión. Va a haber un bazar también con ropita de una diseñadora, van a haber exposiciones de fotografía, va a haber venta de comida. Ay, o sea, vamos a convertir la calle en un bazarcito para que usted la pase súper bien.
1: En la calle de mi teatro, el teatro de todos. Es un end road ahí en esa esquinita. Sí, perfecto.
2: Así que ya saben, y bueno, como les decía, Ricardo Montaner con su gira El Último Regreso se presentará, bueno, con todos esos grandes éxitos que lo han convertido en un referente de la música latina. Y bueno, va a ser un espectáculo especial donde no faltarán momentos para cantar, recordar y emocionarse. Así que, bueno, mira, el que vaya, que se divierta por mí.
1: Dianita, mi hija, está escuchando y dice que quiere ir a la obra del Asesinato en el teatro.
2: Ah, perfecto.
1: Ajá, sí. Ok.
2: Ya sabes, desde el jueves
1: dice tu tío
2: ahí.
1: César Mite que sí.
2: Oye, extrañando que no tenemos menciones el día de hoy, ¿verdad? De nuestros amigos de Naturgy.
1: No, solo tómate un rico café Robusta, pues cuando es bueno se queda. Eso es lo único que tú tienes que hacer hoy, tomarte, no uno.
2: No, es que sabes que estaba pensando ya tomarme esa taza abajo, viendo cómo están haciendo el soterramiento.
3: Ah,
2: porque
3: sí,
2: ahora están como están en cada esquina.
1: Oye, va viento en popa. Va viento en popa.
2: Pero es bueno el trabajo que están haciendo. Y bueno, la verdad que la ciudad va a lucir espectacular sin ese montón de cables.
1: Sí, ojalá se replique por todo el país y por todos lados esos postes con esas telarañas de cables
3: espantosos. Sí, en todos los distritos. Sí,
2: y
3: sí,
2: mañana miércoles también recuerden que es el taller de escritura de nuestro amigo Diego Pía. Que
1: correcto,
2: va a ser, bueno, mañana miércoles en la Junta Comunal de Bellavista. Así que usted se puede dar una vueltecita, 9:30. Yo dije que voy a ir y de ahí voy a corrientito para el dentista.
1: Ya tú estás que te dan trabajo en la Junta Comunal, pero ad honorem, ¿no? Ad honorem. Ay, pero no, tú quieres ir a los municipios. Bueno, la Junta Comunal también pone chicles, pone stickers de mal estacionado. Él quiere ese trabajo.
3: Sí, sí.
1: Así señores va. Alcaldes de las distintas ciudades, él quiere ese trabajo. él quiere ese trabajo.
2: Bueno, también, bueno, mira que hoy arrancó para la ciudad de Tailandia mi querido amigo David Robles, que es el gran sobrino de mi querida, de mi querido Melitón. Y también de mi querida Ana Yancy, que está en la ciudad de Miami. Él está representando a Panamá como el Mr. Global Panamá de este año. Así que le deseo todo el éxito. Y bueno, que deje el nombre de Panamá bien en alto por allá, por esas tierras. También, bueno, ¿qué otras cositas tenemos para el día de hoy o el día de mañana? Porque estamos empezando esta semana, que bueno, es la última del mes.
3: La última de septiembre.
2: La última de septiembre, exactamente. También van a haber 4 días de diseños va a ser una especie de dinner takeover con Armando Brownwell. Eso va a ser desde las 6:00 p.m. en el colectivo Soundbar aquí en San Francisco. También tenemos lo que es la presentación de comedia cruda.
1: ¿Cuándo
2: el
1: va
2: día
1: a ser
2: de
1: eso?
2: Hoy.
1: ¿Eso de colectivo?
2: Eso es el día de hoy a las 6:30 p.m. También mañana y hasta el viernes. Y tenemos también la comedia cruda que están presentando en el Rock and Fall el día de hoy. Están en esta ocasión Eric Benjamín, está Rocío Mancetti, está Sofía Colamarquis. O sea, que usted puede pasar una nochecita también divertida con las personas pues ahí en Rock and Fall y en esta agenda cultural que presentan. Este lugar es un buen lugar para encontrarnos un poco con el arte, también con el cine, la música, la literatura.
1: Me gusta ese lugar porque es así como retro, porque te ponen la música con vinilos.
2: Exacto.
3: Ah, okay.
1: Entonces, hay música variada y música nueva y todo, pero todo funciona con tocadisco, pues como decía uno antes, en los 70s. Tú no sabes de eso.
2: Él los ha visto.
1: Sí.
3: No lo uso.
2: Bueno, también para los interesados, pues en toda la parte de lo que es el cine, está La Pimpinela Escarlata, basada pues en la novela de Emma Orczy. Eso va a ser hoy también a las 7:00 p.m.
1: Pero hay un montón de cosas. El que no sale porque no quiere.
2: Exacto. Esto va a ser en la Academia Panameña de la Lengua. Esta es la parte pues de lo que llaman ellos el cine literario. Y va a ser pues en la sala virtual de la academia. Así que hay bastante, como tú dices, mucho, mucho por hacer.
3: También sigue en cartelera la película del El Chichero.
2: El Chichero, sí, exactamente.
1: Oye, sí, yo quiero ir mañana, pero entonces me la tienen en un horario todo así, todo temprano. Sí, porque miré aquí en las salas del mall aquí enfrente. Y resulta que una tanda dice que a las 4:00 p.m, 4:30 p.m, no entendí.
3: Cuando acaba aquí el programa.
1: Sí, o sea, no me es imposible.
2: Es imposible. Bueno, también el día de
1: a hoy, menos que martes, yo fuera la esposa de un jeque. Fuera una mantenida.
2: Hoy también a las 6:00 p.m. también está lo que es el movimiento de biodanza. Hay que reconectarse, también hay que renacer. Este es un espacio de encuentros con mucho ritmo y movimiento donde el cuerpo se expresa y autorregula. Esto es aquí mismo, en la calle 54 este de Obarrio, en en The House Panama. ¿Lo has visto? Que es el localcito que está casi detrás de Soho, para el otro lado, ahí está The House of Panama. Ahí, bueno, esas clasecitas de baile. Paul, que vale. Es experto bailador.
3: Yo soy bailarín. ¿Sabes?
2: Sí, él es bailarín. Claro. ¿Sabías eso?
1: ¿A Paul le gusta bailar?
2: No, que le encanta.
1: Ay,
2: es
1: sí.
2: Que si lo pones encima
1: pero baila,
2: del vinilo,
1: baila todo. Baila salsa, baila todo.
3: Todo.
1: Yo no okay, tengo motricidad para eso.
2: Ponle ahí para que sí. Tú...
3: Salsa, merengue, de todo.
2: Baila de todo.
3: Urbano.
2: Y pregúntame a quién salió. Ay. Te lo digo después de la pausa comercial, que vámonos.
1: Sí, ya, vámonos a un cambio y venimos inmediatamente.
3: Pronto.
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3: Ay, me has hecho reír, Ginette, porque me hiciste acordar de mi abuela.
4: Sí,
3: mi abuela era mi abuela iba caminando por toda la casa siempre que había una luz mal prendida. Decía, esta luz está prendida de más, apaguen. Mi abuela vivía apagando luces.
4: Y eso
3: luces.
4: No lo encarnas hasta que te toca.
3: Ahora, no, imagínate si en los tiempos de aquellos decíamos, lo ponemos a ver, era mucho más económico vivir. Ahora imagínate los precios de ahora. Yo no sé, mi abuela.
4: Mira, yo estoy pagando la luz eterna de mi padre y de todos los difuntos. Yo la estoy pagando solita. Es una cosa que...
5: De todos tus antepasados.
4: Que no sé, no estoy entendiendo. O sea, es una... tema bien
3: Paul, fuerte. No quiero saber el día que tengas casa y tengas tema que pensar a... Dios mío.
5: Me muero.
3: Vas a querer volver para casa de tu papá y tu mamá.
5: Sí, yo creo.
4: Bueno, pero es que ni así te estoy diciendo. Pero si te lo estoy diciendo. Ni así.
3: Digo,
4: pero
3: claro, bueno. Sí, porque antes te la pagaban, pero ahora te toca.
4: Ni así.
3: Sí, pues no creas que va a ser eterno, que vas a vivir así.
5: No, no.
4: Sí.
5: Toca.
4: Después oye, la brújula hoy rápidamente nos mueve rapidito. Tú sabes que...
3: ¿A dónde? A mí me tiró para Perú.
4: Bueno, empiezo con Lisboa.
3: Ah, bueno.
4: Porque Lisboa se califica o se posiciona como el destino, o sea, este destino, Lisboa es hermoso, ajá, como el destino más feliz del mundo. O sea, quedó en primer puesto de un ranking internacional que buscó cuáles son los destinos más felices del mundo. O sea, este ranking se dedica a eso, pues. Entonces, Lisboa se galardona con esa posición. Y la verdad que, bueno, Portugal en general, la gastronomía también, riquísimo, es que todo lo que sea marisco... yo estoy, ¿no?
5: Y es súper soleado.
4: Pero puntualmente Lisboa, o sea, todo Portugal, pero puntualmente Lisboa.
5: La ciudad.
4: Y este estudio fue realizado por Book Retreats y analizó aproximadamente unas 47 ciudades, teniendo en cuenta factores como horas de luz, lo que menciona claro. Paul, los espacios verdes, la alimentación, se los dije, la gastronomía portuguesa es wow, saludable. El descanso, la posibilidad de recorrerlas a pie. O sea, aquí no nos ganamos eso jamás con el poste en la mitad de la calle, en la mitad de la acera, y que no puedes ni... No, nada. Aquí no nos ganaríamos eso nunca.
5: La humedad.
4: Sí, exacto. No es caminable. Nuestra ciudad es hostil. Pero todo esto lo digo no por tirarnos látigos, sino todo lo contrario. O sea, para que también, como sociedad civil, nos organicemos, porque no todo lo tiene que hacer el Estado, no todo lo tiene que hacer el gobierno de turno. Como sociedad civil, como empresa privada, uno también se puede organizar. Y cuando nos toca estar en un puesto de así, tipo, ¿cómo se llama esto? ¿Cómo se llama lo que tú quieres? Ahí está, juntas comunales, los representantes que ponen un poco de orden. Sí, y siento que esta administración en ciertos corregimientos han hecho. Pero bueno, eso se suma a estas cosas, pues, que califican, y pues Lisboa se galardona con esta posición. Así que, bueno.
3: De hecho, Madonna, adivina, tu mami,
4: mi mami,
3: vivió en Lisboa casi como por 3 años, porque fue el lugar donde ella escogió para poder apoyar la carrera
4: de
3: su hijo David, que cumplió años casualmente hace unos días. Y ella tiene un palacio, eso de allá, ella vive en un palacio que es bien histórico.
4: No me cabe la menor duda que
5: tiene un palacio. Pero también César adivina.
4: Ella puede hacer lo que quiera, no me importa.
5: Detrás de Lisboa se encuentra Helsinki.
4: Así es.
5: Y de tercer puesto, Orlando. Orlando como la tercera ciudad más
4: feliz. Sí, Orlando es chévere para pasear y toda esa cuestión. Pero bueno, Lisboa se lleva el primer lugar. Tu brújula te mueve a Perú. ¿Qué pasó en Perú?
3: Ya se me fue la batería porque, bueno, no en puede. Perú, la presidenta de Perú, Keiko Fujimori, oficializó un primer incremento de 100 soles, o sea que viene siendo alrededor de 29 y tanto dólares.
4: El
3: salario mínimo del país, que pasará de esa manera... de 1.13 soles a 3.32 en dólares, sería ahora a 1.23 soles, que viene equivaliendo pues a los 361 dólares. Allá aquí Molino debería hacer lo mismo, ¿verdad?
4: Bueno,
3: no en soles, obviamente.
4: No, sí, bueno, lo que pasa es que estamos hablando de economías totalmente diferentes. La nuestra es dolarizada, no, creo que ahí no hay punto de comparación, pero bueno, yo siento que a buena hora cuando hay un incremento, porque eso retorna, ¿no?
3: Exacto.
4: Pero digo, la verdad que no sé. No sé cómo está la economía de Perú ahorita mismo o cómo sea esa dinámica, pero sí, son economías diferentes. La nuestra es dolarizada y ahí sí tú ves una diferencia en ese sentido, ¿no?
3: Sí. Oye, bueno, en estos momentitos 3:40 de la tarde, ahora me voy a quedar con la manía de decir la hora. Sí.
4: Yo veo que quiero saludar
3: a mi amigo Brian, que también está escuchándome, preguntándome dónde ando. Y bueno, también la brújula nos tira un poquito para allá, para los lados de la región de Amur, allá en Rusia, porque un avión militar ruso, un Tu-154, se estrelló. Según informes preliminares, 6 de las 7 personas a bordo murieron y una explosión de combustible podría haber provocado el accidente. Y bueno, realmente es lamentable pues que estas cosas pasen. Pues son cosas que te agarran desprevenido, ¿no? Estar en un avión, en estos aparatos, si así me quieren montar ustedes en el teleférico.
4: No, a mí no se me ha perdido nada ahí.
3: Es más, si Lizeth, mi amiga Lizeth, está en sintonía, se le ocurre nada más y nada menos.
4: No.
3: Mira lo que me ha mandado. Déjame buscarlo, porque te vas a reír. Te vas a reír con esto. Yo que lo vivo diciendo, que no me gusta. Me pone gran paseo por la bahía.
4: Ah, sí, para que te montes
3: en el... Y me ponen el barquito donde me tengo que
4: en
3: montar.
4: En el Isla Morada.
3: Que va a haber open bar ilimitado, boquitas y todo. Yo no, digo, ¿cómo se te ocurre?
4: Te tiras en alta mar. Tú te avientas en el alta mar. Pero y nadie en el mar sabrá
5: se ha relajado.
3: En el mar la vida es más hermosa solamente en la canción.
4: Sí. Oye, la Unión Europea prepara la salida de Panamá de su lista negra de paraísos fiscales. Negras, eso, bueno, es un porotito. Ahí vamos avanzando con eso. Estábamos en la lista de todos los colores, ¿no? Habidas y por haber, de los niveles. Supuesta corrupción a los que hemos llegado en este país, Dios mío. Wow.
5: También
4: administración tras otra.
5: La brújula me envía a Estados Unidos porque anuncia que los precios del petróleo bajan ante las señales de recuperación de los flujos de Medio Oriente. Así que el precio del barril de Brent del Mar del Norte para entrega en noviembre perdió un 2,56% hasta $102.59. Equivalente en Estados Unidos, el barril de West Texas para entregar del mismo mes se dio un 3,48%, hasta $89 ha bajado. Así que esperamos que en los próximos meses sea así.
4: En la gasolina. Ok.
5: También un anuncio de hace poco, no es internacional, pero el presidente Molino ha anunciado que en horas de la tarde tendrá un anuncio al país cuando termine su consejo de gabinete.
4: ¿Cuándo es eso?
5: Hoy a las 5:30
3: de la tarde. Adelanta.
4: Perdón, por estar leyendo, puso una oreja donde no era. Ajá, sí. Entonces eso es ahora a las 5 de la tarde. Ajá. Muy bien. Bueno, ¿qué más tenemos? Vámonos con
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4: Para que te alcance el tiempo, César, de todos tus cumpleañeros, las esquelas, las defunciones, ¿no? No sé. Bueno, hoy es el Día Mundial del Corazón.
3: Ay, a ver.
4: No el corazón roto, solo...
3: No, déjame ver si tengo.
5: El corazón partido.
4: Solo tu corazoncito, tum, latiendo. Cada 29 de septiembre se conmemora la Jornada Internacional impulsada por la Federación Mundial del Corazón para generar conciencia sobre las enfermedades cardiovasculares. Y según la OMS, estas enfermedades provocan aproximadamente unos 19 millones de muertes. Esto desde el 2022 más o menos, lo que representa cerca del 32% de todas las muertes registradas a nivel mundial. O sea, tiene un alto porcentaje el tema cardíaco, ¿no?
5: Sí.
4: Así que, bueno, busca la fecha busca poner en foco la prevención.
3: La prevención.
4: Los tratamientos, la detección de que, bueno, cuando uno se siente... O sea, siempre uno está... Bueno, es como todo, ¿no? Como todos nuestros órganos, siempre tratar de estar...
5: Hay que cuidarlos.
4: Exactamente. También, y ejercitarnos, buena alimentación, sí. Agua, etcétera, etcétera, ¿no?
5: También hoy es el Día Internacional... de la concienciación sobre la pérdida y desperdicio de los alimentos.
4: Oye, sí.
5: Cada vez que,
3: sí.
4: Que vamos a un
5: nuestras
4: buffet.
5: Abuelas o madres nos han regañado, cómase toda la comida, no bote nada, es porque tiene una razón de ser. Y la comida es una bendición y por eso siempre hay que comerse las cosas, evitar botarlas, porque hay muchas personas que no comen.
3: Que no comen.
5: En este mundo, así es. Así que esto es oficial de las Naciones Unidas porque busca llamar la atención de la cantidad de alimento que se pierde, se desperdicia, se bota
4: sí, ¿tú sabes
5: en
4: dónde,
5: restaurantes.
4: ¿Tú sabes dónde yo veo eso? Por ejemplo, a veces tenemos, y me ha pasado a mí también, la mala costumbre de que cuando vamos a un buffet, sobre todo, nos llenamos los ojos antes que la vista.
3: No, dilo como es.
4: Nos llenamos,
3: como dice tu abuela.
4: Nos llenamos los ojos antes que la vista.
3: Antes que la barriga.
4: Por eso. Perdón, que
3: nos la barriga. Nos llenamos los ojos antes que la barriga, porque la vista son los ojos.
4: Bueno, exacto. Eso es lo que quise decir, exacto. La barriga o el estómago. Y entonces, cuando llegas a la mesa, claro, empiezas a comer y entre la conversa, o entre que algo no te gustó, pensabas que iba a saber de una
3: bueno,
4: manera.
3: Porque se ve bonito, pero no sabe
4: no
3: igual.
4: De pronto no te gustó. Y a veces dejamos hasta medio plato, porque me ha pasado. Me ha pasado. O te serviste una cantidad y entonces, conchale, yo me quedo pensando. Y los hoteles, por lo menos aquí en Panamá, tienen cláusulas que tú no puedes llevarte comida de los
3: claro,
4: buffets
3: de los
4: porque
3: buffets.
4: Eso es altamente peligroso.
5: Sí.
4: Los hoteles se cubren mucho de eso, sobre todo los hoteles, pues, se cubren mucho de eso de que vayas a meter una demanda por intoxicación, qué sé yo qué. Entonces, bueno, ahí lo que se perdió lastimosamente. Uh-huh. Entonces, es mucho... Tienes toda la razón, Paul. Mucho el porcentaje en alimento ya cocinado, ya procesado, que se bota. Ya, pues, porque sí, porque
3: bueno,
4: hay que botarlo.
3: Eso antes era un problema, ahora hay solución para eso.
5: ¿Cuál?
3: Te llevas a Paul, que él se come todo lo que da. Todo lo que nadie quiere se lo puede comer.
4: Siempre se puede repartir,
3: Dios
4: pero...
3: Dios mío, yo mira, lo claro puedo vestir, sí. Pero no lo alimento. Oye, ay. También hablando un poquito, ustedes saben que nuestra querida amiga Mirna Ortega tiene todos los sábados este programa llamado Son Ortega.
4: Son Ortega,
3: que está
4: claro
3: aquí
4: que
3: en
4: sí.
3: Nuestra emisora de 4 de la tarde a 6. Y bueno, este sábado vamos a hablar un poquito sobre la trayectoria de Rubén Blades, que va a ser reconocido en ese premio Billboard Ícono del año 2026. Y bueno, también va a haber esa entrevista con entrevista ícono que realiza pues la periodista... durante la semana, pues, de la Billboard a la música latina, Leila Cobo. Así que esa entrevista la va a poder ver por aquí. Ahora sí está. Ahí está. Aquí ya llegó. Ahora sí está
4: ¿Quién? Ay,
3: Brigitte.
4: Mi reina. Saludos. Saludos,
3: Brigitte,
4: besos.
3: La mujer
4: gracias por
3: filtro.
4: Estar en sí.

0: canadiense soltara entre risas un divertido ¡ay, qué rico! No hagas eso.
1: En español.
0: En español, pero luego le agarró la mano, pues, y la besó, fue frente a miles de fanáticos y sin embargo... Pues,
1: ah, pero ellos exacto. Están andando.
0: No, la cosa es con Bruno Mars, acuérdate.
1: Ah, ya.
0: Y lo que, bueno, realmente esto dio un giro, pues, de 180 grados prácticamente, pues... en las redes sociales, porque Bruno Mars, quien recientemente colaboró con la bichota y habían hecho también esta controversia, que si andaban, que si estaban y eso, se limitó a decir, pues tengo que recuperarla. Así que bueno, hay como un tirejada entre estas tres megaestrellas mundiales. Okay. Y bueno, se enciende pues de inmediato todos estos comentarios de todos los internautas, redes, ¿no? Que hay. Y que bueno, no se sabe si se trata de un juego o para calentar un poquito las redes, o si la verdad es que se están cocinando un nuevo drama de telenovela entre todos estos ídolos de la música. Y también otra que sigue viral, bueno, es Madonna con todo lo que ha salido ahora los videos Bella. Backstage, en la habitación del hotel. Bella. ¿No vieron el desorden que
1: Bella,
0: tenía?
1: Punto.
0: ¿Ya la viste? ¿Viste la presentación completa?
1: Bella, sí. Punto. Que haga lo que quiera, no me importa.
0: Bueno,
1: Rod Stewart con 81 años, güey. 81 años anuncia su retiro, pone fin a su carrera artística.
0: Yo espero que sea verdad, no sea como Cher.
1: Que no sea como la despedida barata de Piccolo. ¿Tú te acuerdas de ese almacén?
0: Ajá. No, había otro. César, ¿cómo se llamaba? Klugman.
1: ¿Tú te acuerdas de Klugman y Piccolo? ¿Por cuánto? Como por 30 años estuvo cerrando. Y que liquidación por cierre. Ya lo podemos decir al aire porque ya no existe.
2: Ya no existe. Ya por fin cerrando.
1: Bueno, el señor Rod Stewart, como dije, con 81 años, 6 décadas de carrera, bueno, nada. The Final Encore será sin duda la última.
2: Anunció que su última gira será el próximo año en 2017.
1: Imagínense todo. Claro. Ustedes han hecho reír al aire, tanto. Mi reina.
0: Porque es que como cada vez que yo venía a Panamá, que venía siempre por 4 o 5 días así. Ajá. En el pasado, yo, o sea, cada vez que venía año tras año era Klugman cerrando.
2: Liquidación
0: por. Y yo siempre estaba por la misma y decía Klugman cerrando. Y yo cada vez que veo esto no termina de cerrar.
1: Klugman y Pico, lo vas a hacer. ¿Tú te acuerdas de eso? De chuleta, era una cosa impresionante.
0: Piccolo era de los zapatos, ¿no?
1: No, eso era una esquinita aquí por el Banco Nacional, era de ropa también. Bueno, los dos quedaban casi que uno al lado del otro porque los jardines del Hotel Panamá, cuando eso eran jardines en esa época.
0: Piccolo era el que estaba donde está ahora, como la esquinita, cosa de los batidos y de los donuts.
1: A ver, Banco Nacional de Panamá, la torre esquinita. Principal de Vía España, bueno, esa esquinita de ese edificio. Y eso era cerrar, y desde que yo tengo uso de razón, gente, desde 1979 ellos están cerrando, y la liquidación nunca. Por cierre. Hasta que finalmente un día cerró, yo creo que fue en el 2000.
0: Y no te diste cuenta.
1: Y nunca me di cuenta.
0: Después que cerró es que ella quería ir al baratillo. Es que voy a buscar una camisa. Ay, oye, ahora usted me ha hecho acordar de otra tienda. Mira, para que veas cómo viene mi memoria de los flashbacks. Existió una tienda que se llamaba Cosmos o Cosmas.
1: Sí, también, aquí atrás, en la calle de atrás. Atrás, también.
0: Ahora viste que me acuerdo la K como una forma así.
1: Sí.
0: Dice, ahora la que faltaba, la cereza del pastel.
1: ¿Cuál?
0: Dice la Brigitte Cassis. Que ella trabajó en el Piccolo de Caledonia y también Cosmopolita. ¿Dónde quedaba el Cosmopolita?
1: ¿De qué te acordaste? Cerró. Finalmente, imagínate.
2: Hace 10 años ya.
0: Hace 10 años.
1: Apenas.
0: Hay que cantarle.
1: Apenas.
0: Ya pasó hace un mes.
1: Y desde 1979 estaban en liquidación, por
2: Dios
1: cierto.
2: Mío. Yo tengo recuerdos de que Klugman todavía.
0: ¿Compraste algo en Klugman?
2: Yo creo que sí, yo alguna vez compré ahí en.
0: Ay, Dios mío. Bueno, un día como hoy falleció ese legendario actor estadounidense Tony Curtis. En el 2010, y bueno, están cumpliendo años el día de hoy, adivinen. Ay, un día como hoy en 1975, ¿saben lo que pasó? Pues Steven Wozniak logró por primera vez mostrar directamente por pantalla lo que se escribía con el teclado, así que de esa forma nació el Apple One. Allí tenemos Apple One. Ya ahora estamos por el Apple 17A o 18. También está cumpliendo años Claudia Soberón, esa actriz y cantante mexicana. También Ninel Conde. Ninel Conde es la que le dicen el bombón asesino, ¿no?

0: El bombón asesino
1: no
0: es Ninel Conde.
1: No tengo la menor idea.
0: ¿Cómo no sabes quién es Ninel Conde?
1: No. ¡Qué pena,
0: también
1: qué pena!
0: Está cumpliendo años el actor, guionista, comediante, presentador de radio y televisión venezolano Boris Izaguirre. Está cumpliendo años, estaba por allá por la ciudad de Miami. Y también otro datito histórico es que por primera vez un día como hoy en Argentina, en 1964, hace la revista rato. Primera Plana comienza a publicar una nueva tira cómica del humorista y dibujante Quino. Adivinen Quino. ¿Cuál es esa?
1: ¡Ay, Mafalda!
0: ¡Ay, ahí está!
1: ¡Mafalda bella! Sí, bella Mafalda.
0: Oye, cada vez que uno va a Argentina tiene que tomarse la foto
1: algo
0: con Mafalda.
1: Exacto, bella.
0: Así es.
2: Otro famoso que se te olvidó comentar, César.
0: ¿Quién?
2: KD, Kevin Durant, el jugador de baloncesto, un día como hoy, nació en el 88. Y otro gran autor, célebre.
0: ¿Cuándo jugué basquetbol?
1: ¿Quién?
0: Ginés Béisbol. Yo tengo que ver con teatro, artes, y tú vienes a hablar de...
1: No, yo
0: basquetbol. ¿Este es de los Celtics o no?
2: De los Warriors. Pero este sí lo tienes que conocer.
0: A ver, ¿quién?
2: El autor de Don Quijote de la Mancha.
0: Miguel de Cervantes Saavedra.
2: Un día como hoy, en 1547, nació Miguel de Cervantes Saavedra. Así que sí.
0: Ah, bueno.
2: Bueno, es hora de irnos.
0: Ya, oye, sí, nos vemos mañana de 3 a 4 aquí en el Tardeo.
1: Así es.
0: Horas. Mañana miércoles, recuerden sintonizarnos. Búsquenos también
1: 4.
0: En las redes del Tardeo 4. Con Ginette o Arcamedia en directo. Si me quieren seguir, César Mite o Mi Teatro Estudio. Y
1: Paul.
2: @paul.p18.
1: Ese nombre nunca me lo aprenderé. Y Jean Chande, que el Tardeo con Ginette, Arcamedia en directo. Que tengan una excelente y maravillosa tarde. Los dejamos con Más de 4.
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3: ¿Qué tal? ¿Cómo están? Muy buenas tardes tengan todos. Son las 4 y 3 minutos de la tarde y esta es la hora de Más de 4, la hora en la que siempre conversamos sobre más de 4 temas y lo hacemos con usted que nos ve y que nos escucha a través de esta su emisora favorita, Arca Media en directo, 97.7 FM y todas sus plataformas digitales. Les saluda como siempre esta servidora, Mirna Ortega. Les recuerdo mis redes sociales, arroba Mirna Ortega TV, tanto en Instagram como en mi cuenta de X. Y como cada tarde, me acompaña Juventino, que hoy tuvo un vía crucis para llegar a la emisora, porque el Metro de Panamá cada día más abarrotado. ¿Por qué? Ustedes ya lo saben, tema gasolina
4: así
3: y sus precios.
4: ¿Cómo estás, Juventino? Así es, Mirna. Impresionado, te mandé la foto de la estación Santo Tomás. Yo hago dos estaciones antes de llegar aquí. Hago estación Iglesia del Carmen
3: y Santo Tomás.
4: O sea, yo salgo de Santo Tomás, Iglesia del Carmen y Vía Argentina. Y las tres estaciones por las que pasé, o sea, Vía Argentina y Iglesia del Carmen, estaban llenísimas. Uh-huh. O sea, y el mismo tren estaba lleno. Realmente se nota que la gente está abandonando.
3: Y esa hora no es tan usual, ¿no? Es como la hora Valle un poco, ¿no?
4: Sí, de hecho, a esta hora es hora Valle. Ajá. O debería serlo.
3: Ya lo aprendí.
4: Muy bien, Mirna, muy bien. Sí, efectivamente, entre 2 y 4 de la tarde es hora Valle. Y usualmente en ambas direcciones está bastante vacío. Luego, claro, mediodía y final de la tarde son las horas pico. Yo no puedo ni imaginar cómo se va a poner ahora, porque seguramente es consecuencia de que, bueno, estamos a final de la quincena, hoy es 29 ya, la gente ya no, el bolsillo no aguanta más y el combustible ya sabemos cómo está. Combustible está realmente caro.
3: Por las nubes. Y esta mañana escuchaba casualmente eso, ¿no? Que no se perfila, no se prevé ningún cambio en cuanto a la situación a nivel mundial.
4: El barril de petróleo Brent cerró ayer en $102 y el de la OPEP en 112. El único petróleo que está más económico es el WTI, que es el de Estados Unidos, que está en 95. O sea, todavía no ha llegado a 100, pero evidentemente vamos a tener un aumento en el combustible.
3: Y no creo que los precios van a bajar este viernes.
4: No, tampoco. No, y ya es tarde para que bajen, porque ya mañana se tiene que hacer el cálculo oficial ya del precio que debemos sostener en los próximos 15 días. Se anuncia, el viernes sube e inmediatamente transcurren 15 días más antes de volver a recalcular un precio de tope para los combustibles nuestros, que es 91, 95 y diésel.
3: Bueno, vamos ahora sí a hacerles algunos anuncios importantes porque diferentes medios de comunicación reportan a esta hora de la tarde que a eso de las 5:30 aproximadamente el presidente de la República, José Raúl Mulino, tiene previsto dirigirse al país mediante un mensaje de alcance nacional, obviamente. Varias publicaciones señalan que el anuncio sería a eso, como les dije, de las 5:30. Ahorita mismo hay un consejo de gabinetes de información que nos comienza a llegar.
4: Sí.
3: Pero no tengo información directamente de la presidencia de la República, que generalmente son los que envían estos comunicados directo a las salas de redacción.
4: Así es.
3: Es lo que nos viene llegando. Todavía no se sabe exactamente, se menciona 5:30, no se sabe el tema. Se ha informado que hoy, luego del consejo de gabinete, reitero, el presidente ofrecerá un importante anuncio al país. ¿De qué se trata? Hay que esperar hasta las 5:30 de la tarde.
4: Lo sabremos en 1 hora y media aproximadamente.
3: Y no me atrevo a hacer apuestas ni a especular. No voy a caer en ese terreno. Así es. Así que
4: esperemos.
3: Bueno, ahí conoceremos cuando usted se mantiene en sintonía de Arca Media. Siempre va a tener la información precisa y en el momento. Así que si es a las 5:30, aquí va a estar también 5 a las 5 y va a haber el análisis oportuno de lo que esté ocurriendo. Bueno, también el Ministerio de Obras Públicas informó hoy que fueron subsanados los hallazgos de seguridad laboral que habían provocado la suspensión temporal de varios frentes de trabajo del proyecto Cuarto Puente sobre el Canal de Panamá. Sí. Juventino, qué terrible lo que ha pasado allí.
4: Sí, ellos tuvieron otro siniestro, gracias a Dios, sin víctimas el fin de semana. Ajá. Y entonces la ministra pues se apersonó allá el lunes e inmediatamente cesó el 90% de las operaciones.
3: Totalmente.
4: Prácticamente todo.
3: Yo diría que
4: solamente
3: todo.
4: Quedó la parte de administración funcionando.
3: Así es, tras las inspecciones realizadas por el Mitradel, como bien dice Juventino, y la verificación de las adecuaciones requeridas, se reanudaron entonces sí las labores en los diferentes frentes. Hay varios frentes que le denominan ellos, ¿no?
4: Sí.
3: Hay uno Cerro Sosa, hay otro M4, M6, que no sé exactamente qué significará eso, Balboa y la planta de concreto del Este. La medida se produce luego de que la construcción del cuarto puente fuera paralizada casi en su totalidad, como ya notamos, tras un accidente ocurrido la noche del jueves 24 de septiembre, cuando un trabajador cayó desde una plataforma en el área de prefabricados de Figali. La ministra de Trabajo, Jacqueline Muñoz, ya la escuchamos esos días, acudió entonces a las oficinas administrativas del consorcio y confirmó la suspensión de labores en varios puntos del proyecto mientras se verificaban las condiciones de seguridad. El consorcio Panamá Cuarto Puente informó que el trabajador cayó desde una altura aproximada de 2 metros mientras realizaba labores en el proyecto. Según el consorcio, el colaborador portaba su equipo de protección personal y recibió primeros auxilios en el lugar y posteriormente fue llevado a un hospital. Bueno, acá también tengo información sobre las matrículas, las dio a conocer hoy a Codeco, porque hay preocupación por el costo elevado de las matrículas en algunos centros escolares. Se las vamos a compartir más adelante porque tenemos ya al invitado conectado vía Zoom. Vamos a ir a una pausa y regresamos hablando con él de un tema realmente importante y tiene que ver con qué, con el fenómeno del niño, ¿verdad? Vamos a conocer con él qué estamos haciendo, en qué punto estamos, qué podemos esperar. Hoy leía, esta mañana leía, que los 50 días que siguen van a ser clave. Vamos a conocer un poco más cuáles son las medidas de mitigación y qué realmente estamos viviendo en este momento, no solamente a nivel de Panamá, a nivel mundial. Una pausa y regresamos con nuestro primer invitado de la tarde de hoy.
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3: Bien, estamos de regreso y el INPA mantiene desde mayo una alerta de El Niño y Panamá declaró el 26 de agosto el estado de emergencia nacional por el comportamiento climático asociado a este fenómeno con vigencia hasta el 30 de junio del 2027. En un informe que escuché esta mañana y te comentaba, Juventino, y también se lo quiero comentar a la audiencia, decía el expositor, uh-huh. En el fenómeno hay tres relojes corriendo a la vez, ¿no?
4: Ajá, claro.
3: A favor del incremento. Y este fenómeno del Niño va a favor del incremento ¿de qué? De la pobreza.
4: Wow.
3: Y el fenómeno del Niño ha demostrado la fragilidad hídrica del canal. Cada sequía severa resta a millones de dólares en aportes fiscales.
4: Por supuesto.
3: Y castiga, decía él, la producción de alimentos, sobre todo en el interior del país. Lo más preocupante es que el motor de nuestro país depende justamente ¿de qué?
4: De la lluvia.
3: El propio INPA señala que, aunque el patrón típico del Niño es menos lluvia en la vertiente del Pacífico, algunas zonas de la vertiente Caribe pueden experimentar más precipitaciones. También pueden ocurrir lluvias muy intensas, pero de corta duración, y las hemos visto recientemente.
4: Sí, así es.
3: Un reporte publicado ayer solamente señala que los próximos 50 días serán determinantes, sobre todo para el Canal de Panamá. Hoy nos acompaña vía Zoom Kenneth Morán. Él es técnico de la Dirección de Seguridad Hídrica del Ministerio de Ambiente. Le damos las muy buenas tardes a Kenneth. Kenneth, antes que nada, teníamos una discusión aquí en la cabina. Sí. Queremos saber qué hace un técnico de la Dirección de Seguridad Hídrica de Mi Ambiente. ¿Cuál es la función? ¿Qué hacen?
10: Hola, buenas tardes. Un gusto participar acá en esta reunión. Y bueno, cierto, es mucha duda a veces lo que genera lo que un funcionario público ejerce, y un técnico de seguridad hídrica ejerce múltiples funciones muy vitales para el desarrollo sostenible y para la gestión de los recursos. Número uno, desde esta dirección se otorgan lo que son las concesiones de agua cruda para agricultura, para hidroeléctrica, para uso familiar. Somos quienes velamos por ese uso correcto del recurso hídrico, sea superficial o subterráneo, que es a través de pozos, uh-huh. entre otras funciones más tangentes a esto, pero este viene siendo la función principal de nuestra dirección, regular el recurso hídrico.
3: Qué interesante. Uh-huh. ¿En qué punto estamos del tema del fenómeno del Niño? ¿Cuál es el diagnóstico que hace Mi Ambiente hoy 29? Uh-huh. ¿Es 29 hoy?
4: 29, ¿no? Sí.
3: Hoy 29 de
10: hoy
3: septiembre.
10: 29.
3: ¿Qué hace? ¿Cuál es el diagnóstico de Mi Ambiente sobre el Niño y qué tan preocupante es el escenario para nuestro país?
10: Uh-huh. Tenemos mucho para compartir respecto a cómo está nuestro país preparado o cuáles son las necesidades que tenemos, así que vamos a intentar resumirlas de la mejor manera posible. Ya de por sí las condiciones que se presentan aseguran en un 90% que los periodos de sequía en el Pacífico se van a dar, así como ha mencionado usted muy bien que para el Caribe se esperan incluso un incremento de las precipitaciones y así pueden darse incluso inundaciones. Nosotros tenemos priorizados cuatro cuencas hidrográficas o cuatro provincias, más que todo, donde estas condiciones de reducción de las lluvias que va a haber también menos caudal en los ríos, va a haber mayor propagación de incendios, va a haber mayor presión sobre la vida silvestre. Nosotros como Ministerio de Ambiente estamos actualmente desarrollando un plan para dar soporte sobre todo a la población y a los productores quienes van a sufrir un déficit hídrico, ya sea porque no va a haber agua en los ríos para las potabilizadoras o no van a tener agua en sus pozos. Si quieren le comento un poquito. Nosotros estamos trabajando de manera interinstitucional con el MINSA, con el MIDA, con el IDIAP. ¿De dónde son esas zonas críticas donde se esperan mayores problemas y conflictos por escasez de aguas? Y nosotros como entidad vamos a hacer estudios para encontrar aquellas zonas de o acuíferos profundos que podamos suplir la necesidad que esta gente va a tener en este el próximo año. Entonces tenemos ahorita mismo haciendo un engranaje muy complejo entre instituciones para llevar a cabo proyectos que digamos, hagan más resilientes las comunidades que van a ser más afectadas ante este fenómeno.
4: Una pregunta, usted nos habla de un plan de que tienen ya trabajando, que están desarrollando. Ya este no es nuestro primer fenómeno del Niño, ya hemos tenido algunas sequías anteriores y esto. ¿Esa experiencia es importante, la que hemos tenido anteriormente para el desarrollo de este plan? Porque mejor tarde que nunca, pero siento que ya hemos con tantas experiencias, pues ya deberíamos tener algo más elaborado.
10: Claro, todo ha generado un aprendizaje. Lastimosamente, la experiencia pasada que tuvimos ante esta sequía prolongada, el plan de instituciones igual nuestras fue perforar pozos de manera indiscriminada en las regiones más afectadas. Pero ¿qué se encontró en esas acciones el año pasado? Era que no producían suficiente agua o incluso naturalmente algunas fuentes estaban contaminadas por excesos de cloruro u otros elementos que no permiten que sea agua de consumo. Entonces, este periodo estuvimos preparados ya con una idea de hacer prospecciones aplicando técnicas avanzadas para asegurar primero que donde se perfore y se gaste el dinero de una perforación que es muy costosa, vamos a encontrar el mayor potencial de agua y a la vez estamos haciendo un barrido de calidad de agua para conocer y poder predecir qué tipo de agua, qué calidad vamos a encontrar en esas zonas y así poder dotar de agua a esa gente que va a estar en una situación muy difícil.
3: Bien, usted mencionaba también zonas específicas, dar soporte. Hay varios elementos que usted ha mencionado. ¿Qué zonas prevé el Ministerio de Ambiente van a ser las más afectadas?
10: Bueno, en general el Pacífico va a ser afectado por esta sequía. El arco seco principalmente ya presenta condiciones o presenta un déficit de lluvia, es decir, en lo que ha llovido del año comparado a todo el historial, hay un déficit en lo que ya debiese tener. Para nosotros hemos priorizado entonces la provincia de Coclé, Veraguas, Herrera y Los Santos porque son una de las provincias que mayor déficit de lluvia han acumulado hasta este punto y son quienes usualmente van a sufrir de manera más notoria la escasez de agua en las distintas fuentes que se tienen en las provincias.
4: En esas áreas que usted menciona casualmente, tanto las aguas superficiales como las subterráneas están contaminadas. Luego, ¿cómo se hace un plan para poder combatir esa contaminación que está en el área de Azuero, Coclé y Veragua? Si ya las aguas subterráneas no funcionan, las aguas superficiales tampoco, y ahora tampoco tenemos lluvia. ¿Cómo se hace para poder mitigar
3: No
4: eso?
3: sé cómo se puede hacer un plan ahí,
4: Sí,
3: ¿no?
4: la
3: De
4: verdad que es
3: soporte.
4: complicado.
10: Es una pregunta avanzada, compleja, porque tiene mucho fundamento. Al haber menos agua, igual las actividades productivas seguirán avanzando y van a seguir emitiendo esas aguas que usualmente contaminan.
4: Correcto.
10: Y por decirlo así, ya el río no va a poder diluir también ese contaminante y por lo tanto vamos a tener fuentes con una mayor concentración de contaminantes. Dentro de nuestra planificación también va a ser, y que de hecho ya se tienen mapeados muchos de esas plantas de tratamiento de agua residual que han sido abandonadas. El Ministerio de Ambiente tiene ya un protocolo donde se les declara como pasivos ambientales y esto permite a la institución ejecutar planes de rehabilitación de estas plantas de tratamiento que están en desuso, no funcionan o han sido abandonadas y están generando un problema enorme en todo el país. Entonces, para dar respuesta, sí contamos con un plan. De hecho, se ha venido trabajando anteriormente, ya llevamos más de 86 procesos administrativos contra distintas empresas que han dejado estas plantas en abandono y llevamos ya trabajos de rehabilitación de muchas de ellas y estamos planificando para esta emergencia del fenómeno del Niño realizar lo mismo para otras fuentes identificadas, porque es un problema muy serio tener la contaminación en un periodo de sequía como el que viene.
3: Ahora, la producción de alimentos también, la parte agrícola de nuestro país, si bien es cierto, no entra dentro de la categoría de medio ambiente, mi pregunta va en torno a cómo se está trabajando con el MIDA. Usted hablaba del MINSA, con el medio ambiente, de forma tal que se
10: Sí.
3: pueda identificar y se pueda enfrentar lo que nos viene.
10: Cierto, tiene razón. La parte alimentaria va a estar sufriendo el periodo de sequía de una manera muy considerable. Como medio ambiente, trabajamos muy de cerca con el MIDA en tantos proyectos de producción y de sostenibilidad. Para este periodo que estamos ejecutando estos proyectos que le menciono, estamos llevando a cabo mesas de diálogo interinstitucional y el MIDA forma parte de ellos. Han presentado una necesidad, una de las necesidades es que tienen pozos, pero desconocen de la calidad de esa agua, digamos, para la producción pecuaria, bovino y porcino. Nosotros estamos dedicando una de nuestras líneas de proyecto a hacer un barrido de análisis de calidad de agua para que ellos puedan dar recomendaciones a sus productores y saber cuáles de los pozos dentro de su inventario realmente tienen una muy buena calidad de agua o si tienen que tomar ciertas medidas correctivas. Pero más allá, esa sería de la manera en que el Ministerio de Ambiente aborda la temática con el MIDA, siendo una colaboración respecto a calidad de agua.
4: ¿Tiene una estimación más o menos de cuándo podemos tener este plan de mitigación de desarrollado ya? ¿O todavía está en una fase incipiente?
10: Bueno, realmente hemos pasado ya la fase de planificación de los proyectos. Estamos por ejecutar la próxima semana ya las primeras actividades de campo.
4: Bien.
10: Ya vamos a empezar a identificar sitios de potencial de producción de agua. Vamos a empezar a colectar las muestras para análisis de calidad. Entre otras líneas, también le comento, o sea, la sequía también va a provocar incendios forestales porque
4: Seguro.
10: estadísticamente es probable. También tenemos esto contemplado. Y en la mayoría de las zonas protegidas que tienen incidencia de incendios, se van a establecer rondas cortafuegos que son, digamos, franjas que se hacen dentro del bosque donde eliminas ese material que es combustible para asegurar de que si llega a dar un evento, no se extienda durante toda el área protegida, así como también estamos haciendo reservas para poder restaurar, reforestar aquellas zonas que se lleguen a dar afectaciones por fuego. Así que tenemos un amplio margen un frente de batalla bastante amplio para intentar abordar lo mayor posible desde nuestra institución los impactos negativos que nos esperan en este 2026 y 2027.
3: ¿Cuáles van a ser los meses más críticos? Hace un momento Juventino también mencionaba que no es la primera vez que nos enfrentamos al fenómeno del niño, al superniño, como quieran llamarle. Entonces, de acuerdo a las comparaciones que ustedes hacen, a los estudios que ustedes hacen, ¿este es el peor que nos va a tocar o no necesariamente al último que hubo?
10: Va a ser uno muy fuerte, ¿verdad? Va a notarse que digamos que la sequía va a ser bastante severa. Estadísticamente no podríamos decir si va a ser el más fuerte de la historia, sin embargo, no va a ser uno, digamos, moderado, va a ser con afectaciones bastante severas. Y lo que tendríamos que imaginar para conocer cuándo se van a ver las peores afectaciones es que usualmente la entrada de la época seca y la salida de la misma van a verse prolongadas, digamos, va a dejar de llover antes, no va a llover menos durante la época seca y al final de ella, es durante los meses que se vuelve más crítico, ¿no? Porque ya empezamos a tener el mínimo de caudal en los ríos, temperaturas muy altas, entonces es justo a este final de la época seca que normalmente se da, donde vamos a ver digamos, donde va a apretar de verdad el fenómeno del Niño.
4: Hay una situación realmente extrema ahorita mismo, entonces, porque fuera de las contaminaciones que tenemos de los recursos hídricos, principalmente en Azuero, Iberaguas y Coclé, pues vamos a tener una sequía involucrada que nos va a resaltar eso. Como es una situación extrema, ¿no hemos pensado ya en medidas extremas? O sea, cosas que realmente no habíamos pensado, salir de la caja. A mí se me ocurre, y le cuento, tal vez es una locura, a mí se me ocurre en lugar de estar haciendo un tren Panamá David, traer agua de David o traer agua de Boca del Toro de otro lado, porque la situación que estamos viviendo es realmente extrema. No sé, o sea, la verdad es que no sé si han habido algunas ideas así fuera de la caja. Usted me dirá.
10: Le podría decir que sí hay otras medidas, digamos, de mayor envergadura, proyectos ya como de mucha más inversión, pero también son proyectos más sensitivos porque podemos poner de ejemplo inmediato el reservorio del río Indio. Sabemos que es un tema sensitivo a la población. Lo que se ha, digamos, retratado, ha esbozado algunas ideas previas, es de encontrar o explorar la posibilidad de a futuro lograr tener un reservorio, sobre todo en el arco seco, para disminuir estos conflictos del agua. Uh-huh. Y es que sí, es una provincia que el año acabamos de salir de la, no sé si ustedes recordarán, el año pasado se decretó una emergencia en la cuenca del río La Villa por contaminación. Sí. Y ahora, justo un año después, ahora hay una emergencia por un periodo de sequía. Entonces siempre va a haber un problema en torno al agua, a la disponibilidad y a la calidad de la misma en esa zona. Entonces, el Ministerio de Ambiente lleva a largo plazo un programa de educación ambiental de intentar revertir todos estos años donde el recurso se ha contaminado, impactado, donde la misma cultura no ha dado la importancia a lo que es proteger el recurso hídrico, no se respetan las franjas ribereñas. Sí. Entonces, desde esta institución llevamos un plan a largo plazo para al menos revertir esa parte, pero claro, existe una posibilidad de que se encuentre la manera de diseñar un reservorio que pueda suplir uh-huh. estas zonas en periodos de déficit de agua.
4: Más porque sabemos que no va a ser el último tampoco, o sea, fenómeno del Niño vamos a tener de aquí en adelante el resto de nuestra historia humana.
10: Sí, y es algo también que forma parte del cambio climático. El cambio climático hace que los periodos el periodo de retorno del Niño sea cada vez más frecuente. Uh-huh. Cada vez vamos a ver, entre más aumenta la temperatura media global, que estos fenómenos se van a dar con mucho más frecuencia cuando antes los periodos eran un poco más, el intervalo era mayor entre cada episodio. Entonces sí es fundamental planificar a futuro medidas que estén siempre disponibles ante un periodo de emergencia como este.
3: Si usted tuviera que decir, como técnico de la Dirección de Seguridad Hídrica de Medio Ambiente, ¿cuál es la preocupación mayor? Cuando usted llega a su oficina todos los días en la mañana y dice, bueno, tenemos que abordar esto con urgencia. Sí. ¿Cuál diría usted de cara a este fenómeno del Niño?
10: Son muchas urgencias, ¿verdad?
3: Díganme un par, que parecen interesantes.
4: Tres o cuatro,
10: por lo menos. Sobre todo para mí, o en nuestra visión de la dirección, es que este sea un trabajo de múltiples instituciones, ¿verdad? Entonces nuestra preocupación siempre es que todo lo que nosotros realicemos haga sinergia con lo que hacen las demás instituciones, que se alinee a la visión de la población y a las instituciones involucradas. Entonces siempre es uno de nuestros principales intereses es que todo lo que se realice aquí lleve un impacto positivo a través de esa sinergia y que mueva todo ese engranaje para lograr la sostenibilidad de las medidas.
3: ¿Y eso pasa o no pasa? ¿O eso les preocupa que no llega a pasar casi nunca?
10: Involucra mucho trabajo. Eso no pasa fácilmente. No simplemente porque las instituciones existan se va a lograr este nivel de involucramiento. Esto lleva un trabajo deliberado de la institución, quien en este caso es el Ministerio de Ambiente, que está liderando la actividad, de llevar a conclusión un proceso consensuado y participativo. Entonces, no se da fácilmente, pero se realiza siempre y cuando sea una visión del ministerio o de la institución que esté velando por el recurso. Y en este caso, puedo asegurarles que nosotros estamos haciendo un esfuerzo enorme porque se dé.
3: Ahora, ¿y cuán complicado es, licenciado, llegar a las comunidades? Ustedes evalúan el tema de los pozos, mencionabas tú,
4: los pozos, Gino. Sí.
3: Él mencionaba la fuente hídrica,
4: las superficiales,
3: cual también está contaminado muchas veces, y la propia actividad de las comunidades pecuarias, ya sea diferentes actividades agrícolas. Entonces, ¿cuán complicado es llegar allí y decirle, señores, ustedes no pueden hacer un pozo aquí, o aquí esta agua está, que los nutre, está contaminada, o qué pasa, tienen que cumplir con esto y lo otro? O sea, debe ser complicado para ustedes también.
10: Sí, es complicado. El tema es que a nivel nacional nosotros tenemos, digamos, un atraso en cuanto a la sensibilización sobre el recurso hídrico en nuestro país. Apenas nosotros estamos iniciando por hacer estos estudios, por llevar la información a los productores. Entonces no es fácil llegar a un productor que tiene una necesidad real también,
4: Sí, es
10: que
4: cierto.
10: enfrenta problemas económicos, que vive en un entorno también que está degradado. Ponerle una barrera adicional a su modo de supervivencia. Entonces es fundamental, o para nosotros, la manera de canalizar esta, digamos, falencia, es trabajar de la mano de los comités de cuencas, fortalecerlos, crearlos y velar porque ellos se empoderen de sus recursos, capacitarlos. Entonces es una de nuestras estrategias para llegar a las comunidades, ¿no? A través de los comités de cuenca y subcuenca que se conforman a través del Ministerio de Ambiente, porque es muy sensitivo y de nada sirve que llevemos todo un proceso participativo a nivel de instituciones si nosotros no tomamos al actor principal, que es la comunidad,
3: Exacto,
10: las
3: eso
10: comunidades
4: exacto. Yo estoy
10: locales.
4: totalmente de acuerdo con usted. El tema de educación hídrica, para nosotros estamos sumamente atrasados, más cuando sabemos que hay autoridades que se preocupan en la limpieza de playas, cuando en realidad el problema está en la basura que se arroja aguas arriba. Entonces yo creo que hay que comenzar a educar hídricamente en el cuidado de estos recursos, porque si no, no vamos a tener nada. Podemos tener mucha agua, pero toda contaminada.
10: Claro, sí. Es que una vez tú identificas a las personas y le educas, donde usted vive, usted es el usuario de esa agua, por lo
4: Claro.
10: tanto, a usted es el quien le interesa que no haya un ente emisor de contaminación. Una vez
4: Totalmente.
10: usted logra que esa información se sistematice dentro de la comunidad, ellos se van a encargar mismos de fiscalizar de que las cosas
4: Claro.
10: estén llevándose de la mejor manera, ponen denuncias. O sea, tenemos comunidades de éxito. En Pacora estamos llevando este tipo de proyectos de fortalecimiento de los comités de cuenca y la gente se encuentra vigilante del recurso y eso nos asegura a
4: Claro.
10: todos nosotros de tener un mejor entorno. Y esa es nuestra estrategia porque de verdad es inmensamente necesario llegar ahí a la comunidad, a la persona que depende del recurso directamente.
3: Ahora, también el tema del fenómeno del niño, y le voy a dar una pequeña pausa entre unos segundos, porque ya lo hemos tenido acá casi 25 minutos conversando,
4: Es interesante el tema.
3: licenciado. Y bueno, cuando hablamos del fenómeno del niño, la gente me dice, ay, de nuevo con el fenómeno del niño,
4: Sí.
3: ay, de nuevo que. O sea, como que no hay conciencia todavía de la importancia. Y
4: No.
3: esta mañana alguien me decía, no, lo que pasa es que hay otra sequía más. Hay una diferencia entre fenómeno del niño y sequía, ¿sí?
10: Sí. Y es muy importante lo que acaba de decir, que las personas creen que es simplemente otra sequía más. Pero a veces nosotros como sociedad tenemos una memoria muy escasa. Pero no sé si ustedes recuerdan que por ahí en el 2017 incluso llegamos al punto donde en las instituciones, universidades, había horarios para el consumo de energía, encender aires acondicionados.
3: No me
10: Ahora
3: acuerdo de
10: estamos
3: eso,
10: ante.
3: ¿sí? ¿Te
4: Sí,
3: acuerdas de
4: pasó,
3: eso?
4: sí
3: Sí.
4: pasó.
10: ¿Verdad? Entonces no
4: Apágalo
10: es
4: una hora
10: tan.
4: antes y enciéndelo una hora después, todo eso sí. Sí, lo
10: Claro que sí,
4: recuerdo.
10: esas son repercusiones que nos afectan directamente, no solamente una sequía, o sea, tu forma de vida, tu calidad de vida va a tener que adaptarse y de ahora en adelante tenemos que adaptarnos porque eso es lo que nos espera en lo que es la sequía, ¿no? Vamos a experimentar zonas que van a ir perdiendo esa capacidad de sostener o de producir tanta agua, es lo que viene siendo, ¿no? Un proceso paulatino, muy lento, donde zonas que antes contaban con un recurso se ve disminuido y no se recupera. El fenómeno del niño es un problema acentuado, cíclico, que una vez pasa, la zona, ponte el arco seco, vuelve a recuperar, digamos, en la próxima época lluviosa, los promedios de lluvia. Pero realmente el impacto económico le va a quedar al productor, el ganado, si se llega a sufrir, todo eso es una pérdida que no te la va a reponer nadie, ¿verdad? Esas son cosas que nadie te va a devolver. No te. Este verano muchos vamos a sufrir calor, de hecho, vamos a tener uno de los veranos más calurosos probablemente. Y realmente no creo que se nos olvide este periodo de fenómeno del niño esta vez, porque realmente sí, las condiciones pintan que vamos a tenerlo muy, muy marcado.
3: Ahora, a nivel de. Vamos a ir a una pausa, licenciado,
4: Sí.
3: porque para que usted tome así un airecito. Y regresamos
10: Pongamos.
3: hablando. En estos días escuché una
4: Ajá.
3: tienda, no voy a mencionar el nombre, que tenía una venta especial de abanicos. Y creo que todo el mundo está comprando cada vez más abanicos. Sí. Hay unos cubitos que se ponen ahora de hielo dentro de un aparato y tiran aire frío. ¿Usted los ha visto, licenciado?
4: Son unos refrescadores de aire.
10: Ah, sí. Hay muchas alternativas ahora para refrescar un poquito, porque ya un ventilador normal lo que te tira es aire caliente y no... No cumple su propósito.
3: Es que las personas piensan que el abanico te va a tirar aire frío. El abanico, hay que explicar, recoge todo lo que es el aire caliente y
4: lo va a tener caliente
3: y
4: igual.
3: Lo tira caliente. Entonces, vi que ahora hay unos, como que congelas, como si pusieras unos cubitos de hielo en la refrigeradora y luego los pones, los sacas los cubitos de hielo y los metes en el cuestión y se convierte en aire acondicionado. Licenciado, ¿usted sabía eso?
10: Los he visto en propaganda, no sé si serán tan efectivos, pero de que sí lo he visto, los he visto.
3: Bueno, el Ministerio de Ambiente no sabe mucho de eso todavía. Vamos a una pequeñita pausa y regresamos hablando de qué podemos hacer, cómo podemos adaptarnos, si es que podemos. Una pausita cortita y regresamos a la última parte de la entrevista.
4: Así es.
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4: Bueno, regresamos con la última parte de la entrevista con Kenneth Morán, él es técnico de la Dirección de Seguridad Hídrica de Mi Ambiente, y aquí que causó impacto lo de los cubitos de hielo que se ponen en el... Y buscaron allí, licenciado, todas las ofertas que hay del aparato este que uno mete. Porque...
5: hay de escritorio chiquitito, hay más grande como de piso, y hay uno enorme que parece un aire acondicionado. Y bueno, enfrían, ¿no? Enfrían algo, refrescan por lo menos.
4: Bueno, allá en Mi Ambiente a lo mejor tienen algún paro, tienen pensado comprar un paro. Vamos a ir al ministro Navarro ahí para ver si les consigo unos allá. Oye, vamos a hablar también de qué podemos hacer para adaptarnos. Sí. A ver, cuando ustedes ven estas temperaturas tan elevadas, cuando hace calor como ha hecho en los últimos dos días, ¿a ustedes les preocupa como Ministerio de Ambiente también?
6: Claro, adaptarse es parte fundamental del cambio climático, ¿no? Uh-huh. Ya nosotros estamos en una etapa donde hay muchos cambios que son irreversibles y toca a nosotros como sociedad ser resilientes y adaptarnos a estos impactos como lo son esos cambios bruscos de temperaturas o altas temperaturas que aquí en Panamá al parecer cada año están más elevadas. Y entre broma y lo demás, por ejemplo, esto que usted habla, o sea, podemos decir que si usted siente una mejoría con estas nuevas tecnologías, que si es por poniéndole un hielo y ya usted no enciende un aire acondicionado, uh-huh. usted está reduciendo su consumo energético porque ya no enciende el aire acondicionado. ¿Ve? Y sí. Tiene una medida sostenible, ¿no? Entonces siempre está en nosotros buscar esas nuevas tecnologías, nuevas opciones que hay. Y si es preocupante, porque el aumento de la temperatura nos va a llevar a nosotros a mayor consumo de energía. Nosotros dependemos de la generación de embalses, que en Panamá tenemos un multipropósito que es para operación del canal, para uh-huh. el consumo uh-huh. humano y también para generación. Entonces nosotros tenemos que equilibrar muy bien esos usos a razón de lograr no llegar a un nivel tan bajo en nuestros embalses como los que tenemos también en Fortuna, que es por eso que en aquella época se dio una reducción del consumo energético. Ahora imagínense todos estos problemas combinados, lo que puede ser crítico para nosotros, porque ponemos en peligro la propia dotación de agua de consumo.
5: El agua de consumo y luego la energía eléctrica también, porque como lo acaba de mencionar, también dependemos de hidroeléctricas para el uh-huh. funcionamiento o la generación pues eléctrica sí. de Panamá. ¿Estas fuentes hidroeléctricas también se van a ver afectadas o están viéndose afectadas ya en este momento?
6: Tendríamos que ver reportes específicos cómo uh-huh. están estos embalses ahorita. Sin duda tenemos, por ejemplo, hay como las cuencas del río Pacora, uh-huh. hay un índice que se llama un índice estandarizado de precipitación que nos dice a nosotros qué tan grave está una cuenca hidrográfica respecto a lo que llueve uh-huh. en Pacora y donde está el río Bayano. Hay condiciones extremadamente secas, o sea, ya hay un problema muy grave de déficit acumulado, es decir, como de deuda. Le debemos más lluvia a esas zonas y estamos por finalizar la época lluviosa, ¿no? Por eso creo que hablan de unos días críticos, es porque es lo que sí. nos queda para asegurar la mayor cantidad de lluvia. Sin embargo, sabemos que ya es muy, muy altamente probable que no recibamos esa lluvia que hace falta.
4: Sí, se ha mencionado que son 50 días, los próximos 50 días que van a ser críticos realmente. Sí. Y ya para terminar, licenciado, yo quería preguntarle, porque hace unos días tuvimos aquí en cabina a un biólogo, hemos tenido varios biólogos, sí. que nos ha mencionado su preocupación también. Yo sé que no tiene que ver con el fenómeno del Niño, pero tiene que ver con contaminación y con seguridad uh-huh. hídrica. Y tiene que ver con uh-huh. el vertedero de Cerro Patacón, sí, que nos exacto. mencionaron cuántos afluentes.
5: Tiene dos principales, uno es Río Abajo y el otro es el río Mocambo, que de hecho él comentaba de que es el río más contaminado de la ciudad y probablemente del país, el Mocambo. ¿Es eso cierto?
4: ¿Qué reportes tienen ustedes sobre eso?
5: ¿Qué reportes tienen ustedes? Uh-huh.
6: Bueno, sin duda, los vertederos a cielo abierto son fuentes emisoras de contaminantes que se le llaman lixiviados,
4: Él
6: que
4: lo
6: llevan
5: menciona. Sí,
6: una
5: él lo menciona, sí.
6: concentración alta de nutrientes, de que viene de toda esa materia en descomposición, así también llevan metales pesados, porque lastimosamente nosotros no tenemos mecanismos establecidos para, digamos, deshacernos de baterías y de otros equipos electrónicos que emiten o tienen un, digamos, un residuo altamente peligroso. Si bien habría que establecer una estadística o un muestreo de calidad muy, muy riguroso para establecer qué son los ríos más contaminados, sí son fuentes emisoras de contaminación los vertederos a cielo abierto. Sin embargo, se han hecho labores de contención, de direccionamiento de aguas, de lluvia, que han reducido estas emisiones que iban directamente al cuerpo de agua. Antes, prácticamente caía una lluvia y esto erosionaba, llevaba todo el material y caía en los cuerpos de agua que están próximos a los vertederos. Pero hemos hecho un trabajo de adecuación para disminuir esta carga. Pero realmente esto es algo que tenemos que llevar nuestra sociedad. Claro, estamos combatiendo otras necesidades que son las primordiales, pero no deja de ser una realidad que los vertederos son una fuente de contaminación increíble y
4: Bien, Emma,
6: afectaciones
5: sí,
6: a
5: no,
6: largo
5: una
6: plazo,
5: última
6: sí.
5: pregunta. Nosotros tenemos telemonitoreo para los ríos. Hay telemonitoreo para los ríos para saber los niveles. ¿Y en qué ríos hay?
6: Sí, eso es una tecnología que ya tiene cierto tiempo que disponible. Son como estaciones remotas de monitoreo. Se monitorea uno los caudales y también se pueden monitorear parámetros de calidad básico como temperatura, oxígeno disuelto, nitritos. Nosotros contamos ya con estaciones remotas. Tenemos una recientemente inaugurada en provincias centrales. Se me escapa ahorita la ubicación puntual, pero creo que el río Estivaná, donde estamos monitorando continuamente estos parámetros para saber si hay un episodio de vertidos que nos indiquen contaminación y asimismo alertar a la planta potabilizadora de que, oigan, acá tenemos un reporte de que hay un incremento de estos parámetros para que ellos tomen las medidas correctivas. Asimismo, ellos pueden ajustar los niveles de purificación del agua, a modo de que si se da un evento de estos, no funciona la estación de alerta temprana. Así que sí, y estamos por también instalar nuevas en otras cuencas, Pacora, en el Arco Seco también. Esas son planificaciones que de hecho nacen algunas de esta emergencia para poder ir haciendo más resilientes nuestros sistemas de potabilización.
4: Gracias de
5: Buenísimo.
4: verdad a Kenneth Morán por hoy conversar con nosotros
5: Sí.
4: casi una hora
5: Sí.
4: sobre diferentes temas que atañen a la seguridad hídrica. Él es del Ministerio de Ambiente y también conversarnos sobre el fenómeno del Niño y otros elementos más importantes para nuestro bienestar y para nuestro futuro como país. Gracias por haberse conectado y de verdad
6: Un
4: por tan
6: gusto.
4: valiosa información.
6: Muchas gracias a ustedes. Excelente tarde.
4: 4 y
6: Hasta luego. Sí.
4: 47. Bueno, ustedes saben ya, vamos a buscar cómo está el tráfico,
5: Sí,
4: porque les
5: sí.
4: comentamos también al inicio del programa que a eso de las 5:30, yo todavía no he recibido ninguna comunicación oficial acá por parte de la presidencia, pero los medios, como les comentamos al inicio, pues advierten que a las
5: Estamos.
4: 5:30 el presidente de la República se va a dirigir al país. No se sabe exactamente
5: Estamos
4: cuál va a ser el
5: en esa
4: tema, pero
5: expectativa.
4: hay un anuncio que sería después del gabinete. Y bueno,
5: Mira,
4: vamos a hacer un recuento allá.
5: el tráfico en el área de Vía Centenario se ve muy despejado, a diferencia de ayer, a diferencia de ayer que estaba realmente congestionado. Se localizan dos siniestros viales, uno en el intercambiador entre Corredor Norte y el Avenida Centenario, y otro sobre Avenida Centenario a la altura de Rotcarú, del estado de Rotcarú, pero no están causando ahora mismo un tráfico. El que sí está muy pesado es el de Puente de las Américas, pero ya eso es.
4: Bueno, ya eso es
5: Ese
4: como la
5: es.
4: tradición,
5: Ese,
4: ¿no? Es como
5: sí,
4: la
5: ese es
4: Navidad.
5: nuestro tráfico tradicional. Exacto, es como la
4: Bueno.
5: Navidad. Ya sabemos que desde las 2 de la tarde, Puente de las Américas no. Entonces, pues les aconsejamos que tomen por Avenida Centenario. Avenida Omar Torrijos, a partir de Ciudad del Saber en adelante, pues presenta un congestionamiento. Además, también el tramo marino hacia las afueras de la ciudad también tiene un congestionamiento ligero.
4: Corredor, ¿no?
5: El
4: Corredor Sur, ok.
5: Corredor Sur, perdón, Corredor
4: Corredor
5: Sur.
4: Sur.

0: al mediodía, cuando va a almorzar, usa la bicicleta y después sí. se va en carro.
1: No creo.
0: De hecho, en estos días estaban criticando el tema del día sin auto.
1: ¿Ah, sí?
0: Porque decían que... decían que las personas habían llegado en auto a la cinta costera 3 y bajaban la bicicleta y luego montaban la bicicleta y se iban en auto.
1: Eso
0: o sea, que ¿cuál día sin auto era, no?
1: Eso
0: no era ningún día sin auto.
1: No, esa es una observación que casualmente le había hecho al embajador del Reino de los Países Bajos, que no saltamos el auto aún para ir a un evento sin autos. O sea, no sé.
0: Entonces esa fue la crítica, de que tampoco era la hora para hacerlo. Bueno,
1: aceptada la crítica porque es así.
0: Bueno, tú no eres el organizador es ATT, ¿no?
1: Pero
0: así
1: igual,
0: que ellos son los que tienen que tomar la medida.
1: Esa crítica pues es válida porque sí. Al final, sí, si es una actividad sin auto, pues ve sin auto, ¿no? Pero bueno, nada, vamos a imaginar que viven muy, muy lejos, viven en Chorrera, en Arraiján.
0: No era gente que vivía en Chorrera, ni en Arraiján, ni en Tocumen.
1: No. Okay,
0: bueno, tengo información de última hora. La Caja de Seguro Social va a trasladar desde este jueves 1 de octubre las cirugías que estaban programadas en la Policlínica Santiago Barraza, la de la Chorrera, ya saben, a la Ciudad de la Salud y al Hospital Nicolás Solano, debido a trabajos correctivos urgentes en los salones de operaciones por el deterioro del sistema de aire y filtraciones en paredes y ductos. Allí está la información que emite a esta hora de la tarde.
1: Atención,
0: la Caja de Seguro Social.
1: Chorreranos.
0: Esta decisión se tomó luego de una evaluación médica y administrativa confirmara la necesidad de mantener suspendidos los procedimientos quirúrgicos en los salones de operaciones de la policlínica para ejecutar trabajos correctivos urgentes. Dentro de los hallazgos técnicos, dice el comunicado de la caja, se evidenció el deterioro de la manejadora de aire y filtraciones en paredes y ductos del área. Por lo antes expuesto, los trabajos de mantenimiento correctivo en el sistema de aire continuarán hasta garantizar las condiciones adecuadas para los pacientes y el personal de salud. Para mitigar el impacto de la medida, la administración de la caja establecerá coordinaciones logísticas que faciliten el traslado, porque hay que trasladar el personal médico
1: también,
0: como los pacientes asignados a las instalaciones alternas. La caja ofreció disculpas también en el comunicado, pero ya lo saben, este jueves 1 de octubre, las cirugías programadas en la Policlínica Santiago Barraza, a la Ciudad de la Salud y al Hospital Nicolás Solano. Ahí está.
1: Esta es la información para los residentes de Chorrera, principalmente, que son los que se atienden en la Policlínica Barraza. Y bueno, Ciudad de la Salud, sabemos que tiene unas instalaciones bastante buenas y lo pueden recibir a toda esta cantidad de personas. El Nicolás Solano, bueno, más o menos, pero se va a incrementar mucho más ahora la asistencia de las personas al Hospital Nicolás Solano, y bueno, ya sabemos que...
0: Y te iba a preguntar, ahora también veo que la Policía Nacional, la Dirección Nacional de Operaciones de Tránsito, está publicando sus multas, las boletas
1: también
0: que va mandando.
1: Oye,
0: y ahorita, hoy mandaron varias, ¿no?
1: La
0: lluvia de boletos sigue por...
1: A la Autoridad de Tránsito,
0: a
1: Nicolás Brea.
0: A Nicolás Brea. Entonces dice que aquí le pusieron una, dice, la seguridad vial es una prioridad ante denuncias ciudadanas. También tiene su mecanismo allá
1: está
0: en la Dirección Nacional de Operaciones de Tránsito, en redes sociales. Me gusta esa competencia, es una sana competencia.
1: Está bien. Mira, que casualmente me encontré con Nicolás Brea en el evento del Día Sin Auto. Y comentaba, y le hablaba de que aquí, en Más de Cuatro, estamos haciendo promoción de esto, de que está sucediendo.
0: Una sana competencia.
1: Que es que se multen a los infractores, así sean pillados o sorprendidos por redes sociales.
0: Uh-huh.
1: Porque la verdad es que el tema de las redes sociales es una evidencia. Y para ellos es una evidencia válida. Y me dijo, sí, perfecto. O sea, cada vez que alguien vea que la gente se está portando mal en la calle, ya sea hablando por celular...
0: Mira tú, no se lo pasé a César porque acaban de publicarlo. Fueron, no dice cuánto fue, era un transportista pirata, creo que es.
1: Sí, son $1,000 cuando se eres sorprendido en eso. Sí, le dicen transporte pirata, pero en realidad es...
0: Iban con la gente hasta
1: ilegal,
0: la puerta, luego uno se viró por... Hace un desorden allí, no sé en qué área fue esto.
1: De pasajeros.
0: Pero ahí está la multa, es decir, que tanto la ATTT como la policía están enviando sus respectivas multas.
1: Ahora, te cuento algo, Mirna.
0: Oye, murió Otto Sirgo, un famoso actor mexicano. Yo de verdad que lo admiraba muchísimo. Acaban de reportar, para aquellos que son fanáticos de lo que fue esa época maravillosa de las novelas mexicanas de Televisa, Otto Sirgo murió en la tarde de hoy. ¿Cómo me gustaba verlo? Era elegante, guapo, sí, así. Bueno, buen actor. Bueno. Y siempre estaba bien peinado.

0: Acabo de verlo en las diferentes plataformas de los periodistas mexicanos.
1: Imagínate, pues.
0: ¿Qué ibas a decir?
1: Sí, yo iba a comentarte que yo el tema del transporte ilegal, y bueno, o del carpooling, como es, el carpooling en otros países es hasta premiado.
0: Funciona.
1: Sí, y funciona porque es una mitigación para lo que estamos viviendo ahorita mismo, el tema del combustible y demás. De hecho, hay países donde les dan un carril especial a las personas que llevan a más gente y pueden ir incluso más rápido.
0: Pero aquí los quieren penalizar.
1: Yo creo que en realidad, en vez de o en lugar de penalizarlo, debería regularse. O sea, tener una regulación, exigirle un seguro, exigirle un estado mecánico adecuado del automóvil y entonces le ponen un sticker especial, pues ya. Y terminamos la situación, porque yo creo que siempre ha sido como una tirantez entre la autoridad y el conductor. Conductor, por un lado, tratando de economizarse algo de dinero, y la autoridad tratando también de
0: dale, juventud, vamos a juventino. Sí. Será entonces hasta mañana a 4:55 de la tarde. Esperen, estén a la expectativa de lo que pueda decir el presidente de la República. Hasta mañana.
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1: No sé, yo simplemente quiero que mi jefe me lleve a Nápoli. O sea, él tiene rato que no me lleva a comer. Porque hay que alimentarse.
2: ¿Tú qué alimentarte?
1: Hay que alimentarse. Yo lo puedo invitar. El tema no es quién paga, porque yo puedo pagarlo. O sea...
2: Aproveche, profe, tome la palabra.
3: Al que le lleva a la jada, que le diga.
1: El que me lleva a la jada también me paga. Cada vez que salimos. Para que nos debe estar escuchando, saludos, buenas tardes a todos los que están aquí conectados con nosotros. Un 5 a las 5 por Arcamedia en directo 97.7 FM para Panamá, Colón y Playas. Y los que también nos escuchan por nuestro canal de YouTube, ya sea Panamá, bueno, solamente en Panamá en directo, se pueden suscribir y activar la campanita para que les llegue una notificación cada vez que estemos al aire en cada uno de nuestros programa, sobre todo en este 5 a las 5. Les saludo un día más, Melissa Lazarus, la vaquerita de Aspinwall. Y estamos pendientes de sus mensajes por el 6585-7122. Y también nos pueden llamar al 360-2036. Siempre, pero siempre, siempre, siempre estamos pendientes de sus mensajes. Y pues nada, vamos a saludar entonces este último martes del mes a la señorita Alejandra Rodríguez. Buenas tardes.
2: Buenas tardes. No me escucho ahora sí. Buenas tardes, buenas tardes. Oye, esta mañana... ¡Ay, no felicité a Icar!
1: Cordial.
2: Es que esta mañana escuché que le estaban mandando yapitón y todo, y a mí no.
1: Oye,
2: me mandaron Yapi Verde.
1: A todo eso que me mandaron a mí, el comprobante de pago.
2: ¿En
1: o sea,
2: serio?
1: Yo preguntando y a mí nadie me
2: no,
1: dio
2: a mí
1: nada.
2: Yo estoy a tiempo de hacer mi yapitón, mi Yapi Verde y todavía.
1: Tanto que me quieren, que me quieren, que me quieren.
4: Él volvió a hacer lo mismo.
2: Estoy a tiempo de mi Yapi Verde y
1: hasta
2: todavía.
1: Hasta Mr. Sunday le
2: yo
1: mandó
2: escuché,
1: su Yapi.
2: Yo escuché que fue, ese fue el primero que escuché que le mandó, porque esta mañana me paré temprano.
1: El año pasado también le mandó.
2: Es que literalmente me quedé dormida, lo de haber hecho para el mío. Y no lo hice. Bueno, esta gente que está conectada en el chat, a quien voy a celebrar ahora, espero que se pongan ahora. Yo todavía estoy en mi mes de cumpleaños.
1: Yo tengo un techo que pagar.
2: Yo también.
1: No.
2: Pero bueno, aquí está la gente que siempre está en el chat, a quien yo siempre saludo y nos mandan un Yapi Verde. Por ejemplo, Mo, Daisy, pero Ledesma, Panameño PTY. A ver, no los veo.
1: Tienen tiempo que no nos mandan superchats.
2: Además, ¿y superchats ni nada?
1: Aquí también tengo tiempo que no veo a Tyrón.
2: Oye, sí. Ahora, ¿se habrá conectado ahora ya la pobre June? ¿Habrá solucionado su problema? Estaba pobrecita.
1: Vamos a escribirle a Tyrone.
2: Mira, Mo, te voy a bloquear de mis redes. Aunque no sé si lo tengo en mis redes, pero puro Icaria y para acá no mandas nada. Yo lo siento mucho. Yo también tengo un techo que pagar.
1: No. Yo literalmente tengo que pagar el techo del vecino. De verdad. Yo tengo que pagar el techo del vecino.
2: Yo tenía que
1: salir más barato
2: que asegures el departamento.
1: Bueno, ya estamos en ese proceso. Pero igual, eso no incluye... O sea, eso pasó antes que tuve el seguro. Entonces realmente necesito pagar el techo a mi vecino. Vamos a saludar entonces al señor Jorge Luis Sánchez, que está aquí con nosotros. Buenas tardes.
5: Buenas tardes, Melissa, y buenas tardes a todos. Hoy, 29 de septiembre, otro día histórico porque habla el presidente por después de ¿cuántos meses de no hablar? Se dirige a la nación.
1: Micrófono.
5: ¿Ah?
1: Que hable directo al.
5: El 29 de septiembre de 1925, el diario de Panamá anuncia que por instrucciones del presidente Rodolfo Chiari se decreta la deportación de Blázquez, de Pedro, Nicolás Terrenos, Luis Bustamante, Carlos Céspedes y Roberto Garrido por vínculos con los movimientos de izquierda. Imagínense cómo estábamos nosotros en el 25. Bueno, ahí se dio el movimiento inquilinario también. El 29 de...
2: Dice que esa fue la primera invasión de Estados Unidos a Panamá. Cuando el presidente le dijo a los gringos, ven y ayúdame con esta gente aquí en la Plaza Santa Ana.
5: 29 de septiembre del 56, muere en Panamá, en el Hospital Gorgas, en la zona del Canal, administración americana en ese momento, Anastasio Somoza García. Mientras en Nicaragua se hacía una una fuerza feroz y de persecución contra quienes luchaban contra el señor este. Hoy es el Día Mundial del Corazón. Oh, el Día Internacional.
2: Para los que tienen corazón. Oh.
5: No, para todo.
2: Hay gente que no tiene corazón, Jorge Luis.
5: Sí.
2: Oh. Eso no tienen día hoy porque esa gente no tiene corazón.
5: El lema es como latido a latido, algo así. Hay que cuidar el corazón.
2: Hay gente que tiene corazón de perro muerto y gente que no tiene corazón.
5: El Día Internacional de la Concienciación sobre la Pérdida y Desperdicio de Alimentos. Eso es algo que Panamá... Es una deuda que Panamá tiene grande.
2: Pero no, pero fíjate que lo han solucionado. Yo creo que no muchos países tienen un banco de alimentos como el de Panamá.
5: Sí, y ese
2: banco
5: de alimentos ayuda full. Por ejemplo, en el Merca y en los restaurantes se bota bastante comida, lastimosamente.
2: Sí, bueno, pero igual, creo que yo no conozco otro país que tenga un banco de alimentos como el que tenemos aquí.
5: Ah, no, sí, es
2: verdad. Me parece que eso soluciona full. Cuando yo trabajaba con la embajada.
5: El amigo del señor aquí.
2: Cuando yo trabajaba con la embajada, eso nos ayudaba muchísimo a ayudar a comprar comida para ayudar a la gente.
5: Hoy es el Día Mundial de la Trombocitopenia Inmune Primaria. También. Y bueno, ya.
2: Hoy cumpleaños Mafalda.
5: Sí.
2: Sí, porque tal día como hoy, en el 64, apareció por primera vez en la revista en Argentina. Así que hoy
5: cumpleaños Mafalda. Oye, también tengo que felicitar a Aika Reyes, que cumple años el día de hoy. Y un
2: diría Gonzalo, estás de pueblo.
5: Y un gran amigo, psicólogo clínico, Miguel Ángel Mendieta, con quien... Uno conversa bien interesante sobre diferentes temas, también está de cumpleaños. Pero mire que a veces uno de los amigos no lo ve diario. Yo me acordé de que el cumpleaños y tengo más de un mes de haber dicho que iba a pasar por su oficina y no he pasado. Mentira, más de un mes. Uf.
1: Vamos a saludar entonces a la persona que me va a llevar a Napoli. Puede que el viernes.
5: ¿A cuál Napoli?
1: De aquí atrás, o sea, nos queda cerca.
2: ¿A qué quieres ir? ¿De Santa Ana?
1: Bueno, a mí me llevaron una vez a ese.
5: ¿Ah? Calle Estudiante.
1: A mí me llevaron una vez a ese. Yo me vestí.
5: Es el original.
1: O sea, pero un muchacho me dice que vamos a Napoli. Y yo dije, oye, y yo me visto, me maquillo.
2: y aquel embarque.
1: Y de repente yo llego y dije, esto no es Napoli.
5: Y ese fue el primer profe.
1: Y él dije, es de Nápoles que a mí me gusta.
2: El de Santa Ana.
5: Pero yo no sé original. Si en el nuevo.
1: No, yo no sabía.
5: Yo he entrado al de aquí de barrio, pero yo no sé si en el de barrio. Ellos tienen los hornos igualitos, profe.
3: ¿Los qué?
5: Hornos.
3: Yo no tengo idea. ¿Usted
1: entraba a la cocina?
5: Sí, porque aquí tienen.
1: Podemos ir. Pasa?
5: No, porque...
2: Pero como de Luis, que ha sido
5: acuérdate
2: la
5: que
2: cocina.
5: Nápoles de calle Estudiantes está al lado del instituto.
2: Y tenemos que llegar siempre.
1: Y él iba siempre. Y él sí. iba siempre. No, cada
2: que él se paviaba en clase para allá a Nápoles.
5: No, estaba contigo. Y yo me acuerdo que ellos tenían los hornos eran visibles. Y se veían las pizzas ahí cuando lo estaban haciendo.
2: Y tú salivando las pizzas de la clase.
1: Señor sí, Cabrera.
5: Yo era pobre tardes. Y no podía comprar.
1: Buenas tardes.
3: Lo que sí les puedo decir, buenas tardes a todos y a todas. Hoy, martes 29.
2: Profe, me tiene preocupado.
3: Es que cuando abrió el Nápoles de Obarrio. En los primeros meses, en los primeros tiempos, yo prefería ir
5: al de Santana.
3: Al de Calle Estudiante. Porque, no sé, me gustaba más la comida allá que acá. Ya después, que por cierto, el otro todavía está abierto para sorpresa.
1: Sí, está abierto.
3: Ya después el de acá mejoró, pero notablemente. Notablemente, ya pues me quedé.
1: Entonces, ¿cuándo vamos?
3: El lunes, ya dijimos que el lunes.
2: Profe, me tiene preocupada. Tienes 2 días que no saludo a todos.
1: Tienen más de 2 días que no saludan a todos.
3: Todos mandó una nota de protesta.
5: ¿Por qué?
2: ¿Por qué?
3: Porque dice que todos ustedes lo cogen a relajo.
2: No, yo no.
3: Eso fue lo que dijo todos.
1: Ah, bueno, oigan, vamos a saludar al señor Luchín Ferreira, que está conectado con nosotros. Buenas tardes.
4: Profesor Jorge Luis, Alejandra. Definitivamente a los que nos escuchan. En la tarde de hoy. Te voy a decir, el Napoli de la 4 de julio está muy bueno. Sí, todavía tienen los hornos en la cual puedes ver la pizza. ¿Ok?
3: Bueno, dice aquí un oyente, Luchín, que el horno del Napoli de calle Estudiante, dice él, es de barro. Ajá. El de barrio es eléctrico. El sabor de la pizza es superior de calle Estudiante.
2: Sí, porque es la leña, ¿no?
5: Sí.
4: Era de leña.
3: Lo cierto es que yo no voy al Napoli a comer pizza. Y me gusta el espagueti pescatore que hacen allí.
1: Uf, podemos ir.
3: La milanesa de carne.
5: Pero tiene un sabor distinto a las pizzas, profe.
2: Pero con el horno de leña, sí, es verdad, saben más rico.
3: Igual que sancocho hecho con leña.
2: Sí, cualquier comida está con leña. Pasa que es dañino para los pulmones de la gente. La leña. O sea, respirar mucha leña. Mire,
5: claro,
2: profe.
5: Tienes toda la razón del mundo, pero yo creo que ellos usan mascarillas.
2: Sí, no, claro, pero me refiero a que la gente que cocina mucho con leña, porque, te lo digo porque en Venezuela con el tema del gas la gente empezó a cocinar con leña, empezó la gente a enfermarse los pulmones porque estaban oliendo la leña.
5: Ese es uno de los retos que tiene el tema del, casualmente, de salud en América Latina.
2: Sí, el tema de la leña o sea, te daña los pulmones. Y, ojo, no es que por una vez que respires en una fogata o una barbacoa, pero si vives cocinando con leña es complicado.
4: Y que la barbacoa igual. Estás respirando los pesos.
3: Cuando quieras podemos ir a calle Estudiantes, Marisa. Dice Lemos, contigo, debe ser, porque conmigo, ¿no?
2: Pero que nos lleve a todo el Lemos.
3: Entonces damos un busito coaster y vamos.
1: Pero yo quiero ir a este de aquí, yo no quiero ir al de calle Estudiantes.
2: Pero no es que, las pistas son mejores en calle Estudiantes.
1: Pero
2: ¿no?
1: Yo quiero ir a este, bueno, a mí no me interesa en
2: cuál. O es que te invitaron al de calle Estudiantes o no vas, tú decides.
5: Lo único que tienes que ir a partir del martes, porque ellos cierran los lunes.
1: Ah, aquí también. Cierto, ellos cierran los lunes.
3: Pero
1: es
3: que ya me jodió la vaina.
2: Sí, yo quiero ser profe que le invite los lunes.
1: Pero yo no entiendo cuál es su problema de por qué no me puede llevar a comer.
3: No es al revés, ¿por qué te tengo que llevar a comer? Es al revés.
2: La pregunta es, ¿cuál es el problema que tiene que llevarte a comer?
1: Pero ¿por qué no puede? O sea, ¿cuál es el problema?
3: Porque sí tendría que poder.
1: Yo puedo pagar, ese no es el tema.
3: Entonces, pues, coges ahí dos cuartos.
1: Pero yo quiero ir con usted.
3: No.
1: Podemos ir a charlar antes de conversar. Tenemos llamada.
5: Tú necesitas contar de tus problemas.
1: Exacto.
2: ¿Más?
1: Buenas tardes.
3: Más lo que ya yo tengo, no.
1: Buenas tardes.
2: Ay, qué poca paciencia, señor.
1: Pero es que no comprendo, o sea, porque...
5: Sí, es verdad, Melissa.
1: Buenas tardes. Hola.
6: Buenas tardes, ¿cómo están?
2: ¿Qué tal?
6: Saludo a toda la familia ahí en la cabina.
1: ¿Familia?
6: Sí, la familia de las cinco. Oiga, señorita Alejandra, qué pena. Creo que es un mito eso lo del humo en los carbones, porque si no, no tuviéramos la cantidad de gente en el campo y que viven ciento y piquillo de años. Y le voy a ser sincero, yo cada vez que veo a mi suegra cocinando en el fogón, que me encanta cuando hace el sancocho de gallina de patio, ella sabe dónde ponerse y no agarrar el humo de en la cara. Cada vez que yo agarro el fogón, quedo llorando porque el humo me pega en la cara.
3: Eso es una técnica.
2: Hay técnicas, señor, sí. Porque yo cocinar con fogón,
6: es técnica,
2: todo el mundo puede.
6: Es técnica. Si no, no tuviéramos la gente en el interior que vive tanto tiempo. Saludos.
1: Gracias.
5: Pero sí, es un tema de salud. Pero
2: Daniel, dice Daniel que Melissa quiere farmear aura con el profe. ¿Profe?
3: ¿Para qué?
2: Farmear aura.
1: No sé cómo pudiera farmear aura con él, pero yo solamente quería ir a comer con mi jefe. No puedo.
3: No.
1: No, ¿por qué no?
2: Sí, pero el lunes.
1: Pero no hay que ir a Nápoles, podemos ir a otro lugar.
2: No, tú te vas a llevar a Nápoles el lunes.
1: ¿Pero por qué
4: no
1: te
4: puede?
1: Me haces eso?
4: No puede porque está cerrado.
2: Tú también, Luchín. Pero, profe, este par.
5: Haz como Catherine me dice, llévame a Cherato. Yo, no.
2: Él es tu jefe.
1: Ahí podemos ir a las hadas a comernos unos nachos también.
5: Dice que el último llévame a Pío Pío.
3: Va bajando categoría.
2: Va buscando a ver en cuál encaja para el presupuesto.
1: Podemos ir a las hadas también.
5: Ella arranca.
2: Cuando te pide el cuaricuara, tú le dices, sí, vale, vamos para el cuaricuara.
5: Ella arranca en el Sheraton.
3: La hada fue donde le mandaron hoy el dulce y caer.
1: Ajá.
2: Eso es
3: el Camacho.
1: Lo mandó? El tío Camacho.
3: El honorable Camacho.
5: Y me llamó, ¿mire? Camacho. Me llamó, me dijo que...
2: Ese flan escondido de las hadas, la primera vez que yo cumpleaños aquí en Panamá, me lo compré en Teverá y estaba rico.
1: Tenemos llamada.
5: Riquísimo, riquísimo.
1: Buenas tardes. Hola.
7: Aló.
1: Diga.
7: Quería hacer un comentario. Primero, tiene una voz excelente. Me gusta. Yo tengo 60 años. Y no la llevo a como artista. ¿Por qué? Porque el único lugar que me gusta es ahí, Calle. Y le voy a hacer una observación. Lo que pasa que en Calle 17 hacen con leña la pizza. Y como dice la persona que escribió, que es también un horno de los antiguos que hacían con barro. Los demás hornos son directos, fuego directo. Se llama o eléctrico, pero es directo. Uh-huh. Ya eso cambia. Yo soy chef de cocina. Uh-huh. y estudié afuera, donde me imagino que el licenciado estudió en Francia. Pero lo que yo quería observarle es eso, de que esa es la diferencia que existe entre un horno y otro. Fuego indirecto, se calienta la plancha o el suelo donde va puesta la pizza, el calor que le va a dar es porque ese horno está prendido desde madrugada, para que el piso, que es de barro, se caliente. En los otros, la pizza es directa. Yo tenía pizzería y eso era lo que hacía.
5: ¿Está farmeando?
7: La fuego indirecto es de menor. El fuego directo es menor calidad.
3: Excelente directo.
1: Gracias.
3: Gracias, amigo.
2: ¿Cuál?
3: El director.
5: Oiga, Melissa va a tener restaurante.
3: Está haciendo una excelente labor.
5: No sé, va a tener un buen trabajo, va a tener un restaurante.
1: ¿Pero por qué?
5: Pero mire que el señor fue a estudiar Francia. Bueno, es cocina.
2: A ver, tú vas a estudiar cocina, ¿dónde vas a ir? ¿A Francia para hacer Cordon Rouge?
5: No.
2: ¿O Cordon Bleu?
5: Depende.
2: Cordon Rouge es como el grado más alto.
3: ¿Cuánta gente come esa huevada aquí en Panamá?
2: Bueno, no sé, pero yo creo que la gente quiere hacer Cordon Rouge.
5: Puedes ir a Argentina, puedes ir a Brasil.
1: No, pero Brasil.
2: En París España. Está...
3: Sí, no, pero la gente, la gente que aprende a cocinar no va a Brasil.
2: No.
5: ¿Por qué no?
3: Nunca he oído yo de nadie.
2: La gastronomía brasileña.
3: En Panamá también, sí, en Panamá también.
2: También, si tú, aquí hay escuelas pero, de cocina, pero...
3: De la gente que yo he oído que van a estudiar, ¿no?
2: Cocina.
3: Tú puedes ir a hacer cursos aquí, allá, donde sea. Pero no, también oigo de Suiza.
2: Sí, pero en París está la escuela Cordon Rouge de Chef. Y bueno, está la guía Michelin, que es...
5: De la Ratatouille.
2: Oye, el otro, de Ratatouille. Pero ese es como el grado más alto de un chef, es Cordon Rouge.
5: Ah, ok.
2: A que usted sepa.
4: Todo es ese pero en otro lado.
3: Lo único que me preocupa es que Melissa me diga que tiene antojo.
1: No, yo jamás dije que te hubiera antojo. Ah, yo okay. Dije que me gustaría ir a Nápoles. Así mismo como le dije que también quería ir a Mahito. Y tampoco me ha llevado.
2: Pero ella va de Nápoles a Mahito. O sea, profe, no tiene término medio la muchacha.
3: Ella tiene apoyo guisado.
1: Yo no tengo apoyo guisado.
2: Al Chumay.
1: Tampoco lo tengo.
3: Tiene a Pocahontas.
1: Ay, Dios mío, jamás.
3: Entonces, yo sí que la tengo que llevar.
5: Bueno, el caballero de la noche ya desapareció.
1: Oye, el caballero de la noche ya no me escribe, ya no nada. Estoy sola.
2: Ya se dedicó al bebé.
5: Ese es más lo más que te puede llevar el piopío.
1: Estoy sola y a mí me gusta el piopío, así que no le veo ningún problema.
2: No, pero si quieres ir a Mahito, Mahito es otro nivel. Mahito si no es nada barato.
1: Bueno, pero
3: el Napoli no es barato.
2: Pero no como Mahito, profe.
3: Para que te des clara.
2: No, el Napoli no es barato, pero no va a comprarlo como Mahito.
3: Que es un muy buen restaurante.
5: Pero no es barato.
3: Pero no está barato.
2: Es que no es barato.
3: Hace años atrás todavía estaba
2: pero
3: barato.
2: Pero Mahito es
3: hoy
2: mucho
3: por hoy, el Napoli no, tampoco estoy diciendo que está caro.
2: Una cena para dos en Mahito no baja de 200 palos.
1: ¿Ah?
3: O sea...
2: ¿Con una botella de vino?
3: O sea, pero,
5: porque te vas a tomar la botella.
1: Yo no voy a tomar vino.
5: Cómprala en el súper y la pones en el restaurante.
2: Oye, no te, si eres Margie, qué raca, por Dios. La cepa no llevate a ninguna parte, Jorge Luis.
3: Y, no, pero, el Napoli, que sigue siendo un buen restaurante, pero no es tan barato como en los viejos tiempos.
2: Dice Alex Paredes que si le preguntan a Luisito Comunica, seguro no recomendaría estudiar cocina en Panamá.
1: El menú de Mahito.
5: ¿Por qué no?
1: Aquí estoy viendo los precios aquí del menú de Mahito, jamás llega a $200 para dos personas, al menos que quieran comer.
2: Primer plato, segundo plato, postre
1: pero
2: y vino.
1: ¿Por qué hay que comer la entrada, primer plato, segundo
3: no,
1: plato?
3: Al revés, porque habría que tomar vino.
1: Ajá.
3: Sí. Yo que sufro de reflujo, no pido vino, así que...
1: Yo puedo pedir
5: no, pero
1: mi
5: para más,
1: plato
5: mira, hay
1: fuerte
5: gente,
1: y ya.
5: Muy buena gente que es chef. Muy buen
2: la
5: chef.
2: Cena de mi cumpleaños costó como 120 palos, el pobre de Pedro.
3: ¿Cuánto?
1: Yo no sé. 120. ¿Qué tanto?
2: Sí, éramos él y yo nada
3: dos
2: más.
3: Dos personas, fue... 120.
2: Sí,
3: eso sí está.
2: Fue solamente un plato cada uno.
5: No está mal.
2: Mira. Y una botella de vino.
5: ¿Dónde fue?
2: No iba a poder hacerle publicidad aquí al
5: no,
2: restaurante.
5: No, pero estuvo caro, la verdad. Como dice el profe.
2: Pero bien rico el restaurante. En Calle Uruguay.
3: Nunca cometas el error.
2: ¿De qué?
3: Se les salió más caro que pago en mi vida. Ahora que íbamos a salir de viaje, nadie había desayunado. Y que bueno, ya estamos adentro. Ahí hay un brutito.
2: No, profe.
3: Yo no lo podía creer. Me da cuenta y es que comer una empanada en Tocumen es un error.
2: La de queso chela cuesta como 10 palos. Una sí. Empanada de queso chela que cuesta $1 afuera.
3: Yo no podía creer. Cuando ya iba, cuando llegué al destino del vuelo y me dijo, ¿sabes qué? Ahora tú pasas la tarjeta y te llega al celular. Ajá. Lo que gastas. Yo no podía creer que tú puedes ser que haya pagado esto por un desayuno.
2: Es que eso, las empanadas que se te cuestan $1.50 en todos los cheles afuera. Sí. Y cuando los compras ahí cuestan $3.50. Claro, el aeropuerto todo es más caro.
3: Igual que el café, igual que el té.
2: El agua.
3: Todo es más caro. Sobretexto de los.
8: Usted está en el Bristol.
3: Sí, claro.
2: Tampoco se llora en el trompo, ¿ya, profe? ¿Ah? Tampoco se llora en el trompo. Yo una vez salí. Iba a agarrar, esto era trompo, iba a agarrar el barco para Trump. Contadora. Iba a agarrar el barco para contadora y le digo, Pedro, vamos a desayunar. Pero anda tú a buscar algo de desayunar porque no tengo, me lo llevo en el barco porque no sé si nos van a dar comida. Y me compré un croissant y un jugo de naranja. Por los dos fueron 35 horas hace 12 años.
1: Aquí me dice el señor Fulo Linares que le diga al profesor que me lleve a la fragata. Que queda cerca.
3: Cáscame. Muy bueno.
1: Bueno, no, pero vamos,
2: ahí,
1: pues.
2: ahí es donde se reúnen. Claro. ¿Dónde? Pandemia, pues, profe.
8: ¿A dónde dijo?
2: La fragata.
8: ¿A dónde?
3: La fragata.
8: Sí,
2: ahí es donde se reúnen en pandemia, que no se pueden reunir.
8: ¿Usted no vivía arriba, profe?
3: No, nunca.
8: ¿No vivió por ahí?
3: Más abajo.
2: Al Andalucía es bueno.
8: El Andalucía
4: es un barrio.
8: Española. Sí. Muy rica.
2: Pero
8: yo estaba en la fragata. ¿Quién me invitó a mí a la fragata?
4: Eso es un barrio.
1: Ruben Blades.
2: Eso es un barrio.
1: Aquí me ellos son amigos.
2: Que cuando se tomó el vino
1: sí,
2: con Rubén.
1: Sí, ellos son amigos.
2: Que tomó vino con Rubén Blades.
1: En la casa de él.
8: Oye, pero que yo nada más dije eso porque fue real. O sea, no estoy diciendo una mentira, pero no
2: estaba
8: es farmeando, que eso, ¿no?
2: Estaba farmeando aura, di la verdad.
8: Pero sí, la fragata se el café es riquísimo.
2: ¿Qué pasó? ¿El café de dónde?
8: De la fragata. Y la comida está buena.
2: No, pregunto. Yo no tomo café, profe.
3: Dije, no, y la Coca-Cola ahí es buena.
2: El agua. No, el agua la pone frita, profe.
8: Oiga, profe, pero yo le tengo que decir algo. No todos los lugares saben hacer café. Es una realidad. El lugar donde se toma el café y es un asco.
2: Aquí Daniel
8: y no voy a decir los lugares.
2: Y esto va a ser un comentario impopular, pero yo no sé qué le den al café Coca-Cola.
3: La
8: el nombre.
2: Yo fui la primera vez ahí para conocerlo, ya chévere, y después me he tenido que reunir ahí varias veces por trabajo.
4: ¿Y los precios?
2: Tampoco es normalito, pero no sé qué le ven.
8: No, la verdad, yo
4: los
8: lo
4: precios confieso. Precios no son altos.
8: Es la historia,
2: pero
8: yo lo confieso.
2: Una vez ya listo.
8: Yo llevé a una de las chiquillas de la casa, estábamos por ahí porque estábamos en una actividad de cuando yo traje en Ser TV de música, y no habíamos comido. Le dije, vamos allá, hay que comer al. De verdad que la comida estaba.
2: Oh. Sí. Es que el Clubhouse tampoco.
8: Y el ambiente tampoco me gustó, el ambiente
2: normal,
8: estaba
2: normal. El ambiente normal, hay gente que va a comer y ya, pero yo me tuve que reunir ahí con un señor que me dijo no, para trabajar.
3: Sí, es clasista.
2: ¿Por qué? Porque
3: el ambiente
2: sí.
3: Está extraño. Claro, el como no es un lugar de gente popular, entonces.
8: No, yo profe, no lo vi mal. Muchos turistas. Había muchos turistas ese día que yo fui, pero.
3: El primer tema es que le tienen aire acondicionado.
8: Y no tiene los baños tan feitos.
3: Yo lo hubiera dejado original, pero no se aguanta el calor.
2: No, ¿cómo se le ocurre? Jamás me hubiera visto entrar ahí. Me sudo, profesor.
3: Pero originalmente eso no tenía aire acondicionado.
2: Me imagino.
3: Lo pero es uno en la historia y dos, no solamente cosas de la vida y curiosidades de la vida, ¿no? El café Coca-Cola, al igual que el Parque de Santana, forman parte de la historia. Uh-huh. De la democracia imperfecta desde antes del 68 de este país. Pero además, creo que es el único en el mundo que está autorizado a usar
2: sí,
3: la marca
2: Coca-Cola.
3: Sí,
2: eso sí es cierto.
3: Uh-huh. Tiene también esa particularidad.
2: Por eso es que la gente va, porque es el único en el mundo que está autorizado a la marca. Y ahí la Coca-Cola es más fresca, profesor.
8: Sí, ahí la Coca-Cola
2: claro,
8: de
2: es fresca,
8: botella.
2: Fresquita.
3: Sabe diferente.
2: Yo compro Coca-Cola botella en la China de aquí de Brasil. ¿Eh? Y tengo, sí, de un litro.
3: No es fácil encontrar.
2: Es la única china que tiene ahí Coca-Cola de un litro en botella. Yo la compro, la tengo en la nevera. Yo no tomo mucho Coca-Cola, pero a veces me provoca y la abro.
8: También
2: la
8: Coca-Cola, yo le dije a Gabrielita, y que, mira, quitan la foto. Y Gabriel, mentira, esa foto está comida mala. Porque tiene muchas fotografías históricas, ¿no?
2: ¿Dónde?
8: En el ahí en Café Coca-Cola.
2: Sí. Como las que había en Tamburelli que cerraron aquí en
8: Vía
2: Porra. Había
8: pero hay Coca-Cola tenía más histórica todavía.
2: Pero hay un cuento de una actriz que se llama Alba Roberti, que es venezolana, la que hizo Ligia Elena, que dicen que ella fue para allá y se tomó una foto con el señor y la foto ya estaba entrando al baño porque parece que era más allá de amiga.
3: Sí.
2: Y la esposa del señor le dijo, esa foto va a la puerta al baño.
3: Pero eso
2: baño.
3: Fue antes que el señor se casara.
8: ¿Cómo?
2: Bueno, pero igual
3: no, igual nada.
2: Igual la
3: ¿tú te casas con el pasado de la persona?
2: Obviamente no, pero la señora era tóxica y le mandó poner la foto en la puerta
3: no,
2: del baño.
3: No, pero esa relación fue antes que yo se casara. Yo conozco el tema.
8: ¿Alba Roberti anduvo con él?
3: Yo la conocí a ella.
8: No sé quién es Alba Roberti.
2: Pero... Ay, pero entonces, es que tú no te enteras de nada, Jorge Luis. Yo no sé Ligia Elena, tampoco sabes quién es Ligia Elena.
8: No, pero claro, pero ella anduvo con el tipo este.
3: ¿Con qué tipo?
8: Con el de...
3: No, ¿cuál es el término respectivo?
8: Tamburelli.
2: Con el señor Tamburelli,
8: sí. Ah, y entonces la ex mujer mandó a poner la foto ahí en el baño.
2: La mujer. Ay, no, Jorge Luis, déjalo así, que lo que estás enredando el cuento. Yo
8: estoy hablando con el
2: bochinche,
8: no entendí.
2: No, sí, estás enredando el cuento. Estás enredando el cuento.
3: 5:30 minutos, espero que usted tenga todo listo.
2: ¿Yo?
1: Sí.
8: Ah. Sí.
3: Porque hay un anuncio de que a las 5:30 el presidente José Raúl Mulino se estará dirigiendo al país. Con una serie de anuncios, no se sabe puntualmente cuál es o son los temas que el presidente va a
8: usted no le sopló plantear. Nada.
3: Hay dos versiones, pero...
8: Ahí vieron que iba a hablar yo de no la mina, supuestamente.
2: No ha empezado la rueda de prensa.
3: Yo no sé cuál es eso, fue grande, y que va a hablar acá. Espera a las 5:30, te enteras. La curiosidad que mata al gato. Abre el Coca-Cola, abrió originalmente en 1875 como Nueve Puertas. Pero adoptó el nombre de Café Coca-Cola en 1906 tras la llegada de la compañía embotelladora al Istmo. Dice aquí sí. Rolando.
2: Ahí está la historia.
3: Por cierto que
2: está la historia.
3: Están cumpliendo 120 años, me parece, de presencia en Panamá y estoy invitado a un evento de ellos.
2: ¿Ah?
3: De Coca-Cola. Mm. Sí, tú no. Mm. No te preocupes que tú no. Para que no te estés corriendo y que si quieres zapato te pone y que... No, no te preocupes. Mm.
1: Yo tengo uno también, un evento. Y usted no,
2: estamos aquí farmeando invitados. Eventos, pues.
1: Y ya me lo invitaron. Así que.
3: ¿De qué?
1: Cristal.
3: ¿Qué es eso?
2: La cerveza chiricana.
1: Cerveza
2: chiricana.
8: Ah, sí.
2: Cristal.
8: Me cayó la boca.
2: Oiga, ¿sabes cuál me gustó a mí que me cambio? La Balboa Dorada.
8: Sí, no está mala.
2: Está, es que la Balboa Roja me parece muy fuerte, pero la Balboa Dorada está bien suavecita.
8: Yo la probé.
2: A mí me gusta mucho la Balboa Ice, pero estoy a punto de dejarla Ice por la Dorada.
8: Yo compré un six pack para ver qué tal, y la verdad no la sentí mala, a pesar de que para mí es una cerveza bastante suave, ligerita. Suave, pero
2: bien fría, el fin de semana me tomé una bien fría.
8: Pero algo que tienes que exactamente fría, fría. Así como afuera ya escarchita la lata, sabe ya, rica.
2: Bien vestida de novia.
8: Sabe muy, muy bueno. La verdad es que no está mal.
2: Oiga, porque Antonio no me cree que yo me he recorrido bastante Calidonia y Santa Ana.
3: Nadie te lo cree.
2: Profe, créame que sí. Créame que, aunque usted no crea, me ha tocado recorrerme todo eso por trabajo. Uf.
8: Yo por mi vida
2: cuando
8: de pobre.
2: Cuando yo hice el trabajo de la historia de Román Torres, el año que fue, el 2014.
8: Es que llegué se murió hasta, y Román se murió.
2: No, vale. Llegué hasta donde él nació, que es un callejón. Está la Junta Comunal, está el de Ancón. En esa calle así, un poquito más allá a la izquierda, y le llamaban el Junior, un callejón de barracas, le llamaban el Junior.
3: Por Santa Rita.
2: Por Santa Rita. No sé cómo se llamaba eso, pero yo llegué ahí.
8: Que abajo está el cementerio.
2: No, más allá.
8: Un poquito, no, ahí mismo pegado.
2: No, sí, pero el cementerio está para atrás, hasta la Junta Comunal hacia el Instituto
8: Nacional. Ah, perdón, la Junta Comunal, perdón,
2: hacia el Instituto Nacional.
8: Ajá, ahorita me acordé.
2: Que esa Junta Comunal es bien rica, bien linda, porque es un
8: Art Deco. Del instituto, por una calle lateral del instituto, por ahí hay un taller viejísimo.
2: Pero la casa no está más hacia el instituto.
1: Sí, usted trabaja en la 4 de julio.
8: ¿Quién?
2: No.
8: Eso es bien feo.
2: Dígale que no.
1: El tío Dino preguntó.
2: Dile a Dino que no.
3: Tirando su cáscara, Dino. ¿Cree que no se la vamos a apañar acá? Tirando
2: y también
3: su
2: he comido
3: cáscara.
2: En el Gato Negro.
1: Ay, no hemos ido al Gato Negro tampoco. También tenemos esa. Ese restaurante
2: es más
1: pendiente.
2: Barato,
8: la muchacha puede deprimirse mucho, por eso quiere conversar con usted y no tiene no espacio.
2: Dice Daniel Carrasco que no me crea porque eso no me genera momentos falsos.
8: Marisa, pues uno es jefe. Jefe, si no, el jefe escucha.
1: Invita.
8: No sé, pero
2: el jefe escucha.
3: Ups. ¿Quién, hombre? Mi amigo.
2: Está flaco, está bien flaco.
1: Ah, él es su amigo.
2: A él sí lo lleva a Napoli, pero a ti no. Aquí entrenó, pues.
3: Buena gente.
2: Uh-huh. Sí, y por ahí. Y
3: ¿vecino tuyo? No. Como la que no te conoce.
1: ¿Cuál?
3: ¿Quién? No sé, dice que tiene una vecina que no te conoce y toda la gente.
1: Ah, Joy Fong.
8: ¿Quién es eso?
1: Una.
2: Ella.
1: Una chica de la farándula.
2: Del Chollywood.
1: Estuvo en Esto es Guerra.
2: Del Chollywood.
1: Joy Fong.
8: O sea, te viene arrancoso. Ella arrancó su noticiero antes, ¿no?
1: No, eso no es de hoy.
2: Eso no es de hoy.
8: Entonces, ¿cuándo vamos a ver el precio?
1: cuando empiece la conferencia, la vamos a poner en la pantalla.
2: ¿Por qué no pones
1: medio?
2: Tú? Yo no he empezado la conferencia.
8: No, es que estoy viendo el programa y estoy viendo bueno. escuchando la asamblea.
2: Yo también.
1: Ya
2: también
1: la vi, está viendo la asamblea.
8: Estoy escuchando. No, es que, mira, por ahí pasó hoy el ministro de la presidencia. Pasó, ahorita mismo estaba el autor. Mira, cosas irónicas, yo le comentaba...
2: Y llevó todo a la asamblea.
8: No, no, mira, yo le comentaba a Camacho que me llamó para lo del dulce de Dicar, que ahí me llama la atención.
2: Te voy a preguntarte si te gustaba ese, pues mandáselo.
8: Ajá. No, me llamó fue hoy. Ahí me llama la atención porque yo le decía a Camacho, mira, fíjate. Al ministro de la presidencia, el señor Duque casi lo flagela, porque le dijo que tenía que ir a la reunión de gabinete.
4: Lo asolearon.
8: Pero la autoridad marítima, yo no tengo nada contra la autoridad marítima, la verdad. Pero ¿usted no cree que la autoridad marítima tiene muchas preguntas que responde, profe?
3: Por supuesto.
8: Ya ha pasado así, ¿ve? Sin pena.
3: No le preguntaron nada. No sabía eso.
8: Bueno, hasta donde la dejé de escuchar, no le han preguntado gran cosa. O sea, el tema del abandonamiento de nave. Está el lo más que le preguntaron fue cuánto estábamos pagando nosotros a las empresas Merckx y la otra.
2: Por manejar los puertos.
8: Pero que lo que sí escuché fue que el director dijo que 11 millones de dólares ha dado a Panamá en los últimos meses. Pero me llamó la atención porque con el ministro de presidencia le comentó a esos señores que él tenía que retirarse para el consejo de gabinete, que era muy importante en el día de hoy. Y ellos le dijeron que eso había sido confabulado.
2: ¿Pero todos los martes sí. El consejo de gabinete?
8: Pues claro.
2: Confabulado. Pero, ellos que lo invitan un martes, pero, todos los martes póngalo de primero.
8: También dijeron que no,
3: pero eso no lo invitan ellos. Ajá. El presidente Carpio. Yo sí creo que hubo una jugada ahí.
8: Puede ser.
3: Yo sí creo. Es altamente probable que sí hubo una
8: pero
3: jugada.
8: Pero lo cierto
3: pero
8: es...
3: Pero bueno, eso está en el juego.
8: Sí, eso está en el juego político.
3: Está en el juego.
8: Lo que pasa es que el ministro le dijo algo que es cierto. Y usted que le ha leído la Constitución lo sabe. El ministro de la presidencia no puede faltar a los consejos de gabinete.
2: Es como el segundo.
8: Es un secretario. Todos los ministros están obligados a estar en el Consejo de Gabinete.
3: Sí, pero puntualmente, sí. El ministro de la presidencia es el secretario.
8: Claro, porque es el secretario.
3: Del gabinete. Pero el diputado puede decir lo que le dé la gana. Ey, me tengo que ir y digan lo que quieran.
2: Aquí la gente está diciendo.
3: Leyó la ley, el artículo, y digan lo que quieran.
2: Aquí la gente está preguntando si va a decir algo para los jubilados. Que es otro tema que está por ahí.
3: No se sabe nada hasta que no
2: llegue. Digo, en el
8: yo no creo,
2: de presidencia, pero hay que
8: yo
2: ver.
8: Yo no creo porque... ¿A quién fue que le preguntaron sobre el tema de los pensionados? Y dijo que ese es un proyecto, es un tema que se está analizando todavía, que mucha gente confundió que el presidente había vetado y había cortado las conversaciones con los jubilados, pero dijo no, las conversaciones se mantienen. Estamos planeando llegar a un acuerdo para tratar de que sea lo más beneficioso posible. ¿Quién fue que yo le escuché que y que definitivamente lo que no se iba era a, y yo estoy de acuerdo en que en poner riesgo a algunos comercios y algunas empresas porque es real, o sea, aumentar del 20% al 30% y al 50% algunos descuentos demasiado.
2: Es mucho. Pero se detiene media hora para dar la rueda de prensa, porque a las 6 es el encendido rosa, las luces rosas y azules en las Garzas. Así que tiene media hora para dar su rueda de prensa el presidente.
1: Menos de hoy. Media hora.
2: Sí.
8: Pero en la mañana comienza el primero.
2: Martes 29 de octubre. Hoy.
1: 29 de septiembre.
2: Bueno, aquí dice octubre, es de septiembre. Encienden las luces, la cinta rosa.
8: No, y lo que dice Carlos González, ¿verdad? Mucho desconocimiento, la verdad a mí me sorprende que yo no soy diputado, no soy político, pero yo trato de conocer las leyes y trato de involucrarme y, por ejemplo, yo me quedo pensando y les diría a ustedes, ¿quién determina que algo es prioritario en un ministerio, profe? Y Alejandra y Melissa.
2: Las necesidades de...
8: ¿Quién determina
2: las que... necesidades del ministerio?
8: ¿Y tú cómo le estableces las prioridades a una institución?
2: De acuerdo al servicio que te hay que prestar. Es decir, si tienes un ministerio y lo que se espera de ese ministerio, lo que debe atender, ahí están las prioridades.
8: Por ejemplo, mira, la diputada Grace Hernández, la verdad que yo no sé si ella es muy suave para ser muy tenaz en sus argumentos, pero por ejemplo, creo que fue Casualmente, creo que con el ministro de la Presidencia ellos hablaron del tema de los jubilados. Él le dijo que eso se está analizando, que él esté, como que hay una persona encargada en el grupo que va a hacer ese trabajo. Y ella le dijo también algo del tema de las primas de antigüedad, que había gente que la estaba solicitando, que esto y lo otro. Y él le dijo, mira, la verdad, ella le dijo, ¿por qué no suspenden el tema que me parece bonito? Ella dijo que me parece muy bonito, muy rescatable lo de las villas diplomáticas. Y lo pues que son 4,000,000 y pico. ¿Por qué no lo aplazan?
2: Lo de Correa Heights.
8: Ajá.
1: Tenemos... Porque... Sí, termina su
8: No, no, ¿por qué no lo aplazan? ¿Por qué no lo dejan por otro tiempo y le dan la plata al ministro? Y el ministro le dijo algo correcto, que ahí es donde vengo al desconocimiento. Tú no puedes hacer traslado de partidas de inversiones de partidas de funcionamiento.
1: Tenemos llamada. Buenas tardes. Hola.
9: Buenas tardes, mi gente.
1: Señor Cedeño.
9: Sí.
2: ¿Cómo está?
1: Oye, teníamos tiempo sin saber
2: de usted.
9: Sí, está. Bueno, ella trata de llamar, pero a veces se mete unas cuestiones ahí todas raras. Pero yo les voy a decir una cosa. Si va a hablar el presidente, yo espero que ordene, sin más allá ni más acá, la apertura de la mina. Es una fuente de trabajo para el panameño y sobre todo para la gente que se quedaron sin trabajo en esa mina. Yo espero que el presidente la ordene que se abra y llore el que quiera llorar y grite el que quiera gritar. Oye, muchas gracias.
2: Gracias. Ese es Luchín. Gracias, sí. Cedeño.
8: Sí, Carrasco también dice algo. Hay un diputado, el diputado suplente de Pérez Barboni, pena ajena. El señor se siente decir que él es la voz del pueblo, que él transmite. ¿Usted lo escuchó? ¿Usted lo escuchó alguna vez? Que él transmite.
3: ¿Qué sucede?
8: No, pero es que la gente es que. Profesor, porque es que lastimosamente.
3: Me vas a preguntar si lo escucháis, ¿cómo me voy a agotar en eso?
8: Es que.
2: ¿Para qué te tenemos a ti?
8: Estoy sentado aquí transmitiendo.
2: Pero, Jorge, ¿para qué te tenemos a ti? Para que nos eches esos cuentos. No. Así que perdamos el tiempo ahí, ¿no?
8: No, de verdad que.
3: Mira, hay una discusión.
8: Es vergonzoso.
3: Hay una discusión. Ahora no me acuerdo si fue Duque o si fue Vega. ¿Qué es ese ruido?
1: Luchín.
4: No, yo no tengo nada prendido aquí.
2: Se llama ruido blanco.
4: Eso no soy yo.
3: Hay una partida de no sé cuántos miles de dólares asignados a vicepresidencia. Uh-huh. Y entonces dice, ¿cómo si no hay vicepresidente, por qué tiene partida?
8: Ese fue Duque.
3: Tuvo la señora, que por cierto me llamó la atención el dominio que tiene de la temática. No mucha gente sabe del dominio de presupuesto, para que estemos claros.
8: Exacto.
3: Claro. No todo el mundo sabe de cómo se maneja el presupuesto.
2: ¿Quién le respondió?
3: Y cuáles son los criterios y los conceptos. Una señora como directora de Administración y Finanzas del Ministerio de la Presidencia. Usted le explica. Diputado, lo que pasa es que, si bien es cierto, no hay vicepresidente, lo cual es correcto, uh-huh, el cargo sí existe, uh-huh, pero no hay nadie que lo ocupe. Y por eso tiene la partida de vicepresidencia, existe. En algún momento, a lo mejor, el ministro decide usemos esa partida y trasladémosla para, no sé, el nombramiento. Entonces digo, bueno, ahí hay un personal nombrado que el ministro de la presidencia determina
8: que
3: a dónde lo asigna.
8: Emma dijo, lo movilizaron.
3: Pero, aunque no haya vicepresidente, resulta que el cargo sí existe, pero
2: la
3: no hay.
2: La cartera existe.
3: Entonces, tú la puedes subir, tú la puedes disminuir, lo que no la puedes eliminar. Uh-huh. Porque en el 29 vendrá uno a ocupar. Entonces, hay que crear la partida. No, la partida ya existe. Entonces viene, por eso existen también los traslados de partida, etcétera, etcétera, etcétera, y explicar. Oye, y el tipo insistía en que, pero si no hay vicepresidente. Digo, eso, yo en ese momento yo estaba almorzando y dije, esto, desconocimiento, todo el mundo no puede saber todo. Yo no soy un experto conocedor de presupuesto, pero en los 5 años que estuve en la asamblea me dediqué a tratar de entender cómo es el asunto. Porque hubo una discusión en la asamblea, nunca se me olvidará, de que hay una partida para comprar carro, me acuerdo que la vicepresidenta de la asamblea era Teresita Darias. Y ella dijo, no, yo no quiero carro, a mí no me compren carro, yo uso mi carro. Alguien levantó la mano y le dijo en la junta directiva, mire, está bien, usted no quiere el carro, no pasa nada, pero la partida está ahí, puede que no se utilice la partida. Lo que no se puede hacer es eliminar la partida porque existe el renglón de adquisición de vehículos. Ahora, si usted no quiere que se compre y no lo quiere usar, no se compra, no se usa y en algún momento se trasladará la partida. Pero el renglón va a seguir
2: existiendo. Porque al momento alguien sí lo va a necesitar usar.
1: Tenemos llamada, buenas tardes.
10: Sí, hola. Buenas. Oye, no, lo de Vega y Duque ya tilda en show mediático. Ya hoy sí la votaron los dos con ese cuestionamiento que le hicieron al ministro de la presidencia con la partida al vicepresidente. Estaban hablando de $100,000. Y la planilla eran 7 personas que lo reubicaron en otros puestos. Sí. Eso era totalmente. Y la señora era clara, decirle, es presupuesto. Presupuesto. Cuestiona si al final se gastó en XY cosas, pero si al final no se gastó, al final del 2017, se le cuestiona nuevamente. Oye, la partida del año pasado de vicepresidenta, ¿se gastó en qué? Ah, no, se quedó igual. Ah, bueno, listo, no pasó nada. Es presupuesto. Y también eso también es show mediático. ¿Cómo se les ocurre cuestionar de que el ministro tenga que ir a un consejo de gabinete y que la viceministra, no está hablando de Pelúa, ni de Futano, ni de Sutano, la viceministra se va a hacer cargo del cuestionamiento? Ah, no, ella no puede porque ella no sabe nada, es solamente el ministro. Por favor, ya hay que decirle algo a estos señores de que ya la están votando, ya hasta que aburre. Y luego hoy en la tarde los de la Autoridad Marítima, eso parece un cuestionario de al director, en vez de ver, llegó un momento que ellos, pero si lo que están preguntando no tiene nada que ver con el presupuesto ni con las partidas presupuestarias que están sustentando en vistas ahí, eran preguntas de estrategia, preguntas que no tenían absolutamente nada que ver con las vistas presupuestarias. Bueno, ya estaban respondiendo, perdiendo el tiempo todo el mundo ahí, increíble. Saludos.
3: Gracias.
8: Pero yo coincido con el señor en la última parte. Para mí las preguntas, porque yo estaba aquí editando, pero estaba escuchando a la asamblea, yo siento que las preguntas eran, como diría el señor de mía, casi para responder con inteligencia artificial. No fue un cuestión, de verdad, mi gran pregunta y el gran tema que yo tenía, es más, alguien me llamó y me dijo, yo la verdad que no estaba, cuando venía para acá no la había puesto, y alguien me dijo, hey, ponte a ver el presupuesto que está la Autoridad Marítima y ahí eso va a ser candela. Candela jamás hubo. Candela jamás.
3: Oye, les han explicado N veces. Claro, si tú no lo quieres entender, no lo quieres entender y tienes tu derecho a no entenderlo o no asimilar.
2: Bueno, quería entenderlo.
3: Ey, es más práctico y más barato para el Estado alquilar carros que comprar. Uh-huh. Es que hay una partida, son 185 carros. Es más barato para el Estado alquilar que comprar. Pues cuando compras, además del gasto inmediato, y viene el tema de la depreciación del vehículo, de la mano tienes que tener mecánico, tienes que comprar refacciones, tienes. Entonces no es el costo del carro nada más, es lo que chorrea. Uh-huh. Tú alquilas el carro y dices, llévate lo que está dando problemas, tráeme otro.
8: Entonces,
3: llévate lo que está botando aceite, tráeme otro.
2: Es que si ellos entendieran, hay mucha gente que tiene mucho dinero y que actúa, hace muchas cosas así, prefieren alquilar algunas cosas que comprar, claro, porque pierden liquidez para hacer otras inversiones. Y además de eso, es una pérdida de liquidez en el momento que pagas el carro.
8: Exacto. No, y fíjate, hay algo tan grave que yo recordaba las palabras del profesor Cabrera, hombre sabio, esta mañana decía algo real.
2: César, el cepillo aquí.
8: Porque el profesor Cabrera decía algo, yo no sé en qué momento estaba hablando, porque la verdad es que estaba muy ocupado haciendo entrevistas. Pero lo pude ver un pedazo cuando usted le dijo algo. Es que cuando ellos lleguen a ser ministro, creo que fue el ejemplo que usted usó, cuando ellos lleguen a ser ministro, vamos a ver si se cuestionan los salarios. Pero es que, como dijo el profesor, se los tienen que dejar por ley. Pero además de eso...
2: Ah, lo escuché esta mañana, yo también lo escuché cuando dijo ese profe.
8: Y a mí me sorprende es que, por ejemplo, fíjate, el ministro de la presidencia tiene a cargo el mantenimiento del Palacio Presidencial. Y el señor le estaba cuestionando por qué esos 10 millones de dólares... ¿Usted lo escuchó?
3: Más que lo escuché, dice, y no pueden hacer algo que sea permanente. Yo, válgame Dios, los tipos no saben que eso está frente al mar.
2: Ajá.
3: Y
2: viejo.
3: Que todo lo que está frente al mar, que además es antiguo, requiere de un mantenimiento muy mayor, superior al que una edificación nueva y que no está frente al mar.
2: Pero si llega un presidente con una garza, ¿qué país tan feo somos con una garza?
8: Yo sí creo, como dice el señor, que ya este señor Duque, de verdad, raya en lo absurdo. ¿Y por qué lo digo? Porque el profesor me acaba de robar la idea. Él le dice al ministro de la presidencia, en un edificio que está frente al mar, donde hay frescos valorados posiblemente en cuántos millones de dólares, profe?
3: Ni idea.
8: Pero... ni idea. O sea, el tipo le dice que porque hay que reparar el salón amarillo. Y él le dice, y yo en mi mente, la señora que dice el profesor que respondía muy bien, efectivo, pero usaba ya la palabra reparación. Ahí no hay reparación, ahí hay restauración. Porque

0: histórico.
1: Sí, está bien, pero si el tipo no entiende
0: la cultura histórica.
1: Si el tipo no entiende la importancia del edificio, le baja lo que él puede entender. Usted limpia su casa vez cuando la compra y más nunca la compra.
2: No, de verdad.
1: La limpia todos los meses,
2: es
1: ¿no?
2: Es una pena ajena permanentemente que tú sientes. Entonces, de verdad que estos tipos están preguntando
1: y es con conciencia,
2: han leído, se han preparado, si están preguntando por qué.
1: Ajá, y si se deterioran las garzas porque no hay partida presupuestaria para restaurar o para mantener, entonces, qué pena, qué país somos, mira cómo tenemos el Palacio Presidencial como para recibir los mandatarios que nos visitan. ¿Quién los entiende?
3: Que no
1: entonces,
3: entienden lo que es
1: el MOH.
4: Diga, señor Luchín.
3: No entienden lo que es el MOH. Hay que explicarles lo que es el MOH para que puedan comprender que si no le das el tratamiento, la estructura se te va a deteriorar. ¿No? Sencillo como eso. Por eso yo digo, estoy de acuerdo contigo, rayan en lo ridículo.
1: Sí.
2: Y
1: yo no sé si lo hacen a propósito o qué.
2: Ustedes recuerdan, fue en el gobierno de Nieto que se restauró la cocina, ¿verdad?
1: No, fue en la de Mulino.
2: El Mulino también.
1: Mulino llegó y el problema se fue a restaurar la cocina.
2: Sí, porque el ministro de la presidencia dijo que durante los 5 años de la administración anterior no habían utilizado la
1: Daniel Carrasco para dice, nada. Yo me imagino que Luis Duque no pinta su casa y menos le da mantenimiento. Es eso, o sea.
2: Sí, pero ponte
1: y en Panamá,
2: que,
1: en Panamá
2: ponte
1: las
2: que
1: cosas,
2: una casa como la de Luis Duque no, puede darle no mantenimiento.
1: Oye, pero las casas, las cosas en Panamá en general se deterioran más rápido.
2: Claro.
1: Porque estamos, aunque yo no estoy frente al mar, estoy en una ciudad que,
5: igual
1: que respira salitre. Entonces, aquí en Panamá las cosas
2: se deterioran
1: mucho más rápido.
2: Se ve, no hace ni cuántos años las reparamos y ya están del muro, se están deteriorando.
1: Igual, los edificios también se deterioran mucho más rápido. ¿Por qué? Porque vivimos una burbuja de salitre.
2: O sea, yo de verdad que pensaba en ese momento, de verdad que esta gente piensa dirigir el país con esos argumentos. Con ese argumento de dejar perder las obras. Es decir, que ellos no creen en la cultura ni en la herencia histórica de este país. Porque es eso, o sea, el tipo me está diciendo a mí que él no cree en la herencia histórica ni que hay que invertir un dólar. Ah, porque le dice, porque esos 10 millones los necesita el Hospital del Niño. Y el tipo le contesta que el Hospital del Niño yo no puedo pasar esos 10 millones de dólares.
1: Oh, a lo mejor no los gastan, a lo mejor no gastan 10 millones, a lo mejor tienen presupuesto de 10 millones y gastan menos. Tampoco lo sabes.
2: Pero la pregunta por eso le decía, ¿quién determina las prioridades? Yo creo que si yo fuera ministro, hubiera sido el ministro de la presidencia o el ministro X que pasó por ahí, yo le digo, señor, pero usted es el ministro, soy yo. Entonces usted dígame qué yo hago y yo le cumplo, y usted se va a la oficina mía, pues. Determinar en qué yo... Porque se pone a sacar las cuentas de los celulares. Y dice que es muy cara esta cuenta. $50 se paga muy alto.
1: $50 no es caro, es un celular normal. Es una cuenta
2: el pago
1: normal.
2: De una mensualidad. No es cara.
1: No es cara. La más barata son $33.
2: Ajá.
1: Y la otra son como casi 40.
3: Es correcto.
1: No, está cara.
5: Nada todavía.
1: No.
5: Las 5 y 53.
1: Van a hacerlo todo junto con
5: la vaina, Rosa. Con las noticias.
2: Va a venir.
1: Ah, claro, profesor. Probable. Lo anuncian a las 5:30 para que les dé tiempo a los medios llegar a las 3:00 llegar allá para que a las 6:00 abran el noticiero.
2: Por eso
1: o sea, hay que hacer una práctica común, profe.
2: Pero por eso yo le digo.
1: En todos los países. En todos.
5: Este país.
2: Por eso le digo, de verdad países, que profe. Tenemos que. Y lo Alejandra, bueno, lo decía el otro día, sí, nosotros somos muy mesiánicos, pero tenemos que aprender a escudriñar a la gente. Porque ¿cuál es el peligro de que estos personajes hablen diariamente? Porque, bueno, le repito, el tipo
1: que la gente se los cree,
2: no,
1: la gente lo entiende.
2: El suplente de Barboni tiene el coraje de decir, es que yo me reúno con el pueblo y el pueblo me transmite su mensaje.
1: Él quiere ser presidente. Pero fíjate, el tema es que lo peligroso es que dicen todas esas cosas, que la gente escucha,
2: la
1: que
2: gente
1: la gente
2: lo
1: no
2: cree,
1: entiende, se lo cree
2: y están
1: creando un sentimiento de descontento y ahí es donde se les mete el gen chavista, que porque ellos ganan más y yo no, entonces estamos todos... No, me voy a borrar la palabra.
5: Bueno, porque es una forma de capitalizar el voto.
1: Dice Daisy López que ella paga por su hija y por ella $47.
5: Uh-huh. Ahora dice que vienen unos celulares con Starlink.
1: Sí, pero ¿sabe qué? Yo averigüé. La llamadita de Starlink son $9.99. La llamada.
5: Eso es el despegue. Tú estás tranquilo.
1: Yo estoy esperando que eso...
5: ¿Te acuerdas cuando salió el celular?
1: Yo dije que si eso baja, yo me cambio de línea, de compañía.
5: Costaba una fortuna cuando salió el celular.
1: Y era una maleta, ¿se acuerdan? Era una maleta gigante.
5: Ya, no, aquí no llegó la maleta, ¿no? Porque como aquí llegamos tarde a todo, ya cuando llegamos
2: llegó un ladrillo.
1: Y era el ladrillo. En vez de ser una maleta...

0: así que parecía Super Agente 86. Era la maleta con un cable y el teléfono aquí. Era como Super Agente 86, la maleta y la batería.
1: No, yo no le digo a la gente de Dizzy Daisy que ella prefiere a Vamos y a Pérez Barbón. Yo le digo que lo que le digo a la gente es...
2: Dice Destino juegue, Panamá de mi amigo Gerardo Berroa. Lo último, exministro de Obras Públicas Federico Suárez es sentenciado a 16 años de cárcel por peculado, sumando otra condena más.
3: A la peste.
2: Dice de la cuenta Destino Panamá.
1: Ese es de Berroa.
2: Sí. Señor...
1: Sí, lo que yo digo, no, yo no digo que la gente, cada quien tiene su criterio, pero uno tiene que ver bien, como dice Alejandra, esos mensajes no son buenos.
0: Eso no ayudan, esos mensajes no ayudan.
1: Porque creas una mentira en una población, pero además creas una sensación de que, como dice el profesor todas las mañanas, aquí todo el mundo roba. Aquí nadie puede aceptar un puesto en el gobierno porque todo el mundo está robando.
2: ¿Todavía? ¿Pero qué pasa?
4: Ya
2: ¿qué
4: puedo hacer por él?
0: Llame usted a su amigo Joe. Epa, Joe, que te estamos esperando. ¿Qué pasó?
2: Me estás atrasando
1: el corte. ¿Se acuerda, Alejandra?
0: ¿Me estás el corte?
1: Una cadena nacional de nitos que nunca dijo nada.
0: ¿La que se le cayó
1: el tiempo? No, eso fue mucho después.
0: En varias cadenas él no decía muchas cosas.
1: No, es que no apareció nunca. Porque primero grabaron un mensaje. ¿Se acuerda ese cuento, profe? Primero grabaron un mensaje. Después lo eliminaron. Volvieron a grabar otro mensaje. Lo eliminaron. Entonces dijeron que iban en vivo, pero tampoco aparecieron nunca en vivo.
0: No sé.
2: Sí, me acuerdo. Claro, sí.
1: ¿Lo recuerdo?
2: Lo habían grabado, sí.
0: De esa no me acuerdo.
2: Pero ¿y entonces?
0: ¿Qué quiere que le diga?
2: ¿Qué dicen tus fuentes?
4: No, yo no tengo fuente en la presidencia.
0: Ellos no la quieren en presidencia, profe.
4: La verdad no he conseguido una fuente.
1: Pero tú no entrevistaste a Astrid. Ah, perdón, fue Astrid Quiroz.
0: Tú eres bien malo.
4: Obviamente, él muy bien sabía que no era...
1: No, te lo juro que yo te escuché, Astrid. Yo digo, Melissa habló con Astrid.
0: No.
1: Pero después me di cuenta que no era ella.
0: Dice Daniel Carrasco.
1: Es una persona bonita.
0: Le dice Daniel Carrasco a Daisy, Barboni está bien. Y él se para, pero el suplente es la mal hablado... Y hasta preso estuvo, ¿sí?
1: Yo no sé. Yo acabo de leer eso y no sé.
0: No sé.
1: La verdad es que el señor tiene que meterle más a su imagen.
0: No sé. Bueno, mientras habla el presidente, vio que llegaron dos pandas a China. De China a Estados Unidos.
1: Atlanta.
0: Pero ojo, oye, van a un centro de conservación y reproducción del panda gigante.
1: Tu hija asustó por Nepal. Nepal va a desaparecer.
2: Es ese animal, ¿no?
0: Muy lindo.
2: Es precioso.
1: Son preciosos.
0: Fue con una fartedad en el zoológico de Washington.
1: Yo pensé que lo había visto en Japón.
0: No, yo China. No, en el zoológico de Washington tú los ves ahí quieticos, pero son más tranquilitos. Y ellos andan como por unos.
1: Ellos comen el bambú.
0: Pero hay un lugar especial para ellos en el zoológico de Washington. Es como la atracción favorita de. Más importante de zoológico. Sí. A mí se me sale la niña chiquita y cuando voy a un lugar que es zoológico tengo que ir. A ver, los animalitos.
2: Yo no veo ninguna gracia en zoológico.
0: Ay, profesor, el de Nueva York, que tiene las novelas.
2: No, de verdad.
0: A mí me encantan los zoológicos.
1: Dice Antonio, nunca veo que cuestionen a Huevito, a Robinson y a Camacho. A Camacho no lo voy a cuestionar, te jodiste. Oye,
0: Camacho le manda torta. La primera vez.
1: Yo no lo voy a cuestionar.
0: Mi primer viaje en Panamá fue al zoológico del Vallarta.
1: Es más, iba a preguntarle al profe y a Alejandra, ¿vieron lo que pasó en el PRD, no es?
0: No.
1: Que se reunieron y chifearon a la chola.
0: No.
1: Porque no quieren hacer cambios estructurales en el partido. Porque
0: ¿te dice Luchín?
1: ¿Ah?
0: ¿Cómo que no, Luchín? A ver.
3: Imposible que la hayan chifiado.
0: ¿Por qué?
1: No estuvo, señor.
3: Porque ya no se deja.
0: Ah, ya no se deja, no sé.
2: Pues te tengo noticias, no la invitaron.
1: No la invitaron, peor la vaina. Porque quieren cambiar el estatuto del partido, porque en el PRD, a diferencia de los demás partidos políticos, manda es el secretario general, no el presidente del partido.
2: Dice, no manda, es el representante.
1: Exactamente.
2: Del partido. Entonces, y eso es desde que fundaron el
1: PRD. Sí, exacto.
2: Entonces... Ahora están cometiendo un absurdo jurídico, que es que el código electoral sea el que diga que el presidente del partido es el representante. Eso es una decisión de los partidos, eso no es una decisión del código. Pero bueno, hasta allá llega la manipulación.
1: Y ahí es donde yo le decía que el día que vino Balbina, ¿tú crees que vas a enderezar ese árbol?
0: Bueno, pero es el intento.
2: ¿Ah? Ella cree que
0: pero sí. Pero hace el intento. Es decir, si Ajá, a lo mejor no lo endereza, pero si nadie hace el intento, no sabrá si lo puede
1: claro,
0: enderezar o
1: no.
0: Claro,
1: en esa parte la entiendo porque bueno. Alguien tenía que hacer, digo, primero...
0: Hacer el intento.
1: Primero se buscó al ya fallecido, el señor, ¿cómo se llamaba? El del PRD, Michel Doens. Y él no pudo aceptar porque obviamente estaba muy enfermo. Y Balbina entonces sale al ruedo, pero yo no creo que el oro viejo da la pata.
0: En otro orden de ideas, también hay un huracán, el huracán por Sinaloa, en México.
1: Polo.
0: El huracán Polo por Sinaloa. Y aquí dice Alex que en Tailandia tienen inundación y los vendedores están igual en la calle y sus puestos flotan y la gente se moja sí. Y compra. Aquí pasaron 3 meses para volver a trabajar.
1: Sí. No, en México el huracán
0: Polo. O sea, pero Polo por las costas de Sinaloa.
1: Hace más de una semana.
0: No, está ahorita.
1: Sí, pero entró. Perdió fuerza cuando estaba en las
0: playas. Pero están esperándolos bien fuerte ahorita en Sinaloa.
1: Ajá. En Sonora entró fuerte. Y no, sí. Yo lo que me tengo asustado es Nepal. Nepal está...
0: Pero tú que estás bien lejos de ti. Eso no te, ¿para qué te vas a asustar en Nepal? ¿Tú vas para Nepal?
1: No, pero la gente, pero la gente está muriendo.
0: ¿Qué dices tú, Leche? Sí.
3: Digo que tú estás viendo cómo se hunde la tierra.
0: Bueno.
3: ¿No? Increíble.
0: La tierra se va a hundir.
1: ¿Cómo es que se llama el pan que... ¿Cómo es que se llama el tipo que odia a Balbina, profe?
4: Manuel Jiménez.
1: Bueno, Antonio igual dice, aquí veneran a Balbina, qué barba.
0: Antonio se ve en el espejo y se odia a él.
1: Oiga, deja la señora tranquila ya.
0: Antonio odia a todo el mundo. Él se ve en el espejo y se pelea con él mismo. Se grita.
4: Manuel Jiménez. ¿Qué quiere que le guarden dulce? Del cumpleaños de Icar.
1: ¿Quién es Manuel Jiménez?
4: Yo le dije...
1: ¿Quién es Manuel Jiménez?
4: A Icar que él va a venir como en 3 meses a buscar
0: cuando
4: ese dulce.
0: Cuando tenga moho el dulce.
4: Total.
0: Está bien.
1: Y mañana, Alejandra, usted lo mandó, el ministro de Comercio...
0: Entrega multó, el informe de la mina.
1: Entrega el informe
0: por eso no de la mina. Por eso no creo que lo que va a decir hoy tenga que ver con la mina. Porque... Mañana le entregan el informe. No
1: eso
0: puede,
1: tiene lógica.
0: No
1: a mí me dijeron eso, pero yo dije...
0: No puede adelantarse.
1: Pensé en eso mismo, pero... Nuestro presidente.
0: No, pero no creo que se va a adelantar, porque... Ajá, entonces, si él se adelanta hoy con la mina, ese informe queda como... Ajá, los que hicieron el informe como unos tontos.
4: Oyente, aquí se está hundiendo Albrecht Moreno.
0: O llovió bastante. En la mañana.
1: Es que vi un video por ahí de qué es. ¿De qué área?
4: Hay varios videos de personas comentando que se está hundiendo el piso de Albrook Mall.
1: ¿Pero cuál de los pisos para no ir por ahí?
4: La verdad, no voy a dar una información que...
1: No sé,
0: muy,
1: la verdad.
0: Muy irresponsable de su parte, joven.
4: Sí, porque lo he visto, pero no estoy 100% segura.
2: Sí, yo también lo vi.
0: ¿Qué
2: sí,
0: parte
2: no sé si es verdad.
0: De Albrook?
2: Se está hundiendo.
0: Esa es la otra.
2: ¿Qué clase de pregunta es esa?
0: Aunque usted no crea, profesor, me lo puede responder. Mire.
4: ¿En qué animal?
0: Los reportes en redes sociales y videos virales señalan que las alteraciones y desnivel, aquí se lo tengo, y desniveles de grietas en el piso del Brook Mall se concentran en la zona que va del área del pasillo del Ángel hacia el Hotel Marriott. Y los almacenes como Félix Maduro, incluyendo sectores cercanos al supermercado. ¿Está viendo que sí hay?
4: ¿Qué información? Él respondió. Eso es lo mismo que usted dijo.
2: ¿Está bien? Eso está en las redes.
1: Bestia, bueno. Mi área.
2: Pero el hecho que esté ahí no significa que sea así.
1: Claro, es mi área. Yo siempre voy a la parte de atrás de algo.
0: Usted preguntó qué área. Le dije, ¿cuál es el área? No dije que fuese cierto.
2: Pero si tú pones algo que no es cierto en las redes, la inteligencia no lo recoge.
0: Claro, sí. Pero yo no sé. Bueno, pero pues. Usted preguntó el área.
2: No, yo no pregunté nada. Que yo nada más dije, yo lo vi hace un momento, pero no le paré bola el tema porque mejor espero.
1: Salió el carraco que Balbina era vecino de ella cuando él era niño y se... Bueno. Hay gente que está enfermita, de verdad, Antonio. ¡Qué asco!
4: Ya va a iniciar
0: hay
4: la
0: un grupo de
4: Cocle
0: de prensa.
2: Vamos a escuchar.
5: Martes, luego del Consejo de Gabinete, hoy en ocasión especial, vamos a recibir al excelentísimo señor José Raúl Mulino Quintero, presidente de la República, que tendrá anuncios sobre mejoras en las cifras del empleo en el país. Y le acompaña su excelencia Jacqueline Muñoz de Cedeño, ministra de Trabajo y Desarrollo Laboral, y su equipo. Le damos la bienvenida, señor presidente, ministra Jacqueline Muñoz y su equipo de trabajo. Bienvenidos.
6: Muy buenas tardes a todos, al pueblo panameño que me escucha. Un placer estar aquí con ustedes y verlos. Hoy comparezco con ustedes aquí a darles una extraordinaria noticia para nuestro país. Quiero anunciarles que con mucho esfuerzo y dedicación se han generado 77.300 nuevos puestos de trabajo y logramos bajar el desempleo al 8.5%, un descenso sustancial con respecto al año pasado. Los datos del Instituto Nacional de Estadística y Censo, INEC, son muy positivos y estoy seguro que respaldados con su trayectoria de bien. Felicito muy cordialmente a la ministra Muñoz, a su equipo que la acompaña y a la labor de los diferentes ministerios e instituciones. Este es el resultado de una economía ordenada que crece con perspectivas favorables y que recuperó la confianza tanto nacional como internacionalmente. Los datos confirman que después de 12 años logramos que se generen más empleos privados que públicos. Pero no solo son números, son miles de panameños y panameñas que ingresan al mercado laboral y que son parte fundamental de una economía más dinámica. Sé muy bien que falta mucho por hacer. Y lo estamos haciendo con el programa Panamá para ti, buscando inversiones en todas partes del mundo, ampliando las obras estructurales y generando las condiciones para un mayor crecimiento. Estaremos lanzando programas de capacitación rentada junto al INADE y a la Autoridad de Turismo de Panamá para empleos en el sector turístico. Tenemos aún 4.800 becas para panameños que quieran adquirir conocimientos en inteligencia artificial y ciberseguridad en conjunto con Google, además de avanzar con un programa para la mujer panameña. Encaramos al futuro con más optimismo, pues mejores días están empezando a sentirse. Tomó 2 años, pero aquí están los resultados y son el inicio de muchos otros. Seguiremos trabajando, trabajando y trabajando para que más panameños tengan más empleos y más oportunidades. Los dejo junto con el equipo de Mitradel para que respondan sus consultas. Y a todos y a todas, gracias por cubrir este evento esta tarde. Saludos a todos.
7: Gracias, presidente. Buenas tardes a todos. Son 2 años humanizando la búsqueda de empleo, comprendiendo que veníamos con una tasa de aumento de desempleo de un aproximado 2%. Que es una cifra que se traduce en cientos de miles de familias panameñas que tenían una necesidad. Buscar que cada uno de esos panameños sintieran la economía era un reto importante. Que disminuyéramos la tasa de desempleo era un reto importante. ¿Y cómo lo hicimos? En orden, ordenando la casa, traduciendo la paz social para preservar empleos, traduciendo estabilidad laboral para preservar empleos. Hoy las cifras hablan solas, entendiendo también que nos quedan muchas cosas por hacer, que con humildad hay más panameños allá afuera que van a contar con un presidente de la República y un Ministerio de Trabajo abocados a generar empleo y oportunidades para cientos de familias panameñas. Mi primer empleo fue el primer reto, comprender que 4.278 jóvenes hoy cuentan con una oportunidad que antes no tenían. Mi primer empleo agro, que superó las expectativas de julio de este año con más de 2.000 jóvenes insertados en el agro panameño. La ley de pasantías puesta en marcha hace 2 o 3 semanas. Aula Talento Sin Barrera, que era llevarle oportunidades de empleo para personas con discapacidad que ya superan las 800 personas. Mujer que trabaja, Panamá que avanza, e Impulso Mujer junto a IPACOP. Fueron dos grandes proyectos y son y seguirán siendo proyectos de impulso a cada una de las mujeres panameñas que merecen una oportunidad en el mercado laboral. Pero de todos estos, el que más nos llena de satisfacción es entender que humanizar la búsqueda de empleo y que el empleo es digno desde que se empieza fue la clave. Hemos realizado más de 400 reclutamientos focalizados a lo largo de este tiempo, conectando oportunidades reales con los perfiles adecuados, entendiendo que cada una de las familias panameñas y de esas personas buscadoras de empleo que se acercaban a la dirección de empleo, que aquí cuento con una directora a todo dar para ello, y ver esa necesidad y entender que esa conexión era necesaria, que cada panameño que iba al Ministerio de Trabajo en cada uno de estos reclutamientos lo hacía sacrificando un recurso que tenía para su familia con la esperanza de conseguir un empleo, fue la clave. Porque no podemos generar oportunidades si no entendemos la situación. Hay cientos de panameños más que nos faltan por llegar. Agradecemos la oportunidad que nos permiten a nosotros de llegar donde ustedes. Y vamos a seguir impactando con ese trabajo de Panamá para ti, generando oportunidades y generando empleos dignos para el país. Muchas gracias.
8: Gracias, ministra Muñoz. Abrimos el compás de preguntas de parte de los colegas. Zelaida Castillo, de Telemetro Reporta. Buenas tardes. Vamos a poner el micrófono, Zelaida. Gracias.
9: Buenas tardes, ministra. Ante estas proyecciones, ¿cuál es el panorama para el cierre de año y ese plan también para disminuir esa estadística de la informalidad que está alrededor de 45.8?
7: Bueno, vale la pena rescatar las buenas noticias y la tasa de informalidad también es un tema que hemos revisado, comprendiendo que hay muchos informales que ganan mucho dinero. Tenemos abogados, tenemos contadores, y esa tasa de informalidad no obedece única y exclusivamente a las personas que no tienen un empleo. Y es por ello que se está revisando cuáles son las parametrizaciones para ello. El informe apenas acaba de salir y vale la pena que le demos el tiempo de revisarlo.
8: Luis Alberto Jiménez, de TVN Noticias.
10: Sí, ministra, a ver si nos reitera un poco las cifras del empleo, cuántos empleos se han creado. Y también, ¿qué sectores de la economía nacional son los que han estado aportando a la creación de estos nuevos empleos?
7: Gracias por la pregunta. Más de 77.000 empleos generados nuevos. Una cifra importante, todos del sector privado. La repunta comercio, agricultura, banca y servicios. Es importante destacar que cada uno de estos, y la agroindustria, por supuesto, que venimos en una franca recuperación y creo que ha sido la mejor recuperación demostrada dentro de esta estadística. Todos vivimos lo que pasó el año pasado y cuánto se desmejoró el empleo en la agroindustria. Solamente por poner orden en ese sector, hoy estamos generando empleo dentro de la agroindustria.
8: Vanessa Posada, de Ser TV Noticias.
11: Sí, bienvenida. Buenas tardes a todos. Señora ministra, hemos visto el comunicado, pero ¿podría reiterar cuál será la cantidad de personas ocupadas que hay en este momento en Panamá? Entonces, ¿confirma usted que todos los empleos han sido gracias a la empresa privada? ¿Esos trabajos se pueden percibir en Ciudad de Panamá o en las provincias también?
7: Más territorio, más empleo. Es llegar a las provincias y que este trabajo se sienta en cada área. 2.455.000 personas hoy cuentan con un empleo. Representa 77.231 empleos nuevos generados en este periodo. Una tasa de desempleo de 8.5 que se traduce en un reto importante para seguir trabajando. Lo estamos haciendo, lo estamos logrando en conjunto con la empresa privada y generándole oportunidades a cientos de panameños.
8: Honorio Vega, buenas tardes, bienvenido.
12: ¿Qué tal? Buenas tardes, señora ministra. Primero la quiero felicitar por la labor que está desempeñando en estos momentos, pero sí quiero aprovechar la oportunidad que la tengo aquí para preguntarle sobre los trabajos del cuarto puente, cómo están hasta el momento, si se han suspendido o se han reactivado las actividades.
13: El día de hoy, el último punto ha sido activado y quiero mandar un mensaje importante a la clase trabajadora panameña. Aquí hay un Ministerio de Trabajo presente y un Ministerio de Obras Públicas que respalda cada una de las acciones que sean en beneficio de preservar la salud y el derecho laboral de todos los trabajadores panameños.
8: Zelaida Castillo, te escuchamos.
9: Ministra, el presidente mencionó que hay más de 4.000 becas. ¿Tiene usted conocimiento de cómo pueden las personas o los estudiantes aplicar a ellas en temas de ciberseguridad y también inteligencia artificial? ¿Y qué tan alta es la demanda en estos sectores actualmente?
13: Es la nueva tendencia del mercado laboral. El mercado laboral cambia todos los días. Hay más de 4.000 becas y ese es el programa Talent Up. Entren a la página del Ministerio de Economía y Finanzas y apliquen. La verdad, es gratuito. Y es necesario que cada uno de los jóvenes panameños y de todo aquel profesional panameño entre en la era de la inteligencia artificial en el mercado laboral.
8: ¿Alguna pregunta adicional? Si no, muchísimas gracias. Vamos a despedir de la mesa principal a la ministra de Trabajo y Desarrollo Laboral junto a su equipo.
13: Muchas gracias. Muchas gracias, Taisha. Muchas gracias por estar acá. Y muchas gracias por apoyarnos a Repicar, porque al final del camino hoy tenemos puesta la bandera de Panamá y vamos a seguir generando oportunidades para la gente, cercano con la gente y buscando de forma digna que cada panameño pueda tener un empleo. Muchas gracias.
8: Gracias, ministra.
14: Bueno, son las 6:17 minutos de la tarde. Ahí está el anuncio que se estaba esperando por parte de Presidencia. Comentarios. Bueno, si nadie tiene comentarios, vamos a la pausa.
0: Es que me quedé como que,
14: Son las...
2: Hola, yo no voy a hacer comentarios, porque si va a comentar tiene que ser un comentario demasiado vulgar que no va a aguantar los oyentes lo que yo tendría que decir.
14: Pero no sé si quieren escuchar también al gerente de Tocumen, ese que va a hablar ahorita mismo.
2: Exacto. Sí, ahora, ¿hay una conferencia de prensa?
0: Sí. Ya no se acabó, pues ya no le tocó.
2: Puede escucharlo.
14: Vamos a escucharlo, pues.
15: Y al presidente y al gobierno, es una tremenda noticia y ha sido un arduo trabajo de más de 2 años y vamos por más a ir bajando ese desempleo. Hoy seguimos con buenas noticias. Se aprobó en gabinete el proceso de precalificación para licitación que se va a tirar ya en diciembre, en enero, para en marzo vamos a tener un nuevo operador bajo el concepto de operación y mantenimiento para el aeropuerto de Río Hato y para el aeropuerto de David. Esto es increíble para esas áreas. Estamos hablando de operadores internacionales que van a apostar en Panamá y estamos hablando de mucho más empleos potencialmente para esas áreas. El área de David y el área de Río Hato tienen ambas áreas un potencial increíble que por años nunca se ha llenado. Esto va a ser el primer paso que nos va a llevar a eso. Así que seguimos con las noticias, más trabajo y progresando Panamá. Lo abro para noticias, para preguntas.
8: ¿Preguntas al respecto de parte de los colegas? Si no, muchísimas gracias. Gracias por el anuncio al gerente. Vamos a avanzar con más de lo aprobado en el Consejo de Gabinete la tarde de hoy. En su sesión de este martes, el Consejo de Gabinete emitió la resolución...
14: Bueno, 6:19 minutos de la mañana, perdón, de la tarde. Bueno, vámonos al cambio que tenemos pendiente y ya regresamos aquí en 5 a las 5.

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5: Ya son las 6:22 minutos de la tarde. Estamos de vuelta aquí en 5 a las 5 y Naturgy informa a los clientes de Betania que el próximo 2 de octubre se va a estar realizando un trabajo de mantenimiento preventivo en la red eléctrica de 9:30 de la mañana a 3:30 de la tarde. 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Ya son las 6:24 minutos de la tarde. Ahora sí tienen algunos comentarios.
6: Yo tengo un chiste.
5: Ah, yo también tengo un chiste. No, yo voy a darle el chiste el día de hoy.
6: Ajá, dale chiste.
5: Yo voy a
6: darle
5: el chiste el día de hoy.
6: Ah, ¿te está gustando mi segmento?
5: No. Sí. Es que yo escuché uno y dije, es que
6: lo voy a decir.
5: ¿Cuál es el día más malo?
6: Ajá.
5: ¿No sabes?
6: No.
5: El diablo.
6: ¿Por qué cuchara y tenedor van al hospital? Perdón, ¿por qué tenedor y cuchillo van al hospital? Ah, Melissa.
5: El mío era mejor.
6: No, pero respóndeme por qué cuchara y tenedor.
5: No sé.
6: ¿Por qué cuchillo y tenedor van al hospital?
5: No sé.
6: Porque cuchara sopera.
5: El mío está mejor.
7: Yo no sé
5: mejor.
7: Si estuvo peor el chiste de la discurso.
5: ¿Verdad? El mío está mejor.
6: No, Melissa. No.
7: Yo sí creo que...
5: Diablo.
7: Oiga, yo sí creo que lo que ocurrió hace unos instantes, yo sí voy a decirlo, para mí, yo creo que el presidente a veces le gusta que lo agarren de bolsa de...
6: De punching ball.
7: ¿Sí? La pera.
6: De punching ball.
7: Ajá. Le gusta que lo agarren de peras. Con una noticia que yo, mire, que yo la tenía hasta registrada más antigua, tal vez porque uno consume tanta noticia que hay un momento en que...
6: Eso fue ayer, eso lo dijeron ayer.
7: Que de 8.5% había bajado la desocupación.
8: Espérate, no.
6: No.
8: Pero es que estaba en 10.
6: Que crecimos... Ah,
7: claro,
6: exacto,
7: profesor.
8: 10.4 creo que dijeron.
7: Sí, en ajá, estaba en 2 dígitos anteriormente.
8: Y haberlo bajado 10... Objetivamente es una buena noticia.
6: Pero no para toda esta laraca.
8: Pero no para la expectativa que se generó. O sea, ¿Es una buena noticia? Indiscutiblemente lo es. O sea, va a haber bajado de 10 a 8, es una buena noticia. Uno.
7: Lo dije típico.
8: Dicho eso, lo que a mí me sorprendió es que cuando la ministra va a hablar, primero me sorprendió que sea el presidente que hubiera hecho la introducción. Que le pasó a la ministra. Pero bueno, estilo, y vaya usted a saber cómo discutieron ellos hacer eso. Pero yo pensé que cuando la ministra iba a hablar, iba a detallar de, cervecería tal contrató tantas personas en el tiempo. La constructora tal cosa, la no sé cuál, dice que la habló mucho de la agroindustria. Me hubiera gustado saber cuáles son las empresas esas de la agroindustria. Es decir, dar un poco más de detalle donde uno puede decir, oye, voy a verificar eso.
7: Sí.
8: Pero no, así no fue como.
6: Lo que pasa es pero que también yo creo que hay tantos temas. No es que este no sea importante, pero estamos esperando tantos temas del presidente que la gente.
7: Sí, fue una expectativa. Se quedó como que
6: hizo mucha expectativa. La gente decía, pero.
7: De
6: hizo mucha expectativa.
8: De llamaradas de capullo.
7: Llamaradas de capullo, como diría la gente. Uno, creo que sí es importante, definitivamente, porque hace rato nosotros estábamos en dos dígitos. El repetir, yo entiendo por el tema del lenguaje comunicacional y la estrategia de comunicación, que tú repitas mensaje meta, que hemos ordenado la casa, que se ha colocado, puesto en orden no sé qué, bla, bla, bla, que costó mucho. Bien, todo eso está bien, porque es parte, pero ya creo que hay un. Mire, por ejemplo, lo que nosotros hablábamos hace un rato de la asamblea, de los 70,000 firmas que logró Juan Diego Vázquez con Vamos, o Vamos a través de Juan Diego Vázquez, ¿de qué es el resultado? De hastío de la población, de molestia de la población, de falta de respuesta de la población. Y, sin embargo, hoy estos señores siguen el mismo discurso porque ellos saben que ya montaron una matriz de comunicación sobre el gobierno que no ha podido solucionar y poner dinero entre los panameños. Hay un tema de que el presidente, sí, yo trato de comprender porque entiendo algo de economía o entiendo algo de cómo se mueve el tema del dinero en las calles. 737,000 empleos fue que dijo que crearon, ¿no? Una cosa así. No sé si, también, profesor, más allá de los lugares, ¿cuándo comenzó, cuándo entró esta gente al mercado laboral? Porque es importante saber, para entender si hay movimiento o no de circulante en la calle. Uno va a los malls y sí, los malls están llenos, no lo puedo negar, pero yo no sé si la gente está comprando.
5: Tenemos llamada, buenas tardes, hola.
9: Hola, buenas tardes.
6: Señor Carlos, hola. ¿Cómo está?
9: Buenas tardes. Oigan, la verdad que el presidente dio inicio a hablar. Me tuve que bajar el carro, pero qué va. Pensé, ahora retomé el auto, los estoy escuchando a ustedes y pensé que iba a ser algo, tipo anuncio, algo mucho más trascendental para
7: atrevido.
9: El país. Es importante los empleos que se están dando y bien por las personas que se supone que han empezado a trabajar, pero pensé que era tema de la mina, algo con el seguro social, pero qué va. Bueno, felicito a todos los que han podido pues conseguir su trabajito en estos tiempos. Gracias, lo escucho.
6: Es que generó mucha expectativa para lo que dijo. También puede ser, Jorge Luis, que esté dando esta noticia buena hoy para mañana tirar el hachazo con la mina.
7: Pero, Alejandra, yo creo que un invitado que estuvo aquí, que fue o alguien el otro día, y yo le escuché comentar que tampoco creamos que la mina nos va a salvar, nos va a sacar del infierno, ¿no?
8: Pero te vamos a ver la aguja.
7: Ojalá Dios quiera mueva la aguja.
8: No, dejes a Dios en paz.
7: Porque
8: te va a mover la
7: Dios
8: aguja.
7: Dios mueve todo.
8: Te va a mover la aguja.
7: Entonces,
8: no va a generar, no te va a bajar el empleo de 8 a 1. No, no lo va a hacer.
7: Claro.
8: Pero te va a mover la aguja la economía. Ey, este país se dio el lujo de restarle casi que el 5% del Producto Interno Bruto con esa manifestación y ese fallo de la Corte. Entonces, el tema de la mina.
7: Claro.
8: No te va a bajar a 1% del desempleo, pero sí te va a mover la aguja de la economía. Es una realidad.
7: ¿Qué?
8: Y hoy lo que había la expectativa es decir, ¿será que va a hablar ya finalmente? Y hay una definición de lo de la mina. En una dirección u otra, cuidado.
7: Claro, porque yo a aquello me refiero cuando yo decía hace un rato que sí, perfecto, 8%, dos tantos dígitos que bajaron, dos tantos, 1%, lo que sea, pero ¿eso lo vemos en la calle? No. Lo que ocurre es que tenemos una economía totalmente, o lo vemos, por lo menos yo lo siento, personalmente yo la siento de esa manera, paralizada. Alguien decía, también es bueno saber de qué nivel de empleo estamos hablando, de una persona que va a ganar $600, va a ganar 1.200.
6: Y aquí alguien preguntaba en el chat si eran empleos creados o empleos creados por las empresas o empleos con ayudas gubernamentales.
7: Exactamente.
6: Que es otro tema, ¿no?
7: Y yo lo que coincido con usted, profe, es que siento que el gobierno, que está en una acción, para mí en acción completo, debe dar una respuesta de que lo que usted acaba de decir, completamente, y en esa línea que yo creo que esperaba que el presidente hablara, que la aguja de la economía del país se mueva. Para que, de verdad, o sea, tú le estás, hoy, por ejemplo, le dieron más fuego a la gente que adversa este gobierno y a la gente que le dice que es un fracaso este gobierno.
5: Tenemos llamada, buenas tardes. Hola. Gracias.
8: ¿Por qué le dieron más elementos? Eso sí no lo entiendo.
7: Porque, profesor, hay discursos que se han ido instaurando poco a poco en el país. Por ejemplo, cuando la ministra Jacqueline Muñoz habló de paz social, para la gente, ¿qué es paz social? Para la gente que votaron, los sindicalistas, ¿qué es paz social? Porque ellos lo traducen de esa manera. ¿Le dio argumento o no le dio argumento?
6: ¿Qué es para los sindicalistas, paz social?
8: Para los sindicalistas. ¿Y argumento para qué?
7: Para que le digan que este es un gobierno de fracaso, de persecución.
8: ¿Pero qué tiene que ver eso con anunciar que bajó la tasa de desempleo?
7: Es que son varios discursos a la vez.
8: O sea, como bajó la tasa de desempleo, el gobierno no sirve.
7: No, es que hay varios
8: discursos. Fíjame la lógica.
7: No, lo que le estoy diciendo es que dentro del discurso del presidente Mulino hay muchos.
8: ¿Hoy?
7: Sí, hay muchas otras cosas que salen.
8: ¿Qué dijo hoy?
7: Por ejemplo.
8: O sea, ¿qué dijo hoy que fue una noticia? Vaya el desempleo.
7: ¿Qué cosa? ¿Qué dijo qué?
8: ¿Qué dijo hoy que generara estrés? Porque el único estrés era la expectativa.
7: Claro.
8: La noticia es, presento a la ministra porque hemos bajado el desempleo de 10 a 8%. Hable, ministra. ¿Cuál es la munición que le dio la oposición?
7: El tema de la paz social, profesor. Para la gente.
8: Porque se generó empleo.
7: No, porque la paz social, ella argumenta en su discurso, que creo que hay cosas que uno se tiene que ahorrar. De verdad, a nivel comunicacional.
8: Pregunto nuevamente, olvídate de lo comunicacional. No estamos hablando de eso. ¿Qué se dijo hoy que perturba la paz social?
7: Nada,
6: definitivamente.
7: Entonces, para mí no, yo no estoy hablando
8: no,
7: de
8: no, bueno, y para los que tú quieres interpretar.
7: Para los
8: otros, hoy fue una conferencia de prensa estresante.
7: No, porque el presidente casi no habló.
8: Bueno, entonces.
6: Tú dijiste que fue estresante, lo estresante. No fue estresante, fue que creó expectativas.
8: Exactamente.
6: Pero estresante no fue.
7: No, estresante para mí, ¿por qué? Porque para mí, Jorge Luis, sí, por una sencilla razón.
6: ¿Cuál?
7: Porque yo siento que eso que el presidente hoy nos dijo del 8%, que parece fabuloso, la gente de la calle no lo ve, ni lo siente.
6: ¿Y cuál es el estrés?
8: Porque hay
7: 8%. No lo sienten, profesor.
8: Pero sí lo sienten los 2% que sí bajó.
7: Es probable.
6: ¿Pero cuál es el estrés?
8: No, es probable, no.
7: Pero lo que le digo, mi pregunta es, esos comerciantes que uno va a los malls y los están cerrados, esa gente que la microempresa o la pequeña empresa han tenido que ver cómo sobreviven o cierran, toda esa gente, ¿usted cree que tienen una respuesta hoy?
8: Nuevamente, no la tienen. Pero cuando tú dices, porque es un argumento que uso a cada momento también, yo no le entrego municiones al adversario, ¿qué munición se entregó hoy? Al decir que de 10 bajamos a 8, ¿cuál es la munición que le entregaste al adversario?
7: En mi opinión, esa palabrita de paz social. Para mí esa palabra yo
8: no la voy a... tiene un 2% que encontró su paz.
7: Que dejó de ser desempleado. Y ella lo dijo a raíz de que hemos devuelto las... ¿Cómo fue que dijo? Hemos devuelto la tranquilidad a los panameños. Después de la
6: Pero para mí es tener tranquilidad.
8: Hay 2% que hay entrado. Seamos realistas.
7: Profesor, yo siempre parto de mi realidad. Si yo hablo, y gracias a Dios toco madera, y tengo que agradecer a Dios siempre. Si hablo de mi familia, es un tema que nosotros no lo hemos sentido, profesor. Y no estoy hablando de mí, de mi familia, de mi entorno familiar. Gracias a Dios no lo han sentido.
5: Tenemos llamada. Buenas tardes. Hola. Hola. Gracias.
7: No lo han sentido, pero hay un grupo de panameños que sí están viviendo momentos difíciles.
8: Eso no está en discusión. Mi única reacción es, porque yo creo en eso, en que no se le entregan municiones al adversario, es qué munición se entregó hoy en decir de 10 bajamos a 8.
7: Profesor,
8: que vas a criticar, como la critico yo también. Ey, generaste una expectativa para, ok, pues diste una buena noticia, pero creo que la gente tenía otra expectativa mucho más alta.
7: Por supuesto.
6: Pero también que esperaba la gente que dijera que si la mina todavía, el informe va a salir mañana y qué más iba a decir.
5: Tenemos llamada, buenas tardes, hola. Hola.
10: Sí, buenas noches.
8: Diga.
5: Sí, cuéntame.
8: Buenas noches. Diga. ¿Cómo están? Diga, bien.
10: Bueno, yo estoy de acuerdo con usted, profesor Cabrera, porque yo estoy viendo que, bueno, yo primero que todo la expectativa la tenía alta también. Yo pensé que el presidente iba a hablar de la cuestión de la mina, ¿no? Que eso es una de las cosas que yo sí creo que la mina va a nivelar bastante el problema del negocio y del circulante aquí en Panamá. Eso en primera instancia. En segunda instancia, yo no entiendo cómo un país como el nuestro estamos sentados en tanto recurso mineral que leí, no sé si será verdad o será mentira, pero más creo que sea verdad porque fue un informe que dieron que la mina esta que está en Cerro Colorado son 160 mil millones de dólares, 160 billones de dólares. Y todo el mundo se opone. Y a veces yo me pregunto al panel y a todos ahí, ¿qué sería si nosotros hubiéramos tenido petróleo? Tampoco lo podíamos explotar tampoco.
8: Por supuesto que no.
10: Exacto, es un país que Panamá es surrealista, profe, de verdad, y a todos los del panel. Somos un país surrealista, pero si uno dice algo, uno es pro gobierno, uno es pro mulino, a veces no entiendo mi pueblo panameño, profe. Saludos a todo el panel.
8: Gracias.
7: Y es cierto lo que dice el señor. Yo el otro día conversaba con alguien porque el cobre o lo que hay en Cerro Colorado tal vez el mayor yacimiento que hay en América Latina. El mayor. Y eso está comprobado por varios estudios que se han hecho. Pero hay que decirlo, el gobierno de Martín Torrijos le entregó esa área comarcal a los originarios. Y ellos decidieron que ahí no se puede extraer nada absolutamente.
8: No. Fue Martinelli.
7: O sea,
8: con la comarca. Pero luego vino Martinelli con la ley Chorizo y dijo, no, ahí no se toca nada. Ya,
7: entonces, claro, porque le sacaron la madre.
8: La ley está vigente. Pero bueno, yo reconozco que para mí esa es una discusión radicalmente diferente. Porque una cosa es hablar de la mina de Donoso, que el Tajo ya está abierto.
7: Claro.
8: Y que si quieres hablar del daño al medio ambiente, ya está hecho.
7: Uh-huh.
8: A discutir si abrimos otra mina. Ajá, entonces ya esa es otra discusión.
7: Claro.
8: Pero el tema es qué haces con esta.
7: Total. Pero, por ejemplo, usted me decía que le entregamos de municiones. Cuando habló de la informalidad, profesor, ella dice, hay que ver el informe. Hay que entrar en detalle, pero de entender que hay mucha gente que está en la informalidad porque quiere.
6: Pero ¿por qué no dio ya el informe?
7: Exactamente. Es lo que yo te estoy diciendo. O sea, cuando yo estaba leyendo y escribiendo, yo decía, pero si me hablas de informalidad y la periodista le pregunta, ¿en qué vamos a hacer con la informalidad que está en el 45 y tanto por ciento? Es decir, la mitad de la población casi está en informalidad. No es que la mayoría son algunos son abogados, otros están porque les gusta estar en la informalidad. Esa no es una respuesta. Yo no la sentí una respuesta, pero paralelo le dice, vayan en el informe va a estar más detallado.
5: Bueno, señores, son las 6:40. Tenemos
6: que hacer un corte
5: con la siguiente pausa. Y para regresar, seguimos conversando sobre sus reacciones.
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5: Ya son las 6:43 minutos de la tarde. Estamos de vuelta aquí en 5 a las 5 y Global Bank presenta su informe de sostenibilidad 24-25. 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Ya son las 6:43 minutos.
6: Tengo un chiste. ¿Cuál es el último pez del mar?
8: De nuevo.
6: Ese yo no lo eché. ¿No? Sí. Yo eché ese, ¿no?
8: ¿No es el delfín, güey?
6: Sí.
8: Viejísimo.
6: ¿Será viejísimo?
8: Fue uno de los primeros que dijiste.
6: No, profe.
8: Ya tú ni te acuerdas, tu chiste es malo.
6: Uno de los primeros que dijiste. ¿Cuántos de pececitos? ¿Por qué los peces no tienen Facebook?
7: Porque yo me acuerdo, eso también lo dijiste.
6: No.
7: Sí.
6: ¿Por qué?
7: No me acuerdo, pero...
6: porque no les gustan las redes.
7: Ajá. Tú dijiste eso.
6: No lo había dicho porque ese es nuevo. Eso es una página nueva que encontré.
7: Yo regreso a mi punto. Ocurre, profe, y Alejandra y Melissa, que... son las cosas que yo le digo que no se articulan bien. Por ejemplo, mi primer empleo, que la gente dirá que le pagas $400 al chico que y que es rotativo, porque o sea, además se cumple un año y la persona tiene que dejar el empleo o la empresa tiene que saber qué va a hacer. Pero si le pagan $400, perfecto, porque ese muchacho está cogiendo experiencia.
6: Pero ¿sí? también lo había cuando Varela. Había un porque al canal llegaron niñitos.
7: Hay una cosa de la
6: llegaron
7: bolsa.
6: Llegaron al
7: canal
6: bueno, niñitos con ese
7: de
6: tema.
7: De verdad, y no es criticable. Lo de las becas también no es criticable. Lo de las 284 becas para inteligencia artificial
6: y las 4.000
7: y para ciberseguridad. Eso es súper rescatable.
6: Y las 4.000 de turismo.
7: Ajá. Lo que sí yo creo que este país tiene que sentarse a hablar y que un poco es político y la gente que cree, como dice Alejandra, en hombres comienzan a creer en los argumentos que esa gente le tiene detrás. Porque, por ejemplo, el abrir la mina, como yo estoy 100% de acuerdo que hay que abrir la mina, por una razón sencilla. Si tú abriste una zanja ya, donde hay un tema de ambiente, que como yo le decía a una persona el otro día que conversaba, yo, reglas claras, lo del subsuelo es nuestro, qué se saca de ahí, qué se exporta de ahí. Todo lo que pase allí hay que verlo y analizarlo. Porque yo le digo, así como la medicina evolucionó tanto, la minería y toda la industria ha mejorado 1000%. Pero nosotros tenemos minas en Darién, tenemos minas en Chiriquí,
6: no, pero además,
7: que se explotan ilegalmente.
6: Pregunta, mi pregunta es, tenemos la mina, tenemos los recursos, necesitamos la plata, ¿qué hacemos? ¿Nos morimos de hambre que los recursos hay?
7: Claro, tenemos. Porque hay un grupo que aquí el discurso es que soy antimina.
6: Sí, pero nos morimos de hambre que los recursos hay.
7: Ajá, ¿es la pero pregunta? Ese grupo es el que diariamente, y como dijo el señor, yo no soy pro gobierno, pero ese es el grupo que todos los días se sienta a echar cuento en las asambleas, en las emisoras, en las televisiones, a echar cuento de que el gobierno es un fracaso. Pero cuando se habla de la mina o se habla de proyectos, por ejemplo, de construcción o de lo que sea, son los primeros que saltan el medio ambiente. Ahí está Puerto Barú, parado. ¿Por quién está parado? Por esa misma corte. Gente que vive diciéndole al país que todo está mal y que el medio ambiente lo estamos destruyendo.
6: Sí, la gente decía, perdonaban, que el oro de Panamá es verde. El oro de Panamá será verde cuando ese oro verde me dé dinero y me dé ingresos al país, de verdad. Pero mientras tanto sigue siendo más que monte.
7: Y el otro elemento, Alejandra, aparte del turismo, hey, Río Indio, no es que esté a favor porque el señor aquí a mi izquierda esté a favor o porque toda la mesa esté a favor. Es que el tema, yo le digo a la gente, hey, tú no eres consciente de que en Panamá no hay agua. Que ya el afluente de Panamá y del área oeste ya dio lo que tenía que dar y el pocotón de urbanizaciones que se crearon, sí, a mansalva, porque se crearon a mansalva y encima destruyendo todo lo que encontraban a su paso de árbol. Ahí está el resultado. Ahí tenemos los resultados. Pero ya no hay más agua para más nadie.
6: No sé. No entendí.
8: Bueno.
16: No, lo que hay que decir es que estuvo muy importante. Río Indio es para abastecer con agua, ¿no?, la población, y también para la ayuda en el paso de los buques que pasan por el canal. Si no, nos vamos a quedar sin agua y sin buques, ¿no?
5: Tenemos llamada. Buenas tardes. Hola. Hola. Hola. Gracias.
16: Hello.
5: Hola. Ya. 360-2036 es la línea telefónica.
8: Entonces.
6: Y tenga paciencia cuando llame.
8: Fuera de la conferencia de prensa que generó una expectativa altísima, el país está tranquilo, ¿no?
16: Sí.
6: Como diría usted, profesor, tranquilidad total.
8: Tranquilidad total.
6: Hasta mañana. Yo creo que mañana.
8: El único que ha botado una lágrima por el votado es aquí el señor, más nadie ha botado una lágrima por él.
6: ¿Por qué votado?
8: ¿Por qué votaron?
6: No, pero me refiero mañana con el informe de la.
8: Mañana es otro
6: mina.
8: Día, pero digo. Hoy yo estuve pendiente, nadie habló del votado. Nada más él aquí que botó su lágrima.
7: Por no, la asociación de.
8: Sin firma, sí. Un documento sin firma.
7: Nuestro amigo Muto me dijo algo que estoy lo compro y lo firmo. Resucitaron un muerto. ¿Por qué había necesidad de resucitar un muerto?
8: Porque había que votarlo.
7: No. Esas son las guerras que no se hacen.
8: Ay, por amor a Dios. Porque debió haber hecho eso. Debió haberse
6: hecho. ¿Y qué se lo dejaba ahí? Porque no puedes tener la guerra.
7: Pero cuando lo hicieron.
8: Esa es la excusa. Mira, yo vi.
7: Cuando lo hicieron.
8: Yo padecí mucho eso cuando estuve sentado 15 meses en el gobierno en Dara. Y yo decía, hey, el poder es para usarlo y no para acariciarlo.
7: Totalmente de acuerdo.
8: Y digo en el buen sentido de la palabra, cuidado. No es que vas a andar metiendo
6: para
8: preso.
6: Ejercerlo.
8: No es que vas a estar metiendo preso porque te cayó mal, como ocurre en las dictaduras. Pero cuando tienes a alguien que está violando la norma, que hacer valer la ley no es otra cosa. O sea, aquí Sundtrack le daba la gana de cerrar la calle, le daba la gana de cerrar la calle, pues ya, pues.
6: Hablando de eso.

0: bien.
1: Él está aquí en Panamá.
0: No sé.
1: Yo no entiendo esa incongruencia de este país. Todo salió en medios televisivos y radiales, salió que el tipo era prófugo de la justicia y se había montado un avión un día antes.
0: Claro, pero tú no puedes entrar como entrar en los nazis de Argentina a cazar nazis en un país que no es en un estado que no es el tuyo. Lo hizo Trump, pero todo el mundo lo criticó. Tú no puedes hacer lo mismo.
1: Pero el tipo está aquí en Panamá.
0: En Venezuela, digo. No podías entrar a buscar en Venezuela.
2: Claro. Bueno, está en Panamá porque es su país, ¿no?
0: Pero no está buscando por la ley, pues. Mañana
2: dice
0: lo agarran.
2: Él, yo no sé, dice él.
1: Que ¿Él se acuerda de eso? ¿Usted se acuerda un grupo? No. Cuando paralelo a lo de Genaro y Saúl, hubo una lista de gente del Suntra que estaban involucrados, que lo sacaron, que se habían ido para Venezuela un día antes.
0: Ah, no sé.
1: ¿Se acuerdan?
2: No.
1: Dios mío.
0: Mañana yo voy a hacer el primer tizarrón ahí en las manifestaciones del Suntra. Me voy a ir ahí de primero.
2: Yo seguiría. Yo iría, pero como si me ven por ahí me empieza a gritar vaina, mejor no voy.
0: ¿Para qué voy? ¿Pero para qué no perder tiempo ahí, profesor? Ah, la manda de carne cañón, ¿no te digo yo?
2: Yo sí iría. No, porque yo me paro ahí en una esquina y los miro pasar y veo cuán grande o cuán chica es la manifestación. Pero como ellos son muy radicales y muy violentos, entonces no. Mejor se evita uno una mala situación. Innecesaria, además.
0: Por mera curiosidad.
2: Yo lo vi a ti. Perdón, lo vi un tiempo hacia eso. Más que manifestaciones.
1: Dice Fran, ¿y qué hizo el albino para meterlo preso? ¿Qué no hizo, diría yo?
2: Es que yo no me acuerdo del tema de la ley con él.
1: ¿No se acuerda?
0: Vamos a ver qué dice.
1: Búsquenlo para dirigentes Suntra que partieron para Venezuela.
2: Pero eso no es un delito.
1: No, fue porque ellos se fueron antes de la orden de captura.
0: Pero no brincó la cerca. En su defensa, él no brincó la cerca. Saúl Méndez, ¿qué sale de Saúl Méndez y General López? Jaime Caballero, ¿será ese? No.
1: No, Jaime Caballero es el de Chiriquí.
0: Ajá, no, aquí no, aquí nada más están esos tres. No. Imputan a cuatro personas vinculadas al Suntrax, pero son solo ellos tres. Esos tres son los que salen aquí. El juez de garantía. Este Caballero y Marisabel Cordero, Jaime Caballero. No, aquí no, es que no sé cómo se llama ese señor. Y por albino no me sale. Es que puse
3: que
0: por
3: ¿cómo
0: albino.
3: ¿Cómo se llama?
0: ¿Cómo se llama el albino de Sur? No, es que no me salió.
1: El albino era eterno en la Universidad de Panamá. Todo el que lleva a la Universidad de Panamá.
3: Sabía quién era.
1: Usted graduaba y él seguía ahí metido.
0: Bueno, le pregunté cómo se llama y no dice cómo se llama. No me sale.
2: No está registrado.
0: No está registrado albino. Como albino. Es que no sé cómo se llama.
2: O sea,
0: llama
2: la inteligencia artificial no lo tiene.
0: No lo tiene. Aquí dice Antonio que es Melicio el albino. No sé. Vamos a ver.
3: Bueno.
0: ¡Ay, Melisa!
2: Todos los días esto.
0: ¿Por qué todos los días?
1: Eso, Melisa, nos tengo que llevar.
0: Ya te perdiste viajar. Y te
1: de que yo me senté aquí es una criticadera y una criticadera. Y tú con necesidad hablas con el Señor. Y ella con eso se habla con el profesor.
2: Mañana es el último día del mes de septiembre.
0: Ah, pensé que iba a votar a alguien de aquí. El último día que me estaba anunciando. Ya se acabó, es lo que faltaba. Eso lo hacía, ¿sabes? Al aire, profesor.
2: Votaba
0: al aire. Un pito y los votaba todos al aire.
3: Mañana.
4: Dije, ya mañana es el día de la pizza, Melissa.
0: No, es el lunes.
3: ¿Qué cosa?
4: Pero mañana puede ser, como es el último día del mes.
0: Es el día de la pizza.
3: Yo ya perdí la fe.
2: Oye, la pizzería que iban a abrir todavía no la abren.
3: Ya está abierta. Yo vi el jueves con el
2: Pizza Hut. Yo fui al lado.
1: ¿Dónde? Pizza Hut.
3: Nadie dijo nombre.
2: Nadie ha dicho marca.
3: Nadie dijo nombre.
0: Una que me gusta mucho. ¿Ya la abrieron?
3: Yo voy con el señor Omar.
2: Yo fui hoy a Café Unido y todavía está cerrado.
3: Él me dijo a mí que íbamos a ir el jueves. Y yo.
2: No puedes ir, pero no está abierto.
0: La cosa es que esté abierta.
3: Yo espero. Porque yo no voy a traer comida el jueves, porque él me prometió a mí.
0: Bueno, ¿comes en la fonda aquí en la esquina?
3: No.
2: Aquí no hay fonda en esta calle.
0: Sí, claro sí, que hay. Sí, profesor. Y hay el chinito que está aquí.
3: Al lado de la metro hay una fonda.
2: ¿Fonda?
3: Al lado de la metro hay una fonda.
0: Y el chinito que está aquí
3: abajo hay otra fonda.
0: Profe, no sé de idea. ¿Cómo es aquí hay varias fondas?
2: No, yo no he visto
0: fondas. Y en la esquina hay otra fonda.
3: Hay dos fondas.
1: Y el del frente vende una comida empacada, que no sé.
0: El chinito.
3: Al lado de la metro hay una y del lado de acá hay dos.
2: Uh-huh. Fonda.
3: Sí, señor.
1: Bueno, no sé si llega
0: la tienda chino que está ahí. Vende comida.
2: O sea, es que si tiene paredes, cemento y demás, no es fonda.
0: Ah, bueno.
1: No, pero es que las fondas son fondas.
2: No, la fonda es una vaina improvisada.
1: Que venden.
0: Es por el tipo de.
3: Y
0: comida que venden. Y comas abajo, en el café de abajo, que ella te invita.
3: ¿Quién?
0: Ay, me.
3: Ah, bueno, vamos.
0: No, mentira, no te invito.

0: estado, eso lo agregué yo.
1: Por supuesto, Inme.
2: Yo fui a Café Unido y no vi la pizzería.
1: Bueno, él me chateó a mí. ¿Cuándo vamos? Que ya abrió. Y porque hacen ahí una pizza con proteína. Pizza que la masa tiene proteína y bueno, queremos ir a probarla.
0: ¿Con quién vas? ¿Con Omar?
1: Sí.
2: Eso es que no va a ir.
3: Sí, yo vi una pizzería que va a abrir con solo proteína.
1: No.
0: Ya salió. Ay, Jorge, no creas. Vámonos, que se dejan así hasta
1: que
0: mañana.
1: Que tengan excelente tarde.
3: Pero no hay una pizzería que no.
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